0: ocurrido en abril, cuando el plantel inauguraba su año académico. En un operativo en Estación Central se logró ubicar a 37 de los 131 niños haitianos buscados, según un listado remitido por la Subsecretaría de la Niñez, mientras la PDI confirmó el paradero de otros 33 citados en el preinforme del ente contralor. A 32 aumentó el número de niños haitianos ubicados por la Municipalidad de Temuco. El alcalde de la comuna llamó a clarificar la situación, asegurando que no se realizó un cruce pertinente de la información.
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0: Exactamente. 20 horas, 5 minutos.
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0: Una cabaña destruida y un lesionado dejó un incendio en Antuco. Según informó Bomberos, se recibió un llamado por un incendio estructural en el sector Mirrihue Bajo, kilómetro 55,2, en ruta Q45. Se despachó inmediatamente las unidades B1, Z1 y BR1, las que al llegar al lugar se constata que se trató de un incendio estructural de cabaña en fase de libre combustión con posterior colapso de la estructura. Durante la emergencia se reportó un civil con lesiones menores y quemaduras, siendo trasladado al CEFAM de Antuco sin que registraran bomberos lesionados. En el lugar también estuvo carabineros y ambulancia del CEFAM de Antuco. Una caída accidental con golpe en la región craneana fue la causa de muerte de un hombre que fue hallado bajo un puente en la comuna de Yumbel. Como informó la radio, se trata de una persona de 59 años que vivía en situación de calle bajo un puente en el sector urbano de Yumbel y que habría caído sobre unos sopeldaños de concreto, sufriendo traumatismo encéfalo craneano, TEC cerrado, que le provocó el deceso. En el lugar se constituyó carabineros de la quinta comisaría de Yumbel, cuyos efectivos constataron la muerte del hombre que constantemente frecuentaba este sector, según habitantes del lugar. El cuerpo fue derivado hasta el servicio médico legal, donde se esperaba esta mañana poder contar con la presencia de familiares o cercanos de la víctima. Tres personas detenidas dejaron igual número de procedimientos policiales en Angol. Tiene los detalles Vladimir Sáez, desde Radio Bio Bio en esa ciudad.
1: Tres hechos policiales se registraron en la comuna de Angol con igual cantidad de detenidos. El comisario de carabineros de la unidad policial de la comuna, mayor Fernando Quiniñir Pino, señaló que el primer detenido tiene que ver con un hecho ocurrido en la Villa Las Lagunas, donde se escuchó una fuerte explosión y el detenido tendría participación en los hechos.
2: Claro, personal de carabineros fue alertado a raíz de un fuerte ruido que habría interrumpió la noche, entre comillas, alrededor de las 2 de la mañana. Personal de carabineros se constituyó ante el llamado de vecinos, quienes relataron que momentos antes se habría generado una explosión o un fuerte ruido, por lo que se empezó a realizar diversas diligencias. Esto tuvo buenos resultados en horas de la tarde, donde se pudo lograr identificar a uno de los participantes. Esto a raíz de las diligencias que se hicieron en coordinación con la fiscalía y previas autorizaciones del juez de garantía para lograr la detención de esta persona.
1: El segundo detenido es por violencia intrafamiliar, el cual se subió a un techo de la vivienda y posteriormente quiso escapar de carabineros saltando a techo de viviendas vecinas. Tras su detención, la víctima, como también vecinos, quisieron arrebatar el detenido a carabineros, por lo que carabineros debió utilizar la fuerza racional y pidiendo apoyo a personal policial para reducir al detenido y que no fuera rescatado por los vecinos y familiares

0: del detenido, dijo el oficial de Carabineros.
1: A raíz de llamados de un procedimiento de violencia intrafamiliar, a raíz de eso y obviamente las primeras declaraciones que da la víctima, se procede a la detención de una persona de 42 años, quien al tratar de evitar la detención huyó por algunos techos de los vecinos y posteriormente los familiares opusieron resistencia a Carabineros para lograr la detención. A raíz de eso se derivó personal de refuerzo para poder cooperar al personal de Carabineros, se pudo sacar del lugar, trasladar para realizar las constataciones de lesiones y esa persona al día de hoy pasa al control de detención por la violencia intrafamiliar, como también los desórdenes públicos ocasionados.
0: Y el último procedimiento policial se gestó en la Plaza de las Siete Fundaciones, donde una persona robó algunas pertenencias en uno de los locales que está al interior de la plaza en el marco de una feria del Día del Padre, el cual robó varias especies, fue sorprendido y detenido por Carabineros. Este último detenido tiene antecedentes policiales. Las tres personas quedaron a disposición del Tribunal de Garantía por los diferentes delitos que se le imputan. 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
5: El Servicio Local de Educación SLEP, los copihues que integran Los Ángeles, Cabrero y Umbel, continúa con el diagnóstico territorial con amplio despliegue en las comunidades educativas. Conocemos los detalles en el informe de Esteban Sepúlveda.
6: Un amplio despliegue territorial ha desarrollado su equipo directivo con el objetivo de conocer en terreno la realidad de los establecimientos educacionales y levantar información clave para el proceso de traspaso educativo previsto para el próximo año. El director ejecutivo del SLEP Los Copihues, Oscar Cruces Escobar, destacó que estas visitas permiten avanzar hacia una educación pública más cercana y pertinente al territorio. Estas instancias reafirman nuestro compromiso con una educación pública de calidad, con identidad territorial y centrada en las comunidades educativas, especialmente en el mundo rural, donde la escuela cumple un rol fundamental en la vida de las familias, indicó. Janet Hernández, representante del Centro General de Padres del Liceo Municipal de Río Claro, en la comuna de Yumbel, valoró la instancia, agregando que fue una reunión muy informativa, donde se respondieron todas las inquietudes de manera concreta, lo que dejó conforme a los apoderados.
7: Yo creo que los apoderados se van muy conformes con esta reunión. Nuestro director ejecutivo pudo responder, ¿cierto? A cabalidad, todo en general, todos los ámbitos, y respondió en realidad a todas las preguntas que se realizaron y todas las preocupaciones que tenían los apoderados.
6: Asimismo, desde la Unión Comunal de Centros de Padres y Apoderados de Los Ángeles, su presidenta Erin Soto destacó la claridad de la información entregada y la relevancia de estos espacios de participación.
8: La necesidad principal es por el tema de los traspasos, por la inquietud que tienen los apoderados, la inquietud que tienen, cuáles son los cambios que se vienen, qué va a pasar, es una inquietud generalizada en todas las escuelas y en todos los apoderados. Y para poder aclarar dudas, para hacer sus consultas respectivas y para estar informados claramente de lo que se viene el otro año.
6: De esta manera, el SLEP Los Copihues continúa consolidando un proceso participativo basado en el diálogo con los distintos actores de las comunidades educativas, avanzando en la construcción de una educación pública más cercana, pertinente y respondiendo a las necesidades reales del territorio, se indicó.
5: El CEFAM Norte de Los Ángeles reafirmó su compromiso con el buen trato hacia las personas mayores. Una jornada muy especial se vivió en el CEFAM Norte. Doctor Atilio Almagia Pereira, establecimiento de atención primaria de salud, donde unos 30 usuarios, además del público presente de distintas edades, participaron en la celebración efectuada bajo el marco de la conmemoración del Día del Buen Trato a las Personas Mayores. Leslie Oberg, directora de este Centro de Salud Familiar, destacó la ejecución de este evento intergeneracional organizado por el Módulo 2.
9: Bueno, nosotros como CEFAM Norte tenemos un alto porcentaje

0: personas mayores en nuestra per cápita. Siempre ha sido de gran relevancia, con una mirada preventiva más que curativa. Por eso estas actividades nos parecen relevantes.
1: Valeria Zapata, terapeuta ocupacional y parte de la dupla del programa Más Adultos Mayores Autovalentes del CEFAM, detalló parte de la labor ejecutada en beneficio de este grupo etario.
2: Bueno, nosotros como CESFAM queremos fomentar lo que es la participación activa en la persona mayor, ya que por lo general la persona mayor con el paso del tiempo va perdiendo roles, va perdiendo actividades, pero en el sentido de lo que es la participación social en la persona mayor, el CESFAM es un apoyo fundamental para ellos mantenerse activos, tanto físicamente, cognitivamente y socialmente.
1: Carmen Sobarzo, usuaria del CEFAM Norte, constató la buena atención y el buen trato recibido por ella y sus pares en este centro de salud familiar.
3: Yo pienso que los adultos mayores merecen respeto y en todas partes, no solo aquí en el ámbito donde uno se desarrolla, sino que donde uno vaya. Si va a hacer una compra o donde sea, que tenga un respeto, pero eso no se ve en todos lados. No, la atención es súper buena, el trato a las personas, no hay nada que decir. Siempre son todos muy amables, le explican a todas las cosas a uno, así que no hay problema en eso.
1: Junto con recalcar su compromiso con la entrega de la mejor atención posible para este grupo etario, vale decir oportuna, segura e integral, el Centro de Salud Familiar desarrolló juegos y dinámicas de activación cognitiva, una exposición fotográfica y la presentación de un destacable trabajo elaborado por el programa Más Adultos Mayores Autovalentes, titulado Voces de la Sabiduría, el buen trato según las personas mayores. Este breve pero sustancial documento recoge testimonios y opiniones de los propios usuarios del CEFAM Norte respecto del tipo de relación y trato que ellos esperan recibir de quienes forman parte de los equipos de salud durante sus atenciones.
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1: Junto con mostrar su satisfacción por la baja del litro del diésel en 110 pesos, los agricultores de la provincia de Biobío manifestaron su intención de que se establezca una segunda baja durante este año, lo que aseveran sería muy positiva para el sector económico y su operatividad. Al respecto, el presidente de la Sociedad Agrícola de Biobío, Socavío, José Miguel Stermayer, sostuvo que esta baja del diésel es una señal concreta, pero no suficiente, por lo que, como gremio productivo, esperan más disminuciones en el precio de los combustibles durante el año.
7: Una expectativa de que esta cosa mejore un poco. Esperamos también que bajen los fertilizantes lo antes posible. Ya han bajado algunos precios, pero nos falta aún un valor más reducido para que nuestros cultivos sean rentables. Y la baja del petróleo ojalá se vaya produciendo ya de forma rápida, porque claramente para nosotros el tema del petróleo es un costo alto. Y esperamos también que el específico se pueda descontar. Eso ya debería suspenderse, tal cual el ministro Sexto lo planteó en su momento. Así que yo creo que las condiciones están un poco mejores, pero el gran problema después es que muchos agricultores ya sembraron con costos altos.
1: Los agricultores mostraron su esperanza en que durante el transcurso de los meses estas bajas de combustibles puedan ir estabilizando los precios de los insumos y fertilizantes, elementos que con la subida histórica de los combustibles en marzo también experimentaron un alza importante. La ruta cordillerana de Ralco estuvo cortada por más de 5 horas en la comuna de Alto Biobío, donde se registró una fuerte remoción en masa. Durante la tarde del sábado, el tránsito quedó totalmente habilitado para todo tipo de vehículos en la ruta Ralco cerca del puente Queuco, luego del trabajo de despeje que hizo maquinaria de vialidad en el sector. La remoción en masa y rodados se registraron en la madrugada de este sábado en el sector de la ex hostería La Pola, antes del puente Queuco, donde por varias horas el tránsito estuvo interrumpido para todo tipo de vehículos. Con la llegada de maquinaria especializada de vialidad, se pudo establecer de manera paulatina el tránsito, según lo manifestó el Seremi de Obras Públicas en Biobío, José Piña.
8: Efectivamente, hoy durante la madrugada hubo un derrumbe en la ruta O61 a la altura del kilómetro 74, en la cual se vio afectada la conectividad entre la comuna de Alto Biobío y el resto de la región. Desde están activos nuestras cuadrillas de vialidad despejando la ruta.
1: Agregó Piña que la maquinaria se mantendrá en Alto Biobío en monitoreo permanente de los caminos cordilleranos, ya que según los pronósticos de meteorología aumentarían las precipitaciones durante el fin de semana, asimismo la nieve hacia los valles, ya que hasta el momento la zona presenta déficit de nieve. Durante la tarde del sábado se informó que en la zona de Alto Biobío se presentaban precipitaciones y viento hacia sectores pre y cordilleranos de la provincia de Biobío.
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1: El Consejo Municipal de Los Ángeles aprobó el proyecto que busca reponer la calzada de cerca 70 lugares. Para ello se destinarán aproximadamente 200 millones de pesos, lo que mejorará la calidad de vida para de cientos de miles de personas en la comuna. En ese sentido, el alcalde José Pérez Arriagada expuso la necesidad imperiosa de avanzar en el mejoramiento de calzadas y destacó que son obras que debieran estar listas dentro de este año.
10: Tenemos una necesidad imperiosa de avanzar en mejoramiento de calzada, por eso se va a hacer esta inversión importante para avanzar en un plazo más o menos rápido, 120 días, terminar con toda esa inversión para que queden las calles en mejores condiciones, porque hoy día algunos sectores dejan mucho que desear, pero estuvo en Concepción días atrás, y, oye, las calles y veredas allí sí que da miedo verlas, así que nosotros vamos mejorando para que la ciudad esté en mejores condiciones.
1: Junto con lo anterior, se aprobaron también los recursos para la reposición de 3 sedes sociales, las que se encontraban en mal estado y desuso desde la pandemia.
10: Efectivamente, 3 sedes sociales van a ser reparadas y dejadas en perfectas condiciones para que la gente pueda trabajar como corresponda, ¿no es cierto?, con la tranquilidad y con la seguridad y la limpieza que deben tener, ¿no es cierto?, las sedes de nuestra gente en distintos lugares de la comuna. En eso estamos trabajando desde hace tiempo y seguiremos haciéndolo.
1: Recordemos que en Los Ángeles ha sido muchas las personas que han sufrido caídas por el mal estado de las veredas. El caso más grave fue el año 2024, cuando una mujer tropezó y cayó bruscamente al suelo, golpeándose la cabeza y quedando en estado grave, donde a pesar de ser trasladada al servicio de urgencias, lamentablemente falleció.
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1: 8 grados la temperatura que se percibe a esta hora en Los Ángeles, y para este domingo 21 de junio la temperatura máxima para nuestra ciudad es de 11 grados, cielos parcialmente soleados, una brisa del viento de 5 kilómetros por hora y una humedad del 86%. En tanto, en Angola a esta hora la temperatura que se percibe es de 6 grados y para este domingo en Angola se espera una temperatura máxima de 8 grados, cielos parcialmente soleados, una brisa del viento de 8 kilómetros por hora y una humedad del 88%. De esta manera finaliza esta edición vespertina de Radiograma. La invitación es para que siga junto a la radio.

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0: Bueno, así es, y ya estamos con las noticias del deporte en esta edición de sábado, donde jugando como visitante y con Comunal Paillaco y Iberia, nuestra azulgrana remontó un 0-2 y rescató un valioso empate 2-2 en su visita a Municipal Paillaco, tal como lo indicamos en su participación de la tercera B, con anotaciones de Eric Sepúlveda y Brian Saez. Además, recordar que Mayek Unido por la tercera A jugará como local mañana domingo desde las 15:30 horas frente a Chimbarongo, mientras que Comunal Cabrero recibió este sábado a eso de las 5 de la tarde al Club Futuro de la Región Metropolitana, ganando por la cuenta mínima 1-0 al Club Futuro. Bueno, ¿y qué sucede además? Por la Liga Cordillera 2026, el encuentro de la Asociación Río Biobío versus la Asociación Biobío en el Estadio de Canteras finalizó 3-3, un empate justo para ambos equipos. El equipo de la Asociación Biobío queda bien posicionado precisamente con este resultado, acumulando 10 puntos en lo que lleva de este campeonato en sus 4 partidos. Tenemos también este fin de semana lo que es la octava fecha del campeonato de la ANFA Bio Bio Los Ángeles, y donde el club Galvarino estará libre. Este es el detalle de los partidos donde vamos a continuar revisando lo siguiente. Los primeros son libres, los primeros son locales y los segundos son visita. Estrella de Chile se enfrenta con Kennedy en cancha de Villa Todos los Santos, el Cóndor con el Bolsón en la cancha de Municipal, Colo Colito con Baquedano en cancha de Cantarrana 1, Basilio Muñoz se mide con Municipal en cancha de Cantarrana 2, Luis Ávila hará lo suyo ante Real Victoria en cancha precisamente de Real Victoria, Vicuña Maquena con Villahermosa en cancha de Maquena, el Cañón con Villa Todos los Santos en la cancha del Cañón, Clara de Godoy con Ferroviarios en cancha de Cruz Azul, América se medirá con Balmaceda en cancha de América, mientras que Atlas se medirá con Cruz Azul en la cancha de Atlas. Orompeyo hará lo suyo ante Los Carreras en cancha de Orompeyo, y libre también se señala que queda lo que es el club Galvarino, y además está el partido de Magallanes con Independiente, que se va a desarrollar en cancha de Magallanes. Bueno, cambiamos de tema y mucha atención a los niños y jóvenes que gustan del fútbol. Hay una invitación especial para que aprovechen de mejor manera el periodo de vacaciones de invierno. Fíjense que el encargado principal de la Escuela de Fútbol Andino de Los Ángeles, Juan Cárdenas, les tiene también este mensaje a los interesados.
3: En esta ocasión queremos hacer una invitación a todos los niños que se encuentran de vacaciones entre 5 y 15 años a participar de los entrenamientos de nuestra Escuela Formativa de Fútbol Andino. Los entrenamientos son los días martes y jueves de 17:30 a 19:30 horas en Complejo Deportivo Maquena. Estos entrenamientos son totalmente gratis por estas vacaciones de invierno, y para más información se pueden comunicar con Juan Cárdenas al más 569-84 406-5251. Los esperamos.
0: Ya lo sabe, los interesados o sus padres pueden acercarse los días de entrenamientos o bien tomar contacto al fono WhatsApp más 569-8406-5251. Bueno, y este domingo la Liga Santa Fe jugará la cuarta fecha de su campeonato 2026. Esta es la programación que vamos a revisar, ya que Deportivo Santa Fe se medirá con Sol de Rarinco, Juventud Chacaico hará lo suyo ante Colonia, Unión Chacaico se va a enfrentar con Barrio Alto, mientras que Avenida Estación hará lo suyo ante Unión Santa Fe. Comentarles también que la tabla general de este campeonato está liderada por el club Unión Chacaico con 29 puntos, secundario.

0: por Avenida Estación con 21 unidades y el Club Colonia con solo 13 puntos. Bueno, y antes de este fin de semana, los rayoleros de Los Ángeles estarán celebrando el Día del Padre, ya que no habrá competencia oficial. Es así como en el caso del Club Orompeyo, este sábado se compartirá también una once de camaradería con un premio ganado en un triangular y que alcanzará para todos los jugadores el campeonato oficial. Recordar que se retomará el próximo domingo 28 de junio.
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0: Así es, y para conocer de aquello precisamente, la Copa del Mundial de Fútbol, Copa Chile y Fútbol Nacional en general, tenemos el contacto con Felipe Espina.
2: Jugaron dos partidos más durante esta jornada, victoria de Países Bajos 5-1 ante Suecia y el triunfo de Alemania 2-1 ante Costa de Marfil. Para mañana el panorama es extenso, son 5 partidos a la medianoche, ahora a la medianoche van a jugar por el grupo F Túnez ante Japón, ese partido se disputa en Monterrey, a las 12 por el grupo A, a las 12 del día. España ante Arabia Saudita en Atlanta. A las 3 de la tarde por el grupo G, Bélgica ante Irán en Los Ángeles. A las 6 de la tarde en el grupo H, Uruguay ante Cabo Verde. Ese duelo se juega en Miami, mientras que en Vancouver, a las 9 de la noche por el grupo G, Nueva Zelanda enfrentará a Egipto. Eso es lo que tiene que ver con la jornada de sábado y domingo en la Copa del Mundo de la FIFA 2026. Hablemos de la Copa Chile porque se jugaron varios compromisos, destacaron dos en esta jornada. Victoria de la Universidad Católica como visitante ante Deportes Copiapó. Este es el análisis que hace Daniel Garnero, el entrenador de los Cruzados, luego del 3-0 de la UC ante los Leones de Atacama.
3: Creo que hicimos un buen juego. Lamentablemente en el primer tiempo no tuvimos la efectividad como para jugar un poco más tranquilo, pero bueno, en líneas generales ganamos bien. Yo creo que en el primer tiempo teníamos que haber marcado algún que otro gol más. En el segundo, después del tercero, aflojamos un poco. Entiendo también el calor, el campo no fue lo mejor, pero bueno, contento porque nos vamos con un triunfo, con cero en nuestro arco, todas cosas muy positivas.
2: Eso es lo que tiene que ver con la victoria de la Católica. Mismo marcador se registró en Santa Laura, el triunfo de Colo Colo ante Deportes Recoleta. Esto decía Fernando Ortiz a propósito de lo que más le gustó del triunfo hoy ahí en la Plaza Chacabuco.
4: Creo que la seriedad hoy en nosotros me gustó mucho. Si bien el número del resultado fue positivo, me gustó que en todos los jugadores el que tuvo la posibilidad y que entró lo hizo con la seriedad que se merece vestir esta camiseta.
2: Peso 3 de la Copa Chile, tradicional torneo de nuestro país que va a continuar mañana con una serie de partidos, pero dentro de los que destacan, por cierto, el partido de la Universidad de Chile ante Santiago Wanderers se juega en el Estadio Nacional a partir de las 5:30 de la tarde. Sin Fernando Gago, técnico de la U, que sufrió un infarto agudo al miocardio, se recupera, gracias a Dios, satisfactoriamente en una clínica del sector oriente de nuestra capital. Mañana será Fabricio Colochini quien dirigirá al equipo. Seguramente en los próximos días, en las próximas horas, tendremos novedades con respecto a cuándo se podrá reincorporar al trabajo el entrenador titular de la U, Fernando Gago.
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Siempre continuamos acompañando a nuestros auditores en las distintas horas del día. Siempre está ahí la compañía de la radio para estar ahí con nuestros auditores. Y muy atentos también a lo que nos están señalando a través del WhatsApp de la radio. Me escribe acá un auditor. Vamos a revisar acá. Sí, precisamente un auditor. Y me señala lo siguiente. De manera textual, vamos a revisar acá. Me dice, hola, ¿podemos ayudar a proteger la Araucaria?

que existe cerca de Avenida Alemania, ya que se están estropeando sus raíces y se va a secar. Por favor, ayuden ustedes, lo pueden hacer, me dice acá. Y precisamente me adjunta la fotografía de una araucaria en donde se pueden ver sus raíces, que obviamente se están descubriendo, y precisamente, de acuerdo a lo que nos señala nuestro auditor, en por aquello, esta teme obviamente que se pueda secar, así que también resaltamos aquello. Y me dice, yo otra vez, dice, deberían ponerle una reja metálica, dice, para proteger las raíces. Dice, de verdad, eso es lo que hay que buscar, dice, para protegerla. Dice, yo acudo a ustedes, dice, porque hace 50 años que vivo en este barrio y no quiero que se muera. Así que también nos resalta aquello este auditor, que nos hace hincapié y alusión a poder cerrar un poco, por así decirlo, lo que es el contorno de esta araucaria, para de esta forma también proteger las raíces, ya que tal como nos indica, estas raíces estarían descubriendo, quedando expuestas obviamente a que se puedan deteriorar, y obviamente aquello significaría que esta araucaria comience a secarse, de acuerdo a lo que nos hace llegar nuestro auditor. Así que, como siempre, agradecemos a cada uno de nuestros auditores que a esta hora de la noche está en compañía de la radio en esta jornada de sábado, donde siempre estamos ahí atentos a lo que ustedes nos señalan a través del WhatsApp de la radio.

Bueno, y en pleno desarrollo está esta actividad que señalábamos durante la tarde en la comuna de Quilaco. Este festival ranchero que obviamente está obviamente desarrollándose en el gimnasio municipal de aquella comuna, la Trasliberada, desde las 7 de la tarde de hoy sábado comenzó esta actividad, una actividad que contará además con la presentación de los rancheros de plata, los halcones negros y además de Mariela Riquelme. Obviamente es una gran instancia para poder compartir en familia, apoyar la música nacional y obviamente disfrutar de los mejores éxitos en rancheros en este grato ambiente de camaradería y alegría que se va a vivir y se está viviendo precisamente en aquel lugar. Y de esta forma, como siempre, más allá de una actividad, resaltar lo que es la participación también de talentos locales con este tipo de actividades, así que también resaltar esta iniciativa que están desarrollando nuestros amigos ahí de la comuna de Quilaco con lo que es la realización de este festival ranchero, en este caso en su edición 2026, y donde obviamente nos imaginamos que va a tener la presentación de varios concursantes o participantes, por así decirlo, que de alguna manera, más allá del premio como tal que pueda haber en este tipo de actividades, van a poder demostrar su talento y quizás obviamente puedan, por qué no, iniciar alguna carrera en la música. Puede ser, claro, puede estar aquella instancia, y por ende, efectivamente, nosotros queremos resaltar de manera reiterativa esta actividad que tiene relación con la música y que se está desarrollando en la comuna de Quilaco, este festival ranchero, con entrada completamente liberada. Así que para quienes a lo mejor están cerca por ahí, necesitan o tienen deseos de pasar a esta actividad, está totalmente disponible, entrada liberada para quienes deseen participar. Entonces, un ratito que sea, para quienes a lo mejor se toparon de paso con esta actividad, lo que es entonces este Festival Ranchero 2026, ahí en la comuna de Quilaco. Así que saludos obviamente para quienes van a participar en este festival y también para quienes a esta hora nos escuchan desde la vecina comuna de Quilaco y sus alrededores.

0: Un sujeto fue formalizado por agresión a carabineros al interior de un cuartel policial. Hecho ocurrido en la comuna de Tucapel. Los detalles los conocemos a continuación con Mario Tapia.
1: El hombre había sido detenido en la tarde del viernes último en el retén de Tucapel, cuando por circunstancias que se investigan llegó a esta unidad policial en estado de ebriedad, diciendo que se venía a entregar por un delito. Esta situación llamó la atención del personal de guardia. Sin embargo, se produjo un altercado allí con esta persona que se tornó violento y este agredió a un carabinero, al carabinero de guardia, con un golpe en el rostro, según se indicó. Posteriormente fue detenido, reducido y dejado en el cuartel a disposición de la justicia por agresión al carabinero de servicio. Una vez enfrentado el control de audiencia de la detención correspondiente de manera jurisdiccional en el tribunal de Yungay, esto es en Ñuble, se decidió dejarlo formalizado con cautelares solamente de alejamiento de la víctima y alejamiento del retén policial donde ocurrieron los hechos. 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

Mucha precaución para quienes se están trasladando hacia algún punto de nuestra zona, tanto en Biobío como también en Malleco. Siempre hacemos alusión a aquello, a estar siempre al autocuidado, a conducir con bastante responsabilidad, por así decirlo, obviamente, sobre todo en las horas de la noche donde puede haber alguna situación de neblina, niebla, por así decirlo, en la ruta. Puede haber poca visibilidad respecto a que las demarcaciones, ¿no?, de la ruta puede que estén un poco borradas, y precisamente si no conoce la ruta puede pasar alguna situación. También hacer hincapié en utilizar el teléfono mientras se conduce. Siempre se hace alusión a aquello como elemento distractor, no utilizar el celular. Y para quienes también nos vienen sintonizando a través de teleradio de su vehículo, aprovechamos, ¿no?, la intención de saludar a cada uno de nuestros auditores. A lo mejor va a viajar por trabajo hacia algún lugar aledaño a nuestra ciudad, va a viajar a Nacimiento, a Angol, a Cuellipuy, puede ser, o quizá viene desde algún punto de, por ejemplo, puede ser Laja hacia Los Ángeles por motivos laborales. Se le deseamos de antemano un excelente viaje. A tener siempre una velocidad moderada, la distancia entre el vehículo que le antecede, las luces correspondientes, ¿no?, en buen estado, evitar alguna situación de animales en la ruta. Esperemos que no, pero estamos muy atentos a lo que ustedes nos puedan estar comentando a través del WhatsApp de la radio, donde es muy importante también aquella información si fuese así. ¿No tenemos también algún reporte de animales en la ruta en alguna de las vías de nuestra zona? Pero sí estamos muy atentos a lo que ustedes nos puedan comentar a través del WhatsApp de la radio, porque ahí también tenemos la comunicación directa con nuestros auditores, quienes siempre nos comparten ahí datitos en relación a alguna ruta, algún semáforo en particular, algunas luminarias de nuestra ciudad de Los Ángeles que a lo mejor no estén funcionando, que son también muy importantes, ¿no?, a esta hora de la noche, sobre todo para transitar. Y obviamente si estas están no funcionando, son también bastante complejas para poder transitar durante la noche. También para quienes se transitan a pie por la ruta, siempre es muy importante que utilicen algún tipo de reflectante para hacer de alguna manera visibles ante los automovilistas. O sea, se da también esa situación de que usted va conduciendo y precisamente se percata casi muy encima de que va personas o va alguien caminando a orilla de la carretera, por así decirlo, de manera coloquial, ¿no? Así que también hacer hincapié en aquello y obviamente estar siempre atento a las condiciones del tránsito.

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3: La primera información es del ámbito policial y la conocemos junto a Jorge Villegas.
4: Claro, para ampliar la información respecto a esto que dimos a conocer hace algunos minutos, estos disparos que se produjeron acá en las afueras del Centro Juvenil Don Bosco de la calle San Francisco de la comuna de La Florida. Esto fue cerca de las 5:30 de esta tarde, cuando en un hecho confuso se registraron disparos acá en las afueras de este recinto, cuando cerca de 45 niños, niñas y adolescentes se encontraban justamente compartiendo una convivencia acá dentro de este recinto, y producto de los disparos el guardia del recinto ingresa justamente hacia la sala donde se encontraban estos menores, pidiéndoles por favor que no salieran del lugar. Fue por eso entonces que tras estos disparos una de las víctimas, al intentar huir de esta balacera, ingresa a este recinto, y es ahí donde finalmente fue alcanzado por uno de estos disparos, provocándole la muerte en el lugar. Otro adolescente de aproximadamente 17 años también resultó herido producto de esta balacera. Sin embargo, según pudimos conversar con los encargados, justamente algunos de los encargados que se encontraban en el interior de este recinto al momento de los disparos, la totalidad de los niños que pertenecen a esta comunidad se mantienen completamente ilesos. Una información en completo desarrollo. Se encuentra carabineros trabajando a esta hora acá en el sitio del suceso, en conjunto con seguridad ciudadana en el lugar. 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
3: Un hombre de 62 años falleció durante esta tarde en un partido de fútbol en la localidad de Peña Blanca, en la comuna de Villa Alemana. Aníbal Rosales nos entrega los detalles.
5: Así es, un hombre de 62 años falleció hace algunos instantes mientras disputaba un partido de fútbol en Peña Blanca, en la comuna de Villa Alemana. De acuerdo con la información entregada por Francisco Quirós, presidente de la Asociación Unión Peña Blanca de Fútbol, el hecho ocurrió durante la tercera fecha del campeonato oficial en la cancha de Peña Blanca. La víctima fue identificada como un jugador de la categoría 55 años, quien se desvaneció en la cancha antes de que terminara el primer

0: tiempo. Tras esta emergencia se realizaron maniobras de reanimación y posteriormente llegó personal de ambulancia que trabajó cerca de 40 minutos intentando salvar su vida. Pese a los esfuerzos, el jugador falleció en el mismo recinto deportivo y en el lugar ya se encuentra carabineros y se espera la llegada del fiscal y del servicio médico legal para realizar los procedimientos correspondientes. Desde la región de Valparaíso, Bio Bio la radio.
1: El Partido por la Democracia inició un proceso de consulta interna para impulsar la renovación del partido a través de su sitio web. Juan Aportot tiene los detalles.
2: La nueva mesa directiva del Partido por la Democracia puso en marcha una consulta interna a través de la plataforma digital ppdescucha.cl, instancia con la que la colectividad busca recoger directamente de su militancia y simpatizantes las ideas y propuestas que orienten el proceso de renovación del partido. La iniciativa se enmarca en el camino de modernización impulsado por la directiva encabezada por el diputado Raúl Soto, electo presidente del PPD el pasado 31 de mayo, quien asumió con el compromiso de transformar a la colectividad en un partido moderno, cercano y digital. En ese sentido, el parlamentario señaló que la renovación del PPD no se decreta desde un escritorio en Santiago, sino que se construye escuchando a la gente en cada rincón de Chile. El sitio cuenta con un cuestionario que invita a reflexionar sobre la identidad del partido, el rol que debe jugar en el Chile de aquí al 2030, las causas y prioridades que deben motivar su acción política y los cambios necesarios para conectar con la ciudadanía y proyectar una imagen renovada. La directiva sistematizará los resultados para nutrir las definiciones de su colectividad. 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
1: El diputado republicano Stefan Schubert valoró el impulso de la iniciativa orientada a fortalecer a las familias de acogida. Sebastián Cornejo nos entrega los detalles.
3: El parlamentario del Partido Republicano, Stefan Schubert, destacó positivamente la realización del primer Encuentro Nacional por la Infancia, instancia que reunió autoridades del gobierno, parlamentarios y organizaciones de la sociedad civil para abordar los desafíos de la niñez más vulnerable y fortalecer el sistema de las familias de acogida como alternativa a la institucionalización. El diputado destacó el trabajo conjunto entre los distintos poderes del Estado y la sociedad civil, subrayando que el programa de familias de acogida funciona muy bien, pero ha sido poco difundido, por lo que llamó a reforzar su implementación y apoyo. En esa línea, afirmó que el impulso del plan puede transformar la realidad de miles de niños y generar un cambio profundo en la forma de abordar la infancia en el país. Durante la actividad también participó el subsecretario de la Niñez, Marcelo Sánchez, quien valoró el espacio de diálogo entre el Ejecutivo y el Congreso. 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
1: 7 grados la temperatura en la comuna de Quilleco, cuando son exactamente las 21 horas y 7 minutos.
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Llevamos en la programación de la radio a Dua Lipa con esa canción llamada Be The One. De esta manera, obviamente, continuamos avanzando juntos en esta noche de día sábado. Y obviamente, para quienes se suman a la sintonía de la radio, va a ser un saludo afectuoso para ustedes. Siempre muy atentos a lo que nos señalan nuestros auditores a través del WhatsApp de la radio. Y fíjense que precisamente, en base a aquello, durante las semanas también nos hacían hincapié auditores de situación de billetes falsos. Lamentablemente, en algunos lugares, algunos comercios no locales, por lo general son comercios más chiquititos, obviamente negocios de barrio, quienes se ven afectados, y precisamente también las personas, por esta situación de que se hace la intersección de billetes falsos, obviamente no de tal manera, sino que obviamente se recibe un vuelto, puede ser una compra, y donde se confía de que aquel billete que usted está recibiendo, ya sea por parte de pago de algún producto cuando le van a comprar a su negocio, y después obviamente usted se da cuenta que aquello es falso. Y fíjese que lamentablemente ese auditores nos han comunicado o nos han hecho llegar situaciones respecto a aquello, y precisamente hay que tener bastante hincapié en aquello y estar obviamente muy pendientes, sobre todo los comerciantes, ante la transacción de este tipo de billetes, cómo poder detectarlos a tiempo para de esta manera no pasar un mal rato al momento de querer cambiar este billete de manera oficial, ya que obviamente ahí se va a percatar de que este realmente es falso. Y fíjese que para identificar rápidamente un billete falso en nuestro país se aplica también un método como el que le voy a comentar a continuación. Mirar, inclinar y tocar. ¿De qué se trata esto? Fíjese que se señala tocar el papel, el cual debe sentirse firme y con relieve perceptible en el retrato, el texto Banco Central de Chile y los números de denominación. También se señala mirar al trasluz y de esa manera verificar la marca de agua con el rostro del personaje y el hilo de seguridad. También se señala que se puede inclinar el billete, y obviamente en esta inclinación, en billetes de 10.000 y 20.000 pesos, la franja 3D debe dar la sensación de moverse como sobre el agua. Así que también se hace hincapié en aquello, y obviamente hay que tener bastante precaución en esto, ¿no? Sobre todo en verificar bien los billetes, sobre todo con su marca de agua, la cual debe ser observada a contraluz. A simple vista solo se verá un sector en blanco, pero al trasluz se verá también una imagen en blanco y negro del personaje central, del anverso del billete, que incorpora además el valor de la denominación en número y texto en el borde inferior. También hay que asegurarse que la imagen sea idéntica al personaje del billete y que el valor impreso en ella corresponda a la denominación del billete. Este elemento también puede verse al anverso y al reverso del billete. Así que también hay que tener mucho hincapié en lo que le estamos señalando a esta hora.

0: de la noche. Algunos tips, obviamente. Bueno, y también en el comercio maneja algún tipo de sistema como máquinas, me he percatado yo, que ingresan el billete y este obviamente tiene que dar alguna señal de que realmente es verdadero y de esa forma también lo reciben. Así que también es otro método que utilizan algunos comerciantes para verificar esto, pero no deja de ser también importante y preocupante a la vez, ya que quizás cualquier persona puede caer o algún comerciante puede tener alguna algún dispositivo para detectar que este es falso, pero cuando se trata con adultos mayores también es bastante preocupante aquello. Así que obviamente tener bastante precaución siempre, y agradecemos siempre a nuestros auditores que también nos señalan estas situaciones durante la semana a través del WhatsApp de la radio.
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esta noche también saludar a quienes nos escuchan en Coyipulli y también resaltar, ¿no?, siempre las actividades que hay en algunos puntos de nuestra zona, sobre todo en Coyipulli. Y para los más jóvenes, para quienes gustan del estilo anime, las series en anime, hay una actividad relacionada con aquello, la Expo Anime 2026 en Coyipulli, donde desde ya se hace la invitación a ser parte de esta jornada que tendrá creatividad, entretenimiento y la cultura japonesa. Sabemos también que los jóvenes tienen bastante adherencia, ¿no?, por este tipo de actividades, sobre todo de las series japonesas. Y precisamente nuestros amigos ahí de la comuna de Coyipulli están preparando, organizando esta Expo Anime 2026. Comentarles que esto se va a desarrollar el próximo mes, el mes de julio, el 3

de julio precisamente se está agendando esta actividad, que tendrá de horario entre las 10 de la mañana a 17 horas 5 de la tarde en la Plaza de las Artes del Teatro Municipal de aquella ciudad, en este caso Cuyipulli, y donde además en esta actividad se va a poder disfrutar de la pasarela cosplay, también competencias, concursos, premios sorpresas, además de stands y expositores, espacios temáticos y obviamente actividades para toda la familia. Así que obviamente es una actividad muy entretenida que se está preparando ya para lo que será el próximo 3 de julio en la ciudad de Cuyipulli con esta Expo Anime 2026, que va a contemplar todas estas actividades, ¿no?, dentro de la jornada que comentábamos recientemente. Así que para los fanáticos del anime también está esta opción, esta actividad que se está preparando obviamente en aquella ciudad. De esta forma, como siempre, continuamos avanzando y disfrutando también de grandes canciones a esta hora de la noche.

0: y se va a desarrollar precisamente en nuestra ciudad de Los Ángeles, y donde es una presentación de un libro llamado De Horror, Desesperación y Lo que Quedó. Así se llama el libro, que tendrá su presentación en los próximos días acá en nuestra ciudad de Los Ángeles. Y fíjese que esto se va a desarrollar en la Corporación Cultural Municipal de nuestra ciudad, en el punto lector Roberto Bolaño, donde en aquel lugar se está haciendo la invitación para participar de esta presentación de este libro llamado De Horror, Desesperación y Lo que Quedó. Primera antología individual del escritor local Mauricio Sepúlveda Mardones. Fíjese que la obra reúne 9 relatos que exploran distintas manifestaciones del horror, la desesperación y las huellas que dejan los acontecimientos más oscuros de la experiencia humana. Así que para quienes gustan de la lectura, los libros, esta instancia también es bastante importante, y obviamente para quienes buscan conocer nuevas historias, leer libros nuevos, está también esta obra de este escritor local, Mauricio Sepúlveda Mardones, quien va a estar prontamente en el lanzamiento e inauguración de este nuevo libro. ¿Cuándo se va a desarrollar esta inauguración? Bueno, precisamente se está agendando para lo que será este jueves 25 de junio, en el horario de 18:30 horas. Lo indicamos recientemente, será en el punto lector Roberto Bolaño del Centro Cultural de Los Ángeles, que recordemos está ubicado en calle Lautaro 463, y la entrada es completamente liberada. Así que también resaltar entonces esta actividad del ámbito literario, que ya tiene su lugar de realización este próximo jueves 25 de junio a las 6:30 de la tarde en el Centro Cultural de nuestra ciudad de Los Ángeles, lo que es entonces la presentación o el lanzamiento de este libro llamado De Horror, Desesperación y Lo que Quedó, del escritor local Mauricio Sepúlveda Marzones.
1: ¿Será?

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Bueno, como siempre avanzando a esta hora de la noche, siempre acompañando a nuestros auditores, y le quiero comentar de algo relacionado con lo que es la astronomía y con nuestro país. ¿Qué tiene que ver aquello? Bueno, le quiero decir que, bueno, astrónomos chilenos, o un astrónomo chileno, identificó un extraño sistema planetario que no debía existir. Así es, y lo descubrió un astrónomo de nuestro país. Fíjese que Matías Jones, astrónomo chileno del Observatorio Europeo Austral, lideró una investigación que identificó a un sistema planetario que desafía los modelos teóricos o propuestos hasta ahora. Fíjese que se trata de la enana marrón TOI-201C, que ya había sido descubierta, pero cuya naturaleza no se conoce mucho. Fíjese que ahora Jones y su equipo, donde también participaron científicos del Instituto Nacional de Astrofísica de Italia, INAF, la clasificaron y determinaron que es un sistema planetario improbable. Fíjese que cabe recordar que las enanas marrones son cuerpos celestes masivos que se encuentran a medio camino entre ser un planeta gigante gaseoso, como Júpiter, y una estrella pequeña. Fíjese que, de acuerdo con eso, con un comunicado, los investigadores se midieron su masa exacta desde el Observatorio de La Silla en la región de Coquimbo, Chile, y así pudieron obtener más detalles. Además, esta enana que se descubrió tiene una órbita extremadamente larga de unos 2.881 días, por lo que esta medición rompió un récord mundial para este tipo de objetos detectados mediante el método de tránsito, que es cuando un cuerpo celeste pasa frente a una estrella bloqueando su luz y puede ser detectado por los astrónomos. Fíjese que se señala también más antecedentes al respecto de este descubrimiento que se estuvo realizando y del cual está precisamente en nuestro portal biobiochile.cl, donde le hago la invitación para que usted revise esta nota y pueda descubrir qué significa un sistema planetario que no existe. Están precisamente los detalles en esta nota muy interesante, donde le hago la invitación para que usted la pueda revisar en nuestra sección Ciencia y Tecnología, donde el título de esta nota es el siguiente y se puede sumar así a las cerca de 1000 visitas y sumando que tiene esta nota, que lleva por título el siguiente: astrónomo chileno identificó un extraño sistema planetario que no debería existir. Y obviamente los detalles los encuentras en nuestro sitio web biobiochile.cl.

0: Bueno, como siempre, continuamos disfrutando de música y también comentando algunas notas de biobiochile.cl y también, precisamente, muy atentos a lo que ustedes nos siguieron a través del WhatsApp de la radio. Saludos además para quienes nos escuchan en nuestro portal biobiochile.cl. Sabemos que también tenemos auditores que nos escuchan a través de aquella vía y precisamente le enviamos un saludo afectuoso a quienes a esta hora están en sintonía a través de biobiochile.cl, donde siempre estamos entregando informaciones en nuestro portal biobiochile.cl, nuestro sitio web de informaciones más completo del país, y también donde nos pueden seguir escuchando nuestros autores que son de Los Ángeles y precisamente nos escuchan a través de aquella vía de comunicación. Y a propósito de informaciones, tenemos información del momento junto a Esteban Sepúlveda.
1: Un incendio estructural moviliza a esta hora a bomberos de Cabrero hasta la calle Arturo Prat, en Monte Águila, en la salida hacia la comuna de Cabrero. Se han despachado al menos 3 carros del cuerpo de bomberos a esta emergencia, que es de incendio de casa habitación en calle Arturo Prat, salida hacia Cabrero. Reiteramos, por este siniestro que está afectando a una vivienda en la comuna de Cabrero. 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

Bueno, y en estos días también está la temática de las vacaciones de invierno. Muchos de los más pequeñitos de la casa y estudiantes en general están de vacaciones de invierno. Algunos les falta todavía algunos días para salir de vacaciones, pero para quienes ya lo están, señalar obviamente que hay actividades al respecto para poder compartir, usar de panorama para disfrutar de una tarde entretenida, una jornada distinta con la familia, con los amigos, y precisamente están estas actividades que tienen relación con el cine. Una mañana de cine familiar, precisamente, que están organizando nuestros amigos de la comuna de Quilaco para lo que es estas vacaciones de invierno, donde se hace ahí la invitación a todos los niños, niñas, a participar con sus familias de lo que será una entretenida mañana de cine familiar, una actividad obviamente especial preparada para disfrutar durante las vacaciones de invierno, compartir obviamente en comunidad y crear obviamente un grato recuerdo de estas vacaciones de invierno en este año 2026. Y precisamente para aquello se está agendando para este jueves 25 de junio desde las 10 de la mañana lo que será esta mañana de cine familiar, donde precisamente se va a estar desarrollando esta actividad en el Centro Cultural de la Comuna de Quilaco, donde además todos los asistentes podrán disfrutar de palomitas y también de jugos de manera gratuita para poder amenizar entonces lo que será aquella jornada, aquella mañana del próximo 25 de junio, con lo que es entonces esta mañana de cine familiar que se está preparando para aquella comuna, para compartir obviamente con los niños y también con toda la familia en el Centro Cultural de Quilaco. Así que también resaltar entonces esta actividad que se está preparando para el próximo 25 de junio en aquella vecina comuna, y obviamente un grato panorama, ¿por qué no?, para poder disfrutar en estas vacaciones de invierno.

Plazas, donde estará entonces esta actividad que se está agendando para este próximo 3 y 4 de julio entre las 11 de la mañana y las 20 horas al costado del mercado municipal de Mulchen, donde se está preparando entonces lo que será esta gran actividad que tendrá cabida ahí en la comuna de Mulchen. Así que también es parte de lo que se viene para este próximo mes y obviamente lo queremos resaltar acá en la radio.

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2: ¿Cómo están? Muy buenas noches, sean bienvenidos y bienvenidas al Informador de las 22 horas. Comenzamos con información policial, tomamos contacto con una de nuestras unidades móviles, Jorge Villegas.
3: Sí, nosotros nos mantenemos acá en la comuna de La Florida, calle San Francisco, producto de este homicidio que se registró en el interior del centro juvenil Don Bosco. Esto producto de un hecho confuso que partió con disparos, ¿no?, en contra de 12 víctimas que se encontraban en las afueras de este sector. Uno de ellos, intentando huir de los disparos, ingresa a este recinto y fue alcanzado por los disparos mientras se encontraba en su interior. Hace algunos minutos llegó la policía de investigaciones hasta el lugar a levantar lo que son ya las primeras diligencias oficiales, ¿no?, producto de este homicidio que terminó con esta persona adulta fallecida producto de los disparos y un adolescente también herido por impactos de bala. Sin embargo, se mantiene aún con vida. Se encuentra cercado del sitio del suceso, como lo mencionamos. Estamos a la espera entonces de tener mayores antecedentes de cómo ocurrieron los hechos una vez se levanten las primeras diligencias y existan resultados, ¿no?, de parte de la policía de investigaciones producto de este hecho que se registró acá en la comuna de La Florida. En el lugar, Bio Bio, la radio.
2: Cambiamos completamente de tema porque hay más detalles de una emergencia por derrame de un químico al interior de una planta frigorífica en Osorno. Los detalles con Eduardo Palacios.
4: Tras la focalización del lugar donde se originó el vertimiento del químico, a esta hora bomberos ya tiene controlada la situación al interior de la empresa frigorífico Osorno, donde un derrame de amoníaco fue lo que originó un protocolo que incluyó la presencia de ambulancias que en primera instancia hizo creer de la persona lesionada, pero esto fue descartado por bomberos. Según se ha explicado, esto es parte del proceso productivo, la utilización de este químico, y en función de esta fuga es que se generó la presencia de equipos especializados, particularmente en el tratamiento de materias peligrosas. Esto también activó el llamado a los vecinos a mantener la calma, porque si bien es cierto, en primera instancia hubo un fuerte olor, más tarde esto se limitó al área donde se generó este problema, pero ya la situación ha sido controlada, según se ha explicado por parte de los voluntarios que ya se encuentran en el lugar prácticamente recogiendo el material luego de esta contingencia en Osorno, en esta planta frigorífica ubicada en el sector de Ovejería, muy cerca del radio céntrico de esta ciudad. En Osorno, Bio Bio, la radio.
2: El diputado socialista Raúl Leiva se refirió a las nuevas medidas impulsadas por el Ministerio de Seguridad para enfrentar el crimen organizado. Más detalles con Valentina Obreque.
5: El diputado socialista Raúl Leiva abordó las nuevas medidas anunciadas por el Ministerio de Seguridad, entre ellas la intervención de 50 barrios críticos del país, y sostuvo que la lucha contra el crimen organizado requiere una estrategia basada principalmente en inteligencia y persecución criminal. El parlamentario señaló que la experiencia internacional, particularmente en países como México y Brasil, demuestra que la participación de las Fuerzas Armadas en este tipo de tareas no ha generado los resultados esperados y en algunos casos ha contribuido a profundizar el problema. En esa línea, Leiva afirmó que el crimen organizado debe enfrentarse mediante un trabajo coordinado de investigación, inteligencia y persecución de las organizaciones criminales, diferenciando este fenómeno de los problemas de orden público o de la simple disuasión del delito mediante presencia militar en los territorios. Bio Bio, la radio.
2: La presidenta del Colegio Médico, Ana María Arriagada, cuestionó el diagnóstico de la ministra May Chomalí y defendió el desempeño de los hospitales públicos. Sebastián Cornejo con los detalles.
6: La presidenta del Colegio Médico, Ana María Arriagada, cuestionó las declaraciones de la ministra de Salud, May Chomalí, respecto a que el aumento del gasto en salud no se ha traducido en un incremento equivalente de la producción asistencial. La dirigente sostuvo que las estadísticas oficiales muestran que tanto las consultas de especialidad como las intervenciones quirúrgicas han registrado un aumento sostenido en los últimos años. Arriagada afirmó que no es cierto decir que los hospitales no tienen una productividad adecuada, argumentando que la red pública ha incrementado sistemáticamente las atenciones ambulatorias y la productividad quirúrgica de acuerdo con los datos disponibles. Las declaraciones se producen en medio del debate por los recortes presupuestarios en salud y las medidas de eficiencia impulsadas por el gobierno, discusión que ha abierto diferencias entre autoridades, gremios y parlamentarios respecto al diagnóstico sobre el desempeño actual del sistema sanitario. 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
2: Revisamos información del deporte con Felipe Espina.
8: Finalizó recién el compromiso entre Ecuador y Curazao, igualdad sin goles, más allá del dominio abrumador del conjunto dirigido por Sebastián Becachese. Con este resultado, Ecuador suma un punto y deberá

0: definir ante Alemania en la última fecha su clasificación a la siguiente ronda de la Copa del Mundo. A primera hora, Alemania, en esta misma zona, había derrotado por 2-1 en su compromiso a Costa de Marfil, y con este resultado los germánicos aseguran su lugar en la ronda de los 32 mejores de la cita planetaria.
1: 22 horas con 5 minutos, el cielo en Santiago se encuentra nublado, la temperatura es de 10 grados y la humedad es del 78%. Quédese en nuestra compañía, ya vuelve la hora de la radio con Camila Jara. Muy buenas noches.
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1: 22:11, estamos haciendo la hora de la radio. Recuerden que nos pueden escribir al más 569-9207-888 o también nos pueden llamar a nuestra línea gratuita, que está siempre disponible para ustedes, el 800-810-810. Bien, bueno, a esta hora tenemos otro tema importante de qué hablar, en esta oportunidad también relacionado con con finalmente la inteligencia artificial, por supuesto, y entendiendo que en los últimos años la IA ha ido transformando industrias completas. Ahora también está llegando con fuerza al mundo del derecho. Hoy vamos a conversar sobre esta herramienta que promete agilizar procesos, reducir costos, facilitar el acceso a asesoría legal de calidad para las personas, emprendedores, empresas. ¿Estamos frente a una nueva era también para la justicia? Bueno, vamos a hablar acerca de eso con Gustavo Balmaceda, abogado y gerente general de Justice Now. ¿Cómo estás, Gustavo? Buenas noches.
2: Hola, buenas noches, Camila. Gusto saludarte.
1: No, muchas gracias a ti, Gustavo. Y primero que todo, ¿qué es esta plataforma? Cuéntanos.
2: Mira, es una herramienta de inteligencia artificial que es solo de derecho y solo de derecho chileno. Y lo interesante es que nuestra herramienta no funciona como una inteligencia artificial común, sino que opera sobre la base de más de 4 millones de documentos que nosotros mismos alimentamos con un código y un algoritmo nuestro, cosa que el riesgo de alucinación es muy, muy bajo. Y que no tienen las inteligencias artificiales comunes, digamos. Tú le pones, no sé, una inteligencia artificial genérica, algo al código chileno y te responde con el código mexicano, por ejemplo, por decirlo de alguna manera.
1: 100% enfocado en Chile.
2: Efectivamente.
1: Perfecto. Perfecto. Pero ¿cómo funciona? Porque, por ejemplo, yo en el día a día necesito solucionar alguna duda respecto, por ejemplo, a temas de herencia. ¿Yo puedo ocupar esta aplicación para eso?
2: Totalmente. Y ahora tenemos desarrollado un sistema de agentes que funcionan de manera casi automática. Entonces, tú le pones el problema muy breve. Tengo un problema de herencia, me llamo tanto, le subes, no sé, el documento, si quieres, de la posesión efectiva, si es que lo tiene a mano, y le preguntas una duda sobre eso, el sistema de una manera muy, muy, muy sorprendente te da las diferentes soluciones.
1: Perfecto. Gustavo, te pido por favor que te mantengas en línea, tenemos un extra de prensa.
3: Claro, porque un accidente en la ruta 11CH deja al menos 3 fallecidos en la región de Arica y Parinacota. Nos cuenta Andrés Bravo desde esa zona.
4: Claro, se trata de un accidente ocurrido hace pocos instantes en la ruta 11CH que une nuestro país con Bolivia, altura del kilómetro 50, una colisión de alta energía entre un camión y una camioneta. Como resultado preliminar de este accidente, se registra al momento un saldo de 3 personas fallecidas y una persona con lesiones de carácter grave. La ruta se mantiene transitable de manera parcial, habilitada solo por una vía para el tránsito vehicular. En el lugar se encuentra trabajando unidades de cuerpo de bomberos, personal del servicio de atención médica SAMU y carabineros de Chile realizando labores de atención de la emergencia y control de tránsito. Esta información que está en completo desarrollo.

0: Reiteramos, 3 personas fallecidas en este accidente de tránsito, kilómetro 50, ruta internacional 11CH, en Arica, Bio Bio, la radio.
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2: Estamos de vuelta, retomamos también la entrevista con Gustavo Balmaceda, abogado y gerente general de Justice Now. Gustavo, sigues ahí en línea, ¿cierto?
3: Por supuesto.
2: Perfecto, muchas gracias por esperarnos, pero ahí la noticia no espera tampoco. Bueno.
3: No, y bien triste lo que escuchamos.
2: Exacto, muy lamentable. Sí, lamentable. Gustavo, bueno, retomando también lo que hablábamos recién, y haciendo una recapitulación, nosotros estamos hablando también que en el día a día hay problemas que podríamos definir también como cotidianos, costos altos, procesos que son lentos, para cualquier persona enfrentar también un problema legal desde un contrato de arriendo hasta temas, como decíamos recién, de herencias, defensa laboral, etcétera, dan miedo por dos razones: el tiempo que toman y el costo de los honorarios debido a las horas de los profesionales que deben invertir revisando quizás cuánta cantidad de papeles. En ese mismo contexto, cuéntanos cómo nos puede ayudar Justice Now con ciertos trámites en el día a día.
3: Mira, eso es una muy buena pregunta y aquí tenemos que ser muy éticos con nuestros oyentes. Justice Now no reemplaza un abogado. Uh-huh. Justice Now es un servicio que es una herramienta para los abogados. ¿Ya? En este minuto no hay ninguna herramienta en el mercado que reemplace un abogado humano. Sí puede ser de ayuda para una persona que no sea abogado y de una profesión similar, por ejemplo, un contador auditor, una persona que sea gestor de trámite y que se gaste mucho dinero en abogado. Yeah. Para el ciudadano común y corriente que quiera resolver un problema común para ahorrarse los costos de un abogado, no es ético que yo le diga a la comunidad que Justice Now reemplaza a un abogado, porque eso no es real.
2: Perfecto, sí, no, te puede guiar en ciertas cosas que hay que realizar de la mano de un abogado.
3: Efectivamente. Y sí puede servir, por ejemplo, para una persona que va a una entrevista con un abogado y quiere una segunda opinión. Uh-huh. O quiere escuchar otra opinión. Para eso sí sirve.
2: Perfecto.
3: Pero no reemplaza a un abogado.
2: ¿Cuáles son las principales preguntas que ustedes han identificado que hacen los chilenos en esta inteligencia artificial? No sé si tendrán algún catastro.
3: Sí, la mayoría de las preguntas son de carácter laboral,
2: ya,
3: de carácter tributario y de familia.
2: Esos tres áreas son las que más se repiten.
3: Efectivamente. Y después yo le diría al área penal.
2: Perfecto.
3: Que es el área criminal, cárcel.
2: Perfecto. Gustavo, y dentro de esas mismas áreas, yo sé que obviamente todo esto es confidencial, me imagino, la información, etcétera, pero dentro de eso, ¿ustedes también han identificado que de alguna forma existe mucha desinformación respecto a cómo funcionan todos estos procesos, estos trámites, etcétera?
3: Bueno, de todas maneras, pues eso es lo interesante que tiene nuestra herramienta, que como nosotros hemos alimentado manualmente, hay que decirlo así, son más de 4 millones de documentos, los documentos oficiales, por ejemplo, de la Dirección del Trabajo, de la Contraloría General de la República, etcétera, preguntas cotidianas que hacen abogados que se dedican al derecho laboral o contadores, auditores, pueden acceder a las fuentes directas de la Dirección del Trabajo, resoluciones, dictámenes, etcétera, con una alucinación que es bajísima. Y lo interesante es que se da la respuesta y nuestra herramienta te da la fuente. Y pues tú la pinchas y accedes a la fuente directa.
2: ¿Cree que estamos, Gustavo, entrando en una nueva era donde el acceso a la justicia será más democrático gracias a la inteligencia artificial?
3: Totalmente, uh-huh. totalmente. Pero nunca hay que desnaturalizar al abogado. Lo que sí, un llamado para el oyente que sea abogado, que tiene que confrontar siempre las citas. Hace poco hubo un caso bien comentado de unos abogados en una alta corte que ocuparon inteligencia artificial sin confrontar las fuentes, y resulta que citaron leyes y sentencias falsas.
2: Importante.
3: Y fueron sancionados.
2: Claro,
3: fueron
2: sancionados de todas maneras.
3: Gravemente.
2: Sí, bueno, ahí también, Gustavo, si una persona o un emprendedor nos está escuchando a esta hora y nunca ha utilizado tampoco servicios legales apoyados por la IA, ¿por qué hoy en día debería confiar en esta nueva forma de trabajar y cuáles serían los beneficios más inmediatos que vería en su caso?
3: Para el emprendedor, para el empresario PYME, abaratar sus procesos, de todas maneras. O sea, los costos legales hoy en día con esto se abarata de una manera brutal. Y por ejemplo, para el colega que me esté escuchando que cobra por hora, ¿cómo cobraba por hora antiguamente antes del uso de esta herramienta? Es muy diferente a cómo cobra por hora al uso actual de la herramienta. Le pongo un ejemplo muy concreto. Yo subo un expediente, esto es muy importante que sepan también nuestros oyentes, el tema de la protección de datos. Nosotros tenemos todo encriptado, no tenemos cómo acceder a la información de nuestros clientes. Tenemos un convenio con la nube de Google, iCloud, pero no es iCloud, disculpe, Cloud Drive, con Google tenemos un convenio donde nosotros no podemos acceder a la información de nuestros clientes y Google tampoco. ¿Ya? Eso está absolutamente protegido.
2: Importante.
3: Entonces, eso es súper relevante.
2: Sí.
3: Eso es súper relevante, porque el cliente tiene un problema con su cuenta, nos cuenta su problema, pero nosotros no podemos acceder a la información que él sube. Entonces, la información, y tampoco nuestra inteligencia artificial se entrena con las preguntas que hacen nuestros clientes.
2: Uh-huh.
3: Eso es muy, muy importante que lo tengan presente.
2: Sí.
3: Entonces, básicamente, yo le subo, por ejemplo, un expediente, le hago preguntas, hago un escrito, etcétera. Yo hoy me demoro más en corregir lo que me da la herramienta en lo que la herramienta elabora. Entonces, lo que antes me demoraba 10, 15 horas, ahora me demoro 3, 4.
2: Claro, por eso hablamos de una herramienta que va de la mano con el trabajo de los abogados, no viene a reemplazar al profesional.
3: No. Y aquí el profesional tiene que tomar dos opciones que son súper válidas. O quiero ser más productivo y tomar más casos, o quiero tener mejor calidad de vida.
2: Importante, ¿eh? Porque por lo general todas las inteligencias artificiales, claro, vienen a reforzar como herramientas distintas áreas de nuestra vida diaria y también al mismo tiempo nos proporcionan mejorar nuestra calidad de vida. Es una forma de verlo también.
3: Claro. Yo, por ejemplo, hay días que días laborales que antes los terminaba 7, 8 de la noche, perfectamente los puedo terminar a las 2 o 3 de la tarde.
2: Así es. Bueno, por eso hay que ser tan amigo de la inteligencia artificial, con las precauciones debidas, ¿cierto?
3: Exactamente. Nunca hay que perder de vista que hay que corregir todas las respuestas que la inteligencia artificial te da. Sea sí. La nuestra, sea la competencia, siempre hay que corregir todo.
2: Siempre revisar. Esa es la recomendación.
3: Claro. Lo que nosotros podemos afirmar de nuestra plataforma es que hemos trabajado con un algoritmo y un código muy riguroso y las respuestas que dan son muy, muy, muy afirmativas. Nuestro margen de error, no me atrevo a decir, llega al 1%, pero es bajísimo y eso no lo tiene la competencia y menos la herramientas de inteligencia artificial comunes.
2: Bien, Gustavo Balmaceda, abogado y gerente general de Justice Now, quiero agradecer el tiempo con nosotros para poder hablar acerca de este tema, de bueno, todos estos avances tecnológicos de la inteligencia artificial, que ha ido transformando las industrias completamente. Gustavo, que tenga una muy buena noche y muchas gracias.
3: Muchas gracias, que nos visiten en nuestras redes sociales,
2: por supuesto.
3: En Instagram y en LinkedIn.
2: Si quiere, ¿las puede dar ahí?
3: Tenemos una página web, justicenow.ai, que en Instagram ponen justicenow.
2: Perfecto, ahí entonces está para que quienes están interesados lo puedan seguir en las redes sociales y en caso de que quedaron con la duda también me pueden escribir al WhatsApp de la radio y yo se los envío por acá. Gustavo, que tenga una
3: gracias.
2: Muy buena noche.
3: Muchas gracias, muy buenas noches.
2: Estés muy bien, chao, chao.

22:25, seguimos escuchando buena música. Es momento de Ignacio Val y María Colores, Solo Quiero Verte.

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1: Precaución, indica Ruta del Maipo, un vehículo detenido en el kilómetro 72, Ruta 5 Sur, sector Bypass Rancagua, dirección norte. Hay una pista habilitada, modere su velocidad y respete la señalización. Hay personal de asistencia en tránsito al lugar. También Vespucio Sur informa de que fue retirado un obstáculo al poniente en la pista de acceso sector Unicornio, comuna de Lo Espejo. Esta pista ya está habilitada. La misma autopista Vespucio Sur informa de justamente de este mismo lugar para que tengan mucha precaución. También en Ruta Libertadores indican que ya no es, bueno, el accidente fue en el kilómetro 33, sector Quilapilún, en dirección a Los Andes. Ya está con las pistas habilitadas, se da por finalizado y el llamado es a circular con mucho cuidado. 22 horas con 29 minutos, nos separamos un momento y ya estamos de regreso en la hora de la radio.
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3: El 20 de junio de 1779 fue entregado al tráfico el puente de Cal y Canto que atravesaba el río Mapocho. Su construcción demoró 12 años y después fue demolido porque una crecida lo dañó, lo demolieron y se perdió una de las obras claves de la arquitectura de nuestro país.

0: perfectamente pudo haber sido conservada. Hasta el día de hoy hay lamentos por eso. A mediados del siglo XVII representaba toda una aventura cruzar el río Mapocho. El famoso cronista Joaquín Eduard Bello lo describió como el río típico araucano, beligerante y solapado, dispuesto a atacar cuando se siente fuerte. Tal cual, el torrente destruyó en innumerables ocasiones los puentes instalados para comunicar la ciudad con el sector norte, denominado La Chimba. En 1763, tras derrumbarse el reconstruido puente antiguo, el Cabildo de Santiago tomó la decisión de ejecutar una estructura sólida que asegurase el tránsito en toda época a los 22.000 habitantes que en ese entonces tenía la capital. Durante 9 días se publicaron los pregones para la licitación, pero nadie se atrevió a asumir el reto. Entonces, el presidente Antonio Guiri Gonzaga dispuso que el trabajo se hiciese por administración, designando al corregidor Luis Manuel de Sañartu. Sañartu fue siempre un hombre muy discutido. Terror de los delincuentes, sostenía, por ejemplo, que no valía la pena reparar los muros de la cárcel pública, sino tener engrillados permanentemente a los presos. Entonces, conociendo su ideología, recurrió a los presos para la construcción del puente. Se estableció un verdadero penal a las orillas del río. Y cuando el procurador de pobres se quejó a la Real Audiencia por los implacables gemidos del continuo padecer de estos miserables que se hallan trabajando al rigor del sol con una vergonzosa desnudez, mal comidos, enfermos, ultrajados y hostilizados por los holgazanes guardianes, cito textual, Luis Manuel Sañartu replicó que los reos vivían allí fornidos y lozanos, extrañándose de la defensa que se hacía de estos individuos, y dijo, como si fueran sujetos de particular distinción y mérito, y no ladrones dignos del más severo castigo. Y agregaba Sañartu que los reos gustan más de la cadena, o sea, de los trabajos del puente, que de la dura prisión que padecían confinados en la cárcel. Para vigilar los trabajos, el paternal corregidor se hizo construir un mirador en lo más alto de su casa, y desde ahí con catalejo miraba todos los días a los reos y también a los guardias para ver si hacían trabajar a los presos. El puente de Cal y Canto medía 202 metros de largo, de los cuales 120 correspondían al ancho del río y el resto a las rampas necesarias para alcanzar la altura de la calzada, que se elevaba casi 12 metros por sobre el lecho del cauce, justamente para prevenir las crecidas. Por allí, por el puente, circulaban cómodamente enormes carretas en ambos sentidos y también había un amplio espacio para cabalgaduras y peatones. Al principio el puente no tenía nombre, por lo que solo se le llamaba como Puente Nuevo, y esta denominación se cambió por la de Puente de Cal y Canto por los materiales empleados en su construcción: cal de Polpaico y cantos o piedras canteadas provenientes del Cerro Blanco. Además, se emplearon en la argamasa de la construcción unos 200.000 huevos. Ese fue el cemento de la época. El puente de Cal y Canto, entregado al tráfico el 20 de junio de 1779 y que lamentablemente después fue destruido.
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1: 22 horas con 38 minutos, estamos haciendo la hora de la radio. Recuerden que nos pueden escribir al más 569-9207888. También nos pueden llamar al 800-810-810, una línea abierta completamente gratuita para nuestros auditores, auditoras que nos están escuchando en todo el país. Les cuento que a esta hora en Santiago hay cielo nublado. Una temperatura de 9 grados, humedad del 80%. Vamos a revisar qué está pasando en el país. Les cuento que en Arica, a esta hora hay 19 grados, con nubosidad parcial variando a cubierto. Para mañana se espera una mínima de 18 y una máxima de 20. Seguimos revisando qué ocurre en el norte de nuestro país. En Iquique, 19 grados hay en este momento, cielo cubierto. Para mañana una mínima de 17 y una máxima de 19 grados. En tanto, revisamos qué pasa en Antofagasta. 16 grados hay en este momento, cubierto el cielo, y para mañana se espera una máxima de 17, una mínima de 15. Revisamos también qué ocurre en Copiapó, que a esta hora también está nublado, y para mañana se espera una mínima de 11 y una máxima de 18. Vamos a estar revisando

0: el pronóstico del tiempo en todo lo que nos queda en, bueno, revisar aquí en el mapa de nuestro hermoso y largo país. Pero antes vamos a hablar acerca de otro tema también bien interesante, que tiene que ver con un estudio que se llama Radiografía, primera radiografía del bolsillo de los chilenos. Bueno, este estudio nos da a conocer cómo están manejando el dinero los chilenos. ¿Logran ahorrar, invertir o enfrentar imprevistos financieros? Bueno, este estudio también nos da datos importantes sobre la relación de las personas con sus finanzas. Para hablar acerca de esto, estamos conectados a esta hora con Ignacio Mieres, jefe de investigación de XTV Latam. Ignacio, muy buenas noches, ¿cómo estás?
1: Muy buenas noches, bien, ¿y tú?
0: Muy bien, gracias, Ignacio. Primero que todo, me gustaría que nos contaras cuál es el principal objetivo de conocer también estos datos, esta información a través de este estudio Radiografía del Bolsillo de los Chilenos.
1: Sí, mira, este estudio se hizo principalmente con el objetivo de conocer realmente cómo está la finanza de los chilenos, debido a que hay un contexto que uno tiende a suponer muchos factores, lo cual el mismo estudio no eran como tal. Ya, al final son chilenos que tienen capacidad de ahorro y uno da por hecho ciertos mitos que revelan que no, de verdad sigue estando ahí, y lo que buscamos es unir el contexto de, hey, sabemos ahorrar, pero ¿cómo lo está haciendo? ¿Si logra beneficiarse o quizás no? ¿Cuál es la capacidad que tiene?
0: ¿Y cuáles son los principales resultados que lograron analizar? Hay 10 hallazgos que yo estoy viendo el estudio acá, que llaman la atención, si nos puedes contar más al respecto.
1: Sí, de hecho, una de las máximas que tienen las finanzas personales siempre habla de tener este colchón financiero. Ya, en caso de que te pase cualquier cosa, las personas puedan tener un dinero donde responder. Entonces, acá es donde centramos gran parte del esfuerzo para conocer cómo está ese colchón financiero, y obviamente hay un grupo en el cual no pueda tener ese colchón financiero, pero empezamos a evaluar y los datos eran que el 70% de los chilenos tendría como máximo para cubrir 6 meses. Entonces nosotros decimos, si es alguien soltero puede estar bien, pero si es una persona que tiene familia, sigue siendo el número bajo. De hecho, de ese 70%, el 27% puede cubrir menos de un mes. Es decir, si tú pierdes el trabajo, quedas sin tu ingreso personal, bueno, 27% de los que tienen un colchón financiero no podrían sobrevivir otro mes. Es decir, están muy dependientes a ese ingreso único que tienen. Entonces, para averiguar eso, también se le preguntaba para saber cuál es la capacidad de ahorro. Es decir, recibes tu salario, ¿cuánto puedes ahorrar de ese salario para poder armar este fondo de emergencia?
0: Claro.
1: Y acá alejándonos del tema de inversión, sino que es para poder solventar cuando venga alguna sorpresa, y el 81% como máximo puede ahorrar el 10% de su salario. Ya, lo que sigue siendo una cifra muy débil. Es decir, sí, necesita 10 meses como máximo para poder solventar un mes si no tuviera ese ingreso.
0: Claro, bueno, estos resultados explican también en buena parte la baja capacidad de ahorro que evidencia esta investigación. Ahí también en detalle, el 81% de los encuestados puede guardar como máximo solamente, como decías tú, Ignacio, el 10% del sueldo. ¿Qué es lo que ustedes identifican también que está fallando hoy en día?
1: Primero, viendo la parte del ahorro y luego viendo la parte de la inversión, acá en el ahorro claramente es un tema del sueldo, ya que es muy baja la capacidad de ahorro. Y acá pueden ser dos temas: es que el chileno vive muy justo en el mes, o también existe la alternativa de que pueda que vive sobre su capacidad y eso esté drenando su capacidad de ahorro. Entonces, están esos dos mundos, pero básicamente antes de nosotros evaluar que la persona tenga que invertir o buscar ciertas rentabilidades, siempre tiene que existir este fondo de emergencia. Al tener ese fondo de emergencia tan bajo, se limitan todas las otras posibilidades.
0: Sí. Bueno, estamos hablando de que la capacidad mínima de ahorro mensual es de 5.000 pesos.
1: Así es.
0: Es bajísimo.
1: Exacto, y de hecho el máximo de este universo que se encuestó puede llegar hasta el 10% de su salario.
0: Claro, bueno, ahí es lo que llaman la atención y lo que indicamos.

0: También que existen emergencias que pueden ocurrir inesperadas, y eso también aparece como la principal inquietud financiera de las personas encuestadas, porque 71% de los encuestados seguía por también dicen que la emergencia inesperada es la principal inquietud. Después le sigue la enfermedad de un ser querido con el 49%, y le sigue el temor a perder justamente el trabajo con un 42%. Bueno, ¿qué otras conclusiones sacan de esta radiografía, Ignacio?
1: Sí, lo otro que observamos ya ver la parte del ahorro es ver cómo está la parte de educación financiera.
0: ¿Ya?
1: Porque sabemos que la inversión cada vez está en boca de todos, y hay un interés que tiene el chileno en invertir, que es justamente donde puede hacer este ahorro crecer. Pero sí, cuando miramos la parte de la educación financiera, acá nos encontramos con otra brecha. Es decir, una de las preguntas es, hey, ¿ves la inversión como una oportunidad? Y dos de cada tres decía que efectivamente lo ve como una oportunidad, pero cuando intentamos profundizar y decir, bueno, si lo ves como una oportunidad, ¿lo haces? Bueno, menos de un tercio estaría invirtiendo actualmente. Entonces, ahí una de las preguntas era, veamos también el conocimiento, y más de la mitad dice saber poco o nada sobre inversiones.
0: Claro.
1: Y aquellos que se consideran expertos, ahí la cifra es mucho menor, 1 de cada 20.
0: Sí, porque bueno, los resultados muestran ahí que los chilenos de alguna manera también quieren trabajar el dinero, quieren invertir, pero tampoco tienen la información. Entonces también necesitan entender cuáles son las opciones antes de poder actuar y efectivamente hacer crecer ese dinero. Y ahí es donde la educación financiera cumple un papel que es muy importante. Ignacio, me preguntan también acá nuestros auditores, ¿dónde pueden encontrar más detalles o el estudio, esta radiografía completa?
1: Este estudio de momento está desarrollando, lo hemos estado comentando, próximamente deberíamos publicarlo ya en nuestra página web, xpe.com, en la sección Chile. Debería estar disponible todos los datos para que se pueda profundizar.
0: Buenísimo. Bueno, Ignacio Mieres, jefe de investigación de XTV Latam, quiero agradecer el tiempo con nosotros para poder hablar acerca, en detalle, acerca de este estudio, la primera radiografía del bolsillo de los chilenos.
1: Muchas gracias.
0: Que estés muy bien. Buenas noches. 22:47, nos vamos a la música. Escuchamos a esta hora Agamusa con Filo.

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1: Estamos de regreso, revisamos también el pronóstico del tiempo. Hace un ratito quedamos en Copiapó, revisamos brevemente lo que ocurre. Para retomar, Copiapó hasta ahora está nublado, para mañana se espera una mínima de 11, una máxima de 18. Revisamos también qué pasa en Rapa Nui o Isla de Pascua. En este momento hay 21 grados, nublado y chubascos variando a cubierto y lluvia. Para mañana se espera una mínima de 19 y una máxima de 22. También avanzamos a nuestra querida isla, el archipiélago Juan Fernández. Nubosidad parcial con viento en este momento entre 25 y 40 kilómetros por hora. Para mañana se espera una mínima de 12 grados y una máxima de 15. Avanzamos. ¿Qué está ocurriendo, por ejemplo? A ver, en este lugar. Qué hermoso lugar y muchos auditores nos escriben de acá también. La Serena, Coquimbo, 12 grados a esta hora, nubosidad parcial. Para mañana se espera una mínima de 8 y una máxima de 17. Revisamos también qué está ocurriendo en la región de Valparaíso. 12 grados a esta hora, nubosidad parcial con viento entre 25 y 40 kilómetros por hora. Para mañana se espera una mínima de 5 y una máxima de 16 con una tarde que va a estar también con cielo despejado con viento entre 25 y 40 kilómetros por hora. Región metropolitana, muchos me están preguntando también al WhatsApp de la radio. A esta hora hay 9 grados, nubosidad parcial variando a nublado. Para mañana se espera una mínima de 6 y una máxima de 13. Vamos a tener una tarde acá en la región metropolitana con nubosidad parcial, pero ojo porque la madrugada estará cubierto y llovizna débil, así que a prepararse. Revisamos también, alcanzamos qué está ocurriendo o qué va a ocurrir en la región. A ver. Sí, sigamos avanzando. Rancagua. A esta hora nublado, para mañana una mínima de 4, una máxima de 12, para tener una mañana con cielo nublado, una tarde con nublado variando nubosidad parcial, y en la noche ya va a estar totalmente despejado. Revisamos también qué está ocurriendo en Concepción, 9 grados a esta hora, está nublado, chubascos aislados y con probable tormenta eléctrica con viento entre 25 y 40 kilómetros por hora. Para mañana se espera una mínima de 6, una máxima de 12. Van a iniciar el día con un cielo nublado, chubascos débiles y también una probable tormenta eléctrica. Y en la tarde esto va a cambiar porque habrá un cielo nublado con chubascos aislados. Bien, 22:55 minutos. Los quiero invitar a seguir escuchando buena música. Escuchamos a Ed Sheeran.

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3: ¿Cómo están? Muy buenas noches, sean bienvenidos y bienvenidas al Informador de las 23 horas. Ampliamos la información por un accidente que dejó 3 personas fallecidas en la región de Arica. Nos entrega detalles Andrés Bravo.
4: Efectivamente, continúan los equipos de emergencia del kilómetro 50 de la ruta internacional 11CH que une nuestro país con Bolivia. Tras esta colisión de alta energía entre un camión y una camioneta, lamentablemente se ha confirmado

0: que tres personas fallecieron en este accidente, mientras que hay otra persona que se encuentra en estado de extrema gravedad. Como decíamos, bomberos, carabineros, el SAMU continúan en el lugar y se espera la llegada de la CIA, quien investigará entonces las causas de este accidente que lamentablemente deja a tres personas fallecidas y otra persona que se encuentra en extrema gravedad, según los datos informados por los equipos de emergencia que continúan en el lugar. Es una información que está en completo desarrollo. En Arica, Bío Bío, la radio.
1: Seguimos con información policial. Nos entrega detalles una de nuestras unidades móviles a la región metropolitana, Jorge Villegas.
2: Claro, porque continúan los trabajos de parte de la Policía de Investigaciones a través de la Brigada de Homicidios en el sitio del suceso producto de este homicidio en contra de un hombre adulto de aproximadamente 25 años, quien producto de un confuso hecho fue víctima de disparos mientras se encontraba en las inmediaciones del Centro Juvenil Don Bosco de la Comuna de La Florida. Dijimos hace algunos minutos que esta persona, al intentar huir de los disparos, que tres personas aparentemente le habrían percutado en su contra, ingresó hasta el recinto en el cual existían niños, cerca de 45 niños y adolescentes al interior de este centro compartiendo en una actividad comunitaria, y es por eso entonces que al intentar huir de estos balazos ingresa al lugar y fue alcanzado por una gran cantidad de disparos que finalmente terminan quitándole la vida en el lugar. Es por eso entonces que se está trabajando en el sitio del suceso para poder esclarecer con mayor claridad la dinámica del hecho, cómo se llegó también a esta situación que, como lo mencionamos, terminó con esta persona fallecida y una adolescente también herida producto de aparentemente un golpe con la empuñadura de un arma en su cabeza, el cual fue trasladado ya también hasta un centro asistencial. Bío Bío, la radio.
1: La Dirección Meteorológica de Chile emitió un aviso por heladas normales a moderadas para la región de Valparaíso. Los detalles con Aníbal Rosales de Radio Bío Bío en esa región.
3: Heladas normales a moderadas afectarán a la región de Valparaíso desde la madrugada de este lunes. La Dirección Meteorológica de Chile emitió un aviso por heladas normales a moderadas para diversas zonas de la región de Valparaíso y otras regiones de la zona centro-sur del país. Este fenómeno se registrará entre la madrugada del lunes 22 y la mañana del martes 23 de junio, asociado a condiciones de altas presiones tras el paso de sistemas frontales. En el caso de Valparaíso, el aviso considera sectores de la cordillera de la costa, precordillera y valles precordilleranos. La autoridad meteorológica advirtió además una alta probabilidad de escarcha, por lo que se recomienda extremar las precauciones en rutas y caminos. Desde la región de Valparaíso, Bío Bío, la radio.
1: Los diputados UDI, Jaime Coloma y Eduardo Cretón, anunciaron un proyecto de ley para tipificar como delito el denominado secuestro virtual. Tenemos más información con Fernando Ríos.
4: A propósito de aplicar las mismas penas que en casos reales, los diputados de la UDI, Jaime Coloma y Eduardo Cretón, anunciaron que presentarán ante la Comisión de Seguridad Ciudadana el proyecto de ley que busca tipificar como delito el llamado secuestro virtual, modalidad empleada por organizaciones criminales que simulan la captura de una persona. La iniciativa sucede a la serie de recomendaciones que dio la Policía de Investigaciones para evitar ser víctima de extorsión. Esto a raíz del auge de casos similares en los últimos años. Los parlamentarios, en tanto, calificaron como indispensable que las penas sean las mismas que en casos reales, ya que esos delitos no pueden seguir aprovechándose de la legislación actual y lucrar con el miedo con total impunidad. 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
1: Este 20 de julio, en el Día Mundial de las Personas Refugiadas, la Defensoría de la Niñez hizo un llamado a construir entornos protegidos y participativos. Más información con Josefa Chiamaro.
5: La Defensoría de la Niñez indicó que buscar refugio es buscar protección, argumentando así que los niños, niñas y adolescentes que huyen de conflictos, persecución y violencia tienen derecho a recibir protección y a reconstruir sus respectivos proyectos de vida. Asimismo, la organización indicó que entre los años 2015 y 2025 en Chile se registraron 4.557 solicitudes de refugio, de las que solo se pudieron otorgar un total de 316. En la línea indicaron que el refugio es más que un estatus migratorio, afirmando que es una medida de protección directa, asegurando que ningún niño o adolescente debería haber interrumpido su desarrollo personal por tener que abandonar su hogar. Por último, la organización fue enfática en que el refugio es una herramienta para resguardar los derechos de los niños cuando la vida, la seguridad y su integridad se ven amenazados. 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
1: 23 horas con 5 minutos. El cielo en Santiago se encuentra con nubosidad parcial. La temperatura es de 9 grados y la humedad es del 81%.

0: 2%. Quédese en compañía de la radio, ya vuelve La Hora con Camila Jara.
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1: Estamos de regreso haciendo la hora de la radio y les quiero informar que Vespucio Sur da a conocer que fue retirado un obstáculo al poniente en la pista izquierda, sector Coronel, comuna de La Granja. Esta pista ya está habilitada. En tanto, en ruta 68 informan que a esta hora se registra tránsito normal a lo largo de Troncal Sur. El llamado es a respetar los límites de la velocidad. También revisamos información acerca de lo que está ocurriendo en Autopista Central. Hay trabajos en la vía para que estén atentos. Ruta 5 al sur, kilómetro 10,7, sector Pasarela, Avenida Perú, ocupando la pista derecha para que circulen con precaución. Seguimos escuchando buena música. Es el turno de Diana Ross.

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1: Seguimos revisando el tránsito en Vespucio. Ah, no, Vespucio Sur, sí. Reiteran, de nuevo, sí, que este obstáculo que estaba el poniente en la pista izquierda sector Coronel, como una de las granjas, fue retirado. La pista...

está completamente habilitada y el llamado es a conducir con precaución. Ruta Sur dice que se mantiene el tránsito de camiones con carga sobredimensionada desde el sector General Cruz, kilómetro 447 al sur. Recuerda también conducir con precaución. Revisamos lo que indica la ruta de la Araucanía. Precaución porque persisten lluvias leves por sectores y tránsito expedito en toda la ruta. Revisamos por acá también lo que nos dice Autopista Central. Hace 36 minutos se informó de trabajos en la vía General Velázquez al norte, kilómetro 4,7, sector Jorge Irmas, ocupando la pista derecha para que circulen con cuidado en esa zona. También Ruta del Maipo llama a tener precaución por un vehículo detenido en el kilómetro 72. Ruta 5 Sur, sector Bypass Rancagua, dirección norte, una pista habilitada. Modere la velocidad y respete la señalización porque también hay personal de asistencia en tránsito y en el lugar trabajando justamente en este evento. También revisamos que la ruta 68 se informa que hay tránsito normal a lo largo de Troncal Sur. 23 horas con 17 minutos, escuchamos a Dua Lipa con Maná. 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
1: 23:22, nos separamos un momento y ojo porque ya viene la hora retro, el momento que tanto esperan muchos. Ya estamos de regreso.
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1: Comenzamos con una tremenda artista, Paloma San Basilio, es una de las voces más representativas de la música en español de las últimas 5 décadas. Su carrera, iniciada en los años 70, se ha caracterizado por una combinación de elegancia interpretativa, potencia vocal y una notable versatilidad artística que le permitió transitar con éxito entre la balada romántica, la canción melódica, el pop y el teatro musical. Escuchamos a Paloma San Basilio con Juntos.

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2: Pocas voces han acompañado tantos cambios sociales y culturales en España como la de Víctor Manuel. A lo largo de más de 5 décadas de carrera, el artista asturiano ha construido una obra sólida y coherente, marcada por la sensibilidad poética, el compromiso con su entorno y una notable capacidad para conectar con el público a través de historias cercanas y profundamente humanas. Su repertorio abarca desde canciones de temática social hasta baladas de gran carga emocional, siempre con letras cuidadas y una marcada vocación narrativa. Temas como Solo pienso en ti, inspirada en una historia real de amor, o Asturias, convertida en un símbolo de identidad regional, muestran la amplitud temática y la profundidad de su propuesta artística. Escuchamos a esta hora a Víctor Manuel con Bailarina.

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1: Dueña de una de las voces más versátiles y potentes de la música latina, Yuri ha mantenido una exitosa carrera artística durante más de 4 décadas, consolidándose como una de las intérpretes más populares de México. Su capacidad para reinventarse y adaptarse a distintas tendencias musicales le ha permitido conservar su vigencia a lo largo del tiempo. Desde sus inicios, en los años 70, destacó por su carisma escénico y por una voz de amplio registro, capaz de abordar con solvencia baladas románticas, pop, música tropical e incluso repertorios de inspiración cristiana. Su estilo interpretativo combina fuerza, emotividad y una notable presencia teatral que ha sido una de sus principales señas de identidad. Escuchamos a Yuri con Todo mi corazón.

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1: La trayectoria de José Feliciano representa una de las historias más admiradas de la música latinoamericana. Nacido en Puerto Rico y radicado desde joven en Estados Unidos, logró conquistar escenarios internacionales gracias a su extraordinario talento como cantante, compositor y especialmente como guitarrista. Su estilo combina influencias del bolero, la música latina, el pop, el soul, el folk, creando un sonido distintivo que trasciende géneros y fronteras. Desde sus primeros éxitos destacó por una voz cálida, expresiva, capaz de poder transmitir tanto la intensidad de una balada romántica como la energía de una interpretación rítmica. Escuchamos a José Feliciano con Paso la vida pensando.

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Es el turno de Buddy Richard. En la historia de la música romántica chilena, pocos hombres han tenido una influencia tan persistente como Buddy Richard, con una carrera que se consolidó especialmente en las décadas de 1960 y 1970. Se convirtió en uno de los principales exponentes de la balada y el pop latino en Chile, dejando un catálogo de canciones que aún siguen vigentes en la memoria colectiva. Su propuesta musical se apoya en la balada sentimental, con arreglos clásicos de la época, una interpretación vocal, también directa,

directa, intensa y muy emocional. Esa forma de cantar sin excesos técnicos, pero con mucha carga expresiva, fue clave para conectar con un público amplio que encontró en sus canciones historias de amor, desamor y nostalgia cotidiana. Entre sus temas más emblemáticos destacan Tu cariño se me va, probablemente su mayor éxito y una de las baladas más reconocidas de la música chilena, junto a Mentira, otra pieza clave de su repertorio. Escuchamos a esta hora a otra de sus canciones importantes de Buddy Richard, Despídete con un beso.

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1: Lionel Brockham Richie Jr. nace el 20 de junio de 1949. Es un cantante, compositor, productor discográfico y personalidad de la televisión estadounidense. Alcanzó la fama en la década de 1970 como compositor y co-vocalista principal del grupo Motown. En 1980 escribió y produjo el sencillo número uno en el Billboard Hot 100 de Estados Unidos, Lady, para Kenny Rogers. Escuchamos

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1: 23 horas con 54 minutos. Nos llegan algunos mensajes. Hola amigos de Bio Bio, dedíquele a todos esos padres que ya partieron. Esta canción es muy linda, se llama Préstame a mi padre. Y así también empiezan a llegar algunos mensajes, porque mañana, en 5 minutos ya, podríamos decir oficialmente, este domingo 21 de junio comienza esta celebración del Día del Padre, donde muchos aprovechan de desayunar con sus papás, almorzar, tener un día muy bonito, recordarlos también a quienes no están en este plano terrenal. Así que mañana vamos a estar también leyendo todos sus saludos para saludar a sus papás que lo pueden estar escuchando a través de la radio. También les cuento que ya llegó Nicolai Estañaro, ya está listo y dispuesto para acompañarlos durante toda la noche. Ay, miren, y un dato no menos importante, mañana oficialmente también llega el invierno, así que nada, hay que prepararse, tomar todas las medidas de prevención para

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1: El Chilote de Peñalosa con el Choño de la Quebrada para comenzar un nuevo día con nuestra música chilena aquí en la radio.

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2: Una balacera frente a un centro juvenil en la comuna de La Florida dejó un muerto y un adolescente herido. Los municipios activaron la búsqueda de niños haitianos en distintos operativos. Estación Central localizó a 37 menores de edad y Temuco a 32. En el gobierno advierten que los niños hallados podrían no pertenecer al preinforme de Contraloría. Mientras un grupo de funcionarios consulares arribó a Puerto Príncipe, Marco Antonio Aguayo fue nombrado como embajador en misión especial de Haití. Daniel Jadue acusó motivaciones políticas en el caso Luminarias tras recibir una nueva querella por parte del Consejo de Defensa del Estado. La Universidad Austral de Chile cerró la investigación y sancionó a 4 de sus estudiantes por la agresión a la ministra de Ciencias, Jimena Lincolao. El Ministerio de Salud alertó de un pic de circulación viral de influenza y reforzó el llamado a la vacunación para niños menores de 5 años y adultos mayores. El Partido Republicano evalúa impulsar una reforma para reponer los antiguos quórums de modificación constitucional. En el exterior, las Fuerzas Armadas iraníes anunciaron este sábado el cierre del estrecho de Hormuz al tránsito marítimo en respuesta a los ataques israelíes en el sur del Líbano. Mientras, Estados Unidos aseguró que el tránsito continúa durante la jornada, aunque se mantienen vigilantes para garantizar la apertura del estrecho. Dentro del estado de excepción decretado, policías y militares bolivianos empezaron a levantar los bloqueos que desde inicios de mayo realizaron en carreteras los sectores que exigen la renuncia del presidente de Bolivia, Rodrigo Paz. En el deporte, Ecuador igualó sin goles a Curazao en la segunda fecha del Grupo E de la Copa del Mundo. En este mismo torneo, Alemania venció por 2-1 a Costa de Marfil y se clasificó a la siguiente fase del torneo. Y en el fútbol local, Colo-Colo y Universidad Católica vencieron a Deportes Recoleta y Deportes Copiapó respectivamente en duelos de la tercera fecha de la fase de grupos de la Copa Chile.
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3: 12 de la noche, 5 minutos.
2: Muy buenos días, bienvenidos y bienvenidas a Radiograma en esta edición que hacemos de medianoche por las 43 estaciones de Biobío, la radio en todo el país. El saludo también para quienes nos escuchan y nos ven a través de la televisión digital por Biobío TV y BioBioTV.cl y quienes nos escuchan por BioBioChile.cl y en nuestra aplicación de Radio Biobío. Cuando a esta hora en Santiago tenemos una temperatura de 9,2 grados, el cielo se encuentra nublado. En nuestra capital la humedad alcanza al 80%. La mínima, registrada ayer sábado 20 de junio, fue de 6,1 grados en la estación Pudahuel a las 6 de la mañana con 40.

0: minutos, mientras que la máxima alcanzó los 15,9 grados en la estación Santiago a las 14 horas con 35 minutos. Para hoy, domingo 21 de junio de 2026, Día del Padre, saludamos por supuesto a todos los padres en su día, y además el inicio del solsticio de invierno, el Huachimpantú también, Día de los Pueblos Indígenas, el comienzo de esta temporada de invierno de este año. Les contamos que para hoy Santiago tendrá extremas de 6 y 13 grados centígrados, cielo cubierto y llovizna débil por la madrugada, y ya en la mañana cielo nublado y en la tarde nubosidad parcial en nuestra capital. Mientras que Valparaíso y Viña del Mar registra a esta hora una temperatura de 12 grados con una humedad del 71% y con cielo despejado. Pronóstico para hoy en Valparaíso y Viña del Mar, cielo despejado por la mañana y en la tarde viento entre 25 y 40 kilómetros por hora. Extremas de 5 y 16 grados centígrados. El Gran Concepción, en tanto, presenta a esta hora nubosidad parcial y chubascos con una temperatura de 9 grados y una humedad relativa en el ambiente que alcanza al 93%. Para hoy, Concepción presentará cielo nublado, chubascos aislados y probable tormenta eléctrica por la madrugada y la mañana, para pasar a la tarde a chubascos aislados. Extremas de 6 y 12 grados centígrados. Más 569-9207-888 es nuestro WhatsApp, donde recibimos sus notas de voz, sus notas de texto, videos e imágenes a través de esta plataforma multimedia, así como también está disponible el 800-810-810. Recuerde, 800-810-810, línea telefónica completamente gratuita, llamada desde distintas partes de nuestro país. Atentos a la información que ocurre en las carreteras y también en su entorno, donde quiera que usted se encuentre. Con esta invitación partimos con esta presente entrega de noticias, de las noticias más importantes, las más relevantes ocurridas en nuestro país y en el mundo. A partir de este momento les entregamos información independiente. Y partimos contándoles que un operativo en Estación Central logró ubicar a 37 de 131 niños haitianos buscados, según un listado remitido por la Subsecretaría de la Niñez, quiero decir. El informe es con Juan Oportot.
1: Durante la mañana de ayer sábado se realizó un operativo en Estación Central encabezado por el alcalde Felipe Muñoz para continuar la búsqueda de los niños haitianos. A partir de un listado de 131 menores emitido por la Subsecretaría de la Niñez, se logró ubicar a 37 en buenas condiciones. Al respecto, el jefe comunal señaló que desde inicios de año la oficina local de la niñez de la comuna ha realizado labores de verificación y seguimiento.
2: Y decirle que hemos estado durante toda la mañana con estos operativos, con nuestros profesionales de la municipalidad, recorriendo distintos sectores de Estación Central con el listado que nos ha entregado la Subsecretaría de la Niñez, de manera de poder despejar las condiciones en las cuales se encuentran los niños y niñas que han sido mencionados.
1: Por su parte, la ministra de Desarrollo Social, María José Wulf, destacó que la PDI localizó a otros 33 menores del preinforme de Contraloría, quienes están con sus padres. No obstante, aclaró que los hallados por los municipios no corresponden necesariamente a los 64 casos del ente Contralor, sino a un catastro de la población.
3: Esos casos no necesariamente corresponden a los 64 del preinforme, sino que responden a un llamado realizado desde la Subsecretaría de la Niñez de conocer el estado de la población que ha ingresado por reunificaciones familiares para verificar que se encuentren bien.
1: El caso ha generado repercusión dentro del Congreso. El diputado socialista Daniel Manucheri criticó a la derecha al hablar de secuestros sin ninguna prueba, mientras que su par de la UDI, Mario Lavarría, le respondió que sus descargos presentan un doble estándar político.
4: Sectores de derecha hablaron de secuestros sin una sola prueba. Confundieron niños inubicables en un registro con niños desaparecidos.
5: Cada vez que hay dirigentes de oposición involucrados en irregularidades, o bien le bajan el perfil o critican los informes que emanan de la Contraloría.
1: En paralelo, la preocupación por la posible comisión de delitos graves llevó a las autoridades a adoptar medidas extraordinarias. El delegado presidencial de la región metropolitana, Germán Codina, convocó para los próximos días un Consejo Regional de Seguridad con el objetivo de reunir a los alcaldes de la capital, coordinar la búsqueda de menores y levantar alertas tempranas ante el Ministerio Público. Por último, la Corte de Apelaciones de Santiago, por medio de una resolución, exigió a ministerios, servicios y la Policía de Investigaciones entregar informes en 24 horas.
0: Dos personas fueron detenidas tras un violento asalto a un camión de carga en la comuna de Maipú, mientras que en la Florida la Policía de Investigaciones indaga un homicidio con arma de fuego al interior del Centro Juvenil Don Bosco. Los detalles de la jornada policial con Jorge Villegas.
6: En la intersección de Avenida Américo Vespucio con la autopista del Sol, un grupo de al menos 5 desconocidos abordaron al conductor de un camión de carga con armas de fuego, logrando robar el vehículo con toda su carga, valuada en más de 110 millones de pesos. Tras la huida, Carabineros rastreó mediante cámaras de seguridad la ruta de los asaltantes, logrando ubicarlos en la comuna de Cerro Navia con la totalidad de la carga y con dos de los cinco asaltantes, quienes fueron detenidos. Detalles los entregó el teniente Fabián Lagos del Departamento de Encargo y Búsqueda de Personas y Vehículos de Carabineros.
7: Es parte del proceso investigativo que estamos llevando a cabo ahora para obviamente dar con la totalidad de la organización criminal que estaba detrás de este ilícito y obviamente no descartar la participación en ninguno otro o si están cometiendo ilícitos en alguna otra parte del sector bajo esta misma modalidad. Efectivamente son cinco sujetos los que efectúan el robo y dentro de esos cinco se está dando con la identidad de ellos para proceder a su detención.
6: Otro hecho policial tiene relación con el homicidio de un adulto de aproximadamente 25 años tras un confuso hecho en las afueras del Centro Juvenil Don Bosco de la comuna de La Florida. Dos personas llegaron hasta el lugar buscando un lugar para comprar maquinaria pesada, donde fueron abordados por tres personas quienes tras un confuso hecho comienzan a disparar. Una de las víctimas ingresa al recinto intentando huir de los disparos, sin embargo fue ultimado en su interior. La Policía de Investigaciones indaga el crimen.
0: El hombre asesinado a balazos mientras conducía su vehículo en la ruta 160 en Coronel tenía antecedentes policiales por diversos delitos. A su vez, fue absuelto por un doble homicidio calificado e incumplía un arresto domiciliario total. Nos informa José Manuel Lagos desde Radio El Carbón de Lota.
8: El asesinato se registró mientras un hombre de 35 años conducía su vehículo en dirección sur a norte a la altura de la embotelladora y pasarela peatonal Yacolén cuando recibió una cantidad aún no determinada de disparos, falleciendo en el lugar. De las primeras diligencias por el crimen se refirió el fiscal jefe de Coronel Hugo Cuevas.
9: En principio había con una segunda persona, con un acompañante, aparentemente su pareja, persona que está sido individualizada y se le va a entrevistar.
8: La fatal víctima recibió los disparos desde otro vehículo que transitaba por la carretera. Él o sus autores son intensamente buscados por la Policía de Investigaciones, cuyas diligencias quedaron a cargo del Laboratorio de Criminalística y de la Brigada de Homicidios de Concepción, dijo el subjefe de esta última unidad, el subprefecto Miguel Ángel Carrillo.
10: El hombre presentaba lesiones por arma de fuego. Se están realizando diversas diligencias a fin de establecer clara y fehacientemente las circunstancias del hecho.
8: El fallecido fue identificado como Moisés Loyola Rifo y contaba con diversas detenciones por delitos tales como robo en lugar habitado y no habitado, porte de arma de fuego y arma blanca, lesiones graves y menos graves, y un doble homicidio calificado ocurrido en la población O'Higgins de la misma comuna en 2016. De esto último fue absuelto tras ser llevado a juicio. A su vez, incumplió un arresto domiciliario total en medio de una indagatoria en su contra por porte de arma prohibida.
0: Ante las advertencias meteorológicas, la ruta cordillerana de Ralco estuvo cortada por más de 5 horas en la comuna de Alto Biobío, por donde se registró una fuerte remoción de masa. Nos trasladamos al sur de nuestro país. La información, o nos mantenemos, mejor dicho, en el sur de nuestro país. La información la tiene Mario Tapia desde Radio Biobío en Los Ángeles.
11: Habilitado quedó el tránsito para todo tipo de vehículos en la ruta Ralco cerca del puente Queuco, luego del trabajo de despeje que hizo maquinaria de vialidad en el sector. La remoción en masa y rodados se registraron en la madrugada del sábado en el sector de la ex hostería La Pola, antes del puente Queuco, donde por varias horas el tránsito estuvo interrumpido para todo tipo de vehículos. Con la llegada de maquinaria especializada de vialidad, se pudo restablecer de manera paulatina el tránsito vehicular, según lo manifestó el seremi de Obras Públicas de Biobío, José Piña.
12: Un derrumbe en la ruta O61 a la altura del kilómetro 74, en la cual se vio afectada la conectividad entre la comuna de Alto Biobío y el resto de la región. Están activos nuestras cuadrillas de vialidad despejando la ruta.
11: Agregó Piña que la maquinaria se mantendrá en Alto Biobío en monitoreo permanente en los caminos cordilleranos, ya que, según los pronósticos de meteorología, aumentarían las precipitaciones durante el fin de semana. Asimismo, la nieve hacia los valles, ya que hasta el momento la zona presenta déficit de nieve. Durante la tarde del sábado se informó que en la zona de Alto Biobío se presentaban precipitaciones y vientos en sectores precordilleranos de la provincia de Biobío. 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
0: Se lo habíamos adelantado a nuestros titulares, el exalcalde de Recoleta, Daniel Jadue, rompió el silencio y en conversación con Biobío, la radio, acusó persecución política ante la querella del Consejo de Defensa del Estado presentada en su contra, en el caso Luminaria. Sebastián Catalán nos cuenta más.
13: Durante la conmemoración de los 114 años del Partido Comunista, el exalcalde de Recoleta, Daniel Jadue, abordó en conversación exclusiva con la radio la querella interpuesta en su contra por el Consejo de Defensa del Estado en el marco del denominado caso Luminarias. El ex jefe comunal manifestó sorpresa frente a la acción, planteando que esta aparece, desde su perspectiva, de manera tardía. También señaló que la causa se encontraba a puertas de

0: ahorrarse, motivo por el cual su defensa ya había pedido el sobreseimiento. En esa línea, sostuvo que el CDE estaría siendo empleado por el gobierno para perseguir a sus adversarios.
1: No van a llegar a nada como no llegaron en los últimos 6 años, una investigación muy lejana, muy antigua, en donde han querido transformar algunos una donación cultural hecha por ley de donaciones culturales en algo parecido a un soborno, a un cohecho. Es absurdo.
0: En contraparte, el abogado querellante Cristian Espejo criticó sus palabras y aseguró que Jadue no estaría diciendo la verdad. Con esta determinación, la investigación seguirá vigente pese a extenderse por más de 5 años. De todos modos, Jadue insistió en que enfrente el proceso con tranquilidad.
2: En la región de Valparaíso, el Minbu solicitó al Consejo de Defensa del Estado hacerse parte de una querella criminal por presunto fraude y falsificación contra empresas dedicadas a la reconstrucción de El Olivar en Viña del Mar. Desde Radio Bio Bio en la región nos informa Karim Aguirre.
3: El ministro de Vivienda, Iván Poduje, solicitó al Consejo de Defensa del Estado presentar una querella criminal en representación del fisco por graves irregularidades detectadas en programas de reconstrucción en El Olivar, en Viña del Mar. Las acusaciones apuntan nuevamente a la entidad patrocinante Social Arquitectura y a la constructora San Sebastián, sumándose además 1A1 S.p.A. La investigación del Minbu sostiene que hubo utilización indebida de la función pública para favorecer a entidades patrocinantes privadas durante las gestiones de Rodrigo Uribe y su sucesora en el Servio de Valparaíso, Nerina Paz. La abogada de Social Arquitectura, Erika Mayra, calificó las acciones anunciadas por el ministro como un amedrentamiento.
4: Nos parece que el ministro nuevamente usa el amedrentamiento comunicacional y el aparato del Estado para justificar sus decisiones ilegales por las que ya está querellado ante la justicia. Además, nos parece que esta es una clara maniobra comunicacional.
3: En X, el ministro Poduje anunció nuevas denuncias en 3 servios regionales, entre ellos el de Valparaíso, y futuras acciones administrativas y judiciales, y ratificó que la Corte de Apelaciones de Valparaíso no ha revertido las demoliciones ni suspendido actuaciones del ministerio.
2: La Universidad Austral de Chile sancionó a 4 de sus estudiantes tras el ataque, recordemos, a la ministra de Ciencias, Jimena Lincolao, ocurrido en abril cuando el plantel inauguraba su año académico. El informe desde Radio Bio Bio en Valdivia con Carlos López.
5: La Universidad Austral de Chile confirmó la culminación de los procesos disciplinarios internos por los hechos ocurridos el 8 de abril para la inauguración del año académico en el Aula Magna, cuando la ministra de Ciencias, Jimena Lincolao, estuvo encerrada ante manifestaciones y al salir, aquello ocurrió en medio de empujones, insultos y lanzamiento de agua. Al comprobar la participación de 4 de sus estudiantes en tales acontecimientos, la UACH a uno lo sancionó con la suspensión académica de 3 semestres, a otro por 2 semestres y a los restantes a 1 semestre. El senador de la Democracia Cristiana por Los Ríos y socio de la Universidad Austral, Iván Flores, indicó que el plantel debe revisar sus estatutos.
6: Creo que la Universidad Austral tiene que actualizar los estatutos para tener un protocolo de cómo actuar cada vez que ocurran hechos violentos a manera de evitarlos y prevenirlos. Me alegro de que la universidad haya resuelto.
5: Sin dar entrevistas, la Universidad Austral indica que lo que los define como institución no son los momentos en que todo transcurre sin conflicto, sino la forma en que enfrentan las dificultades. En Valdivia, Bio Bio, la radio.
2: En materia política, el presidente del Partido Republicano, Arturo Esquella, propuso reponer los antiguos quórums de modificación constitucional. La idea será evaluada por la colectividad durante los próximos días para medir su viabilidad política. Nos informa Valentina Obreque.
7: El presidente del Partido Republicano, Arturo Esquella, propuso reponer los antiguos quórums de modificación constitucional y llamó a abrir una discusión sobre esta materia en el Congreso. La idea fue planteada en medio del debate por la reforma que busca endurecer las acusaciones constitucionales, aumentando las firmas necesarias para presentar un libelo y estableciendo mayores requisitos para su tramitación. A juicio de Esquella, si existe disposición para fortalecer la estabilidad institucional mediante cambios a las acusaciones constitucionales, también corresponde revisar las normas que regula las reformas a la Carta Magna. En esa línea, el timonel republicano defendió la necesidad de elevar nuevamente las exigencias para modificar la Constitución.
8: Esta también es una muy buena oportunidad para que entre todos corrijamos el daño que se le hizo a la Constitución actual, bajándole significativamente el quórum para su reforma. Haciendo un llamado, digamos, a la seriedad, creemos de que perfectamente se podrían abordar estos dos temas pensando precisamente en el mismo factor que es la estabilidad del país.
7: La propuesta será analizada por la colectividad los próximos días para evaluar su viabilidad y eventuales respaldos políticos en el Congreso.
2: El gobierno proyecta impulsar una reforma al mercado de capitales. En asociaciones de pymes han surgido cuestionamientos de si las medidas podrían terminar beneficiando principalmente a los sectores de mayores ingresos. Los detalles en el informe de Josefa Chiamaro.
7: El ministro de Hacienda, Jorge Quirós, anunció que el gobierno está trabajando en una reforma para el desarrollo del mercado de capitales. La iniciativa sería presentada durante el segundo semestre de este año. En términos simples, la propuesta tendría un impacto directo en las inversiones, el ahorro y el acceso al crédito. La iniciativa ha sido valorada de forma positiva, sin embargo, existe cierto resquemor respecto de su impacto en las pequeñas y medianas empresas. Así lo plantearon las agrupaciones de pymes, quienes valoraron la oportunidad, pero advirtieron que este tipo de proyectos suelen beneficiar principalmente a las grandes empresas. El secretario general de la asociación UNAPYME, Luis Solís, y el vicepresidente de CONAPYME, Héctor Sandoval, enfatizaron en la necesidad de que sean considerados de manera directa en la iniciativa.
9: Tiene que ser siempre pensando en cómo esto va a beneficiar al mundo de las pequeñas y medianas empresas, porque en general se hacen cambios regulatorios que favorecen a la gran empresa y tienden a concentrar más los mercados.
10: Ojalá llegue a las pymes, porque el gran problema de las pymes es que dependen exclusivamente de la banca y de las exigencias que tiene la banca.
7: Parte del contenido del proyecto aún se encuentra en evaluación, ya que los criterios técnicos deberán pasar por filtros políticos en el Congreso.
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2: El presidente de Estados Unidos, Donald Trump, aseguró este sábado que no habrá peajes en el estrecho de Hormuz durante los 60 días del periodo de alto al fuego, ni tampoco después que expire ese plazo. El mandatario escribió este mensaje en su red de Truth Social después de que Washington y Teherán firmaran un memorando de entendimiento que desde el pasado jueves abre un periodo de 60 días de tregua para alcanzar un acuerdo final que pondría fin a la guerra iniciada por Israel y Estados Unidos el pasado 28 de febrero. El presidente de Estados Unidos no hizo alusión al cierre del estrecho de Hormuz anunciado ayer por Irán como respuesta a los ataques israelíes en el Líbano. Trump añadió en su mensaje que la única excepción por la que se establecerían peajes sería si fueran impuestos por y para los Estados Unidos de América, en caso de que no se concrete el acuerdo, por los servicios prestados como el ángel de la guarda a los países de Oriente Medio con el fin de recuperar costes pasados, presentes y futuros. Las Fuerzas Armadas iraníes anunciaron este sábado el cierre del estrecho al tránsito marítimo en respuesta a los ataques israelíes en el sur del Líbano, mientras que Estados Unidos aseguró que el tránsito continuó durante la jornada, aunque se mantienen vigilantes para garantizar la apertura del estrecho. Hoy domingo está prevista la primera ronda de negociaciones en Suiza, en la que participará el ministro de Exteriores de Irán, Abbas Araghchi, pero este último advirtió hoy que acude para obligar al cumplimiento del memorando que considera vulnerado por los ataques de Israel contra el Líbano. Teherán afirmó que estas conversaciones solo podrán conversar cuando se... podrán comenzar cuando se inicie la aplicación de las obligaciones contempladas en el acuerdo, especialmente en el punto relativo al fin de la guerra en todos los frentes, incluido el Líbano. El enviado especial de Estados Unidos para Oriente Medio, Steve Witkoff, y el yerno del presidente Donald Trump, Jared Kushner, se encuentran ya en Suiza para iniciar las conversaciones a las que se unirá el vicepresidente J.D. Vance. Y en Bolivia, policías y militares empezaron este sábado a levantar los bloqueos que desde inicios de mayo realizaron en carreteras troncales que conectan el occidente y el centro del país, los sectores que exigen la renuncia del presidente Rodrigo Paz dentro del estado de excepción decretado la madrugada de este sábado. Los agentes se desplegaron desde temprano en ciudades como El Alto, vecina de La Paz, para empezar a retirar las piedras, bloques de concreto y montículos de tierra colocados por los manifestantes en la carretera hacia la región andina de Oruro, donde también partió otro grupo de agentes y militares. militares. A su paso por esta ruta, los agentes fueron recibidos con aplausos por varios vecinos de zonas que permanecieron bloqueadas desde el 6 de mayo, cuando los sindicatos campesinos de La Paz y la Central Obrera Boliviana COB iniciaron sus protestas, a las que luego se sumaron otros sectores sociales y seguidores del expresidente Evo Morales. La comitiva, liderada por el ministro de Defensa, Ernesto Justiniano, llegó hasta la localidad de Achica Arriba, donde el pasado 23 de mayo, un intento de desbloqueo derivó en enfrentamientos entre agentes

0: y manifestantes. Justiniano dirigió a los medios que en esta ocasión las Fuerzas Armadas y la policía han venido a hacer un trabajo principalmente de limpieza de la ruta y constataron que algunos puntos eran prácticamente bloqueos fantasmas sin manifestantes y donde solo quedaban piedras y premonitorios de tierra. El ministro destacó que no ha habido ningún inconveniente y que se ha visto tranquilidad. La victoria de esto es que la gente que ha soportado estar sin trabajo, sin circulación. Quiere decir que la victoria de esto es de esa gente, de estar con sus derechos impedidos de hacer una vida normal, afirmó Justiniano, y agregó que se espera que a partir de la declaración del estado de excepción se recupere la normalidad en todo el país.
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0: Bien, vamos a la información deportiva en estos momentos, mientras que a esta hora se está desarrollando el encuentro entre Túnez y Japón. Va ganando el cuadro nipón por la cuenta mínima a su símil de Túnez en cuanto al último partido de la fecha de la Copa del Mundo que se realiza en Canadá, Estados Unidos y también en México. Bueno, vamos ahora también a propósito del Mundial. Ecuador, ¿qué pasó con Ecuador? Igualó sin goles ante Curazao y deberá definir ante Alemania en la última fecha su clasificación a la siguiente ronda de la Copa del Mundo. Los germanos vencieron por 2-1 a Costa de Marfil y aseguraron su lugar en la fase número 32 de los mejores. En el otro resultado del día, Países Bajos venció por 5-1 a Suecia. En el fútbol local, Universidad Católica venció por 3-0 a Deportes Copiapó y Colo Colo derrotó a Deportes Recoleta en los duelos correspondientes a la tercera fecha de la fase de grupos de la Copa Chile. En este último torneo, Universidad de Chile se mide hoy ante las 17:30 horas ante Santiago Wanderers en el Estadio Nacional. Los detalles con Felipe Espina.
2: Ecuador igualó sin goles ante Curazao y deberá definir en la última fecha del grupo E ante Alemania su clasificación a la siguiente fase de la Copa del Mundo de la FIFA 2026. Los germanos vencieron 2-1 a Costa de Marfil y aseguraron su lugar en la ronda de los 32 mejores del torneo. En el otro resultado del día, Países Bajos venció por 5-1 a Suecia. En los duelos de hoy, desde las 12, España enfrenta a Arabia Saudita en Atlanta por el grupo H. El entrenador de la selección hispana, Luis de la Fuente Castillo, dejó en duda la titularidad de Lamine Yamal.
3: Lamine, está bien, es la mejor noticia. Veremos el tiempo que consideramos oportuno. Ya sé que diréis desde el comienzo, en el segundo tiempo, lo más importante es que está de vuelta, al igual que otros compañeros, y que está con unas ganas tremendas de hacer algo importante en este campeonato. Esa es la mejor de las noticias.
2: A las 15 horas, Bélgica se mide ante Irán en Los Ángeles por el grupo G, mientras que Uruguay jugará desde las 18 horas ante Cabo Verde, Miami. Marcelo Bielsa, entrenador de los Charrúas, valoró la motivación que deben tener los jugadores que participan de este torneo.
4: Cualquier jugador que participa en la Copa del Mundo no necesita motivación porque la repercusión, la dimensión, el alcance, la majestuosidad que tiene un torneo de este nivel pone a todo aquel que participa en un grado de entusiasmo muy, muy grande y justificado.
2: La jornada mundialista de hoy finaliza en Vancouver desde las 9 de la noche con el enfrentamiento entre Nueva Zelanda y Egipto por el grupo G. En el fútbol local, Universidad Católica venció por 3-0 a Deportes Copiapó en duelo correspondiente a la tercera fecha del grupo B de la Copa Chile. El entrenador de los cruzados, Daniel Garnero, analizó la victoria en el arranque de su participación en este tradicional torneo.
5: Como todo, queremos competir a lo máximo y llegar a lo más arriba posible. Estamos con esa cierta decepción de no haber podido pasar en la Copa de la Liga. Nos tocaba arrancar y bueno, estábamos muy metidos en este juego. Sabíamos que iba a ser un partido difícil, en una cancha difícil. En línea general, el equipo hizo un gran juego y terminamos llevándolo un resultado muy, muy merecido.
2: Colo Colo, en tanto, venció también por 3-0 a Deportes Recoleta en Santa Laura y se instaló en el primer lugar de su grupo. Fernando Ortiz, DT del Cacique, puntualizó lo que más rescata de la victoria.
6: Creo que la seriedad hoy en nosotros me gustó mucho. Si bien el número del resultado fue positivo, me gustó que en todos los jugadores el que tuvo la posibilidad y el que entró lo hizo con la seriedad que se merece vestir esta camiseta.
2: En los partidos de hoy destaca el enfrentamiento entre Universidad de Chile y Santiago Wanderers, que se disputará desde las 17:30 horas en el Estadio Nacional.
0: Y a esta hora actualizamos el marcador entre Túnez y Japón. Segundo gol de Japón.

0: Atención, segundo gol a los 31 minutos, cerca de los 30 minutos de partido, Japón, y entonces el marcador se comienza a acumular para el cuadro nipón. 2-0 frente a Túnez. El primer gol fue registrado a los 4 minutos de partido por parte de Daichi Kamada. Y cerca de los 30 minutos de partido, poco más de media hora de partido, Ayase Ueda, a los 31 minutos, aquí lo tenemos ya actualizado, marca el segundo para Japón en la fase de grupo del grupo F. Entonces, Japón vence por 2-0 y hasta el momento se posiciona como segundo en la tabla del grupo F y el líder es Países Bajos. Y de esta manera terminamos esta presente entrega de noticias de Radiograma. Agradecemos la sintonía, pero quédese en nuestra compañía porque ya en los próximos minutos comienza el trasnoche de la radio compañía hasta las 8 de la mañana. Y más información, como siempre, en biobiochile.cl y cada una hora en El Informador. Por su atención, gracias, tengan muy buenos días.
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1: Señoras y señores, muy buenos días, bienvenidos y bienvenidas al trasnoche de la radio a través de nuestras 43 estaciones y también por nuestra señal de Bio Bio TV en la aplicación de Radio Bio Bio y como siempre en Bio Bio Chile. .cl en este día muy, muy especial porque hoy no solamente cambiamos de temporada, no solamente hablamos justamente de esto, de estos rituales que dan paso obviamente a la temporada de invierno, sino que además hoy es el Día del Padre, así que saludamos a todos los papás en su día, a los que son realmente padres, a las mamás y papás a la vez, o a los papás y mamás a la vez, en fin, o a los abuelos que prácticamente se han transformado en papás de sus hijos, que en el fondo son los nietos, pero a todos los papás de Chile, y por qué no decir también del mundo, nuestras más sinceras felicidades y nuestro abrazo y nuestro cariño para quienes nos han formado como hijos, como hombres, como mujeres. Así que muchas gracias a todos los papás, especialmente a mi padre Marcos, que ya en un ratito vamos a celebrar también el Día del Papá. Bueno, y si usted quiere saludar a su papi, también hágalo a través de nuestras vías de comunicación. ¿Le parece? Bueno, más 569-9207888 y también está disponible el 800-810-810. Nuestras dos líneas telefónicas completamente, dos líneas gratuitas, el WhatsApp de la radio y también la línea gratuita llamada sin costo, que es el 800-810-810. Procedo también a saludar a quienes hacen posible este trasnoche de la radio. En esta ocasión tenemos noche y madrugada de Nicos al cuadrado, señoras y señores. Me acompaña al otro lado del cristal, en la nave nodriza de la radio, el señor Nicolás Chacón, que lo ven ahí en pantalla a través de Bio Bio TV. ¿Ah? ¿Cómo está, Nico? ¿Todo bien? Excelente. Oiga, muy bien, pues, ¿ah? Muy bien, pues, comenzando este día muy especial. A propósito, saludos para el Día del Papá. Por supuesto. Antonio Chacón, saludo, por supuesto, ahí con un corazoncito y el besito para Antonio Chacón, el papá de Nicolás Chacón. Así que bueno, para todos los papás de la radio también, pues, ¿ah? Para todos los que son papás en esta casa real también, las felicidades y el aguante también por parte de los hijos. Mire que muchos de ellos han tenido que aguantar a sus papás llegar hasta horas muy tardías a la casa, de repente fines de semana, porque, bueno, la prensa, la radio, el periodismo es

Sí, pues. Así que también saludamos a los hijos que han tenido el aguante durante todo este tiempo de tener de repente a sus papás trabajando, incluso en un día como el Día del Papá. Así que un abrazo grande para todos los que son papás aquí en la radio, y también para nuestros papás auditores que ya se deben estar integrando a esta hora a través del +569 9200 7888. Como les decía, los papás de verdad, no a los que no a los de corazón, ¿no? Usted sabe cuáles son esos. No, pues sí, para los que siempre, a los papás que están presentes, y como les decía, las papás y mamás que son a la vez, ¿no? Así que bueno, y bueno, también para los que no están, también vaya el recuerdo, el cariño, el abrazo al cielo para aquellos papás que ya no se encuentran en muchas familias, a los que recién partieron quizás, y debe ahí faltar o debe estar ahí vacía una silla en la mesa familiar, ¿cierto? Y bueno, para los que partieron hace muchos años, vaya entonces el lindo recuerdo de quienes dejaron huella también en esta vida, ¿cierto? Bueno, sus saludos en el Día del Padre lo hacen a través de nuestro WhatsApp, +569 9200 7888, y además está disponible el 800 810 810. Si usted quiere conversar con nosotros, también saluda a su papá. No solamente estamos respondiendo quizás sus inquietudes relacionadas a accidentes de tránsito, bueno, los hechos que ocurren a su alrededor, bueno, también es esta línea está abierta para que usted salude a su papá en vivo y en directo. Y además, si usted quiere también si a usted no le gusta llamar y le gusta enviar notas de voz, bueno, también está disponible el +569 9200 7888. En este Día del Padre, y en este día también de los pueblos indígenas, ¿ah? Sí, porque hoy debería ser feriado, pero tocó justo que es domingo. El Día de los Pueblos Originarios, hoy se celebra cada 21 de junio, coincidiendo con el solsticio de invierno, un feriado para reconocer la diversidad, historia, lenguas y tradiciones de los, escuche bien, 10 pueblos originarios del país. Se me había olvidado, aparte del Huetipantu, que marca el inicio, por supuesto, de un nuevo ciclo de la naturaleza, el retorno del sol, el Machac Mara Aymara, también en el norte de nuestro país. Celebramos el Machac Mara, el Huetipantu y el comienzo del invierno. En un ratito más vamos a conversar con Arturo Gómez, nuestro querido astrofotógrafo, para adentrarnos en la previa de lo que será el solsticio de invierno. Y le cuento inmediatamente a qué hora exactamente va a comenzar este fenómeno. Anótelo también en su agenda también, ¿eh? 4:24, 5:24 en las regiones de Aysén y Magallanes. 4:24 desde Arica hasta la región de los Lagos. A esa hora va a comenzar oficialmente el invierno. Y vaya que comenzó rapidito el invierno, porque ya hasta ahora hace bastante frío por lo demás. De hecho, la temperatura de estos instantes es de 6.4 grados, se espera una mínima de 5 grados. Y prepárese que el lunes, ya mañana, vamos a tener 2 grados de mínima. Y el martes, 0 grado. O sea, si hay 0 grado, por lo menos en el sector centro de Santiago, imagínense, por ejemplo, en sectores como Lampa, como Colina, bueno, también como un poquito más al sur, ya San Bernardo, Paine, Wynn, donde las heladas son bastante intensas. Así que prepárese para 2 jornadas de bastante, bastante frío. Así que comienza el invierno con creces en nuestro país. Y como siempre les digo, comiencen a abrocharse su cinturón de seguridad, pónganse en sus respectivos asientos, abróchense el cinturón de seguridad, quiero decir, porque este vuelo, a partir de este momento, empieza a surcar los cielos de Chile y el mundo. Este es el trasnoche de la radio para ustedes en este domingo 21 de junio de 2026. Que se mantiene este recorrido, este viaje, hasta las 8 de la mañana en este domingo. Señoras y señores, bienvenidos y bienvenidas al programa de hoy. Y así comenzamos con Dua Lipa. Esto es Houdini, la magia de la radio suena aquí en el trasnoche de Bío Bío.

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1: 0:44 minutos con toda la energía, claro que sí, pues para celebrar a nuestros padres que hoy están en su día. Y a propósito, ¿usted qué le va a hacer en el día del papá? ¿Qué tiene planificado? ¿Cuál va a ser el panorama? O usted como papá no sabe qué sorpresa le van a dar quizás, porque yo sé que muchos auditores que son papás están trabajando a esta hora y van a llegar a sus casas con los hijos también para alguna sorpresa, ¿o no? Bueno, más 569-9200-7888 y 800-810-810. Por acá, Walter Peña nos acompaña hasta ahora a través del WhatsApp. Dice que desde Freire, Araucanía, nos está viendo a través de la señal abierta de televisión digital. Para ustedes allá, bueno, yo soy una persona con discapacidad, dice. Mi nombre es Walter. Súper bueno su canal. Hace 15 días que los veo allá en Villa El Bosque de Freire, en la Araucanía. Y nuestra señal allá en Temuco es el 29.1, señal abierta. También llega, por supuesto, a la localidad de Freire, cerca de Temuco, ¿cierto? Sí, pues, así que saludos para ti, Walter, un abrazo grande, gracias por acompañarnos ahí a través de la pantalla de BioBio TV. A pesar de que, claro, 21 de junio es el día del papá, de manera comercial, el viernes fue el día, claro, pero en el verdadero sentido ya simbólico del día, de la conmemoración, es el día 19, pero comercialmente, al igual que el día de la mamá, se traslada la fecha para el domingo, ¿cierto? Sí, pues para el segundo o tercer domingo del mes de junio. ¿Mm? Exactamente. Bueno, aquí saludamos también a Nancy Carolina, que nos dice que allá en la Florida dice que hay un ruido molesto, ¿no? Dice un ruido extraño, molesto, parecido a lo de un motor. No saben de qué se trata. Esto se registra en el paradero 19 de la Florida, según ahora. A ver si Nancy nos está escuchando a esta hora, si sigue ese ruido, para ver qué pasa en ese momento. Me imagino que habrá llamado Seguridad Ciudadana, Carabineros, porque me imagino que es un ruido que también no deja dormir ahí a los vecinos o vecinas como Nancy ahí en el paradero 19, pero eso es lo que nos informa a esta hora a través de nuestro WhatsApp. Saludamos a Carlito de Talca, que nos acompaña aquí con la radio y el trasnoche. Un abrazo en el Día del Padre a todos los auditores. Mucho frío por ahí.

Ya, hasta las 8 de la mañana, sí. También se viene por acá el frío en nuestra capital, ¿eh? Hoy a propósito, Nicolás Chacón, ¿se vino en auto o se vino en moto? En autito. Ah, ya sí, porque ya en moto y con este frío, uy, le va a congelar hasta, usted sabe, ¿eh? Nancy Rubio, saludamos a nuestra auditora que dice que su papá hace un año y siete meses partió, ¿eh? Un beso al cielo entonces y un abrazo para el papá de Nancy Rubio. Y bueno, saludamos también a quienes, bueno, especialmente en este año no lo van a poder celebrar físicamente con sus papás, pero sí lo van a estar ahí acompañando desde el más allá. En especial, por ejemplo, un buen amigo mío, hombre de radio también, como Julio Stark, que también bueno, va a tener su primer día así, su papá. Así que un abrazo y un beso enorme para el gran Julio, que no sé si nos está escuchando, pero igual le mandamos un abrazo grande a don Julio en este día muy, muy especial para él y para toda su familia. De todas maneras, hola Nicolás, y saludos afectuosos para ustedes y a esos muchos padres que son padre y madre a la vez, criando a sus hijos o hijas sacrificadamente. El saludo afectuoso de parte de nuestro auditor Rodrigo, que nos acompaña a esta hora a través de nuestro WhatsApp. Y además, estamos con Alexander, que nos escucha desde los Andes. Dice, una bendición a mi viejo que está en el cielo, Ricardo, que también lo recuerda con mucho cariño. Nuestro fiel auditor Alexander de los Andes, saludando, por supuesto, en el cielo a su papá Ricardo en este día muy especial. Hola amigos de Bio Bio, acá en Valparaíso, en mi trabajo de nochero en una escuela. Mucho frío, ¿ah? ¿Eh? Nos cuenta que hay vientos de 30 kilómetros por hora. Y también se une, naturalmente, a los saludos del Día del Papá. Un saludo amoroso a mi papá, ya fallecido, pero vivo en mi recuerdo. A mis hijos, que también son padres, y a todos los papás del mundo. Bendiciones. Muy bien, pues ahí está el lindo recuerdo de parte de nuestro auditor, que se llama Enrique Liceo. Cariños y un abrazo grande, Enrique. Gracias por acompañarnos allá desde el 94.5 de Valparaíso. Y acá tenemos a María Mercedes. Un gusto escucharte. Bienvenido a mi casa. Gracias por la información y por la grata compañía. Que tengan excelente entorno. Saludos a todos los papitos. El mío está en el cielo. Un beso a Juan Manuel Marimán. Así que también nos unimos al saludo desde el más allá al papá de nuestra querida María Mercedes. Y también caricias a Gastón, que no lo vimos acá con Nico. Todavía no lo hemos visto por acá, pero debe aproximarse ya en la mañana nuestro querido Gastón Meuchati, que lamentablemente perdió la apuesta. Ustedes vieron ahí en las cuentas de BioBio Chile, Gastón iba por Costa de Marfil y Cuñita por Alemania. Ganó, dicen por ahí que ganó, por fin ganó Cuñita. Sí. Ganó Alemania, claro, frente a Costa de Marfil, ¿eh? Gastón estaba por Costa de Marfil y Cuñita, nuestra gata de Valparaíso, por Alemania, ¿eh? En Purranque, por acá nos escribe Paola del Carmen Acevedo, que hace mucho frío por allá en Purranque. Quiero enviar un saludo a mi papá, que hace siete meses partió al cielo. Desde aquí, un abrazo enorme y un beso en la pelá, para ti, viejo querido. Qué lindo, lindo saludo de parte de nuestra auditora, que no me dice por acá su nombre, pero se identifica como Sideral acá en el WhatsApp, y que recuerda también a su papá que se encuentra allí. Como decía Buzz Lightyear, a propósito que se estrenó Toy Story 5, en el infinito y más allá. Cristian de Cerrillos, literalmente hoy empieza el ciclo del verano. Y es verdad, es muy cierto, ¿eh? Invierno acá en el hemisferio sur, verano en el hemisferio norte. Hola Nicolás y Nicolás Chacón, les saluda Lipe desde Quintero. Muy contento por el equipo del trasnoche. Curazao, que sumó su primer punto, y no es que me caiga mal Ecuador, pero me cae peor el vendehumo del entrenador. Sí, pues ya recordemos que el entrenador de Ecuador es nada más y nada menos que Sebastián Becachese, alguien muy recordado por los hinchas de la U, sí. Bueno, eso es irónico por lo demás, ya. Qué grato escucharte por acá de San Pedro de las Panas, se cree, Georgina. Quiero enviar un abrazo al cielo a mi padre. Por culpa del maldito cigarro nos dejó hace ya unos años. También saludar a todos los padres del trasnoche y al papá de mis hijos, Mauricio, que lo celebramos el viernes. Cariños de parte de Georgina. Por acá, Piero de Coyipulli y Marlena, se frío después de la lluvia. Por allá también está heladito. En Los Álamos también, mucha lluvia y frío, quiero decir. Nos escribe por acá Gisela y quiere saludar a su papá Sergio. Gracias, Dios les bendiga. Tengo 8 años, mira. Saludamos ahí a Gisela, cariño a Gisela, y bueno, el abrazo por supuesto para su papá Sergio, quien estará a esta hora en la sintonía en Los Álamos, donde está lloviendo y hace mucho, mucho frío. También nuestro techito amarillo Raucher, el móvil 666, está a esta hora
también ahí activo en la sintonía y atento a lo que ocurre también en las

calle, pues, ¿no? Así que un abrazo grande para el Rauscher. Saúl, conseje nocturno en Peña Blanca, turno largo y abrigado con buzo térmico. Significa que hace mucho frío por allá. Excelente compañía, la Bio Bio. Saludamos también a Andrés Venegas, que está a esta hora con nosotros. Que sea un excelente programa. Abrazos desde Talca. Y por acá, buenas noches. ¿Cuándo van a habilitar la señal abierta en Melipilla? Uy, también tenemos la señal abajo en Melipilla. Bueno, lo único que sabemos es que estuvo hace un par de horas o hace un par de días la señal inhabilitada, la de Bio Bio Curicó. No sabemos si, a ver si nuestros auditores de Curicó nos cuentan si todavía están con la señal abajo, si ya se habilitó la señal, para que también tengamos en ese sentido también un chequeo de lo que está pasando en otros puntos de nuestra de nuestro país, ¿eh? Bueno, en el caso de Melipilla, en la señal de TV. ¿Cuándo van a eliminar la señal abierta en Melipilla? No sé todavía, pues, amigo. Eso no sé qué está pasando, no sé qué, cuándo va a estar la señal de Melipilla, pero mientras tanto, véanos a través de biobiotv.cl. Si usted no encuentra señal abierta por allá, si no lo encuentra en algún caloperador, muy simple: www.biobiotv.cl, para que usted también nos vea a través del streaming. Mira, a propósito de lo que nos decía nuestra auditora, que hay un ruido, dice que al parecer no es de motores, sino que es de batucadas en el paradero 20 de Vicuña Maquena. Dice, el ruido es fuertísimo en estos momentos. Dice que llamó a Seguridad Ciudadana a este auditor, que no se identifica, y no saben de dónde es ese ruido, ¿ya? Bueno, vamos a estar averiguando qué pasa allá en la comuna de La Florida. Por acá tengo ¿a quién más tengo en este momento? Bernardo García, por acá, que nos cuenta que el solsticio de invierno fue una fecha clave, reconocida y significativa en todas las religiones antiguas, en todos los continentes. Es el comienzo de un nuevo ciclo anual, es la esperanza de que la naturaleza volverá a dar frutos. Es también la conciencia de ser parte de una naturaleza a la que se respeta y no unos depredadores sin freno. Todo tiempo pasado fue conceptualmente mejor, aunque hoy tengamos más bienes y comodidades. Hay una reflexión que nos quiere compartir a esta hora Bernardo a propósito de la fecha, de lo que es el solsticio de invierno, más allá, por supuesto, del significado astronómico, sino que también del hecho de cuidar y de respetar la naturaleza. O como se le dice en los pueblos originarios, la Pachamama. Gran beso a mi padre Antonio Acevedo, de parte de Paola del Carmen, que nos acompaña en estos instantes. Saludos, Nicolás, y su fila auditora María Ibáñez de la Cisterna. Saludos al cielo, mi papito Héctor Ibáñez. Cariños para ti, María, y el recuerdo para el papá Héctor, que la va a estar ahí acompañando, vigilando, cuidándola ahí desde el cielo, ¿cierto? Bueno, cariños, saludos para la gente que está a esta hora en el exterior. Por ejemplo, Oscar desde Everett, Estados Unidos, un saludo a mi padre, igual que están en Conce, y un saludo a todos los padres del trasnoche, acá comenzando el verano, exactamente, así como nosotros comenzaremos el invierno un ratito más, allá van a comenzar con el verano. Y de Estados Unidos nos vamos a México, acá comenzando el verano, pero con mucha lluvia. Saludos a mi viejo bello, a mi padre, que lo extraño mucho. Hasta Los Ángeles, Chile, un abrazo afectuoso a don Manuel Parada, de parte de Paulo Parada, que nos escribe allá desde México. En Saltillo, órale, en México, que también es una de las sedes del Mundial de Fútbol. Hace 2 años, dice por acá María de Caldera, que su papá se fue al cielo. Te extraño mucho, Arturito. Mari por acá nos escribe con su afectuoso saludo a su papá, que está en el cielo. Vamos a ir con su saludo un ratito más a través del WhatsApp de la radio, más 569-9207888. Recuerden que en un ratito más tenemos noticias del informador, y a la vuelta del informador vamos a tener a don Arturo Gómez para hablar precisamente del solsticio de invierno desde el lado astronómico. Y por supuesto también vamos a aprovechar de preguntarle qué es lo que se viene de aquí a final de mes, qué es lo que se viene para el mes de julio en cuanto a novedades o fenómenos astronómicos. ¿Les parece? Vamos a la música, ¿te parece, mi querido Nico Chacón? ¿Con qué nos vamos? Con Max Segers, que nos invita a recorrer la Panamericana aquí en la radio.

0: 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La una de la mañana.
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2: El Ministerio de Salud reiteró el llamado a grupos de riesgo para vacunarse contra enfermedades respiratorias, entrando en semanas críticas del calendario epidemiológico. Nos cuenta los detalles Sebastián Cornejo.
3: La influenza tipo A se mantiene como el virus predominante entre la alza de circulación de enfermedades respiratorias de cara al inicio del invierno. Al 17 de junio, el MinSal informó que las atenciones de urgencia por causas respiratorias aumentó en 3 puntos con respecto a semanas anteriores, llegando así un 36,5%, lo que ha preocupado a las autoridades de salud. Por eso mismo, la Seremi de la región metropolitana, Pía Venegas, comentó que desde los organismos tienen todos los insumos a disposición para lograr la mayor cobertura posible.
4: Pero nosotros como autoridad sanitaria estamos haciendo todos los esfuerzos para llegar a todos lados. Este es un ejemplo claro de que queremos estar en el terreno, queremos estar en el territorio, para que nadie tenga excusa.
3: Por su parte, el doctor Juan Carlos Molina, director del Centro Transdisciplinar en Longevidad de la Universidad Finisterre, reforzó la importancia de que entre profesionales de salud trabajen hacia el mismo objetivo, lograr que la mayor cantidad de personas se vacune.
5: Que antes que llegue el frío, antes que llegue el invierno, uno debería estar preparado inmunológicamente, vale decir, con las defensas preparadas. Los programas de vacunación salvan vidas.
3: Para revisar su recinto de vacunación más cercano, el MinSal habilitó un buscador en línea de vacunatorios abiertos los fines de semana. A través de mevacuno.gov.cl se puede acceder al detalle de los más de 1.600 recintos a nivel nacional.
2: El Ejecutivo anunció cambios al sistema de admisión escolar, donde se pretende instalar criterios de selección para establecimientos altamente demandados. La medida ha generado diversas reacciones desde el Congreso. Los detalles con Fernando Ríos.
6: Polémica generó el anuncio del Ministerio de Educación tras informar una serie de cambios que tendrá la reforma al sistema de admisión escolar, donde se

0: incluirán criterios de selección en colegios que así lo requieran. Y es que tras omitir el acuerdo sostenido con la mesa técnica del SAE, la titular de Educación, María Paz Arzola, propuso una vía paralela de admisión, una que introduce el rendimiento académico y entrevistas como criterio de selección más estrictos. Desde algunos sectores han tachado la iniciativa de excluyente y discriminadora. Otros aplauden una medida que acabaría con la denominada tómbola. Así declararon los diputados Emilia Schneider y Ricardo Newman.
1: Lo más importante es poder devolver a los padres la posibilidad de elegir.
2: No estamos disponibles a volver atrás, a volver a un Chile donde eran los establecimientos educacionales quienes escogían y discriminaban a la y los estudiantes.
0: Si bien la presentación del proyecto no tiene fecha fijada, el asunto promete convertirse en objeto de discusión durante la próxima semana.
3: Y en noticias de carácter internacional, el presidente de Colombia, Gustavo Petro, anunció este sábado la muerte en combate de Iván Jacobo Hidrobo Arredondo, alias Marlon, identificado por las autoridades como el principal jefe de las disidencias de las FARC, al mando de Néstor Gregorio Vera Fernández, alias Iván Mordisco, en el departamento del Cauca, el jefe máximo de los frentes del Cauca que había enfrentado al gobierno y matado a los indígenas y caucanos en general, alias Marlon, segundo de alias Iván Mordisco, ha caído en combate. Escribió Petro en su cuenta de X. El mandatario calificó la operación como el golpe más duro a las estructuras armadas de la mafia propinado por su gobierno en el suroeste del país y aseguró que la banda que Marlon dirigía en el Cauca ha sido derrotada por el número de fusiles incautados, personas capturadas y menores de edad liberados. Petro añadió que aunque mantiene la apuesta por la paz, esta debe constituirse sin ingenuidades y destacó la acción de las fuerzas militares como una victoria del ejército de la nación y más seguridad para Colombia. Alias Marlon era señalado por las autoridades como el máximo jefe de los frentes de las disidencias de las FARC en el Cauca y estaba al frente del bloque Jaime Martínez, una de las más fuertes del Estado Mayor Central, EMC, la principal disidencia de las FARC, liderada por Iván Mordisco, el hombre más buscado de Colombia. El anuncio se produce a horas del inicio de la segunda vuelta presidencial entre el ultraderechista Abelardo de la Espriella y el izquierdista Iván Cepeda, en una campaña en la que la seguridad ocupó un lugar central del debate político debido al deterioro del orden público en varias regiones y al aumento de las acciones de grupos armados ilegales. De la madrugada con 4 minutos, 8,4 grados marcan los termómetros en Santiago, el cielo se encuentra con nubosidad parcial a esta hora, la humedad alcanza al 83%. Iquique, 18 grados de temperatura con cielo cubierto en la capital de Tarapacá, la humedad alcanza al 64%.
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1: La 1:10, ya estamos de vuelta. Don't Stop Believing, no paren de creer, ¿eh?, en la vida. Una canción de motivación junto a Journey. También motivación para saber que en un par de horas más vamos a tener en nuestro país el comienzo del invierno. Un tema que ya lo habíamos comentado durante la semana, especialmente junto a Mario Álvarez aquí en el trasnoche, pero es bueno también recapitular y recordar a nuestros auditores que en un par de horas más daremos paso a la temporada de invierno, en una fecha que astronómica y también dentro de la cosmovisión indígena tiene mucha, mucha relevancia. Estamos junto a don Arturo Gómez, astrofotógrafo y, como decimos cariñosamente, el profesor Arturo Gómez. Querido profe, ¿cómo está? Bienvenido al Trasnoche de la Radio, un gusto saludarlo.
2: Hola, hola, ¿qué tal? ¿Cómo están todos ustedes también por acá? Yo en la casa de aquí en Santiago la Reina, a minutos después a acostarme un poco porque los médicos así me han pedido mantener un horario normal para lograr, digamos, esta cosa de las posibles enfermedades que se pueden... ir acumulando si uno hace una vida totalmente anormal en los horarios, en el caso mío. Claro. Yo trabajé

0: 44 años en Tololo, en horario nocturno, y entonces el impulso nocturno se me quedó grabado muy bien, y me cuesta mucho dormirme temprano acá en Santiago.
1: Sí,
0: a veces lo logro, otras veces no lo logro.
1: Claro, bueno, es parte de la adaptación después de muchos años de trabajar, obviamente, de noche, de madrugada, y todo sea naturalmente por la salud, ¿no es cierto?
0: Así es, claro que sí. Así que estamos haciendo un esfuerzo que es bastante grande,
1: sí,
0: no
1: pues.
0: Lo niego, para hacer horarios normales. Incluso las comidas se alteran, de eso también.
1: También, ahí. Sí, es un tema, sí. También, ¿eh? Así que creo que lo vamos a analizar también dentro de poco con algún especialista, con algún médico o nutricionista, porque yo sé que más de alguno, no solamente usted, profesor, sino también muchos auditores que están prácticamente en las mismas. O sea, yo admiro realmente a la gente que lleva años trabajando en este mismo horario, en esta misma rutina, y la verdad es que realmente admirable, pero también convengamos que también pasa la cuenta.
0: Evidentemente, y bueno, y sobre todo todo aquel grupo de personas que nos escuchan y escuchan también a ustedes en el trasnoche, ese es un millones de personas trabajan durante la noche que no se ven, digamos, que como están todo el resto durmiendo, las personas externas a ese horario no ven al grupo de personas que trabajan durante la noche hasta horas de la madrugada.
1: Claramente, así que saludos para todos ellos y que nos han acompañado desde años acá en el trasnoche, y bueno, también a los que quizás están en estos momentos también recién acompañándonos del trasnoche, y que también muchos de ellos se habrán enterado de que hoy va a comenzar el invierno, 4 de la madrugada con 24 minutos, según la información que tengo acá en la mesa de trabajo, 5 de la mañana con 24 minutos en las regiones de Aysén y Magallanes. Para recapitular, porque ya sabéis que es un tema que también lo ha comentado hoy en la semana con Mario Álvarez, pero ¿de qué se trata el solsticio de invierno? Porque también hay que aclarar respecto a las terminologías, porque por un lado hablamos del equinoccio en otoño y en primavera, y el solsticio en verano y en invierno. Pero adentrémonos en el solsticio de invierno, que también, como yo le decía, profesor, es una fecha muy especial, sobre todo para la cosmovisión de los pueblos originarios, y no por nada hoy día también se celebra o se conmemora el Día de los Pueblos Originarios, ¿no?
0: Efectivamente, y no solamente los pueblos originarios nuestros acá, sino que a nivel mundial. Estamos hablando de México, Perú, Inglaterra, donde están esas famosas piedras megalíticas de Stonehenge, en el cual en este minuto ya hay muchas personas,
1: sí,
0: en
1: pues.
0: Ese sector, principalmente turistas, esperando la salida del sol, que se efectúa precisamente en puntos muy determinados de aquel círculo, de estas piedras megalíticas, y hacen fiestas, cantan, tocan instrumentos, de igual forma como en México, las famosas pirámides, y acá en Perú, donde tenemos Machu Picchu, también se reúnen alrededor de estos monumentos históricos, de miles de años atrás, en el cual reciben, en este caso, el solsticio de invierno para nosotros, y en el hemisferio norte el solsticio de verano, con un interés pero inaudito, que afortunadamente no se ha perdido a través de los años, de igual forma como nuestros pueblos originarios tampoco lo han perdido. Eso es lo principal, que se mantengan.
1: Exactamente, y bueno, justamente en estas fechas donde pasamos ya definitivamente a las bajas temperaturas, de hecho ya se están sintiendo, y de hecho ya en los próximos días vamos a tener temperaturas incluso bajo cero durante la semana, así que el invierno se viene con todo, ¿eh?
0: Con tutti, claro, y así como nosotros decimos, ya estamos entrando en pocas horas más en forma oficial astronómicamente al solsticio de invierno, en el hemisferio norte están justo al revés, están
1: claro,
0: esperando
1: pues.
0: Los calores intensos, porque ellos van a esperar, curiosamente, el solsticio de verano. Ahora, ¿por qué, si estamos en la misma tierra, en este lugar tan chiquitito, tenemos ese cambio tan grande de invierno nosotros acá en el hemisferio sur y verano en el hemisferio

0: hemisferio norte.
1: Claro.
0: Y eso se debe exclusivamente a la posición del Sol en relación a los puntos geográficos que por donde pasa nuestro Sol, por sobre nuestras cabezas. En este minuto, por ejemplo, el Sol lo podemos ver a la tarde, a mediodía, muy al norte. Y por eso es que nosotros recibimos desde el Sol mucha radiación calórica, porque la radiación tiene que atravesar una gran capa de atmósfera para que llegue a nosotros. Por eso las temperaturas bajas. En cambio, en este mismo instante de mediodía, en el hemisferio norte, ellos tienen al Sol justo sobre, prácticamente en el cenit, es decir, la capa de atmósfera que tiene que atravesar esta radiación calórica es mínima, por eso que hay tantas temperaturas en esos sectores del hemisferio norte en esta fecha.
1: Exactamente, exactamente. Bueno, ¿qué implicancias, digamos, dentro del lado más, más práctico, más doméstico, además, bueno, de las bajas temperaturas y todo lo demás, qué implicancias tiene para el común de los mortales el cambio de,
0: claro,
1: de temporada?
0: Bueno, esta fecha tiene una característica muy importante que ya todos nos hemos dado cuenta, en el cual las noches se han ido haciendo cada vez más largas, las noches con oscuridad más largas.
1: Uh-huh.
0: Y eso implica de que esta noche vamos a tener la noche más larga del año con oscuridad. En cambio, en el día vamos a tener el día más corto de luz solar, debido precisamente a la posición que tiene el Sol en relación a nosotros acá en el hemisferio sur. En cambio, en el hemisferio norte es justo al revés. Ellos van a tener el día más largo de luz solar y la noche más corta de oscuridad. Y eso se debe exclusivamente a que nuestra Tierra, nuestro planeta, está inclinado el eje polar de nuestra Tierra, es decir, el eje por donde rota nuestro planeta, está inclinado 23.5 grados en relación al plano galáctico, y esa inclinación, que no todos la tienen en el sistema solar, los otros planetas del sistema solar, hace de que el Sol, en relación a estos puntos geográficos, el Sol esté en una época del año muy al norte o muy al sur, dependiendo el mes del año en el cual se hagan las mediciones. En este minuto el Sol está muy al norte y para nosotros muy al norte, y para los del hemisferio norte está prácticamente sobre ellos, sobre el cenit. Y estos dos puntos, el punto norte donde está el Sol o el punto sur donde está el Sol, se conocen como los famosos trópico de Cáncer en este minuto, y el otro extremo, que es acá hacia el hemisferio sur, es el trópico de Capricornio. Y estos trópicos, el de Cáncer al hemisferio norte y el trópico de Capricornio, son los puntos extremos en los cuales el Sol en el cielo llega a su máxima posición más lejana del Ecuador. Aquí hay mucha terminología, pero es terminología bastante sencilla, porque todos sabemos dónde está el Ecuador.
1: Claro.
0: Entonces, ahora el Sol está muy al norte del Ecuador, y ese es el famoso trópico de Cáncer. Y este trópico de Cáncer es una línea imaginaria que da vuelta alrededor de la Tierra, y lo interesante es que está ubicada en diferentes puntos de nuestra Tierra, cruza diferentes puntos de nuestra Tierra, como es, por ejemplo, Hawái, México, Cuba, el norte de África, la India, el sur de China y todo el Pacífico Norte. Esa es la vuelta que

0: El sol en este trópico de Cáncer en su máxima posición al norte, es decir, en esta fecha. Exacto. Y el trópico de Capricornio, que nos correspondería a nosotros acá al hemisferio sur, está, digamos, el sur de Brasil, el norte de Argentina, Paraguay, el sur de África, Australia, todo el Pacífico Sur, y curiosamente pasa por Antofagasta, por la zona norte de Antofagasta. Y ahí, como en Antofagasta tenemos tantos observatorios astronómicos importantes a nivel mundial en nuestro país, se ha creado un monumento muy interesante, donde cuando tú te instalas en ese lugar geográfico que está al norte de Antofagasta y el sol está pasando sobre ti, sobre el trópico de Capricornio, tú no produces sombra, porque sol, como está encima de tu cabeza, la sombra queda sobre ti mismo y no hay sombra en ese minuto que el sol está en ese punto geográfico cuando pasa sobre el cenit, sobre tu cabeza.
1: Exactamente. Bueno, y hay que recordar, a propósito de lo que usted dijo, profesor, sobre la noche más larga, el saludo para, bueno, para regiones más australes, ¿eh? Coyhaique, sí. Punta Arenas, donde la noche ni siquiera es larga, prácticamente eterna, ¿no? Van a tener muy pocos días de luz, por lo menos en este, ya se siente por lo menos en estos días de que hay muy poca luz de día ya en la zona austral de nuestro país, ¿eh?
0: Efectivamente, bueno, todos sabemos que se indica que en los polos, en el polo sur o en el polo norte, que son los puntos extremos de estas posiciones de, digamos, de latitudes en nuestra Tierra, la noche en el polo sur o el día en el polo sur dura 6 meses. Claro. 6 meses de luz y 6 meses de oscuridad en los polos. Y como Punta Arenas, por ejemplo, queda a una cierta distancia ya de los polos, ahí se nota que las noches en invierno son eternamente largas y el día dura algunas horas nada más. Claro. Pero mientras más al sur vamos caminando para llegar al polo sur, ahí ya es lo extremo, 6 meses de luz y 6 meses de oscuridad.
1: Claramente, así que bueno, saludo también para la gente de Punta Arenas, de Coyhaique, que nos están escuchando hasta ahora y que, bueno, van a vivir obviamente una noche mucho, mucho más larga de la habitual. Y todo lo contrario también, lo que nos contaban auditores, por ejemplo, desde los países escandinavos, ¿eh? Noruega, Suecia, donde también se viven ahí algunas fiestas para celebrar prácticamente el día más largo, ¿eh?
0: Claro.
1: Naturalmente por producto del cambio de verano.
0: Exactamente, claro, exactamente. Ellos hacen, o sea, en todos los lugares se hacen fiestas por la llegada del solsticio o de los equinoccios, y pero las más, digamos, divulgadas son aquellas que te nombré, las de México, Perú, claro, y las de estas piedras megalíticas en Inglaterra, de Stonehenge, donde en la televisión siempre las muestran, sí, y pues son muy muy llamativas y muy muy bonitas de ver.
1: Exactamente, bueno, y de hecho también hace algunos instantes hubo una transmisión vía streaming respecto al inicio, al cambio de temporada y justamente el solsticio en las piedras de Stonehenge, que es una de las más más conocidas y más populares, no solamente del Reino Unido, sino que también de todo lo que es la historia de la humanidad en el fondo.
0: Sí, sí, sí, tienen muchas, muchas historias y por eso también, como es un lugar tan turístico Inglaterra y tienen acceso con mucha facilidad esos lugares, digamos, históricos, llega tal cantidad de turistas, al igual como sucede en Machu Picchu y también allá en México con sus famosas pirámides. Lo interesante es que las pirámides están hechas de tal forma que las sombras que se producen con la luz del sol, a medida que va elevándose el sol desde el horizonte hacia

0: El CENIT van produciendo diferentes figuras y figuras geométricas, que todo eso sin duda alguna lo estudiaron esas civilizaciones para producir ese efecto visual en toda la población que se acercaba a estas pirámides. De igual forma como en Perú, en Machu Picchu, también hay edificaciones y piedras que van dando la indicación de la posición del sol y el momento exacto en el cual el solsticio se está produciendo en ese minuto. De igual forma como otras piedras indican cuándo se va a producir el equinoccio, que es el momento en el cual el sol, que estaba primero al extremo sur o al extremo norte de la Tierra, cruza justo sobre el ecuador de la Tierra, es decir, el sol cruza ya sea de norte a sur por el ecuador o viceversa de sur a norte, según sea el momento del año que se hace la observación.
1: Claramente, así que bueno, vivimos entonces el solsticio de invierno en este lado del mundo, en el hemisferio sur. Comienza eso de las 4:24, hora continental, hora de Chile, y a las 5:24, recuerden, en las regiones de Aysén y Magallanes, ¿eh? Así que también vamos a estar ahí anunciando a nuestros auditores el trasnoche cuando marque el reloj, las 4:24, demos el inicio oficial, por supuesto, al solsticio de invierno. Así que lo vamos a ver aquí en vivo y en directo, ¿no?
0: Sí, perfecto, excelente. Ahora, el otro punto interesante astronómico, que ya lo he nombrado recientemente, además de los solsticios, son los famosos equinoccios, que es el otro momento en el cual se produce el otro cambio de estación. Y nosotros, como estamos en el solsticio de verano, como estamos nosotros comenzando el solsticio de invierno en un par de horas más, este solsticio de invierno va a terminar cuando se produzca el solsticio de primavera para nosotros, que sería el equinoccio de primavera. Claro. Para septiembre. El mes de septiembre tenemos el otro cambio de estación y se va a producir el día martes 22 de septiembre, no el 21, el martes 22 de septiembre.
1: Martes 22, ya.
0: Claro, cuando sean las 21:05, en ese instante va a terminar el invierno y comienza por el equinoccio la primavera. Ahora, ¿por qué el 22 y no el 21? Resulta de que los puntos límites y exactos de cambio de estación son cuando el sol cruza el ecuador de nuestra Tierra o el ecuador celeste, porque son sinónimos. El ecuador terrestre equivale al ecuador celeste que está en el cielo. Y el equinoccio se produce cuando el sol va a cruzar, el equinoccio de primavera, cuando el sol va a cruzar desde el hemisferio norte hacia el hemisferio sur. Y ese punto se va a producir el martes 22 y no el 21, porque la Tierra viene viajando alrededor de su órbita en una forma un poquito más lenta. La Tierra no gira alrededor del Sol con una velocidad constante, porque la órbita de la Tierra es alargada, es como un huevito. Entonces, esa forma de huevito, como no es un círculo, como es un huevito, la Tierra en estos diferentes puntos de esta órbita alargada, que es un elipse, es el nombre técnico, avanza en algunos momentos un poco más rápido en la órbita y en otros momentos un poco más lento nuestro planeta en esa órbita. Y justo para el equinoccio de primavera, la Tierra va lentamente moviéndose en su órbita y llega un día después o dos días después, eso depende de algunos factores, a ese punto. Por eso la primavera nunca se ha producido el 21, sino que el 22 o el 23 incluso.
1: Ah, claro.
0: Claro, ¿el 22 o el 23?
1: ¿Se ha adelantado en algún momento?
0: El 21.
1: Disculpe, profesor, ¿se ha adelantado en algún momento la fecha?

0: ¿O no?
1: No, no, no, no, siempre ha sido por un detalle de órbita de la Tierra alrededor del Sol. En esta época del equinoccio de primavera para nosotros, 22 o 23 de septiembre.
0: Ya, para tenerlo claro de que en esa fecha, entre el 22 y el 23, va a comenzar oficialmente la primavera, por lo menos acá en nuestro país y en el hemisferio sur en líneas generales. Conversamos con Arturo Gómez, astrofotógrafo, que lo quiero invitar a usted, profesor, a que nos vayamos a una brevísima pausa, porque a la vuelta le voy a preguntar qué es lo que tenemos para el calendario relacionado a justamente a fenómenos o a eventos astronómicos para lo que resta del mes de junio y lo que se aproxima para el mes de julio. ¿Le parece?
1: Sí, perfecto. Hay bastantes cosas interesantes en el cielo a nivel mundial. Así que eso lo vamos a explicar, y lápiz y papel, por supuesto. Exacto. Para todos los que están escuchando, porque hay muchas novedades para lo que resta de este año y qué pasa el próximo año, porque eso realmente va a estar espectacular, con eclipses de luna y de sol.
0: Va a estar muy bueno entonces el otro año,
1: pero espectacular, lápiz y papel entonces.
0: Así que aprovechen esta pausa. No es pausa de hidratación, no, sino que es una pausa para que vayan a tomar lápiz y papel en estos momentos. Así que conversamos con Arturo Gómez, astrofotógrafo, con el mapa estelar, de todo esto y mucho más a la vuelta de la pausa. ¿Le parece? Vamos a la pausa y ya volvemos. Somos el Trasnoche de la Radio, no se vaya.
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0: 1:35. Miriam Hernández en la música. Nos lo hemos dicho todo.
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1: Antes de continuar con Arturo Gómez, con el profesor Arturo Gómez y el mapa estelar, hay gol en el Mundial allí en Estados Unidos, Canadá y México. Bueno, esta vez Túnez y Japón. En estos instantes, 69 minutos de partido, hay gol de Japón. Junya Ito recibió pase filtrado, se metió al área, sacó el disparo y lo manda a la red para el tercero de los samuráis azules. Va perdiendo a pesar del cambio de DT que tuvo Túnez. Túnez en estos momentos está perdiendo este encuentro frente a Japón. 3-0 es el marcador. Ya llevan en estos instantes aproximadamente 79 minutos de partido. Lo va ganando Japón en estos instantes. El equipo del Sol Naciente, que busca ser protagonista del juego 1000 en la historia de los mundiales y llevarse los 3 puntos ante los tunecinos.
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1: Bueno, y de la pelotita nos vamos a otras esferas, a una de las más grandes, que es nuestra nave espacial, que es el planeta Tierra, donde en estos instantes vamos a vivir a las 4:24, 5 de la mañana 24 en Aysén y Magallanes, el solsticio de invierno, este fenómeno que marca el inicio oficial del invierno en el hemisferio sur, donde, como lo explicó muy bien el profesor Arturo Gómez, la Tierra gira alrededor del Sol con una inclinación de aproximadamente 23,5 grados, alcanzando ahí el hemisferio sur su máxima inclinación en dirección opuesta al Sol, por lo que esto significa que recibe menos luz solar que en cualquier otro momento del año, y lo sabe muy bien la gente del extremo sur de nuestro país. Antes de iniciar, profesor, algunos datos, algunos tips relacionados a próximos eventos astronómicos, por lo tanto es importante que usted tome lápiz y papel en estos momentos. Tengo acá una pregunta de parte de Eduardo Mundaca para usted, profe, y nos dice: ¿por qué la Luna es iluminada por el Sol por un lado cuando es creciente y por el otro lado cuando es menguante?
3: Sí, muy bien, perfecto. Mira, aquí hay que salir un poquito de la Tierra para poder ver toda la parte geométrica que se produce entre el Sol.
1: Y ahí se nos perdió el contacto con don Arturo Gómez. Ya, lo vamos a retomar ese contacto. Ya, vamos a esperar aquí a nuestro amigo Eduardo que

0: a completar la respuesta, naturalmente, de lo que nos contaba el profesor Arturo Gómez. Estamos junto. Ahí volvemos, lo habíamos perdido por ahí en el espacio, mi querido profesor. Retomamos de nuevo la respuesta, por favor. No, parece que no pasa nada. Perdido en el espacio, don Arturo Gómez. Pero ya lo vamos a retomar el contacto inmediatamente. Ya ahí está solucionándolo por ahí nuestro querido Nicolás Chacón. Y mientras tanto, estamos esperando a don Arturo Gómez a que nos cuente más novedades relacionadas a otros eventos astronómicos, porque ya lo había anticipado, antes de irnos a la pausa, que el próximo año nos va a recibir con eclipses. Así que por lo mismo, más que nunca, hay que tomar lápiz y papel, como lo hace a esta hora Julita desde Tomé, por acá. Muchos eventos astronómicos. Dice que hay que prepararse para cantar el himno nacional, pero está lista con lápiz y papel. Profesor, ahí volvemos con usted.
1: Exactamente, algo sucedió, se cortó algo, todas las comunicaciones.
0: Algo pasó, no sé si hubo, no creo que hoy día, no creo que es temporada de tormenta solar, pero no sé si algo habrá pasado con el satélite. ¿Eh?
1: Claro, exacto. Bueno, exactamente, cuando hay tormentas solares, los satélites de comunicación se alteran, incluso cuando se sabe que hay una tormenta muy poderosa del Sol que va a afectar a nuestra Tierra y a todo nuestro sistema de satélites artificiales comunicacionales, los apagan para evitar que se quemen sus componentes electrónicos. Bueno, en este caso algo sucedió, pero creo que es algo más terrenal.
0: A propósito de satélites, nuestro satélite natural como es la Luna, retomando esta pregunta de Eduardo, ¿por qué la Luna es iluminada por el Sol, por un lado cuando es creciente y por el otro cuando es menguante?
1: Perfecto. Bueno, como ya estábamos ubicados fuera de la Tierra, mirando de arriba hacia abajo, vimos que estaba el Sol y luego la Tierra. Y la Tierra la vemos iluminada por una de sus partes, las cuales están mirando este sector geográfico de la Tierra hacia el Sol, por supuesto. Y la otra parte está de noche, está oscuro. La Luna, que gira alrededor de nuestra Tierra, hay un momento en el cual la Luna está entre el Sol y la Tierra. Entonces la Luna está iluminada en su parte opuesta, vista desde la Tierra, y la parte no iluminada por el Sol es la parte oscura, donde no llegan los rayos del Sol, que da precisamente esa cara hacia la Tierra. Y en ese momento tenemos nosotros, para nosotros, luna nueva, porque no está iluminada la Luna por el Sol visible desde nuestra Tierra.
0: Claro.
1: Ahora bien, la Luna, cuando comienza a girar en su movimiento de traslación alrededor de nuestra Tierra, hay un momento en el cual se ha movido un cuarto de su movimiento orbital, en su órbita, por supuesto, y ahí para nosotros están en ángulo recto el Sol, la Tierra y la Luna, formando el Sol, la Tierra y Luna un ángulo recto, siendo el ángulo nuestro planeta. Y ahí nosotros desde la Tierra vamos a ver la mitad de la Luna iluminada, porque está esa mitad geográficamente ubicada frente al Sol.
0: Claro.
1: Y el resto de la Luna no la vemos porque es la parte donde no le llega luz solar, que sería la parte de oscuridad, la parte de noche de la Luna. Luego la Luna sigue moviéndose alrededor de la Tierra y el otro cuarto corresponde precisamente cuando están alineados el Sol, la Tierra y la Luna. Acuérdense que anteriormente estaba el Sol, la Tierra y la Luna, pero formando un ángulo recto. Ahora la Luna se ha desplazado un cuarto más en su órbita y tenemos el Sol, la Tierra y la Luna. Y en este momento la Luna está para nosotros iluminada al 100%, es como un queso blanco iluminado por el Sol. Y no tenemos ninguna parte en ese momento, cuando está la Luna llena, la parte visible

0: oscuridad, porque la oscuridad queda justo al otro lado, al otro lado de la luna, en el cual nosotros no tenemos acceso con nuestra visión.
1: Claro.
0: Y aquí viene la otra parte. Cuando la luna sigue orbitando alrededor de la Tierra y se mueve otro cuarto más en su órbita, serían ya tres cuartos de la órbita de la luna alrededor de la Tierra,
1: claro,
0: justo ahí tenemos lo que la otra parte de la pregunta. Porque la luna está iluminada nuevamente la mitad de ella, pero como estamos ubicados con la luna al otro lado de esta órbita, comenzamos a ver justo lo que antes era oscuridad, ahora la vamos a ver iluminada, y viceversa, lo que antes estaba iluminado la vamos a ver oscura. Y luego la luna sigue moviéndose y vuelve otra vez a llegar al punto en el cual están alineados el sol, la luna y la tierra, y para nosotros comienza un nuevo ciclo lunar con la nueva luna nueva, que va a ser el mismo fenómeno geométrico y de desplazamiento en relación a nosotros.
1: Claro.
0: No sé si quedó claro, pero me da la impresión que para mí quedó muy claro.
1: Sí, fuerte y claro entonces la respuesta para nuestro auditor Eduardo Mondaca respecto al tema de la iluminación de la luna cuando es creciente y cuando es menguante. ¿Eh? Así que
0: claro,
1: clarísimo
0: claro.
1: Para nuestro auditor. Y espero que lo haya notado, porque nosotros le pedimos que tomaran lápiz y papel, no solamente para los eventos, sino que también para este tipo de explicaciones. Y ahora sí, vamos a los eventos, profesor, porque ¿qué es lo que nos espera, por ejemplo, para este mes que ya prácticamente está por terminar, y qué es lo que nos espera para julio y también para el próximo año, que hay eclipses, ¿o no?
0: Sí, no, es que tenemos en relación a eclipses, estamos pero muy, muy favorecidos, así que hay que prepararse, hacer algunas pruebas con las máquinas fotográficas, ver la forma en que algunos a lo mejor todavía tienen algunos anteojos solares.
1: Sí, yo tengo guardado del 2019 el eclipse, tengo guardado
0: Sí. Si están bien cuidados esos anteojos solares, no hay ningún problema seguir usándolos. Pero si están rayados o le falta un pedacito, por ningún motivo, hay que usarlo, eso hay que botarlo, porque por esas rayaduras pequeñas entra la luz solar, que es muy potente y afecta a la retina. Tienen que estar muy bien cuidados, y los que tengan esos anteojos van a ser ocupados en los próximos meses y en el próximo año, que viene muy rico en eclipses solares. Y el eclipse lunar no es necesario ningún tipo de protección, porque se puede observar a simple vista y con binoculares en forma directa, ya que no hay problemas para los eclipses lunares. Los solares son los más peligrosos.
1: Así es, así que bueno, si usted lo tiene con cuidado los anteojos, ocúpelos, o si no, bueno, hay que aprovechar, obviamente hay que esperar el próximo año para ver si es que nuevamente salen a la venta estos lentes para ver sobre todo los eclipses solares. Ahora, un poquito más cerca, profesor, ¿qué es lo que tenemos para los próximos días?
0: Bueno, los próximos días en realidad no hay muchos fenómenos interesantes visibles a simple vista, porque son fenómenos muy comunes que requieren de cierto instrumental astronómico.
1: Por ejemplo,
0: el día 27 de este mes, Antares va a estar muy... Antares es una estrella brillante de la constelación de Escorpión.
1: Claro.
0: Una estrella muy brillante de color rojo intenso, va a estar muy cerca de la luna. Entonces ahí vamos a tener una bonita conjunción entre la luna y esta estrella rojiza, que equivale en la constelación del Escorpión al corazón del Escorpión, porque está justo ubicado en esa posición de este animalito tan simpático, bonito, pero muy peligroso con su veneno.
1: Exactamente.
0: Así que ese sería el fenómeno visual más interesante. Y el día 28, al día siguiente, la luna

0: va a estar en un punto más lejano de la Tierra, es decir, vamos a tener una luna con una dimensión mucho más pequeña de la que habitualmente vemos, porque la luna va a estar en su punto que se llama apogeo, es decir, lo más lejano de nosotros en ese día 28 de junio. El 28 de junio se va a producir el apogeo de la luna muy lejos de nosotros. Bueno, y para terminar ese mes, este mes, el día 29 de este mes, vamos a tener una bonita luna llena en el cielo. Y esta luna llena de acá, de digamos que vamos a tener visible desde la Tierra, tiene un nombre muy muy especial que le han dado las culturas norteamericanas, pero se han esparcido a través de la literatura como la luna de las fresas, porque ellos en el hemisferio norte, allá donde están estas culturas de indios en Norteamérica, se produce la cosecha y la maduración de esta fruta.
1: Claro,
0: por eso le llaman la luna de las fresas.
1: Claro.
0: Nosotros acá en Chile podríamos definir, por ejemplo, como ya lo conocemos, el mes de los gatos, no, la luna de los gatos, cuando hay luna llena en agosto. Esa es la idea.
1: Exacto.
0: Nosotros podemos poner luna llena de los gatos cuando hay luna llena en el mes de agosto, o de la empanada para el mes de septiembre.
1: Claro.
0: Cada cultura va acomodando lo que sucede en su punto geográfico con estos nombres de la luna. En Estados Unidos, claro, como son civilizaciones tan antiguas y culturas también muy antiguas, han hecho que se conozcan con mayor facilidad estas diferentes lunas que tienen diferentes nombres para cada luna llena durante el año en ese lugar de nuestro planeta.
1: Exactamente, la luna de fresas, ¿sabes? La Strawberry Moon.
0: Los Beatles tienen una canción.
1: Strawberry Fields
0: Forever. Strawberry Moon, sí.
1: Claro.
0: Strawberry, sí, parece que es Moon.
1: Claro, exactamente. Bueno, justamente lo que vamos a ver finalmente. ¿Y en julio? ¿Qué vamos a tener en julio? Ya estamos. Ahí sería como el Ecuador del mes, ¿no?
0: Claro.
1: Aunque bueno, ya estamos en el Ecuador del mes, porque estamos en el sexto mes del año, estamos como en la mitad.
0: Claro, estamos en la mitad del año calendario. Bueno.
1: Uy, ¿se nos fue por ahí, profesor? ¿Don Arturo? Uy, parece que se nos fue por ahí. Ya, nuevamente, hubo ahí una tormenta solar, pero no importa. Estamos ahí esperando a que vuelva nuevamente el contacto ahí con Arturo Gómez para poder cerrar, más que nada, para poder cerrar mientras tanto. Oye, mientras tanto, les cuento que a esta hora ya está terminando el encuentro entre Japón y Túnez. ¿Sabes cuánto van? 4-0 va ganando el equipo del Sol Naciente. Están jugando a esta hora en México, la fecha número 2 del Grupo F del Mundial, y es el partido número 1000 desde que se creó el torneo. Los asiáticos van con una clara ventaja de 4-0. 4-0, goleada de Japón frente a Túnez, es lo que estamos actualizando a esta hora en este encuentro que se lleva a cabo en México con esta goleada de parte del equipo del Sol Naciente. Volvemos con usted, profesor. Entonces, al final, ¿qué es lo que teníamos para julio para poder cerrar ya este contacto?
0: Bueno, julio no hay ninguna cosa especial en este mes de junio. De julio, quiero decir, pero sí en el mes de agosto, como te indicaba, el 12 de agosto se va a producir un eclipse total de sol, no visible, desgraciadamente, para nuestro país, pero sí va a suceder en el hemisferio norte. Por eso lápiz y papel para todos los que nos escuchan en el hemisferio norte, porque el eclipse total va a comenzar en el polo norte, va a cruzar Groenlandia, y luego va a terminar en España. En la parte norte de España van a tener allá en Zaragoza un eclipse total de sol, donde el día se va a transformar en noche, van a ver las estrellas, los planetas, y lo interesante es que

0: favorecido, porque vamos a observar en ese mes de agosto un eclipse prácticamente total de luna, y es un horario muy bonito porque es a medianoche. Va a comenzar el día 27 de agosto va a terminar el día, en las primeras horas del día 28 de agosto, y ahí nosotros vamos a poder disfrutar de este eclipse casi total de luna, como la astronomía es tan exacta en muchas cosas, como la luna no va a estar al 100% cubierta por la sombra de la Tierra, va a quedar un pedacito, pero muy chiquitito, iluminado por el Sol, y basta eso para que astronómicamente no sea un eclipse total, sino que se clasifica como un eclipse parcial. Pero si lo vemos a simple vista, va a ser prácticamente un eclipse total, donde vamos a ver la luna de color rojo, como lo hemos visto en otras ocasiones. Pero lo otro simpático e interesante es que el 6 de febrero del próximo año, del año 2027, el 6 de febrero vamos a tener sobre Chile un eclipse anular de sol que va a pasar por la isla de Chiloé, y en febrero, o sea, época de vacaciones, imagínate, y más exactamente sobre Quellón. Cuando pase este eclipse anular de sol sobre Quellón, allá en la isla de Chiloé, las personas van a ver que el sol va a estar cubierto por la luna, pero no al 100%, sino que va a quedar un anillo de sol visible, un anillo visible que se llama anillo de fuego, y ahí sí es necesario el uso obligado de estos anteojos solares. Así que a cuidar y buscar los anteojos solares que deben de estar por ahí guardados, y cuidarlos sin duda alguna.
1: De todas maneras, entonces con eso ya quedamos al día. Espero que ustedes hayan anotado todo lo que les comentó don Arturo Gómez respecto a novedades relacionadas a eventos astronómicos, sobre todo en un 2027 que va a estar cargadito a los eclipses, sobre todo solares. Mi querido profesor, muchísimas gracias como siempre, le mando un abrazo, y bueno, también le deseo un buen feliz Día del Padre. ¿Cuántos hijos, cuántos nietos?
0: No, bueno, yo tengo 7, 4 mujeres y 3 varones, uh-huh. Y en las próximas horas, a la hora de almuerzo, nos vamos a juntar para celebrar el Día del Padre con mis hijos y mis nietos, y ya está la torta encargada. ¿Lista? Sin azúcar, sin azúcar.
1: Ah, porque sí, la salud, sí.
0: Exactamente, así que ya estamos programados para las próximas horas, mediodía, y tener a toda la familia acá alrededor de nuestra mesa.
1: Qué bueno, así que páselo lindo nomás, profesor, muchas gracias por todo, le mando un abrazo y que esté muy bien.
0: Gracias a ustedes, y también un saludo grande para todos los papás y aquellas personas que tienen al papá en los recuerdos, así que un saludo grande, un abrazo, y a Nicolás un abrazo también, y a ti, Nicolai, que siempre cuando nombro Nicolai me acuerdo al Nicolai Rimsky-Korsakov, así que con su Cheresat y su capricho español, así que realmente cuando te nombro Nicolai, inmediatamente Nicolai Rimsky-Korsakov. Felicitaciones.
1: Muchas gracias, profesor. Que esté muy bien, que pase buena noche.
0: Igual, chao. Adiós.
1: Ahí está. Don Arturo Gómez, astrofotógrafo, con las novedades de lo que resta de este año y el próximo en cuanto a eventos astronómicos, y sobre todo comentamos el solsticio de invierno que va a comenzar a las 4 de la madrugada con 24 minutos hora de buena parte del país, 5 con 24 en las regiones de Aysén y Magallanes. Vamos a las noticias del informador inmediatamente y luego volvemos con ustedes aquí en el Trasnoche. No se vaya.

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2: Un operativo en Estación Central logró ubicar a 37 de 131 niños haitianos buscados según un listado remitido por la Subsecretaría de la Niñez. La información con Juan Oportot.
3: Durante la

0: Mañana del día de ayer se llevó a cabo un operativo en terreno en Estación Central en conjunto a equipos municipales, encabezado por el alcalde Felipe Muñoz, para verificar domicilios y continuar la búsqueda de los niños haitianos que aún no han podido ser ubicados. Esto se realizó considerando un listado de 131 niños, niñas y adolescentes remitido por la Subsecretaría de la Niñez. Como resultado, se logró ubicar a 37 menores de edad que se encontraban en buenas condiciones, escolarizados y vinculados a prestaciones sociales y de salud. Al respecto, el jefe comunal señaló que desde comienzos de año la oficina local de la niñez de Estación Central ha realizado labores de verificación y seguimiento.
1: Y decirle que hemos estado durante toda la mañana con estos operativos, con nuestros profesionales de la municipalidad, recorriendo distintos sectores de Estación Central con el listado que nos ha entregado la Subsecretaría de la Niñez, de manera de poder despejar las condiciones en las cuales se encuentran los niños y niñas que han sido mencionados.
0: El delegado presidencial de la región metropolitana, Germán Codina, convocó para los próximos días un Consejo Regional de Seguridad con el objetivo de reunir a los alcaldes de la capital, coordinar la búsqueda de menores y levantar alertas tempranas ante el Ministerio Público. Por último, la Corte de Apelaciones de Santiago exigió, en una resolución, entregar informes a ministerios, servicios y la PDI en las próximas 24 horas.
2: En materia policial, dos personas fueron detenidas tras un violento asalto a un camión de carga. Esto ocurrió en la comuna de Maipú, mientras que en la Florida, la PDI indaga un homicidio con arma de fuego al interior del Centro Juvenil Don Bosco. Los detalles con Jorge Villegas.
3: En la intersección de Avenida Américo Vespucio con la Autopista del Sol, un grupo de al menos 5 desconocidos abordaron al conductor de un camión de carga con armas de fuego, logrando robar el vehículo con toda su carga valuada en más de 110 millones de pesos. Tras la huida, Carabineros rastreó mediante cámaras de seguridad la ruta de los asaltantes, logrando ubicarlos en la comuna de Cerro Navia con la totalidad de la carga y con 2 de los 5 asaltantes, quienes fueron detenidos. Detalles los entregó el teniente Fabián Lagos del Departamento de Encargo y Búsqueda de Personas y Vehículos de Carabineros.
4: Es parte del proceso investigativo que estamos llevando a cabo ahora para obviamente dar con la totalidad de la organización criminal que estaba detrás de este ilícito y obviamente no descartar la participación en ninguno otro o si están cometiendo ilícitos en alguna otra parte del sector bajo esta misma modalidad. Efectivamente son 5 sujetos los que efectúan el robo y dentro de esos 5 se está dando con la identidad de ellos para proceder a su detención.
3: Otro hecho policial tiene relación con el homicidio de un adulto de aproximadamente 25 años tras un confuso hecho en las afueras del Centro Juvenil Don Bosco de la comuna de La Florida. Dos personas llegaron a este lugar buscando un lugar para comprar maquinaria pesada, donde fueron abordados por 3 personas quienes tras un confuso hecho comienzan a disparar. Una de las víctimas ingresa al recinto intentando huir de los disparos, sin embargo fue ultimado en su interior. La Policía de Investigaciones indaga el crimen.
2: Y en materia deportiva terminó el encuentro entre Japón y Túnez, donde la selección nipona goleó por 4-0 al país africano en el partido número 1000 de las Copas Mundiales de Fútbol, en lo que se sitúa en la segunda plaza del grupo F tras Países Bajos. Es decir, Japón queda en segundo lugar de la tabla del grupo F ante Países Bajos. El partido se disputó en Monterrey, al norte de México, donde Japón pasó por encima de los africanos con 2 goles de Ayase Ueda, 1 de Daichi Kamada y otro de Junya Ito. Con esto entonces Japón queda entonces en el segundo lugar del grupo F y la selección de Túnez queda virtualmente eliminada. En otras noticias del exterior, al menos 6 muertos dejó un incendio doméstico, esto en el centro de China, según la información que nos llega a esta hora. Se trata de un siniestro en una vivienda en el centro de China, informa este domingo la agencia oficial de noticias Xinhua. Según las autoridades del condado de Luxi, en la provincia central de Hunan, las llamas comenzaron a arder en la mañana de este domingo hacia las 6:21 minutos hora local, 22 horas con 21 minutos tiempo universal. Los equipos de emergencia lograron extinguir el fuego, apunta el despacho. Hasta el momento se desconoce qué provocó el incendio, cuyas causas están siendo investigadas. 2:06 a esta hora Santiago presenta una temperatura de 8.4 grados, el cielo se encuentra cubierto en nuestra capital, la humedad alcanza al 83%. A esta hora Punta Arenas, 6 grados de temperatura con cielo despejado y una humedad relativa en el aire que alcanza al 87%.
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2: Nos quedamos con la música de Bonnie M. Esto es Daddy Cool, dedicado también para todos los daddies que están a esta hora en la sintonía.

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1: Ahí estaba Bonnie M con Daddy Cool para comenzar otro bloque más aquí del trasnoche de la radio. Recibimos a esta hora sus mensajes a través del más 569-9207888, mientras también estamos ahí girando las cámaras que nos llegan desde distintas partes de nuestro país, Punta Arenas, Concepción, Valparaíso, las cámaras de la Unidad Operativa de Control de Tránsito en plena noche, donde ya vamos a esperar en un ratito más el inicio del solsticio de invierno. Nos preguntan también qué especiales vamos a tener el día de hoy. Vamos a tener dos especiales, ¿sabes qué? Dedicados a nuestros papás. Ya les voy a dar las coordenadas, porque estos especiales van a tener una participación de parte de ustedes. Sí, pues, nuestros queridos auditores, a través del más 569-9200-7888. Carmencita nos quiere saludar a esta hora y saludar a su querido esposo en el día de

Santo, San Luis. Saludamos a todos los luchitos que están hasta ahora también de Santo, ¿por qué no? Pues, y también el Día del Papá. Lo queremos y amamos mucho de parte de Carmencita. Saludamos a todos los Luis que están hasta ahora en sintonía, quienes trabajan en la radio. Y bueno, también a Luchito de Talcahuano, por ejemplo, que también debe estar celebrando no solamente el Día del Papá, sino que también su santoral, ¿cierto? Bueno, saludos a todos los padres, en especial para el equipo del Trasnoche, Carlos Alberto, desde Placilla de Peñuelas, ¿eh? Aquí nos escribe a través del WhatsApp. Estoy de cumpleaños. ¿Quién? Jacob. Estoy trabajando de noche, es lo que me tocó este año, pero estoy bien. Estoicamente aperrando. Y por supuesto, saludamos ahí a Jacob, que nos acompaña y que está de cumpleaños hoy día. Así que muchas felicidades para Jacob, que le tocó trabajar. Así que va a ser un cumpleaños trabajado en esta ocasión, pero igual lo saludamos de todas maneras. Le reiteramos a nuestros auditores, bueno, le queremos agradecer a nuestros auditores de Curicó que nos hayan comentado si hay o no señal, y bueno, ya varios nos dicen que todavía no hay señal en Curicó. Vamos a darle la explicación para no repetirlo una vez más, de que hace un par de días atrás la señal 98.5 de Radio Bio Bio en Curicó se encuentra fuera de servicio. Esto ya lo tomó conocimiento el área técnica y están trabajando para poder restablecer la señal. ¿Qué es lo que le pedimos a ustedes? Primero, paciencia, ¿ya? Esperemos que ya en los próximos días vuelva la señal de Radio Bio Bio Curicó. Y lo segundo, mientras tanto, como medida de contingencia, como le decimos, usted toma su celular, baje la aplicación de Radio Bio Bio y nos podrá escuchar durante todo el día. Nos puede ver también por Bio Bio TV y también informarse a través de Bio Bio Chile. .cl. Eso mientras tanto, hasta que se reponga la señal de Radio Bio Bio allá en Curicó, ¿ya? Así que el área técnica ya tomó conocimiento respecto al tema, están trabajando para eso, pero le pedimos primero paciencia y segundo, baje la aplicación de Radio Bio Bio o escúchenos a través de nuestra señal biobiochile.cl mientras tanto. ¿Le parece? Bueno, Belén Cruz por acá quiere mandar un saludo a mi papá, dice Arcadio Cruz, lo quiero mucho, un saludo de su hija desde Concepción. Saludos, Belén, gracias por estar ahí, por escucharnos a través de la señal de Bio Bio, la radio. Y además, todo al 100% por la José María Caro, dice por acá en lo espejo, el móvil 666 Rauscher, que también está a esta hora muy atento a lo que está pasando en las calles de Santiago. Saludamos a Pili, que nos acompaña a esta hora, dice que tengan buen turno, feliz Día del Padre, que tengan linda celebración los padres hoy. Abrazos hasta el cielo para mi papito Esteban, que también lo recuerda ahí Pilar con mucho cariño, su papá, que hoy la cuida desde el más allá. Así que un abrazo grande para Pili y siempre atenta ahí a la sintonía de nuestro trasnoche, ¿ya? Así que gracias por esos lindos mensajes que nos llegan, y sobre todo para quienes están en estos instantes recordando a sus papás que ya no están en la vida terrenal, pero sí están siempre, siempre en sus corazones. Y para los que los tienen todavía en la vida terrenal, para los que están todavía vivos, aprovechenlos, díganles que los quieren mucho y aprovechen no solamente este día, sino que también todos los días del año. Buen día, Nicolai, buen trasnoche, me saludo porque soy mamá y papá, así que un saludo para mí desde Puente Alto, pero no me dice su nombre, pues, ¿ah? No me dice cómo es para su nombre, que usted dice que es papá y mamá, donde también lo hemos saludado a quienes cumplen esa doble función, sobre todo las mamás, que también ejercen de papá a la vez. Estimado Nicolai, feliz de escucharte nuevamente. Que espero que tengan una excelente noche, un feliz Día del Papá y una excelente semana. Un gran abrazo desde Sydney, nuestra querida Yolanda, que está a esta hora con nosotros en plena sintonía. A propósito de los ruidos que se habían escuchado hoy en la Florida, dice por acá Nancy que hubo un carnaval en Los Horarios con Avenida La Florida, y eso generó estos ruidos que para muchos vecinos llegaron a ser molestos, para que ahí podamos complementar la información que nos habían advertido nuestros auditores de la comuna de La Florida. Hola amigos, hace 20 años fui padre por primera vez de mi hija María Teresa Pimentel, de parte de Claudio, así que muchas felicidades también en el día de su papá. Un saludo a mi papá, que está durmiendo, dice. Te escribo desde la comuna de Padre Hurtado con 7 grados Celsius por acá, Francisco Mesa, donde hace mucho frío por allá, en el sector poniente de nuestra capital. Saludos desde este lado, Puente Alto, Antón, y se las dedico a todos esos padres que están
en el cielo. El saludo de parte

Antona, ya desde Puente Alto. Feliz Día del Padre, quisiera saludar a mi hijo y mi marido, Iván Menares, padre e hijo, llevan el mismo nombre. Soy Carmen Reynoso de La Pintana, que también está con nosotros. Desde Río Negro, un saludo para mi papá que está en el cielo, de su hijo Arturo. Eso, ¿eh? Recordando a los papás que ya no están en este mundo. Un saludo para mis hijos Nico y Tomás de San Pedro, que está muy helado, grande Radio Bio Bio, de parte de Ricardo, que nos escribe allá en San Pedro. San Pedro de Atacama, San Pedro de La Paz, y también hay un San Pedro que tenemos acá en la región metropolitana, ¿eh? ¿Ah? Eso siempre es buena clara, porque uno dice, uno sabe si, usted sabe que esta noche llega todo Chile. Me pregunta Verónica, y los papitos corazón, no sé si es bueno saludarlos, ¿eh? Porque ellos no están, pues, no están presentes, lamentablemente. Quiero saludar en el Día del Padre a mi querido papá Florencio, hace muchos años que partió, y hacerlo extensivo a mi querida mamita Rosa, o Rosita, que fue padre y madre y nos crió a todos derechitos. Cariños desde Temuco por acá, María Adriana. Así que muchas gracias por esos saludos desde Tirúa. Lamentablemente mi padre, dice por acá en Sudurán, falleció cuando yo tenía 5 años en 1975. Entonces prácticamente no tuve padre. Mi madre fue mamá y papá de 7 hijos. Por otra parte, yo no soy padre y creo que ya no lo seré con 56 años ya. Mire, uno dice, nunca digas nunca, ¿eh? Y nunca es tarde para hacerlo. De hecho, yo le digo que a mis 41 años yo todavía no soy papá, pero tengo la fe de que nunca es tarde para poder serlo. Y a esta altura ya mucha gente está, sí, postergando la paternidad. Primero, porque el kilo de guagua está muy caro. Segundo, se han cambiado mucho las prioridades y hoy día obviamente estamos en una sociedad mucho más abierta, especialmente para las mujeres, ¿cierto? Gracias por su compañía, a las 13 Radio, todas las 13 a Radio Bio Bio. Quiero saludar a un beso a mi padre y mi esposo al cielo. Gracias por tanto, saludos desde Cherquenco, María Victoria, que nos acompaña también en el WhatsApp. Andrés Donoso dice, un saludo a mi esposa Jessica e hija Antonia desde San Joaquín, Santiago, las amo mucho. Y feliz Día del Padre a mi papá Nelson Bahamonde, que está en el cielo. Mi suegro Omar Morales, que mañana celebramos en familia desde Caleta Los Muelles en la región de Valparaíso, de parte de Jorge Bahamonde, que nos acompaña a través del WhatsApp. Y atención, la dinámica va a ser la siguiente, amigas y amigos. Como vamos a abrir nuestros especiales musicales con canciones dedicadas a los papás, queremos pedirles a ustedes la mejor fotografía que tengan con su papá. Ustedes tienen que estar con su papá al lado. ¿Ya? Si usted es papá, tiene que estar al lado de sus hijos. Si usted es abuelo, tiene que estar al lado de sus nietos. ¿Ya? No nos sirve solamente el papá solo. Quiero que usted se acompañe de su papá. Si usted es papá acompañado a sus hijos o abuelo acompañado a sus nietos, y nos manda una sola foto, la mejor foto que ustedes tengan, no una galería de fotos, sino que la mejor foto que ustedes tengan a través del más 569-9207888, más 569-9207888. ¿Por qué? Porque mientras nosotros le entregamos estas canciones dedicadas al papá en un ratito más, nosotros vamos a complementarlo con una galería de fotos que vamos a subir y también vamos a dar al aire a través de la señal de Bio Bio TV. Así que a partir de este momento, la mejor foto que tengan con su papá, bien enfocada, porque mire, por acá tengo a un auditor que me envió la foto, no al revés, sino que en vertical, digamos, ¿ya? Traten de que se vea bien enfocada, de que esté bien tomada, ¿ya? Hagamos las cosas bien, a través del más 569-9207888. La mejor foto que tengan con su papá, si usted es papá, bueno, también usted puede enviar las fotos con sus hijos, y si usted es abuelo, con sus nietos, ¿ya? Así que vamos a crear la galería de auditores mientras nosotros vamos a dar a conocer o regalarles, mejor dicho, canciones dedicadas al papá. A eso de las 3 de la madrugada, ya un ratito más después de las noticias del Informador. Mientras tanto, buena música para seguir amenizando este Día del Papá, Día de los Pueblos Originarios, y una versión particular del clásico de Piero, de la mano de Chamanes. Viejo, mi querido viejo.

0: 2:28, ahí estaba James Brown, I Feel Good, también para los papás que se sienten bien. ¿Y por qué James Brown? Porque, bueno, el papi del soul, ¿no? ¿Cierto? Sí, el papá del soul, el rey del soul, claro que sí, o el padrino del soul, bueno, como usted quiera llamarlo, pero es el padrino del soul al fin y al cabo. Bueno, 2:28, vamos a la pausa, un poquito más, ya estamos recibiendo sus fotos, instrucciones. Para que usted no escuche lo que quiere escuchar, sino que escuche, por favor, amigo, amiga, las fotos de radio auditores que nos mandan fotos con captura de celular. No, por favor. La foto, no de captura de celular, porque ahí se comprometen datos que no vale la pena exhibirlos. Ya a través del más 569-9207-888, tenga buen pulso, si tiene alguna foto ahí en un cuadro, por favor, tómela bien ya para que no haya distorsión y no perdamos tiempo quizás en editarla, en recortarla y todo lo demás. Ya hagamos bien la pega para que tengamos una linda galería de fotos, por favor, a través del WhatsApp de la radio. Recuerde, con sus papás, no los papás solos, no la papá y la mamá. Usted tiene que estar con sus padres, o con su papá en este caso. Usted tiene que estar con su papá. Si usted es papá, tiene que estar con su hijo. Si usted es abuelo, tiene que estar con sus nietos, ¿ya? Más 569-9207-888. O mejor dicho, como dice el profe Arturo Gómez, con estas instrucciones, por favor, tome lápiz y papel para que no se pierda y no nos perdamos, de todas maneras, para que podamos tener una hermosa galería de fotos dedicada a nuestros papás. ¿Le parece? Vamos a la pausa y ya volvemos porque seguimos con más de El Trasnoche de la radio.
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0: 2:32, la música de Juana Fe, aquí en El Trasnoche.

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1: Quiero decir a cada uno de ustedes que nos están enviando sus fotos con sus papás, muchas, muchas gracias por el llamado, por hacer caso al llamado de, primero, enviar las fotos de sus padres para que salgan en la próxima galería de fotos que vamos a inaugurar un ratito más con canciones dedicadas a los papás. Y en segundo lugar, cuando manden fotos, recórtenlas, déjenla justito para que nosotros, la idea es que sea como la volar, llegar y llevar, llegar y poner las fotos a través del WhatsApp de la radio para que colaboremos entre todos y nos salga una linda y emotiva galería de fotos a través del +569 900 7888, ¿ya? Así que, bueno, un ratito más, vamos a tener ahí todo lo que es las canciones dedicadas a nuestros padres. Pero también quiero adelantarle otros especiales musicales que vamos a tener porque, bueno, como ustedes saben, siempre tenemos fechas que celebrar en cuanto a música.

Ejemplo, tenemos el especial de Kevin Johansen en un ratito más, este reconocido cantautor argentino. Vamos a tener también un especial de La Oreja de Van Gogh. ¿Sabe por qué? Porque hoy está de cumpleaños uno de sus fundadores, que ya no está en la banda, como se trata de Pablo Benegas. Y en un ratito más vamos a tener nuestro primer especial dedicado a nuestros papás, ¿ya? Y a las 6, prepárese, porque ahí vamos a tener un especial bastante emotivo, para no decir que no va a sacar más de alguna lágrima, sin duda alguna. Pero para eso, quiero que usted se quede ahí atento en la sintonía del trasnoche de la radio, ¿ya? Así que, para que no se pierda estos especiales musicales, tanto para recordar al papá antes de dormir y también a la hora en que mucha gente se empieza a levantar y le quiere dedicar canciones para el papá en su día, ¿de acuerdo? Así que así va a ser nuestra programación musical en cuanto a especiales a través de El Trasnoche de Bio Bio, la radio, nuestra 43 estaciones, y también en biobiochile.cl y en la pantalla de Bio Bio TV. Y en la pantalla de Bio Bio TV vamos a entregarles a ustedes la galería de fotos dedicada para los papás, ¿ya? Así que gracias a cada uno de ustedes por colaborar a través del más 569-9207-888. Recuerden, ustedes tienen que estar al lado de su papá. Y si usted es papá, al lado de sus hijos. Y si usted es abuelito, al lado de sus nietos, ¿ya? Así que estamos ahí recibiendo sus mensajes a través de nuestro WhatsApp. Y mientras tanto, en biobiochile.cl ya está disponible la información relacionada a esta goleada de los nipones, de Japón, que goleó a Túnez en el partido número 1000. ¿Por qué lo destacamos? Porque es el partido número 1000 desde que comenzó este campeonato mundial de fútbol por allá en el año 1930. Los samuráis están acariciando los 16avos de la Copa del Mundo con esta contundente actuación al imponerse por 4-0 a Túnez en el Mundial de 2026. Parece que no les sirvió mucho cambiar de entrenador a los tunecinos, ¿eh? Y bueno, los samuráis azules exhibieron solidez y ritmo, destacando goles de Kamada y Ueda. Países Bajos lidera el grupo F con 4 puntos, seguido por Japón, luego Suecia y cierra Túnez, que queda virtualmente eliminado. Bueno, los detalles, los goles, sí, hay videos, sí, hay videos de los goles y la información de este trascendental partido para los nipones, sépalo en nuestro especial de la Copa Mundial 2026 a través de un solo lugar, nuestra ventana al mundo, que es biobiochile.cl. Así es. Bueno, ahí está entonces la información de la Copa del Mundo. ¿Música? ¿Sí? ¿Qué tenemos a esta hora, mi querido Nico Chacón? Escuchemos a esta hora a Nile Rodgers, Chic y Lady Gaga. Uy, qué buena mezcla para un clásico de este grupo musical de los años 70 junto a Lady Gaga. I Want Your Love.

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1: Ay, qué buena onda, Nile Rodgers de Chic junto a Lady Gaga reviviendo este clásico del disco como es I Want Your Love. ¿Les pareció? ¿Qué les pareció esta nueva versión? Más 569-9207888. ¿Por qué les digo que les parece? Porque hay gente que no le gustó, por ejemplo, la versión de Chamanes de mi querido viejo, que es original de Piero. Pero tranquilo, sí, mire, tenemos muchas canciones. De hecho, hay gente que nos está sugiriendo canciones musicales, pero hay sorpresas. Se vienen cositas y varias canciones que están acá dedicadas a ustedes, ¿ya? Así que para que ustedes estén ahí atentos a la sintonía del trasnoche. Por favor, un saludo, sí, cómo no, Violeta por acá, un saludo para ustedes y por favor un saludo a los papás y a mi marido que hoy está besando San Luis, para que no se olviden de los santos. Un abrazo para ustedes y pues si ya nos acordamos también de los Luis, de los Luchitos que nos acompañan como auditores, y también para los Luchitos que nos acompañan acá en la radio. ¿Tenemos algunos Luis acá, mi querido Nico? Parece que no hemos visto muchos Luis, ¿eh? La bio no es tanto de Luis, pero sí harto de Benjamines, ¿eh? Sí. Bueno, feliz día entonces para todos los que son Luchitos y bueno, también para todos los que son papás, ¿cierto? Buenas noches, un saludo a ustedes, todos los papacitos del trasnoche que hacen nuestros desvelos más entretenidos. Y quiero enviar un saludo al cielo, mi viejito Luis Armando Díaz, que fue y para mí sigue siendo un papá de otro mundo y por eso se fue muy joven. Y un saludo a mi hermano Luis Eugenio Díaz, que sea un bello día junto a su esposa y familia. Saludos de parte de Eli desde la ciudad de Talca. Feliz día a los papás, a los Luis y Raúl. También por acá nos agrega Lorena Atuán, que nos acompaña a través del más 569-9207888. Bueno, no solamente es el día del papá, no solamente es el día de los pueblos originarios, además hay que recordar, sobre todo a los chicos, que a los más niños que viven en la región metropolitana, que ya

Salieron de vacaciones, qué rico era. Ayer estuvimos recordando con nuestros auditores qué es lo que hacían ustedes en las vacaciones de invierno, pero bueno, ya mañana de manera oficial, a pesar que ya se vieron el viernes con convivencia y todo lo que pasa ahí en el colegio, naturalmente, pero ya a partir de mañana comienzan de manera oficial, por lo menos acá, en la región metropolitana, las vacaciones de invierno. Qué rico salir con, bueno, ojalá con la mamá o el papá, porque claro, hay papás que quizás no se pueden tomar las vacaciones de invierno con los hijos, pero que tengan la fortuna de los papás que tengan la fortuna de tomarse las vacaciones con sus hijos, por favor, llévenlos, ¿sabe dónde? Al Museo Histórico y Militar, porque a esta hora nos cuentan nuestros amigos allá del museo de que durante esta temporada de vacaciones de invierno van a haber unos entretenidísimos talleres de invierno que queremos compartir con ustedes, quizá desarrollar en el MHM. Hay una programación de actividades, pero realmente entretenida, de la cual ustedes como papás y también hijos no se pueden perder. Esto es desde el próximo martes, 23 de junio, el próximo martes, sí, hasta el viernes 3 de julio, hay talleres de vacaciones de invierno. Mire, van a haber talleres de Cosmovisión Mapuche, títeres de mano, taller de flor, serpiente colorida, entre otros. Y también habrá dos talleres de Tanabata y origami, escúchenme esto a propósito del Triunfo Japón, organizados por el Centro de Estudios Integrales de Japón, Seija. De martes a jueves habrá dos talleres, uno a las 11 y el siguiente a las 14:30 horas. Los viernes habrá un taller a las 11 de la mañana. Todos los talleres, escúchenme esto, tienen un cupo máximo de 25 niños por horario y en los que deberán asistir junto a un adulto. Los interesados que quieran inscribir a los niños podrán hacerlo a través del correo electrónico de la sección educación, que es educación.mhm@gmail.com. Se lo repito, educación.mhm@gmail.com. ¿Ya? Las inscripciones entonces para que ustedes vayan al Museo Histórico Militar, donde hay unos fabulosos talleres de invierno cuya programación de actividades la pueden revisar, la estamos revisando a esta hora de manera breve, pero si ustedes quieren ahondar en mayores detalles, ahí está la inscripción para que ustedes puedan participar de entonces de las inscripciones y las redes sociales, por supuesto, del Museo Histórico Militar, que queda ahí en Avenida Blanco Encalada, entre el metro Toesca y la estación de metro Parque O'Higgins. Así que gracias una vez más a nuestros amigos del MHM que nos envían esta información relacionada a talleres de invierno que son completamente gratis, ¿ya? Así que para que vayan con sus hijos o vayan con sus nietos, por lo menos acá en la región metropolitana. Por acá Carmen nos cuenta que en el sector de El Manzano, esto es en Padre Hurtado, está sin energía eléctrica en las calles. Sin energía eléctrica, o sea, sin luminaria pública, ¿cierto? Porque una cosa, claro, es la energía eléctrica doméstica y también la energía que emana desde la luminaria pública. Bueno, vamos a revisar. En este caso, no sé si es en el OCG que está que dispone de energía eléctrica ahí en Padre Hurtado. Bueno, saludo de Hualpena a los panaderos. Muy buena radio de parte de Eduardo. Mira, por acá él me dice, no tengo foto con mi viejito, pero le gustaba el tango, dice. Ah, si pudieran tocarlo. Ah, por una cabeza, mira. No sé si lo tenemos contemplado para nuestra parrilla musical, pero bueno, vamos a ver qué podemos hacer ahí al respecto. Muchas gracias, Eli. 2:51 minutos. Seguimos escuchando música a esta hora aquí en el trasnoche de la radio, en este Día del Papá, en el día que comienza el invierno. Ya queda poquito para que nos cambiemos de estación. Esto es Lluvias del Sur junto a la Rata Blusera.

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1: Ahí está la versión de La Rata Blusera de Las Lluvias del Sur original. Recordemos, de Chuenque y Nilo. Yo recuerdo muy bien porque lo tuvimos acá a Marcelo Nilo, acá en el trasnoche de la radio, ahí junto a los amigos de La Chinea y con don Jorge Castro. Bueno, 2:57, seguimos con ustedes. Recuerden que a las pasaditas de las 3, después de las noticias del informador, se vio nuestro primer especial musical dedicado a los papás. Por eso les estamos pidiendo las fotos de sus papitos junto a ustedes, por supuesto. Si

0: Nos separan 2 minutos para las 3 de la madrugada y por supuesto estamos en compañía de Meli Paz, que usted lo puede encontrar en todas las farmacias del país. 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Y junto a Meli Paz nos separamos un instante aquí en el trasnoche de la radio. 3:01, vienen noticias del Informador y a la vuelta un regalo para todos los papás del trasnoche. No se vayan, ya volvemos.
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0: Un hombre asesinado a balazos mientras conducía su vehículo en la ruta 160 en Coronel tenía antecedentes policiales por diversos delitos. A su vez fue absuelto por un doble homicidio calificado e incumplía un arresto domiciliario total. La historia de esta información la cuenta José Manuel Lagos desde Radio El Carbón de Lota.
3: El asesinato se registró mientras un hombre de 35 años conducía su vehículo en dirección sur a norte a la altura de la embotelladora y pasarela peatonal Yacolén cuando recibió una cantidad aún no determinada de disparos, falleciendo en el lugar. De las primeras diligencias por el crimen se refirió el fiscal jefe de Coronel Hugo Cuevas.
4: En principio iba con una segunda persona, con un acompañante, aparentemente su pareja, persona que está sido individualizada y se le va a entrevistar.
3: La fatal víctima recibió los disparos desde otro vehículo que transitó por la carretera. Él o sus autores son intensamente buscados por la Policía de Investigaciones, cuyas diligencias quedaron a cargo del Laboratorio de Criminalística y de la Brigada de Homicidios de Concepción, dijo el subjefe de esta última unidad, el subprefecto Miguel Ángel Carrillo.
5: El hombre presentaba lesiones por arma de fuego. Se están realizando diversas diligencias a fin de establecer clara y fehacientemente las circunstancias del hecho.
3: El fallecido fue identificado como Moisés Loyola Rifo y contaba con diversas detenciones por delitos tales como robo en lugar habitado y no habitado, porte de arma de fuego y arma blanca, lesiones graves y menos graves, y un doble homicidio calificado ocurrido en la población O'Higgins de la misma comuna en 2016. De esto último fue absuelto tras ser llevado a juicio. A su vez, incumplió un arresto domiciliario total en medio de una indagatoria en su contra por porte de arma prohibida.
0: Ante las advertencias meteorológicas, la ruta cordillerana de Ralco estuvo cortada por más de 5 horas en la comuna de Alto Biobío, donde se registró una fuerte remoción en masa. Los detalles con Mario Tapia desde Radio Biobío en Los Ángeles.
6: Habilitado quedó el tránsito para todo tipo de vehículos en la ruta Ralco cerca del puente Quiuco, luego del trabajo de despeje que hizo maquinaria de vialidad en el sector. La remoción en masa y rodados se registraron en la madrugada del sábado en el sector de la ex hostería La Pola, antes del puente Quiuco, donde por varias horas el tránsito estuvo interrumpido para todo tipo de vehículos. Con la llegada de maquinaria especializada de vialidad, se pudo restablecer de manera paulatina el tránsito vehicular, según lo manifestó el seremi de Obras Públicas de Biobío, José Piña.
7: Un derrumbe en la ruta O61 a la altura del kilómetro 74, en la cual se vio afectada la conectividad entre la comuna de Alto Biobío y el resto de la región. Desde han activado nuestras cuadrillas de vialidad despejando la ruta.
6: Agregó Piña que la maquinaria se mantendrá en Alto Biobío en monitoreo permanente en los caminos cordilleranos, ya que, según los pronósticos de meteorología, aumentarían las precipitaciones durante el fin de semana. Asimismo, la nieve hacia los valles, ya que hasta el momento la zona presenta déficit de nieve. durante la tarde.

0: Tarde del sábado se informó que en la zona de Alto Biobío se presentaban precipitaciones y vientos en sectores precordilleranos de la provincia de Biobío. 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
1: Vamos a noticias del exterior y les contamos que el vicepresidente de Estados Unidos, J.D. Vance, llegó este domingo a Suiza para iniciar la primera ronda de negociaciones de paz con Irán sobre la base del memorando de entendimiento suscrito por ambas partes el miércoles 17 de junio con el objetivo de poner término a 4 meses de guerra. El Ministerio de Exteriores suizo publicó imágenes de la comitiva de Vance aproximándose al complejo de Birkenstock cerca del lago de Lucerna en el centro del país donde tendrá lugar la ronda de negociaciones. La delegación del vicepresidente norteamericano también incluye el enviado especial Steve Witkoff y Jared Kushner, yerno del presidente Donald Trump, quienes ya se encontraban en Suiza este fin de semana. Durante la tarde-noche del sábado también arribó a Suiza la delegación iraní encabezada por el jefe negociador y presidente del parlamento Mohammad Baqir Qalibaf y en la que también figura el ministro de Asuntos Exteriores Abak Arachi. Junto a los anfitriones suizos participan como mediadores en las negociaciones delegaciones de alto nivel de los mediadores Qatar y Pakistán. En este último caso han viajado hacia Suiza el primer ministro de Pakistán, Shehbaz Sharif, y el jefe del Estado Mayor, el mariscal de campo Asim Munir. Washington y Teherán firmaron esta semana un memorando de entendimiento que abre un periodo de 60 días de tregua para alcanzar un acuerdo final que ponga fin a la guerra iniciada el pasado 28 de febrero. Inicialmente se esperaba que las negociaciones en Birkenstock comenzaran el viernes, aunque Irán la suspendió ese día tras los ataques israelíes en el sur del Líbano. Son las 3 de la madrugada con 5 minutos. A esta hora Santiago presenta una temperatura que alcanza en estos instantes los 7,8 grados. Está descendiendo el termómetro de nuestra capital con cielo cubierto en Santiago. La humedad alcanza al 85%. Lo revisamos cómo está a esta hora el tiempo en ciudades como Osorno, que a esta hora presenta 5 grados de temperatura con niebla, una humedad que alcanza al 100%, mientras que Puerto Montt, la capital de los lagos, presenta cielo nublado con 5 grados de temperatura y una humedad relativa en el aire que alcanza al 100%.
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1: Lo prometido es deuda. Canciones para dedicarlas a nuestros papás. Y con ustedes, ya cerrada la convocatoria ya en estos momentos, no manden más imágenes, por favor. Ya tenemos lista nuestra galería de imágenes que corre a partir de este momento a través de las pantallas de BioBio TV. Con esto queremos saludar de manera muy afectuosa, reiteramos los saludos cariñosos y afectuosos para los papás que están hoy vivos, para los que ya no están, y por supuesto para las mamás y papás, o papás y mamás a la vez, y a los abuelos que también oficiaron más de alguna vez de papás. Así que para todos ustedes, este momento de emoción, de cariño y de afecto para aquellos que hoy día están de día, que es el día del papá. Este primer especial, entonces, comenzamos con esta canción que suena a esta hora de la mano de el señor Vicente Fernández desde México con El hombre que más te amó.

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1: Y con estas canciones para dedicar a nuestros papás, acompañado de esta galería de auditores, por supuesto, para los que recién son papás, a propósito de estas niñas bonitas, para los que ya son padres hace mucho tiempo, para los que son abuelos, y bueno, también para los que están en estos momentos acompañándoles a muchos de ustedes en el cielo. Para todos ustedes, esta selección de canciones que seguimos escuchando junto a Don Lucho Barrios, Mi Niña Bonita.
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1: El inolvidable Lucho Barrios también quiso estar presente aquí en este especial musical, el primero, ¿ah? Porque después el último especial musical también va a ser dedicado a los papás, ¿ya? Así que ahí vamos a renovar la galería de fotos, así que todos los que nos, las fotos que nos llegan ahora las vamos a reservar para las 6 de la mañana. Y mientras tanto, ahí está la convocatoria que hicimos hace un ratito nomás con nuestros auditores, con sus imágenes que están a esta hora proyectadas a través de las pantallas de BioBio TV. Usted sabe que la mamá es la reina, ¿cierto? Pero ¿quién es el rey en la casa? El papá, pues, ¿eh? Y a propósito, para todos los reyes de la casa, Luis Miguel, el Sol de México, que le canta al rey.

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1: 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Seguimos recordando, disfrutando a los papás. Recuerden que estamos también recibiendo sus imágenes para las 6 de la mañana, donde vamos a tener otro especial musical tan emotivo como el que estamos escuchando a continuación. Bueno, si bien ahí estuvimos escuchando esta canción dedicada a los reyes de la casa, como son los papás, de la mano de Luis Miguel y esta ranchera clásica que es El Rey, estas son imágenes, son fotografías en el fondo, que quedan plasmadas en el recuerdo, que quedan prácticamente en la eternidad. A propósito, fotografía, tu fotografía, la vamos a reservar para el próximo especial a las 6 de la mañana a través del +569 9207888. Recuerden que es ustedes con sus papás, y si usted es papá, con sus hijos. Si usted es abuelo, con sus nietos. No el papá solo. Queremos verlos a ustedes con sus padres. Queremos verlo a usted como papá con sus hijos. Queremos verlos como abuelo con sus nietos. ¿Le parece? Y si es mejor papá, hijo y nieto, mucho mejor. O nieta, ¿cierto? Exactamente. Tu fotografía junto a Gloria Estefan.

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1: 3:29, ahí escuchamos a Gloria Estefan con Tu Fotografía. Y recuerda que a las 6 vamos a tener ahí una segunda entrega de Galería de Imágenes a través del más 569-9207-888. Las fotos que nos están enviando ahora las reservamos a eso de las 6 de la mañana. ¿Les parece? Mire, por ejemplo, acá tengo como lo que le habíamos prometido, habíamos pedido a nuestros auditores, por ejemplo, 4 generaciones, mi viejo, yo, mi hijo y mi nieto, ¿no? De parte ahí de Carlos Martínez, que a esta hora nos acompaña en este trasnoche, en este viaje musical que hacemos dedicado para todos los papás. Y a propósito de papá, aquí está esta canción de Oscar Medina, Papá en el Trasnoche.

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1: Oye, para la gente que nos pregunta cuáles son las canciones que estamos a esta hora entregándoles a ustedes, bueno, en BioBio TV ustedes pueden ver ahí qué está sonando en estos momentos. Bueno, acaba de sonar Oscar Medina con Papá, una canción emotiva para dedicársela, por supuesto, a nuestros papás. Bueno, más 569-9207-888. A las 6 de la mañana vamos a ir con otra ronda de imágenes, de fotografías, así que atentos, así que los que nos están enviando, aprovechando de enviar sus fotos con sus papás, recuerden, son con sus papás, de repente nos mandan fotos solamente con el papá, pero el papá tiene que estar acompañado de ustedes, pues, ¿no? O si usted es papá, tiene que estar acompañado de sus hijos, o las generaciones también, papá, hijos, nietos, nietas, ¿ya? Así que si usted es parte de esa dinámica, escuche bien, papá con usted, o si usted es papá con sus hijos, o si usted es papá, hijo y nietos, a través del más 569-9207-888. A eso de las 6, vamos con otro especial musical y hay canciones que también nos están sugiriendo. Atención, si vienen cositas a esa hora, ¿eh? Así que no desesperéis, amigos y amigas del trasnoche. Mientras tanto, el nacimiento de Ramiro junto a la salsa de...

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1: El nacimiento de Ramiro, ahí estaba el clásico, uno de los clásicos del repertorio de Rubén Blades, dedicado por supuesto a los papás, sobre todo a los papás primerizos, cuando llega la emocionante noticia de que nacieron los hijos, ¿cierto? Bueno, para ellos también, para los papás que recién están siéndolo, o que ya también llegaron otros integrantes a la familia. Bueno, también para todos ellos este especial musical. Y lo vamos a cerrar con este clásico también, ya un clásico hasta todo el partido de Chino y Nacho, también para los papás que le cantan. Así como Lucho Barrios cantaba a las niñas bonitas, también están Chino y Nacho. Mi niña bonita suena hasta ahora aquí en el trasnoche, en este primer especial dedicado

0: y únicamente tú. Mi niña bonita, Magna,
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1: 3:48 a propósito de papá, este es el papi de Chile. Chayanne nos acompaña hasta ahora aquí en el trasnoche de la radio. Esto es Bailando Bachata.

0: Sí, pues 3:51 minutos. Ahí estaba, bailando bachata junto a Chayanne, ¿eh? ¿Usted estaba bailando bachata esta hora, sí? ¿O va por la chata? Bueno, para la gente que está enferma en el hospital, yo creo que lo más terrible, ¿eh? Sí. Bueno, ¿les parece que vayamos a escuchar? Vayamos, como que suena feo, ¿no? ¿Les parece que ingresemos, eso sí, al mundo de las entrevistas que nos han concebido los protagonistas de la noticia? Ahí suena más lindo. Aquí en el trasnoche de la radio. Se dijo en la radio, mire, si usted está quizás planificando como regalo a su papá una estufa, ¿sí? ¿Por qué no? Es un regalo útil, sobre todo ahora que se viene el invierno, o sea, de hecho ya en un ratito más se viene el invierno a través del solsticio. Bueno, se intensifica naturalmente el uso de calefactores y de estufas con el descenso de las temperaturas, ¿cierto? Bueno, a propósito de la reciente alerta emitida por el CERNAC sobre ciertas estufas marca Mademsa, el Cuerpo de Bomberos advierte sobre los riesgos asociados al uso de estos equipos y entrega recomendaciones para prevenir incendios. Marcelo Cofré, que es inspector de operaciones contra incendios del Cuerpo de Bomberos, analiza el panorama actual y los principales errores que cometen los usuarios durante la temporada invernal. Esta es información de utilidad, sobre todo si usted tiene una estufa en su casa. Preste mucha atención a esta conversación que sostuvo la autoridad del Cuerpo de Bomberos en el Expreso Bio Bio.
1: Se hace el llamado también a propósito de que bajan las temperaturas, se utilizan distintos tipos de estufas. El CERNAC, sin ir más lejos,

0: emitió una alerta por ciertas estufas, pero llaman también a enfocarse en la precaución a propósito de estos productos.
1: Y justamente por eso es que estamos con el inspector de operaciones contra incendios del Cuerpo de Bomberos, que está alertando justamente sobre estos riesgos, Marcelo Cofré. ¿Cómo está, inspector? Buenas tardes.
0: Hola, buenas tardes.
2: Hola, ¿qué tal? Buenas tardes, ¿cómo están? Gracias por la invitación.
1: Igualmente, gracias por el tiempo. Bueno, inspector, a propósito de esta advertencia, sugerencia, alerta que levantó el CERNAC por estos problemas con estas estufas, a propósito que ya viene la temporada de invierno, el frío ya se siente en gran parte del país, de la zona centro-sur del país, ¿cuáles son los cuidados? ¿Qué es lo que ustedes han advertido? ¿Han aumentado o no los llamados por incendios en los últimos días? ¿Cuál es el panorama actual al que nos enfrentamos?
2: Bueno, la verdad es que en invierno usualmente hay un aumento de emergencias con fuego, producto del uso de calefacción de distinto tipo en los hogares. En Chile, gracias al trabajo de la SEC, de la Subsecretaría de Energía y Combustible, hay una regulación bastante buena, digamos, de lo que es la certificación de los distintos dispositivos de calefacción en los hogares. Pero en el uso muchas veces hay algunos problemas que tienen que ver con la falta de mantención de estos equipos en los hogares. Usualmente se recomienda una mantención anual a estufas de distintos tipos, sean eléctricas o a combustión, y que cuenten con el sello y certificación de la SEC. Ya eso se encuentra en todos los dispositivos cuando la tienen, y la invitación es a preferir ya siempre usar equipos certificados por la SEC.
1: Uh-huh. Inspector, ya existió una alerta del CERNAC puntualmente por unas estufas marca Mademsa, pero más allá de ese modelo en particular que estamos viendo ahí a través de BioBio TV, ¿cuáles son a los que tenemos que estar alerta? ¿Hacer una mantención periódica? Si es que tenemos guardada la estufa del año pasado, la queremos prender ahora, ¿es necesario hacerle una mantención antes de encenderla, o también no nos enfrentamos a ningún riesgo?
2: Claro, la recomendación es hacer una mantención anual, idealmente justo antes de la temporada de invierno, cuando los equipos se guardan. A veces pueden sufrir algún daño por la forma en que quedan almacenados, que puede producir algún debilitamiento de alguna parte importante, como un cable o la manguera en el caso de las estufas a gas. Por lo tanto, esta recomendación de una mantención anual, lo ideal es hacerla justo antes de la época en que se va a utilizar, y así evitar cualquier problema. En general, como decía, estos equipos, si están certificados, son seguros. Después ya viene la forma en que se usan, ya donde también a veces hay algunos problemas en el uso propiamente tal, como usarlos para secar ropa, o a veces están demasiado cerca de algún elemento combustible en el hogar, como un mueble o cortinas, por ejemplo, que produce algún incendio, y ya no es un problema específico del equipo, sino de la forma en que se usa.
0: Claro, y justamente eso, porque se hace la advertencia antes de las temporadas, ¿no? Pero ustedes en terreno, ¿qué es lo más frecuente o el error más frecuente? ¿El tema de las cortinas u otro?
2: La verdad es que hay distintos casos, ya algunos, como digo, tienen que ver con el equipo propiamente tal. Por ejemplo, en el caso de las estufas eléctricas, el uso de alargadores o zapatillas, ajá, como le llaman la gente, ese es un problema que se ve frecuentemente. Y también a veces la cercanía con algún elemento combustible. Ya usualmente se debería dejar, es la recomendación, al menos un metro de distancia entre la fuente de calor, la estufa, y cualquier elemento combustible que pueda haber en el hogar.
0: Un metro. También el fin de semana damos cuenta de un incendio, ¿no? En Santiago, y que algunos vecinos denunciaban que la alarma no funcionó. También es importante, claro, porque uno puede revisar todas las cosas en su casa, pero efectivamente hay otras instalaciones que tienen alarmas comunitarias. La recomendación también es revisar eso. ¿Eso se hace por normativa también?
2: Claro, por normativa, la administración del edificio debería revisar todos los dispositivos de emergencia una vez al año. Ahora, hay un punto importante ahí a mencionar. A ver. Por norma en Chile, los detectores de humo solo se instalan en los espacios comunes. Ajá. ¿Ya? Eso es algo que es insuficiente, y si uno mira en otros países, el uso de detectores de humo se da dentro de las viviendas, ¿ya? Porque los incendios surgen dentro de las viviendas, no surgen en los espacios comunes.

0: está la normativa, también está planteada la situación para que ojalá lo puedan hacer también en sus casas. Marcelo Cofres, inspector de operaciones contra incendios del Cuerpo de Bomberos. Muchísimas gracias, Marcelo, por este tiempo acá en la radio.
1: Gracias, Marcelo.
2: Gracias a usted.
3: Muchas gracias. En el trasnoche, se dijo en la radio.
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6: El exalcalde de Recoleta, Daniel Jadue, rompió el silencio y en conversación con la radio acusó persecución política ante la querella del Consejo de Defensa del Estado presentada en su contra en el caso Luminarias. Sebastián Catalán con la información.
7: Durante la conmemoración de los 114 años del Partido Comunista, el exalcalde de Recoleta, Daniel Jadue, abordó en conversación exclusiva con la radio la querella interpuesta en su contra por el Consejo de Defensa del Estado en el marco del denominado caso Luminarias. El ex jefe comunal manifestó sorpresa frente a la acción, planteando que esta aparece, desde su perspectiva, de manera tardía. También señaló que la causa se encontraba a puertas de cerrarse, motivo por el cual su defensa ya había pedido el sobreseimiento. En esa línea, sostuvo que el CDE estaría siendo empleado por el gobierno para perseguir a sus adversarios.
8: No van a llegar a nada, como no llegaron en los últimos 6 años, ¿sí? Una investigación muy lejana, muy antigua, en donde han querido transformar algunos una donación cultural hecha por ley de donaciones culturales en algo parecido a un soborno, a un cohecho. Es absurdo.
7: En contraparte, el abogado querellante Cristian Espejo criticó sus palabras y aseguró que Jadue no estaría diciendo la verdad. Con esta determinación, la investigación seguirá vigente pese a extenderse por más de 5 años. De todos modos, Jadue insistió en que enfrenta el proceso con tranquilidad.
6: El Ministerio de Vivienda solicitó al Consejo de Defensa del Estado hacerse parte de una querella criminal por un presunto fraude y falsificación contra empresas dedicadas a la reconstrucción de El Olivar en la ciudad de Viña del Mar. Desde Radio Bio Bio en la región de Valparaíso, los detalles con Karim Aguirre.
9: El ministro de Vivienda, Iván Poduje, solicitó al Consejo de Defensa del Estado presentar una querella criminal en representación del fisco por graves irregularidades detectadas en programas de reconstrucción en El Olivar, en Viña del Mar. Las acusaciones apuntan nuevamente a la entidad patrocinante Social Arquitectura y a la constructora San Sebastián, sumándose además 1A1 SPA. La investigación del MIMBU sostiene que hubo utilización indebida de la función pública para favorecer a entidades patrocinantes privadas durante las gestiones de Rodrigo Uribe y su sucesora en el Servio de Valparaíso, Nerina Paz. La abogada de Social Arquitectura, Erika Mayra, calificó las acciones anunciadas por el ministro como un amedrentamiento.
10: Nos parece que el ministro nuevamente usa el amedrentamiento comunicacional y el aparato del Estado para justificar sus decisiones ilegales por las que ya está querellado ante la justicia. Además, nos parece que esta es una clara maniobra comunicacional.
9: En X, el ministro Poduje anunció nuevas denuncias en 3 servicios regionales, entre ellos el de Valparaíso, y futuras acciones administrativas y judiciales, y ratificó que la Corte de Apelaciones de Valparaíso no ha revertido las demoliciones ni suspendido actuaciones del ministerio.
6: Y en materia internacional, el gobierno de la República Democrática del Congo ha elevado a 247 el número de muertes por ébola, incluidas en 956 casos confirmados por el brote de la enfermedad que se declaró el pasado 15 de mayo en el este del país. La tasa de letalidad se sitúa en el 25,8%, según el último informe publicado por el Instituto Nacional de Salud Pública de la República Democrática del Congo sobre la epidemia, con datos recopilados hasta el pasado viernes. Un total de 316 enfermos se encuentran en aislamiento, hospitalizados, precisó la entidad, al subrayar que 92 personas infectadas por el virus han logrado curarse. Observamos un número creciente de casos confirmados semana tras semana, lo que refleja la continua transmisión de la enfermedad en la comunidad. Si no se implementan rápidamente medidas de salud pública, la epidemia

0: La pandemia podía expandirse geográficamente con rapidez, advirtió el instituto. El brote se declaró oficialmente el 15 de mayo en Ituri, que es una provincia fronteriza con Uganda y Sudán del Sur, y epicentro de la epidemia, pero se expandió a las también provincias orientales congoleñas de Kivu del Norte y Kivu del Sur. Asimismo, la epidemia también se propagó a Uganda, donde se han detectado 19 contagios confirmados, incluidos 14 casos que se consideran importados del Congo y entre los que hay 2 fallecimientos. 4 de la madrugada con 4 minutos. A esta hora Santiago presenta 7,1 grados de temperatura. El cielo se encuentra cubierto en nuestra capital. La humedad alcanza al 84%. La Serena y Coquimbo presentan a esta hora 12 grados de temperatura con cielo despejado y una humedad relativa en el aire que alcanza al 88%.
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0: Dua Lipa a esta hora, Physical 4 con 6 minutos.

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2: Este 21 de junio, Kevin Johansen cumple 62 años. Nació en 1964 en Fairbanks, Alaska, y recibió el nombre de Kevin Andrew Johansen. Su madre era argentina y su padre estadounidense. Esa doble procedencia terminaría atravesando toda su obra. Pasó sus primeros años en Estados Unidos, volvió en distintos lugares, vivió en distintos lugares, quiero decir, entre ellos California, hasta que a los 12 años se trasladó con su familia a Sudamérica. Su adolescencia transcurrió entre Buenos Aires y Montevideo. Fue precisamente durante su paso por Uruguay cuando comenzó a relacionarse seriamente con la música. Aprendió a tocar la guitarra y empezó a escribir sus primeras canciones. Desde entonces convivieron en él dos universos: el inglés, que hablaba desde niño, y el español, que fue adoptando como su lengua cotidiana y artística. Esa experiencia explica por qué su música nunca se instaló completamente dentro de una sola identidad. Johansen puede pasar del rock a la milonga, del folk estadounidense a la cumbia, del bolero al pop y del inglés al español dentro de un mismo repertorio. Él mismo ha definido su propuesta con un juego de palabras: música desgenerada. No porque carezca de identidad, sino porque se resiste a permanecer encerrada en un género. Antes de grabar sus discos más conocidos, todavía recorrería un largo camino: la escena del rock argentino, una década en Nueva York, y los escenarios de un club fundamental para la música alternativa. La historia de Kevin Johansen comenzó en Alaska, pero encontró su verdadero idioma viajando. Con esto comenzamos este recorrido por la música de Kevin Johansen, prácticamente un hombre de mundo, quien nos interpreta el primer tema, Desde que te perdí. Kevin Johansen, en el día de su cumpleaños, aquí en el trasnoche de la radio.
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Durante los años 80, Kevin Johansen tuvo su primera experiencia discográfica como integrante de Instrucción Cívica, banda argentina encabezada junto a Julián Benjamín. El grupo publicó Obediencia de Vida, grabado en 1985, y posteriormente un segundo álbum titulado simplemente Instrucción Cívica. Aquella etapa le permitió ingresar al circuito del rock argentino, aunque su identidad artística definitiva todavía estaba en construcción. En octubre de 1990 decidió trasladarse a Nueva York. No llegó convertido en una estrella. Durante esos años realizó diferentes trabajos para sostenerse mientras continuaba escribiendo y buscando lugares donde cantar. Una figura importante en esta historia fue Hilly Crystal, fundador del CBGB. Este club había sido escenario fundamental para el punk y la nueva ola estadounidense y estaba asociado con las carreras de grupos como Ramones, Blondie y Talking Heads. Crystal escuchó a Johansen y le abrió las puertas del local. Kevin comenzó a presentarse regularmente en el CBGB y permaneció casi 10 años en Nueva York. Ese ambiente multicultural fue reuniendo los elementos que más tarde definirían su música: ritmos latinoamericanos, pop, rock, funk, canciones en dos idiomas y un humor alejado de la solemnidad. También formó la banda De Nada. El nombre contenía el tipo de juego verbal que luego aparecería frecuentemente en sus canciones. Podía entenderse como la nada, pero también como la respuesta española de nada. O sea, decir THE, de, en inglés, que es el o la, y con la combinación nada, de nada. En el año 2000, quiero decir, grabó en Nueva York su primer álbum, igualmente titulado De Nada. Ese mismo año regresó a Buenos Aires y volvía después de una década, pero con un sonido que ya no pertenecía completamente ni al norte ni al sur. Kevin Johansen, a esta hora en el trasnoche de la radio, ¿sur o no sur?

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1: Bueno, precisamente después de regresar a Argentina, Kevin Johansen publicó el disco que definiría su identidad frente al gran público y, bueno, la canción que habíamos escuchado hace poquito nomás, Sur o No Sur. El álbum fue grabado entre Nueva York y Buenos Aires y apareció primero en Argentina hacia fines del año 2002. Su título, quiero decir, resumía una pregunta que Johansen cargaba desde muy pequeño: ¿cómo ubicarse entre el norte de su nacimiento y el sur de su crianza? Las canciones transitaban por la milonga, el candombe, la cumbia, el pop, el rock y la música brasileña. También alternaban naturalmente entre el español y el inglés. En lugar de resolver su identidad eligiendo una sola cultura, Johansen convirtió esa mezcla en su lenguaje. El disco incluía canciones como La Procesión, Daisy, Sur o No Sur y Done With My Baby. Esta última alcanzó una difusión masiva en Argentina al ser utilizada en la teleserie de el año 2003, Resistiré. El crecimiento fue rápido. Johansen se presentó en el Teatro Gran Rex de Buenos Aires y amplió sus giras por España, Estados Unidos y América Latina. Sur o No Sur consiguió 3 nominaciones a los Latin Grammy de 2004, álbum del año.

Además de canción del año y mejor video musical por La Procesión. No ganó esas categorías, pero las nominaciones instalaron su nombre dentro de la música iberoamericana. En 2004 continuó el recorrido con Citizen, cuyo título unía las palabras ciudadano y zen. Allí aparecieron canciones como Desde que te vi y La cumbiera intelectual. Kevin Johansen había encontrado finalmente su lugar, un territorio musical sin fronteras fijas, construido con canciones, ironía y mezcla cultural. Y lo seguimos escuchando con esto que se titula Anoche soñé.

su cumpleaños. Cumple en esta ocasión este cantante mitad estadounidense y mitad argentino, aunque ya más rioplatense que perteneciente al norte de América, porque nació en un día como hoy, 21 de junio del año 1964. ¿Eh? 62 años de vida, este cantautor, como les decía, más argentino que estadounidense. Bueno, continuó ampliando su repertorio Kevin con discos como Citizen, publicado en 2004, y Logo, aparecido en 2007. Este último incluyó una de sus composiciones más difundidas, y la que hemos escuchado hace poco nomás, Anoche soñé contigo. Por esos años comenzó a formar o a tomar forma una sociedad artística que transformaría también sus presentaciones en vivo. Su compañero fue el dibujante argentino Ricardo Siri, mundialmente conocido como Liniers. En 2008 publicaron Oops, un libro que reunía las letras de Johansen ilustradas por el propio Liniers. La idea pronto abandonó el papel y llegó al escenario. Mientras Kevin interpretaba sus canciones junto a Tenata, Liniers dibujaba en tiempo real. Las ilustraciones eran proyectadas sobre una pantalla para que el público pudiera observar cómo cada canción adquiría una narración visual. Al final, muchos de los dibujos eran regalados entre los asistentes. El formato quedó registrado en Vivo en Buenos Aires, publicado en 2010. Más tarde, aparecieron el libro Bis y el disco y registro audiovisual Vivo en México, de 2014, con invitados como Natalia Lafourcade y Rubén Albarrán. La colaboración funcionó porque ninguno acompañaba pasivamente al otro. Los dibujos podían comentar, contradecir o burlarse de las canciones mientras Johansen improvisaba a partir de lo que aparecía en la pantalla. La alianza se convirtió en una de las propuestas musicales más particulares de todo lo que es el escenario latinoamericano. Un recital, un espectáculo de humor y una sesión de dibujo desarrollándose simultáneamente. Lo que comenzó como un libro terminó recorriendo teatros de América y Europa durante más de 15 años. Escuchamos Cumbiera Intelectuales, el especial musical dedicado a Kevin Johansen en el Trasnoche de la Radio.

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1: Durante las últimas décadas, Kevin Johansen ha mantenido una producción marcada por la mezcla y por las distintas formas de entender la identidad. En 2012 publicó Be, un álbum doble dividido entre una vertiente latinoamericana y otra más cercana al pop y al rock anglosajón. En 2016 llegó Mis Américas, volumen 1/2, y en 2019 Algo Ritmos. ¿Sí? Algo Ritmos. Este último recibió nominaciones al Latin Grammy como Mejor Álbum Cantautor y Mejor Canción Alternativa por Cuentas Claras. Hasta la edición de 2025, la Academia Latina de la Grabación registra 12 nominaciones para Johansen y ninguna victoria. Además, recibió 2 diplomas al mérito de la Fundación Conex, en 2005 como solista masculino de pop y balada y en 2015 dentro de Canción de Autor. En 2022 se editó Tu V, un trabajo dedicado principalmente a interpretar canciones propias y ajenas. Y aquí viene algo muy importante, porque incluyó El Albertío de nuestra Violeta Parra y cantó el tema central junto a Natalia Lafourcade. 2 años después presentó Quiero Mejor, su primer álbum de canciones originales en 5 años. El disco incluyó Vals de la Luna y Puntos Equidistantes, nuevamente con Lafourcade. En 2025 volvió a registrar su sociedad con Liniers en Desde que te Madrid, álbum grabado en vivo durante una presentación en el Teatro Albéniz de la capital española. A los 62 años, Kevin Johansen sigue siendo difícil de clasificar. Es argentino y estadounidense. Canta en español y en inglés. Trabaja con rock, cumbia, milonga, bolero y folk. Su obra no resuelve esas contradicciones, las convierte en canciones. Y ahí está, precisamente, su identidad. Cuya identidad estuvimos escuchando durante estos minutos aquí en el Trasnoche de la Radio. Cerramos con esta canción que se llama Vals de la Luna. Kevin Johansen, aquí en el Trasnoche de la Radio.
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4: También para el Día del Papá, dedicado al amigo desde el primer día, ¿cierto? Aquí está Roberto Carlos en el Trasnoche.

0: Así es, en el trasnoche vamos a seguir escuchando lo que se ha dicho en la radio, las 4:45. ¿Saben ustedes que, amigos auditores, Nicolás Chacón, que está ahora también está en los mandos técnicos, que se reveló cuánto ganan los árbitros en el Mundial 2026? Presta atención, porque árbitros como, por ejemplo, el chileno Cristian Garay, ¿sabe cuánto ganan de pago base por ser seleccionado como árbitro para el Mundial? $100,000 como base, sí, $100,000. Saque la cuenta, ¿cuántos son $100,000 en pesos chilenos? Bueno, eso contempla la FIFA como sistema de remuneraciones, además de otros, escuche bien también, $5,000 por su designación para dirigir un partido en la fase de grupos. O sea, es decir, Cristian Garay, dentro de la lista de árbitros seleccionados para el Mundial, va a terminar con una cifra bastante, bastante considerable. Eso es lo que ganan los árbitros. Y bueno, al respecto, habló el ex árbitro FIFA Pablo Pozo en conversación con Expreso PM respecto al millonario sueldo que van a percibir los árbitros en el Mundial 2026. La danza de millones de dólares salta a la vista en esta edición del Mundial, y cuyo tema queremos compartir a esta hora de la madrugada en el trasnoche de la radio.
1: Hay informaciones, no sé si sorprendentes, pero ¿te enteraste cuánto gana un juez, un árbitro,
2: la mañana,
1: María Loreto, por ser citado a la Copa del Mundo sin dirigir? $100,000. Solo por ir.
2: ¿Tanto?
1: Sí, y si dirige, $5,000 por partido.
3: Llegó la...
1: Hablemos con un mundialista, ¿no?
3: A ver.
1: Con un árbitro mundialista, Pablo Pozo, juez chileno o ex juez chileno que dirigió el Mundial allí en Sudáfrica. Pablo, ¿qué tal? ¿Cómo le va? Gracias.
3: Hola, Pablo.
2: Por hola, buenas tardes.
1: Del Expreso.
4: Hola, Felipe, hola, ¿cómo están? Todo ahí en el estudio, gusto saludarlos.
1: Todo bien, pues, Pablo. Oiga, primero, esto como casi como de copucha. ¿Ganó lo mismo usted cuando dirigió en 2010 o no?
2: Pero ¿cómo?
4: Pero, ¿cuántos años atrás? 16 años atrás, no, ni pensado, pero bien merecido lo tienen, porque la verdad que lo que se vaya era el campeón y con las pausas estas que están haciendo, están cambiando el fútbol. Me imagino que hay mucho recurso.
1: Sí. Ahora, Pablo, ¿qué significa? Porque claro, todos sabemos lo que es para un futbolista jugar una Copa del Mundo, que probablemente la mayoría vaya a jugar solo una, salvo honrosas excepciones, digamos, que pueden jugar más de una. ¿Pero qué significa para un árbitro estar presente en la Copa del Mundo?
4: Es un poco lo mismo que el futbolista. Uno como árbitro, cuando abraza esta actividad, quiere ir paso a paso, primero ir al fútbol profesional, después ojalá dirigir en primera división, después ojalá dirigir un clásico y obviamente ojalá llegar a un mundial. Y obviamente es lo máximo. Son objetivos cumplidos. La verdad que para la Liga Mundial, tanto en selecciones de fútbol como de arbitraje. Y por supuesto, cuando uno lo logra, cuando uno participa en este tipo de eventos,

0: una satisfacción tremenda coronar años de trabajo, años de sacrificio. Es un poco lo mismo, muy parecido al futbolista, y la verdad que es un logro tremendo lo que está logrando hoy día Cristian con su equipo arbitral, más Juan en el VAR ahí. La verdad que es demasiado bueno para sentirse orgulloso como chileno, pues la verdad que no sin clasificar un mundial con nuestra selección, están yendo ellos, así que, y se suma a los 10 árbitros que hemos tenido la posibilidad de dirigir un mundial, que no deja de ser en más de cuántos años de historia fue chileno, 100 años ya.
1: 100 años, sí, poquito más de 100 años.
2: Sí, Felipe decía, ¿no?, que el solo hecho de estar nominado son $100,000, que para uno puede ser una cifra bien impresionante, pero claro, el paso es ser nominado. ¿Qué requisitos hay que cumplir? ¿Requiere una capacitación especial? Me imagino, claro, con todo lo que ha cambiado para este mundial, por ejemplo, obviamente que sí, pero el paso para ser nominado, uno postula, lo nominan y luego tiene que hacer una serie, me imagino, ¿no?, de capacitaciones o algo así.
0: Para el proceso, por lo general, dura 3 años.
2: ¿Ya?
0: 3 años dura el proceso, donde a ti te evalúan, como bien tú dices, te evalúan lo técnico, en lo psicológico, en lo físico, ya el idioma de inglés es importantísimo. Hoy día cada vez se está profesionalizando mucho más, pero como te digo, son 3 años de mucho sacrificio, de trabajo arduo, de trabajo físico, de que le estén prácticamente todos los fines de semana, tanto a nivel local como internacional, te estén evaluando. Y acá, ¿qué pasa? Acá se postulan las federaciones, en este caso todas las federaciones están en Conmebol, con 10 federaciones, de los cuales tanto Argentina como Brasil y Uruguay por lo general tienen 2 o 3 árbitros postulando. De hecho, Argentina andan 2 o 3 árbitros dirigiendo.
2: Yeah.
0: Y Chile, bueno, por tener hoy día una clasificación, está mucho más abajo que ellos, tiene la posibilidad de postular a 2 árbitros. Entiendo que este año fue Piero Mace, Cristian Garay, y la FIFA, de acuerdo a sus calificaciones y a sus evaluaciones, decidió por Cristian Garay, lo cual me parece un muy buen árbitro y un árbitro que tiene todas las condiciones para que le vaya muy bien el partido de hoy, donde debuta y ponerlo calma, encima que no es poca cosa.
1: Pablo, bueno, el fútbol ha cambiado muchísimo en los últimos años, desde que usted dirigía hasta ahora, ¿no? Con la aparición del VAR y todos los elementos tecnológicos que hoy día tienen los jueces, digamos, para tomar decisiones. ¿Le gustaba más el de antes o este tipo de arbitraje, Pablo?
0: A ver, no, obviamente son 2 instancias distintas, son 2 temporadas distintas. Son 2 épocas distintas del fútbol, y a mí me gusta mucho el VAR, pero me gusta cómo se está aplicando en el Mundial, me gusta cómo se está aplicando con la menor cantidad de interrupciones, la menor cantidad de intervenciones del VAR, porque acá como que me da la impresión que en Sudamérica lo hemos mal usado un poco. ¿Mal usado en qué sentido? Hay un relajo por lo general de los árbitros sudamericanos que dicen, bueno, para eso tengo el VAR. Y además se están jugando pocas cosas ellos. Pero tú has visto que en el Mundial han recurrido muy pocas veces. Es porque el VAR está para errores claros y manifiestos, no para ser un segundo árbitro, que es como se utiliza mucho acá en Sudamérica, particularmente en Chile. Me gusta mucho el VAR, soy un defensor del VAR, pero creo que se debe aplicar de una mejor manera. Europa ya lo hace de esa forma. Y ya esperemos que con el Mundial, una vez terminado el Mundial, nos demos cuenta en Sudamérica que la intervención tiene que ser mínima, solamente para errores claros y manifiestos, no para errores interpretativos o ser un segundo árbitro, como lo digo yo.
3: Pablo, ¿hay nerviosismo a la hora de dirigir este tipo de encuentros, pensando específicamente en los 90 minutos, la emoción que se vive ahí en la cancha, el riesgo quizás a cometer algún error o alguna decisión impopular, toda la efervescencia que significa el Mundial? ¿Cuál es esa emoción? ¿Se vive ahí en la cancha? ¿Se palpita?
0: No, obviamente. Primero, una emoción tremenda, porque además está representando al arbitraje chileno, al arbitraje sudamericano, y por qué no decirlo, a todo un país. Es una emoción cuando sale del terreno de juego, una vez que ya estás ahí, te das cuenta que estos 3 años de sacrificio, a lo mejor para algunos más, están dando su fruto. Hay nerviosismo, sí, hay ganas, muchas ganas, quieres hacerlo bien. Afortunadamente, dirigir un mundial como que todos están en una burbuja y todos se portan bien. Nadie quiere hacer trampa, nadie quiere engañar.

0: al árbitro, nadie quiere sacar ventaja, como son los partidos como Libertadores o de clasificatoria mismo, que las clasificaciones, a nivel Conmebol son muy duras, muy difíciles. Pero te aseguro que cuando estás dentro de la cancha se tienen unos recuerdos, se tiene una emoción tremenda, se te vienen todo lo que sufriste, lo que te costó llegar ahí, y te aseguro que vale más que ha sido muy muy mencionado el tema de lo que van a ganar los árbitros, te aseguro que eso vale mucho más de lo que no deja de ser y una muy buena plata, pero te aseguro que lo que menos uno está pensando eso, porque me imagino como en la época nuestra, una vez que llegaste al mundial, te tienes asegurado ese dinero, independiente de los partidos y la cantidad de partidos que arbitres, pero que no te quepa duda que uno estando ahí, lo que menos piensa es eso, lo único que era hacerlo bien, equivocarse, no cometer errores y dejar en lo más alto posible el referato chileno y este Conmebol.
1: Pablo, en el mundial que usted dirigió, en el 2010 le tocó dirigir un Portugal-Corea del Sur, dirigió a Cristiano Ronaldo. ¿Es muy difícil dirigir a ese tipo de figuras o no? Más allá de que en aquel momento quizás no tenía, era un gran jugador y ya estaba convertido en una gran estrella, pero es muy difícil dirigir a ese tipo de jugadores, ¿o no?
0: Es bastante difícil, pero ¿en qué sentido? Porque uno tiene el cuidado de no saber cuál va a ser la recepción de ellos. Yo en ese mundial dirigí, como bien tú dices, en Portugal-Corea, y después me tocó dirigir Holanda-Camerún, que Holanda fue la quinta junto a España, que después gana la final España. Y habían, Holanda también, estaba Robben, estaba Snyder, por Camerún estaba de todo, Jeremy, o sea, figuras que todos juegan, con el Barcelona, en el Real Madrid. Y Cristiano Ronaldo, recuerdo que ya estaba en el Real, ya en su, viendo el libro, ya estaba en el Real. Y la verdad que fue un agrado, fue un caballero. Lo que te decía, ningún jugador está preocupado de quién es el árbitro, de qué nacionalidad es. Ellos saben que tienen que jugar, hacer lo mejor posible, defender a su país y tratar de ganar y ojalá ser campeón del mundial. Y así como nosotros también. Queremos hacerlo bien y, ¿por qué no decirlo?, tratar de llegar a dirigir una final del mundo o la mayor cantidad de partidos importantes que uno lo podría hacer.
1: Pablo, sobre el final, y por cierto agradeciéndole esta comunicación, si lo hace bien Cristian Garay, da para ir a Plaza Italia a celebrar, ¿o no?
0: De todas maneras, ayer vi por redes sociales que estaban unos alumnos del INAR, sí. Tenían una pequeña celebración, no sé si por ahí se revisan en las redes sociales. La verdad que más allá de ir a celebrarla, yo creo que es una tremenda satisfacción para Cristian, para su familia, para todo su círculo que lo rodea, ¿por qué no decirlo también para el fútbol chileno? Para el fútbol chileno, porque el fútbol chileno también se tiene que sentir orgulloso de tener cuatro representantes nacionales en el evento más importante del fútbol mundial. Así que te aseguro que si lo hace bien Cristian, bueno, obviamente tenemos que ponernos todos contentos y que cada uno celebre donde de plazca bien y sintamos orgullosos de que tenemos a nuestros representantes en el mundial.
1: Pablo, muchísimas gracias.
2: Gracias, un abrazo.
0: A ustedes, Felipe, les mando un abrazo a todos, que estén bien.
1: Gracias. Pablo Proso, ex árbitro FIFA, árbitro.

0: 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En BioBio, una nueva hora. 5 de la mañana.
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2: La Universidad Austral de Chile sancionó a 4 de sus estudiantes tras el ataque a la ministra de Ciencias, Jimena Lincolao, ocurrido en abril cuando el plantel inauguraba su año académico. El informe es desde Radio Bio Bio en Valdivia con Carlos López.
3: La Universidad Austral de Chile confirmó la culminación de los procesos disciplinarios internos por los hechos ocurridos el 8 de abril para la inauguración del año académico en el Aula Magna, cuando la ministra de Ciencias, Jimena Lincolao, estuvo encerrada ante manifestaciones y al salir, aquello ocurrió en medio de empujones, insultos y lanzamiento de agua. Al comprobar la participación de 4 de sus estudiantes en tales acontecimientos, la UACH a uno lo sancionó con la suspensión académica de 3 semestres, a otro por 2 semestres y a los restantes a 1 semestre. El senador de la Democracia Cristiana por Los Ríos y socio de la Universidad Austral, Iván Flores, indicó que el plantel debe revisar sus estatutos.
4: Creo que la Universidad Austral tiene que actualizar los estatutos para tener un protocolo de cómo actuar cada vez que ocurran hechos violentos a manera de evitarlos y prevenirlos. Me alegro de que la universidad haya resuelto.
3: Sin dar entrevistas, la Universidad Austral indica que lo que los define como institución no son los momentos en que todo transcurre sin conflicto, sino la forma en que enfrentan las dificultades. En Valdivia, Bio Bio, la radio.
2: El presidente del Partido Republicano, Arturo Esquella, propuso reponer los antiguos quórums de modificación constitucional. La idea será evaluada por la colectividad durante los próximos días para medir su viabilidad política. Los detalles con Valentina Obreque.
5: El presidente del Partido Republicano, Arturo Esquella, propuso reponer los antiguos quórums de modificación constitucional y llamó a abrir una discusión sobre esta materia en el Congreso. La idea fue planteada en medio del debate por la reforma que busca endurecer las acusaciones constitucionales, aumentando las firmas necesarias para presentar un libelo y estableciendo mayores requisitos para su tramitación. A juicio de Esquella, si existe disposición para fortalecer la estabilidad institucional mediante cambios a las acusaciones constitucionales, también corresponde revisar las normas que regulan las reformas a la Carta Magna. En esa línea, el timonel republicano defendió la necesidad de elevar nuevamente las exigencias para modificar la Constitución.
6: Esta también es una muy buena oportunidad para que entre todos corrijamos el daño que se le hizo a la Constitución actual, bajándole significativamente el quórum para su reforma. Haciendo un llamado, digamos, a la seriedad, creemos de que perfectamente se podrían abordar estos dos temas pensando precisamente en el mismo factor que es la estabilidad del país.
5: La propuesta será analizada por la colectividad los próximos días para evaluar su viabilidad y eventuales respaldos políticos en el Congreso.
2: Y en noticias del exterior les contamos que las autoridades jordanas ejecutaron este domingo a 6 convictos, la primera vez que aplican la pena capital en el reino en los últimos 5 años, en casos separados vinculados con el terrorismo y el narcotráfico, informó el gobierno del país árabe. El ministro de Comunicaciones jordano, Mohamed Momani, confirmó en la agencia oficial de noticias jordana Petra que las sentencias de muerte por ahorcamiento se ejecutaron al amanecer de este domingo a 6 delincuentes condenados en casos que caían bajo la jurisdicción del Tribunal de Seguridad del Estado. Este tribunal es una institución judicial militar y de excepción encargada de juzgar casos relacionados con el terrorismo, el espionaje, el narcotráfico y la seguridad nacional, donde pueden ser procesados

0: tanto civiles como militares. De acuerdo con Momani, las ejecuciones se llevaron a cabo bajo la supervisión del fiscal general del Tribunal de Seguridad del Estado, de conformidad con el artículo 359 del Código Procesal Penal. El también portavoz del gobierno jordano explicó que en la primera causa se aplicaron las penas de muerte a dos personas, identificados como Mahmoud NM y Anas AAS, conocido por el conocido caso Célula de Salt, una red terrorista responsable de un asesinato en 2018 que cobró la vida de 6 miembros de las fuerzas de seguridad en la ciudad jordana de Salt, a 30 kilómetros al noroeste de Amán, la capital jordana. También, por el caso de terrorismo, se ejecutó a una persona por la muerte del general de brigada Abdul Razak al-Darabi en el año 2022. Luego, en 3 casos diferentes por narcotráfico, ahorcaron a Hamza MM, declarado culpable de resistirse a agentes encargados de hacer cumplir la ley y abrir fuego durante una redada antidrogas que provocó la muerte del cabo Hussam Taleb al-Abadi el año 2014, al igual que Khaled AF, también ejecutado tras ser declarado culpable por resistirse a los agentes de orden, lo que provocó la muerte del suboficial Muhammad Salama al-Sakrat durante una redada antidrogas el año 2017. En el último caso se ejecutó a Ibab MK, condenado por resistirse a los agentes del orden y abrir fuego durante una redada antidrogas, concretó el ministro. Pese a que la última ejecución en el país fue en el año 2021, al menos 120 presos están actualmente en prisión en Jordania, condenados a muerte, de acuerdo con Amnistía Internacional y la Coalición Mundial contra la Pena de Muerte. 5:06 a.m. A esta hora Santiago presenta 7,9 grados de temperatura, el cielo se encuentra cubierto. En nuestra capital, la humedad alcanza al 75%. Revisamos también el tiempo para la ciudad de Curicó, que a esta hora presenta 1 grado de temperatura con cielo despejado. En esta ciudad ubicada en la región del Maule, la humedad alcanza al 100%.
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Siempre cuando tocamos al grupo español La Oreja de Van Gogh, destacamos en la mayoría de las veces la voz emblemática de Amaia Montero, pero también hay integrantes que destacan por sobre también la propia voz en cuanto a lo instrumental, ¿cierto? Bueno, uno de ellos es Pablo Venegas Urabayén, guitarrista, compositor, letrista y miembro fundador de esta banda española que hoy, bueno, el mismo Pablo Venegas cumple 50 años. Él está de cumpleaños este 21 de junio. Nacido en 1976 en San Sebastián, en el País Vasco. Su juventud transcurrió durante años especialmente violentos en Euskadi. Era hijo del dirigente socialista José María Txiki Venegas y creció en un ambiente marcado por las amenazas de ETA y la tensión política. Décadas después, reconstruiría esa experiencia en su libro Memoria, publicado en 2024. La música terminó ofreciéndole un espacio completamente distinto. A mediados de los años 90 comenzó a tocar junto al tecladista Xavi San Martín, el bajista Álvaro Fuentes y el baterista Aritz Garde. El proyecto todavía era instrumental y utilizaba provisionalmente el nombre de Los Sin Nombre. En 1996 se incorporó como cantante a Amaia Montero. Así quedó formada la alineación original de La Oreja de Van Gogh. El nombre surgió a partir de la conocida historia del pintor neerlandés Vincent van Gogh. El grupo comenzó ensayando mientras sus integrantes compatibilizaban la música con sus estudios. También participó en el concurso Pop Rock Ciudad de San Sebastián. Se presentó en 1996 y ganó en la edición de 1997. Ese triunfo ayudó a despertar el interés de la industria discográfica. Sony Music apostó por sus canciones y el grupo comenzó a preparar su primer álbum. Y todavía eran cinco jóvenes de San Sebastián, pero ya estaban construyendo una de las historias más reconocibles del pop español. La Oreja de Van Gogh, nuestros invitados en esta ocasión, por el cumpleaños de Pablo Venegas, uno de sus fundadores. Escuchemos La Playa.

A esta hora en el trasnoche de la radio escuchábamos la música de La Oreja de Van Gogh por el cumpleaños de Pablo Benegas, guitarrista español, letrista, compositor también y miembro fundador de esta banda de pop rock que es La Oreja de Van Gogh, que el 18 de mayo de 1998 publica su primer disco, Dile al Sol. Fue producido por Alejo Stivel y presentó canciones como El 28, Soñaré, Pesadilla y Cuéntame al Oído. El álbum convirtió rápidamente a aquellos cinco amigos en una de las revelaciones de la música española. Ese mismo año recibieron el premio Ondas al Artista Revelación e iniciaron una extensa gira. Pero la confirmación llegó en noviembre del año 2000 con El Viaje de Copperpot. El título hacía referencia al personaje Chester Copperpot, explorador mencionado en la película.

película Los Goonies. El disco reunió una sucesión extraordinaria de canciones: Cuídate, París, Soledad, Mariposa, Pop y, por supuesto, la que hemos escuchado hace poquito nomás, La Playa. Esta última fue escrita como un homenaje emocional a la Playa de la Concha en San Sebastián. Aunque su letra podía entenderse como una historia amorosa, también contenía una declaración de afecto hacia la ciudad donde había nacido el grupo. El viaje de Copperpot superó el millón de ejemplares y abrió definitivamente las puertas de América Latina. La banda comenzó a girar por países donde sus canciones ya circulaban intensamente gracias a la radio y la televisión musical. Pablo Venegas tuvo un papel fundamental dentro de esa identidad. Además de encargarse de las guitarras, participaba activamente en la composición y la escritura de las letras. La voz de Amaya era la más visible, pero detrás existía un trabajo colectivo. La Oreja de Van Gogh había encontrado su fórmula: melodías inmediatas, relatos cotidianos, melancolía, guitarras limpias y estribillos difíciles de olvidar. Aquí escuchamos Cuéntame al oído junto a La Oreja de Van Gogh en el Trasnoche de la Radio.

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1: En 2003 apareció el tercer álbum de La Oreja de Van Gogh, Lo que te conté mientras te hacías la dormida. El título parecía una frase tomada de una conversación íntima y resumía bien el universo del grupo. Historias que podían ser pequeñas y personales, pero que terminaban siendo compartidas por millones de oyentes. El disco comenzaba con Puedes contar conmigo e incluía 20 de enero, Deseos de cosas imposibles, Vestido azul y Rosas. Esta última se convirtió en una de las canciones más emblemáticas de toda su carrera. El álbum obtuvo una nominación al Grammy estadounidense como mejor álbum de pop latino y consolidó todavía más su presencia en España y América Latina. En 2006 publicaron Guapa, en un trabajo de una producción mucho más contundente. Sus principales canciones fueron Muñeca de Trapo, Dulce Locura y Perdida. Pablo Venegas firmó íntegramente la letra de Muñeca de Trapo, una muestra clara de su importancia como autor dentro del grupo. Guapa ganó en

2006 el Latin Grammy al mejor álbum de pop de dúo o grupo con voz. La Academia Latina de la Grabación registra un total de 4 nominaciones y una victoria para La Oreja de Van Gogh. Pero aquel disco también cerró la primera etapa de la banda. En noviembre del 2007, Amaia Montero comunicó su decisión de abandonar el grupo para iniciar una carrera solista. La separación generó dudas sobre la continuidad del proyecto. Para gran parte del público, la voz de Amaia parecía inseparable de aquellas canciones. Pablo, Xavi, Álvaro y Haritz decidieron continuar. El siguiente desafío sería encontrar una nueva cantante, sin perder la identidad que habían construido. Escuchemos una de las canciones más emblemáticas de esta banda. Nos referimos a Rosas, La Oreja de Van Gogh.

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1: En julio de 2008, La Oreja de Van Gogh presentó oficialmente a su nueva vocalista, Leire Martínez, cantante guipuzcoana que había participado en el programa Factor X. El desafío era enorme. Leire debía incorporarse a una banda con millones de seguidores y con una voz anterior instalada profundamente en la memoria del público. Su llegada no intentó borrar el pasado, abrió una nueva etapa. El primer disco con ella fue A las 5 en la Historia, publicado en 2008. Su sencillo inicial, El Último Vals, fue escrito por Pablo Venegas y además el álbum incluía también temas como Inmortal, Más y Jueves. Esta última narraba la historia ficticia de dos jóvenes que se conocen en un tren y reunió su destino con los atentados ocurridos en Madrid, recordemos el 11 de marzo del año 2004. La canción mostró que el grupo podía abordar una tragedia real desde un relato contenido sin abandonar su lenguaje pop. A las 5 en la Historia recibió una nominación al Latin Grammy. Después llegaron Nuestra Casa a la Izquierda del Tiempo con nuevas versiones de canciones anteriores. Cometas por el Cielo de 2011, el directo Primera Fila grabado en México, El Planeta Imaginario publicado en 2016 y Un Susurro en la Tormenta de 2020. Leire permaneció 16 años como voz del grupo. Su etapa produjo un repertorio propio y permitió que La Oreja de Van Gogh continuara actuando en España y en América Latina. En octubre de 2024, la banda anunció que Leire dejaba la formación después de un periodo de conversaciones y diferencias que no pudieron resolver. Terminaba así el segundo gran capítulo de la historia del grupo. Y aquí lo seguimos escuchando. Puedes contar conmigo junto a La Oreja de Van Gogh en el Trasnoche.

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2: Después de la salida de Leire Martínez, la oreja de Van Gogh entró en otro periodo de incertidumbre. Durante meses circularon rumores sobre una posible vuelta de Amaia Montero. La confirmación llegó en octubre de 2025. Amaia regresaba al grupo para celebrar sus 30 años de trayectoria, pero el anuncio incluía una ausencia fundamental. Pablo Venegas comunicó que no participaría en esta etapa porque quería dedicar tiempo a su familia y explorar otros proyectos. Durante 2026 se confirmó también que ya no formaba parte de la nueva estructura empresarial de la banda. Por eso, hoy corresponde hablar de Pablo como fundador y antiguo integrante, no como miembro de la formación actual. La oreja de Van Gogh inició la gira Tantas Cosas que Contar con Amaia Montero, Xavi San Martín, Álvaro Fuentes y Haritz Garbe. También presentó una canción nueva, Todos Estamos Bailando la Misma Canción. Es el título de la canción, claro. El regreso de Amaia abrió una tercera etapa. Sin embargo, la ausencia de Pablo obliga a reconocer cuánto de la identidad del grupo pasó por su guitarra y especialmente por sus palabras. Venegas firmó letras como Pop, Muñeca de Trapo y El Último Vals, canciones pertenecientes a distintas épocas y voces del grupo. Su aporte ayudó a unir la etapa de Amaia con la de Leire. Y este 21 de junio, Pablo Venegas cumple 50 años, 3 décadas después de aquellos primeros ensayos en San Sebastián. Su nombre permanece ligado a una obra que sigue sonando en distintas generaciones. Puede haber cambiado la formación, pero las canciones también cuentan quién estuvo allí para escribirlas. Y cerramos este especial con estos deseos de cosas imposibles junto a la oreja de Van Gogh.

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2: The Killers, a esta hora a las 5:41, Human.

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1: 5:45, vamos al tema del día, este programa que ustedes pueden ver por BioBio TV y donde se analiza cada tema por jornada. Bueno, nos vamos a trasladar al martes 16 de junio de esta semana que termina, un día marcado, digamos, por la baja en los combustibles, previo, obviamente, al acuerdo de Estados Unidos e Irán, luego de meses marcados por fuertes incrementos en el precio de los combustibles. El gobierno había anticipado una caída significativa en los precios de las bencinas, que se aproximó a los un poquito más de 100 pesos por litro. Se mantiene, eso sí, congelado el precio de la parafina, un anuncio que ya fue confirmado a comienzos de la actual administración del presidente Kast. Pero tras el bencinazo, ahora viene la caída del precio internacional del petróleo, luego de estas señales de distensión que al parecer podrían también generar otra nueva incertidumbre, ya que recordemos que se cerró el estrecho de Hormuz hace algunas horas, según el gobierno de Irán, producto de los ataques que sostiene todavía Israel contra el Líbano. Hoy día se van a reunir, obviamente, las autoridades diplomáticas de Estados Unidos y de Irán en Suiza. Van a analizar el memorando, naturalmente. Todo puede pasar ahí. Incluso puede incrementarse nuevamente el precio de los combustibles. Bueno, frente a todos esos escenarios, en el tema del día del pasado martes se conversó con la economista académica e investigadora de la Universidad San Sebastián, Michelle Labé, quien reveló que la rebaja de los combustibles fue previo al acuerdo de Estados Unidos e Irán. Sin embargo, a pesar de que se podría sentir de inmediato en los bolsillos de los automovilistas, transportistas y sectores productivos el precio del combustible, ¿qué pasa, por ejemplo, con el precio de los alimentos? ¿Tendrá coincidencia? ¿Se condice el precio de la baja de los combustibles con la baja de los alimentos? Que una de las inquietudes más fuertes que tienen hoy día los consumidores. Bueno, de todo eso y mucho más se analizó con Néstor Aburto el tema del día relacionado a la baja del precio de los combustibles. Y lo escuchamos y vemos a través de Bio Bio, la radio, y Bio Bio TV.
2: Nadie indiferente. Esto sí que nos golpeó a todos. ¿Quién puede tener incluso algo más de ingreso? Hasta quienes evidentemente tienen que pagar el pasaje de micro. Se mueren ustedes la cantidad de personas de la zona central de Chile, donde hay muchas comunas que son reconocidas como comunas dormitorio, que desde marzo a abril el precio en el pasaje vino en aumento. Y el aumento fue importante para el bolsillo, por ejemplo, de un sueldo mínimo de alguien que trabaja en el mundo del agro. Pues parte de lo que ha ocurrido con las bencinas. Tras meses marcados por fuertes alzas en el precio de los combustibles, el gobierno del presidente Kast anticipó una caída significativa en los precios de las bencinas y también el petróleo a partir de este jueves. De hecho, el ministro de Hacienda, Jorge Quirós, proyectó una rebaja de entre 90 y 100 pesos por litro en el caso de las bencinas y de hasta 110 pesos en el caso del diésel, en lo que sería la mayor disminución del denominado bencinazo que se registró a fines del mes de marzo. La baja responde principalmente a la caída del precio internacional del petróleo tras las señales de distensión entre Estados Unidos e Irán y la reapertura de las rutas estratégicas para el comercio energético. Según explicó el secretario de Estado, así como Chile traspasó las alzas externas a los consumidores durante este conflicto que no estaba en el horizonte, ahora también reflejará las bajas registradas en los mercados internacionales. De concretarse la cifra anunciada, el alivio podría sentirse de inmediato en los bolsillos de los automovilistas, transportistas y sectores productivos que dependen del combustible. De hecho, la rebaja comenzará a regir tras la publicación del informe semanal del precio y se mantendría por las próximas tres semanas, dependiendo de la evolución del mercado internacional.

0: del crudo. Esto evidentemente es una buena noticia, pero para poder entenderlo y explicarlo, vamos a presentar de inmediato a nuestra invitada Michelle Labé, economista académica e investigadora de la Facultad de Economía y Gobierno y Negocios de la Universidad San Sebastián, a quien ya vemos. ¿Cómo está, Michelle? Muchas gracias por estos minutos.
1: Muy buenas tardes, ¿cómo estás?
0: Muy bien, Michelle. Bueno, lo primero, es una buena noticia, algo ustedes los economistas ya nos habían adelantado, ¿no es cierto?, cuando vino este llamado bencinazo que le pusimos en los medios de comunicación por el impacto que tuvo, ¿no es cierto?, en el bolsillo. Ustedes decían, bueno, hay que ir viendo las variaciones. Si usted nos pudiera explicar esta fotografía que vamos a vivir a contar del día jueves a la medianoche del miércoles, cuando justamente cambia el precio a las 0 horas del día jueves. Esto tiene que ver directamente entonces por el mercado internacional, o sea, el traspaso que se hizo de a poco se va acotando.
1: Así es. Bueno, el día domingo todos tenemos una buena noticia, y la buena noticia es que Estados Unidos e Irán habrían firmado un acuerdo de entendimiento que llevaría a la apertura del estrecho de Hormuz. Esto ha hecho caer los precios en forma significativa, pero ya previamente, las 2 semanas anteriores, los precios habían estado cayendo. ¿Y por qué venían cayendo? Porque ya se sabía que había conversaciones, que estas conversaciones eran serias y que estaban avanzando. Por lo tanto, lo que vamos a tener este jueves, que es una baja, tanto en el precio de las gasolinas como en el precio del diésel, responde directamente a lo que es la caída en los precios internacionales y la caída en el tipo de cambio, porque el tipo de cambio también había subido mucho por efecto de la incertidumbre que generaba la guerra afuera. Y por lo tanto, ambos factores están contribuyendo. ¿Qué es lo interesante de esto? Primero, que el alza que se dio, el famoso bencinazo, ¿no es cierto?, los 372 pesos en la gasolina y más de 500 pesos en el diésel, tuvieron que ver con el inicio de la guerra entre Irán, Israel y Estados Unidos, que fue el 27 de febrero, justo antes de empezar marzo, donde el precio del petróleo se ubicaba, el WTI, para hablar de un solo precio, se ubicaba en $66 el barril. Ese $66 el barril alcanzó $114 el barril en abril, y de ahí empezó un serrucho, digamos, subidas y bajadas, pero con tendencia a la baja, lo que nos ha llegado al día de hoy día, en que el precio está en $73 el barril, muy cercano a sus niveles iniciales. ¿Por qué solo cae 100 pesos y subió 372 pesos? Bueno, porque la fórmula de cálculo lo que utiliza es el precio de las 2 últimas semanas de la semana de cálculo. Esta semana ya se hizo el cálculo, o sea, a nosotros nos avisa el miércoles, pero el cálculo ya se cierra el viernes. Y por lo tanto, no considera todavía las firmas del acuerdo.
0: Claro.
1: Exactamente.
0: Ah, pero eso es muy bueno.
1: Es muy buena noticia. Considera un periodo de caída, pero que parte de un nivel mucho más alto. Entonces la gente dice, ¿pero por qué si ya están niveles bajos? Bueno, porque es un promedio. En la medida que pasen las próximas 3 semanas, ya se va a considerar toda la baja que tenemos hasta hoy día, si es que este memorándum de entendimiento se ratifica el día viernes con la firma del acuerdo de paz.
0: O sea, es una buena noticia porque la próxima medición, que debería ocurrir dentro de las próximas 2 semanas, ya va a estar esto, y sobre todo si se materializa el día viernes. Ahora, la pregunta, ¿viste usted?
1: Y debería haber más bajas si es que se materializa.
0: Ahora, yo tengo una pregunta. ¿Es verdad que está 73? Lo ideal sería que baje de los 70 como para poder, digamos, en el precio en que veníamos comprando, ¿no es cierto?, el crudo, o el precio internacional que traía el crudo. La pregunta que yo le quiero hacer, China se vio afectada producto del cierre de Hormuz, sobre todo por la gran cantidad de combustible que, de hecho, terminaron comprándole incluso a los estadounidenses. Pero mi pregunta ahí es, ¿cuánto se demorará, según su expertise, su visión que tiene del mercado, se demorará en que pueda técnicamente volver a la normalidad? Es decir, que lo que se está produciendo, ¿no es cierto?, en los pozos petroleros, ya sea los arábicos, como también Estados Unidos, Venezuela u otros, pueda llegar a una normalidad previo a lo que ocurrió con el cierre del estrecho de Hormuz.
1: Mira, pese a lo que hemos leído en muchas partes respecto a que se demoraría mucho el precio en volver a la normalidad, la verdad es que estamos en $79 cuando el precio anterior era perdón, 73 dólares cuando el precio anterior era 66. Estamos muy cerca, lo que demuestra que efectivamente daño a la infraestructura no ha habido demasiado. La mayor parte de los daños a infraestructura han sido

0: en Irán y no en infraestructura de producción o pozos petroleros, sino en infraestructura de refinación. Por lo tanto, el precio del petróleo debería acercarse. Ahora, ¿cuán rápido se acerque? Yo no tengo ninguna duda que durante esta semana vamos a tener mucha volatilidad en torno a precios mucho menores, en torno a los precios que vemos hoy día, pero volatilidad, ¿por qué? Porque primero, abrir el Estrecho de Hormuz y declarar que ya va a haber libre tránsito es una cosa, pero recordemos que el Estrecho de Hormuz se supone que estaba minado, que Irán lo había minado, y por lo tanto, cuando empiecen a pasar los buques, va a depender de que se ratifique que se han limpiado todas las minas. Ningún buque se quiere arriesgar, ¿no es cierto?, a ir pasando y que le explote el buque. Por lo tanto, aquí hay varios factores. Primero, que se ratifique el acuerdo. Segundo, ¿cuáles son los factores? Sabemos que Estados Unidos e Irán tienen un memorándum de acuerdo que incluye, lo principal, la apertura del Estrecho de Hormuz. Pero no sabemos demasiado, sabemos que hay un tema respecto de las armas nucleares.
1: Claro.
0: No sabemos cuál es el acuerdo y de acuerdo a lo que yo he logrado leer de medios internacionales, no está definido en su totalidad. Irán sí sabe que Estados Unidos necesita que le aseguren de que no van a ser armas nucleares. También sabemos que Irán ha mentido en muchas ocasiones anteriores, nos tenía convencidos que no tenía armas nucleares, le encontraron las armas nucleares, nos tenía convencidos que no tenía misiles de largo alcance, tenía misiles de largo alcance. Entonces, la verdad es que yo no sé cuán difícil es que se firme esto, si la verdad es que es bien fácil decir una cosa y hacer otra después. Pero más allá de eso, la verdad es que va a depender mucho, principalmente, de que los barcos petroleros empiezan a pasar por el Estrecho de Hormuz. Ya aumentó levemente la cantidad de barcos petroleros. Estaban pasando 2 al día, ya aumentó a más de 12, pero estamos hablando de que deberían pasar más de 100 barcos petroleros al día por el Estrecho.
1: ¿Y qué es lo que han dicho, de hecho, los principales medios europeos que estaban trabajando el Estrecho de Hormuz? Si la memoria no me falla, son 30 kilómetros, de los cuales 30 kilómetros, la verdad que es poco, es una verdadera, para que quienes nos ven y nos escuchan en la radio, es una verdadera carretera muy corta por donde pasan todos los barcos. Entonces decían que esto se podía demorar unos días, pero no era tan terrible como a lo mejor alguien se podría imaginar de una extensa zona que haya sido minada.
0: Son 33 kilómetros en la parte más angosta, pero la profundidad por la que tienen que pasar los barcos petroleros es una tiene alrededor de 3 kilómetros de largo. O sea, ellos pasan, por eso pasan en línea, porque en el fondo es muy angosto el pedazo por el que caben los barcos petroleros.
1: Michelle, pero no solo los fertilizantes, los plásticos también y algunos tipos de tecnología.
0: Leía y el transporte.
1: Y la industria naviera también. Se vuelven, digamos, a reactivar. Esto estaba, para quienes nos están viendo, un tachito de yogur, decían en Europa, había tenido un aumento porque había un problema con los plásticos, que también vienen de las zonas industriales que están ahí muy cerca, ¿no es cierto?, de Irán.
0: Así es, la verdad es que esto es una gran noticia a nivel mundial, no solo por lo que es la energía a través del petróleo, sino ciertamente por los fertilizantes que nos afectan todo lo que es la agricultura, y por muchos otros bienes, el gas y otros manufacturados que vienen de la zona. Recordemos que por el Estrecho de Hormuz pasa toda la producción y exportación de todos los países árabes. El único que tiene una salida diferente es Arabia Saudita, pero solo a través del oleoducto, o sea, a través solo óleo, me refiero a petróleo. Claro. El resto de los productos tienen que pasar por el Estrecho de Hormuz.
1: Y esto es importante mencionarlo, porque si bien Chile no está comprando o no compra directamente allá, estamos con el mercado ecuatoriano, los brasileños, veíamos el informe, ¿no es cierto?, de NAP, sí tiene que ver, y esto es importante, usted que es una académica, que nos explique, porque es el efecto global, es lo mismo que los fertilizantes. A lo mejor nosotros traemos más fertilizantes de Brasil, de Canadá o del mismo Estados Unidos, pero son los efectos que suben el valor internacional y eso evidentemente nos aprieta la billetera.
0: Así es, mira, aun cuando nosotros le compráramos a los argentinos o a los brasileños que están al lado de nosotros, la realidad es que si sube el precio en el mundo, esto es un commodity. ¿Qué significa un commodity? Es un bien que es igual aquí en Arabia Saudita, en Asia, en África. Es el mismo producto y por lo tanto se transan los mercados internacionales y obviamente si a nosotros nos siguieran vendiendo al mismo precio los brasileños, te daría

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2: El gobierno proyecta impulsar una reforma al mercado de capitales. En asociaciones de pymes han surgido cuestionamientos respecto de si las medidas podrían terminar beneficiando principalmente a los sectores de mayores ingresos. Nos cuenta Josefa Chamaro.
3: El ministro de Hacienda, Jorge Quirós, anunció que el gobierno está trabajando en una reforma para el desarrollo del mercado de capitales. La iniciativa sería presentada durante el segundo semestre de este año. En términos simples, la propuesta tendría un impacto directo en las inversiones, el ahorro y el acceso al crédito. La iniciativa ha sido valorada de forma positiva, sin embargo, existe cierto resquemor respecto de su impacto en las pequeñas y medianas empresas. Así lo plantearon las agrupaciones de pymes, quienes valoraron la oportunidad, pero advirtieron que este tipo de proyectos suelen beneficiar principalmente a las grandes empresas. El secretario general de la asociación UNAPYME, Luis Solís, y el vicepresidente de CONAPYME, Héctor Sandoval, enfatizaron en la necesidad de que sean considerados de manera directa en la iniciativa.
4: Tiene que ser siempre pensando en cómo esto va a beneficiar al mundo de las pequeñas y medianas empresas, porque en general se hacen cambios regulatorios que favorecen a la gran empresa y tienden a concentrar más los mercados.
5: Ojalá llegue a las pymes, porque el gran problema de las pymes es que dependen exclusivamente de la banca y de las exigencias que tiene la banca.
3: Parte del contenido del proyecto aún se encuentra en evaluación, ya que los criterios técnicos deberán pasar por filtros políticos en el Congreso.
2: El Ministerio de Salud reiteró el llamado a grupos de riesgo para vacunarse contra enfermedades respiratorias, entrando en semanas críticas del calendario epidemiológico. Los detalles con Sebastián Cornejo.
6: La influenza tipo A se mantiene como el virus predominante entre la alza de circulación de enfermedades respiratorias de cara al inicio del invierno. Al 17 de junio, el MinSal informó que las atenciones de urgencia por causas respiratorias aumentó en 3 puntos con respecto a semanas anteriores, llegando así un 36,5%, lo que ha preocupado a las autoridades de salud. Por eso mismo, la Seremi de la región metropolitana, Pía Venegas, comentó que desde los organismos tienen todos los insumos a disposición para lograr la mayor cobertura posible.
7: Pero nosotros como autoridad sanitaria estamos haciendo todos los esfuerzos para llegar a todos lados. Este es un ejemplo claro de que queremos estar en el terreno, queremos estar en el territorio, para que nadie tenga excusa.
6: Por su parte, el doctor Juan Carlos Molina, director del Centro Transdisciplinar en Longevidad de la Universidad Finisterre, reforzó la importancia de que entre profesionales de salud trabajen hacia el mismo objetivo, lograr que la mayor cantidad de personas se vacune.
8: Que antes que llegue el frío, antes que llegue el invierno, uno debería estar preparado inmunológicamente, vale decir, con las defensas preparadas. Los programas de vacunación salvan vidas.
6: Para revisar su recinto de vacunación más cercano, el MinSal habilitó un buscador en línea de vacunatorios abiertos los fines de semana. A través de mevacuno.gov.cl se puede acceder al detalle de los más de 1.600 recintos a nivel nacional.
2: Y en noticias del exterior, el primer ministro británico Keir Starmer podría dimitir tan pronto como este lunes, al llegar a la conclusión de que su mandato ha llegado a su fin, después de que una mayoría de diputados laboristas expresaran su apoyo como sucesor a Andy Burnham, exalcalde de Manchester, asegura este domingo el periódico dominical The Observer. Starmer, que este fin de semana permanece en su residencia de campo de Chequers, a las afueras de Londres, evalúa su oposición después de que Burnham entrase en el Parlamento como diputado tras ganar el jueves la elección parcial de Makerfield, en el noroeste de Inglaterra, paso necesario para un eventual desafío al liderazgo del primer ministro. Según la información de The Observer, de la que se hacen eco otros medios, Starmer se prepara para establecer un calendario para su salida del gobierno al considerar que su posición ya es insostenible después de las conversaciones que ha mantenido en los últimos días con ministros, líderes sindicales, diputados y donantes de su formación. La autoridad del primer ministro quedó dañada a raíz del varapalo electoral sufrido por los laboristas en los comicios locales ingleses y regionales de Escocia y Gales del pasado 6 de mayo. La entrada de Burnham en el Parlamento sitúa al jefe de gobierno y líder laborista en una situación difícil, ya que el antiguo alcalde ha indicado que tiene intención de desafiar el liderazgo de Starmer y forzar una contienda interna para sustituirle. Según el dominical, un miembro laborista de la Cámara de los Lores, cercano al primer ministro, cuya identidad no menciona, insistió en que Starmer no abandonaría el gobierno creando un vacío, sino que organizaría una salida lenta y ordenada por deber y dignidad. Creo que comprende la realidad. Quedarse ya no es posible, detener el caos en el laborismo, así que solo queda una opción. Creo que ha llegado a verlo como la opción correcta para

0: servir al país y al partido, agregó. Y aquí en nuestra capital Santiago tenemos una temperatura de 7 grados, el cielo se encuentra nublado en nuestra capital, la humedad relativa en el aire alcanza al 77%. Revisamos también el tiempo para la ciudad de Quellón, la isla grande de Chiloé, 9 grados la temperatura del momento con cielo despejado y una humedad que alcanza al 87%. 6 de la mañana con 5 minutos.
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0: Las 6:07 aquí en el Trasnoche de la Radio. Escuchamos a Puerto Orquesta, Rodrigo Zamora y Carlos Velasco con este medley de boleros.

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1: Bueno, yo sé que muchos auditores y auditoras nos han pedido estas canciones y las reservamos para esta hora de la mañana a las 6:13 para decirles muy tempranito feliz día papá, porque celebramos con estas canciones a quienes se encuentran con ustedes, por ejemplo, en sus casas, sus papás, a los que los tienen lejos, a los que ya no los tienen en estos instantes, a los que cumplen doble función, papá y mamá a la vez. Bueno, para todos los papás en este día, les regalamos un nuevo especial musical aquí en El Trasnoche. Y aprovechen que, como les decía, de enviar ahora las imágenes, tengo varias acá, que habían quedado pendientes, de usted, con su papá, por ejemplo, de usted, papá, con sus hijos, o de usted, papá e hijo, ahí con los nietos. Claro, generaciones que se juntan para poder celebrar este día especial. Más 569-9200-7888. Y corren a partir de este momento esta selección de canciones dedicada a nuestros papás para comenzar de tempranito este día especial. Mi viejo junto a Piero para comenzar este bloque aquí en El Trasnoche.

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2: 6:18. Mi viejo, del año 1969, compuesta por el cantautor Piero junto al poeta y periodista José Chiraski. La letra inmortaliza la figura de un padre bonachón, trabajador y de andar cansado, convirtiéndose en un himno universal del Día del Padre en el mundo hispanoparlante. Y de mi viejo, de Piero, vamos con una de las composiciones más íntimas del también cantautor argentino Alberto Cortés, publicada en su álbum Como el ave solitaria, de 1974. Esta obra tiene forma de epístola musical, donde el autor le confiesa a su padre sus vivencias, reflexiones y el paso del tiempo estando lejos de casa. Carta a mi viejo, de Alberto Cortés.
1: Cualquier día, a cualquier hora y en cualquier lugar, querido viejo. Perdónalo de viejo antes que nada, pero es que así te siento más a mi lado, como al mejor de todos mis camaradas. Te contaré las cosas que me han pasado. Te hablaré en esta carta de lo que ha sido mi vida en estos años que anduve lejos, las cosas que contigo no he compartido y que hubiera querido, querido viejo. Tú sabes lo que pasa.

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1: Ahí escuchamos a Alberto Cortés con esta emotiva carta a mi viejo. Y ahora vamos a trasladarnos a España porque esta canción es otro homenaje, pero en manos del cantautor español José Luis Perales. Una canción que describe con profunda admiración la vida sencilla, el sacrificio, el trabajo duro y la bondad de su propio padre, reflejando la figura de los hombres de campo de su natal Castejón, la tierra natal del cantautor español José Luis Perales, que le canta a mi padre.

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1: Es una canción muy esperada por ustedes. Ahí estábamos escuchando a mi padre junto a José Luis Perales y ahora nos instalamos aquí, en nuestro territorio nacional. Una icónica canción que fue compuesta por el cantautor uruguayo nacionalizado chileno Gervasio en marzo de 1986. La creó como un homenaje profundamente emotivo a su padre, quien había fallecido de cáncer de pulmón. La canción la presentó en el programa Martes 13 de Canal 13 durante el concurso Una Canción para el Invierno. Ganó el certamen y el tema se convirtió en un himno popular para el Día del Padre, por lo menos en nuestro país. Una canción que queda grabada en la memoria colectiva cada vez que ocurre este tipo de fechas. Una letra que describe la humildad, el esfuerzo incansable y la nobleza de un trabajador de campo. Un trabajador como el padre del recordado Gervasio, con una pala y un sombrero.

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1: Gracias a nuestros auditores por estar atentos a esta emotiva selección de canciones para los papás. A través del más 569-9200-7888. Por acá tenemos el saludo de Ricardo, que saluda al chico Carlos, que es su papá, ¿cierto? Que se le extraña mucho. Mire, me corrieron las lágrimas manejando mi trabajo ya hace un mes sin mi padre. Partió. Y escribo este mensaje llorando. Te agradezco por tan linda canción de parte de Pablo Gask, que nos acompaña a través del WhatsApp más 569-9200-7888. Aguita González, que nos manda ahí un texto que dice: mi padre no me heredó riquezas ni grandes propiedades, me dejó algo mucho más valioso: la importancia de cumplir la palabra, de trabajar con honestidad y de tratar bien a las personas aunque nadie esté mirando. Y ahora entiendo que los mejores legados no se guardan en una cuenta bancaria, se quedan viviendo en la forma en que enfrentamos la vida y los valores que llevamos con nosotros para siempre. Gracias, Vita, por ese lindo mensaje que también nos enseña de que no todo está en el bolsillo, sino que muchas veces en los valores y, por sobre todas las cosas, en la educación. Y a continuación escuchamos

Esta canción de Álvaro Torres, connotado cantante y compositor salvadoreño, dedicada a su padre, don José Germán Ibarra. Un homenaje a la vida, tenacidad y sacrificio de su progenitor, con quien el artista se reencontró en su adolescencia tras haberse fugado de casa a los 11 años para buscarlo. Álvaro Torres, ¡viva el viejo!

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1: También leemos sus mensajes a esta hora, a las 6:39. Martín Calderón dice: hola, buen día, qué bonitos recuerdos. Mi viejo partió hace 5 años. Me duele no haberlo conocido un poco más y que hoy pudiera haber conocido a sus nietos. Muchas gracias a usted por tanto. Felicidades a todos los padres de la Bio Bio. Martín Calderón, hoy más que celebrar, tenemos que tratar de ser buenos padres. Gracias, Martín, por tu lindo mensaje. También por acá tenemos a Dania Gómez. Quisiera mandar un saludo a mi compañero de vida, Claudio Escribano Muñoz, padre de mis hijos, un hombre de esfuerzo trabajólico que lo amo con todo el corazón, de parte de Dania Gómez. Nancy, por acá, gracias por este homenaje a los padres. Yo recuerdo el mío, que me llamó tanto.

como yo a él, que me enseñó valores como la honestidad, la constancia, el trabajo, los buenos modales y por sobre todo en su humildad. Nos enseñó que la educación era lo más importante y eso hace la diferencia. Gracias a él soy la profesional exitosa, feliz y entregada a servir a mis pacientes. Lindas palabras de Nancy hasta ahora en nuestro WhatsApp. Hola, me fui a mi casa a los 15 años de Iquique, Santiago, ya que mi padre tenía violencia intrafamiliar y era alcohólico. Ahora con 47 años tengo una hermosa familia y una hija en el cielo, pero rompí la historia y juré ser otro padre, porque no es culpa de que el futuro sufra por el pasado. Solo trato de ser mejor persona y mis hijos les he inculcado que deben ser mejor que yo. Mensaje de parte de Rodrigo de Peñalolén. Saludos entonces, Rodrigo, y qué linda enseñanza. Tengo tres hijos de relaciones distintas y cada cual es un universo diametralmente opuesto, pero jamás lo sabrán, y eso es lo increíble de ser padre, ser testigo y disfrutar esos detalles. Somos potente imagen del espíritu de nuestros hijos y eso es lo que hace la diferencia. Saludos a todos aquellos que sienten el honor de ser los primeros guías en la vida de nuestros pollos, dice por acá Cris Vega a través de nuestro WhatsApp. Y acá, para terminar este especial del Día del Padre, Víctor Manuel, Cani García, Pedro Capó, Noel Charis, Tommy Torres y Gilberto Santa Rosa se preguntan: ¿algo le pasa a mi héroe?

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2: 6:46, nosotros mantenemos nuestra galería de auditores con sus papás, así que mande sus fotos a través del más 569-9207888. ¿Qué escuchamos a esta hora, mi querido Nicolás Cachocó? Frank Cannabis. Ah, mira, escuchemos a esta hora esta canción aquí en el trasnoche de la radio. François Hardy, ¿cierto? François Hardy, comment te diré adieu.

Ahí están sus fotografías a través del más 569-9200-7888 en este día especial, el Día del Papá, y hace ya aproximadamente un poquito más de, ya vamos a cumplir prácticamente, a ver, 4, 5, 6, 2 horas desde que comenzó, ya pongámosle 1 hora y media, desde que comenzó el invierno. Señoras y señores, ya estamos en el invierno. Winter is coming. Pero ahora sí, ahora estamos en pleno invierno, señoras y señores, aquí en el hemisferio sur, verano en el hemisferio norte. Nosotros celebrando el Día del Papá y conmemorando el Día de los Pueblos Originarios. Así que bueno, estamos allá en plena época de invierno. Y nosotros compartiendo sus fotografías a través del más 569.

9200-7888, pero dicho sea de paso, también tenemos mensajes que entregarles a ustedes, ¿cierto? Buenísimo, especial, amigos del trasnoche. Ya no tengo mi padre, pero siempre está en el recuerdo. Y tengo la dicha de ser papá de 3 hermosas hijas y 3 nietos. Ellos son el mejor regalo que me ha dado la vida. Quiero también enviarle un saludo a mi hija Melanie, que el miércoles 24 de junio la operan de su tumor y que con la fuerza que tiene todo va a salir bien. Y ahí el mensaje de nuestro auditor y buen amigo Manuel Bravo. Manolito Bravo, un abrazo grande para ti y por supuesto para toda la familia, para Margarita y también para tus hijas y también para tus nietos. Y que sea bien celebrado el Día del Papá, pues, ¿eh? Ojalá con buenas noticias de Melanie, que pronto se someterá a una delicada operación, pero con toda la fe y la esperanza del mundo, todo va a salir bien. Abrazo enorme, Manolito. Gracias por acompañarnos a esta hora de la mañana ya, pues, ya no es madrugada, 6:51. Saludamos a Dionisio, que también desea un feliz día, papá. Los hijos no se quieren porque se tienen, sino porque se crían a los queridos padres. Por acá nos escribe Gravy, que además dice que no, mi padre no me dio la vida, pero me regaló una hermosa vida de padre. Los hijos, por acá nos escribe Gaby. Juan Troncoso, hace 29 años que partió mi padre, y lo lloro siempre también en el recuerdo. Por acá, Juan Troncoso. Desde Estados Unidos, Judith, le mando un saludo a mi hermano Alex, que es padre de 2 gemelos adoptados, ya profesionales, y una sobrina se cambió los apellidos siendo ya también profesional, y pidió que fuera su padre, pues él crió. Y un aviso grande para todos esos héroes por acá. Judith desde Estados Unidos. Desde Peñalolén, por acá tengo a Enrique, maestro pintor, que también lo veíamos también en la galería, perdón, de auditores de Bio Bio TV. Por acá, buenos días, Bio Bio la radio. Mi padre fue policía de frontera de la noble institución de Carabineros de Chile. Por acá también fue carabinero de frontera. Un abrazo al cielo a ambos. Nos manda una foto de hace 74 años, los mismos que tengo hoy, tomada en la cordillera al interior de Arica, en Bifiri. Nos escribe Luis Colina Campos, que también vamos ahí a recopilar su fotografía inmediatamente, ¿ya? Gracias a Bio Bio, mi radio, por tan hermosas canciones que representan similares vivencias con nuestros viejos en Latinoamérica. Mi viejo ya partió y quedan sus luces y sombras. A mis viejos, a mis hijos, los acompañan en su crecimiento y ahora vuelan por la vida. Enrique desde Iquique. Y por acá Camila Burgoa quiere mandar un saludo al mejor padre del mundo, que le tocó a mi hija. Alexis Guzmán, me saco el sombrero por el papá de mi hija. Muy bien, pues ahí están sus mensajes en el +569 9200 7888. Por acá Jorgito dice, dice por acá que nos pescan mi foto, pero usted, Jorgito, tiene que aparecer una foto con sus hijos, con sus nietos. Esa es la dinámica de nuestra calidad de fotos. No solamente el papá solo. Usted tiene que buscar ahí una foto acompañado de sus hijos, acompañado de sus nietos, ya, para que podamos ya subir esta galería de imágenes. ¿Le parece? Esa es como, digamos, la instrucción, los requisitos para poder entrar a la galería de auditores. Mientras tanto, escuchamos buena música a esta hora, aquí en el trasnoche, por supuesto, dedicado a nuestros padres. Y sobre todo, para quienes están esperando nacer a ese niño, a esa niña que viene en camino, ¿cierto? Esperando nacer con Pancho Puelma.

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1: Ahí está, una linda canción de parte de Francisco Pancho Puelma, Esperando Nacer. Cuando uno no sabe, antes de tiempo uno se anticipa qué es lo que van a hacer los niños antes de que salgan del vientre de la madre, ¿no? Claro, la desesperación, la ansiedad de llegar a esa etapa tan linda como es la de ser papá. Me imagino, porque yo todavía no lo soy, ¿ya? Yo creo que, digamos, es algo que todavía no me retan, sino que me regañan ahí mis papás. Oye, ¿cuándo los nietos, po? El problema es que no tengo perro que me ladre. Sí, ese es el tema. Sí, pues sí, hay que decirlo. Bueno, en fin, eso no es tema, obviamente, de conversación para esta hora. Solamente le vamos a dedicar estos minutos a los papás. Esa es la idea, ese es nuestro compromiso, esa es nuestra idea, obviamente, acá en la radio, ¿sí? Pues, ¿eh? Porque este programa está dedicado a ustedes, los papás, a través del más 569-9200-7888. Estamos juntos, en vivo y en directo, hasta las 8 de la mañana, haciendo el trasnoche de Bio Bio, la radio, a través de sus 43 estaciones, y además estamos siempre ahí, disponibles a través de biobiochile.cl y naturalmente las pantallas de Bio Bio TV, donde estamos en este momento exhibiendo sus fotografías a través de nuestro WhatsApp. Saludos a los padres de Chile y el mundo. No tengo nietos, por parte del profe Tongo Díaz. Mi hijo se llama Matías Cisterna y dice: soy padre de todo un hombre que a esta altura tiene 23 años y todavía está conmigo. Él se llama Enrique Cisterna. Le saludo a su hijo, que además es youtuber por acá, dice Álvaro Cisterna. Sí, acá, ¿quién más en este momento? A ver, ¿a quién tenemos en este instante antes de irnos a la pausa? Por acá. Ah, mire, tengo otro mensaje de otro de nuestros auditores. Hola, amigo Nicolás, quisiera aprovechar esta oportunidad para hacer un recuerdo de mi padre. Desafortunadamente se fue muy joven, con 56 años. El legado que me dejó fue su alegría. Nunca lo vi amargado, era todo risa. Y así lo recuerdo siempre. Ya van 45 años de su partida. Gracias por esta oportunidad de parte de Jaime el Desvelado, que también nos acompaña a esta hora en el WhatsApp. Un fuerte abrazo, dice por acá, a mi padre en su día, el señor René Oñate Carrasco, ¿eh? De parte de también René, pues, ¿eh? de ahí en ese sentido. Ustedes vieron una foto de un carabinero, ¿cierto? Que tenía a su hija, ¿cierto? Bueno, resulta que es el hermano de uno de nuestros auditores y lamentablemente es el carabinero que, recordemos, la semana pasada, tengo entendido, fue arrastrado por un auto de aplicación cuando estaba haciendo control policial en Chiguayante. Se está recuperando, afortunadamente, así que le mandamos también un fuerte abrazo para el cabo.

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2: El Ejecutivo anunció cambios al sistema de admisión escolar, donde se pretende instalar criterios de selección para establecimientos altamente demandados. La medida ha generado diversas reacciones desde el Congreso, nos informa Fernando Ríos.
3: Polémica generó el anuncio del Ministerio de Educación tras informar una serie de cambios que tendrá la reforma al sistema de admisión escolar, donde se incluirán criterios de selección en colegios que así lo requieran. Y es que tras omitir el acuerdo sostenido con la mesa técnica del SAE, la titular de Educación, María Paz Arzola, propuso una vía paralela de admisión, una que introduce el rendimiento académico y entrevistas como criterio de selección más estrictos. Desde algunos sectores han tachado la iniciativa de excluyente y discriminadora. Otros aplauden una medida que acabaría con la denominada tómbola. Así declararon los diputados Emilia Schneider y Ricardo Newman.
4: Lo más importante es poder devolver a los padres la posibilidad de elegir.
5: No estamos disponibles a volver atrás, a volver a un Chile donde eran los establecimientos educacionales quienes escogían y discriminaban a la y los estudiantes.
3: Si bien la presentación del proyecto no tiene fecha fijada, el asunto promete convertirse en objeto de discusión durante la próxima semana.
2: En otras informaciones les contamos que un operativo en Estación Central logró ubicar a 37 de 131 niños haitianos buscados según un listado remitido por la Subsecretaría de la Niñez. Los detalles los tiene Juan Oportot.
6: Durante la mañana del día de ayer se llevó a cabo un operativo en terreno en Estación Central en conjunto de equipos municipales, encabezado por el alcalde Felipe Muñoz, para verificar domicilios y continuar la búsqueda de los niños haitianos que aún no han podido ser ubicados. Esto se realizó considerando un listado de 131 niños, niñas y adolescentes remitido por la Subsecretaría de la Niñez. Como resultado, se logró ubicar a 37 menores de edad que se encontraban en buenas condiciones, escolarizados y vinculados a prestaciones sociales y de salud. Al respecto, el jefe comunal señaló que desde comienzos de año la oficina local de la niñez de Estación Central ha realizado labores de verificación y seguimiento.
7: Y decirle que hemos estado durante toda la mañana con estos operativos, con nuestros profesionales de la municipalidad, recorriendo distintos sectores de Estación Central con el listado que nos ha entregado la Subsecretaría de la Niñez, de manera de poder despejar las condiciones en las cuales se encuentran los niños y niñas que han sido mencionados.
6: El delegado presidencial de la región metropolitana, Germán Codina, convocó para los próximos días un Consejo Regional de Seguridad con el objetivo de reunir a los alcaldes de la capital, coordinar la búsqueda de menores y levantar alertas tempranas ante el Ministerio Público. Por último, la Corte de Apelaciones de Santiago exigió, en una resolución, entregar informes a ministerios, servicios y la PDI en las próximas 24 horas.
2: Y en materia internacional les contamos que al menos 2 personas han muerto y 3 han desaparecido cuando se bañaban en diferentes ríos de Alemania este fin de semana, marcado por temperaturas de, escuche bien, hasta 36 grados centígrados. Un adolescente de 16 años se ahogó el sábado al anochecer cuando se lanzó al agua en un canal de Gelsenkirchen, al norte del país, según informó la policía en esa localidad en un comunicado. Gelsenkirchen. Pese a que los acompañantes del menor alertaron de inmediato a los servicios de rescate cuando vieron que no salía a la superficie. Murió durante la noche en el hospital en el que fue ingresado tras ser extraído del agua y reanimado. También el sábado, en la región de Baden-Württemberg, en el suroeste del país, un hombre de 23 años desapareció mientras se bañaba en el lago Eppelsee. Los servicios de rescate lo buscaron con un helicóptero, barcas y buzos y lo encontraron sin vida 2 horas después. Entre tanto, 3 hombres han desaparecido en el Rin, a la altura de la localidad de Biblis, en la región sureña de Hesse, en 2 incidentes separados, de acuerdo con la policía. Un varón de 50 años no regresó a casa el sábado por la tarde después de ir a bañarse y su familia denunció su desaparición. El dispositivo que le buscaba fue alertado a continuación por transeúntes de que 2 jóvenes de 23 y 27 años, que según testigos no sabían nadar, se han hundido en la corriente, pero pese a los esfuerzos de los equipos de rescate, ninguno de ellos ha sido encontrado. Diversas ciudades ribereñas del río Rin han prohibido bañarse en el río debido a la fuerza de su corriente, que a menudo es subestimada por los bañistas. Según la organización de socorristas alemana DLRG, en 2025 se ahogaron 393 personas en Alemania, 84 de ellas en la región sureña de Baviera. 7:05 AM, a esta hora Santiago presenta 7,2 grados de temperatura con cielo nublado y una humedad que alcanza al 77%. Concepción presenta en estos instantes una temperatura de 8 grados, hay nubosidad parcial y chubascos. En la capital del Biobío la humedad alcanza al 100%, mientras que

0: Viña del Mar y Valparaíso presentan cielo despejado con una temperatura de 8 grados y una humedad que alcanza al 76%.
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0: 7:07 minutos. Apete, apete. Junto a Bruno Mars. 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
1: 7:10 A esta hora repasamos los titulares para esta jornada de día domingo 21 de junio del año 2026. 37 menores de edad haitianos fueron ubicados en Estación Central, 32 en Temuco y 7 permanecen sin ser localizados en Independencia, según la búsqueda en terreno desplegada por los municipios. En el gobierno piden cautela. La ministra de Desarrollo Social, María Jesús Wolf, advirtió que los niños hallados podrían no corresponder a los menores reportados por Contraloría. El Ministerio de Relaciones Exteriores designó a Marco Antonio Aguayo como embajador en misión especial.

En Haití. En paralelo, arribó a Puerto Príncipe una delegación de funcionarios consulares de Cancillería. Un centro juvenil fue el escenario de una balacera en la comuna de La Florida que dejó un muerto y un adolescente herido. El exalcalde de Recoleta, Daniel Jadue, rompió el silencio y acusó razones políticas tras la querella en su contra en el caso Luminarias. El ministro de Vivienda, Iván Poduje, solicitó representación al Consejo de Defensa del Estado para interponer una querella contra las empresas encargadas de la reconstrucción en Viña del Mar. Un pic de circulación viral de influenza alertó el Ministerio de Salud. Las autoridades reforzaron el llamado a vacunación para niños menores de 5 años y adultos mayores. 4 estudiantes de la Universidad Austral de Chile fueron sancionados tras el ataque a la ministra de Ciencias, Jimena Lincolao. Para el segundo semestre, el Ministerio de Hacienda proyecta presentar una reforma al mercado de capitales. El Partido Republicano evalúa impulsar una reforma para reponer los antiguos quórums de modificación constitucional. En su aniversario, el Partido Comunista hizo el llamado a una oposición más ofensiva frente al gobierno de José Antonio Kast. En el exterior, Colombia elegirá hoy en segunda vuelta entre el ultraderechista Abelardo de la Espriella y el izquierdista Iván Cepeda, el presidente que gobernará al país en el periodo 2026-2030 tras una campaña virulenta en los discursos y redes sociales. El vicepresidente de Estados Unidos, J.D. Vance, viajó hacia Suiza para participar en la primera ronda de negociaciones con Irán prevista para este domingo en el complejo de Birkenstock. Las Fuerzas Armadas iraníes anunciaron el cierre del estrecho de Hormuz al tránsito marítimo en respuesta a los ataques israelíes en el sur del Líbano y responsabilizaron a Estados Unidos de incumplir el memorando de entendimiento que puso fin a la guerra. En el deporte, España ante Arabia Saudita y Uruguay frente a Cabo Verde son los duelos más destacados para la jornada de hoy en la Copa del Mundo de la FIFA 2026. Y en el fútbol local, Universidad de Chile recibe en el Estadio Nacional a Santiago Wanderers por la tercera fecha de la fase de grupos de la Copa Chile.

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1: Así es, comenzamos nuestro recorrido a las 7 de la mañana con 16 minutos en este Día del Padre, Día de los Pueblos Originarios y el comienzo del invierno. Usted lo notará ahí en la pantalla de BioBio TV, las cámaras que tenemos ahí de gentileza de Zapping y de otras plataformas que todavía está recién, o sea, recién a las 7 con 17 minutos está empezando a amanecer, ¿eh? Ustedes les pueden ver ahí las imágenes que tenemos en estos instantes del puerto de Valparaíso, Punta Arenas ni hablar, ¿eh? Todavía está oscurísimo a esta hora, lo mismo que acá en Concepción también está oscuro a esta hora. Veamos también las imágenes que nos llegan desde Las Condes también, en condiciones donde también todavía la capital está ahí entre medio, pero ¿sabe qué? En Antofagasta ya está clarito a esta hora de la mañana. Eso lo podemos ver ahí a través de las imágenes que nos acompañan a través de BioBio TV y también de la Unidad Operativa de Control de Tránsito, donde está recién comenzando a amanecer en nuestro territorio nacional. Bueno, salvo obviamente en ciudades como, por ejemplo, ya en el norte de nuestro país, donde ya amanece un poquito más temprano, pero acá, mientras más, mira, que más pasa, a la vez que uno más se pasa por el sur, empieza a oscurecer o empieza a amanecer un poquito más tarde. ¿Por qué? Porque comenzamos el invierno. La noche más larga del mundo la van a vivir nuestros amigos de las regiones de Aysén y de Magallanes. Bueno, y para todos ustedes, el tiempo. Vamos a lo nuestro, como decía don JM. Vamos a Arica. 20 grados de temperatura. Sí, pues, para hoy en Arica, cielo cubierto por la mañana y con la música de Eurythmics. Cubierto por la mañana y la tarde, cielo nublado. Máxima de 20 grados para hoy en Arica. A esta hora, 19 grados en la ciudad de la eterna primavera. Miren, como ustedes pueden ver también, tenemos ahí una innovación en la pantalla de BioBio TV. Ustedes pueden apreciar el título de la canción y el intérprete. Estamos escuchando hasta ahora Here Comes the Rain Again, junto a Eurythmics, aquí en el trasnoche. Cielo cubierto para Iquique en la mañana y en la tarde nublado, variando a despejado, máxima de 19 grados para hoy. Vamos a Antofagasta, que tendrá 17 grados de temperatura máxima con cielo despejado y en la tarde nublado, variando nubosidad parcial. A esta hora 13 grados para la ciudad de Antofagasta. Calama, 21 grados con cielo despejado y viento entre 25 y 40 kilómetros por hora. Solo 4 grados de temperatura en estos instantes en Calama. San Pedro de Atacama, despejado en la mañana y en la tarde despejado con viento entre 25 y 40 kilómetros por hora. Máxima de 22 grados centígrados. Región de Atacama, Caldera, cubierto por la mañana y en la tarde cielo nublado con máxima de 17 grados. Copiapó, 18 grados para hoy con cielo cubierto, variando nublado en la mañana y en la tarde nubosidad parcial. Máxima de 18 grados para Copiapó. Vallenar, 20 grados para hoy con cielo cubierto en la mañana y en la tarde nubosidad parcial. De Vallenar nos trasladamos a la región de Coquimbo, al conurbano comprendido entre Coquimbo y La Serena, dos ciudades unidas que para hoy tendrán 17 grados como temperatura máxima, nubosidad parcial en la mañana y en la tarde cielo despejado. En La Serena y en Coquimbo hasta ahora hay 12 grados de temperatura, mientras que en Ovalle habrá cielo nublado, variando nubosidad parcial en la mañana y en la tarde cielo despejado con máxima de 17 grados. Illapel, 17 para hoy, 17 grados, nublado, variando nubosidad parcial y en la tarde cielo despejado. Región de Valparaíso, Viña del Mar y Valparaíso presentarán para hoy 16 grados de temperatura con cielo despejado por la mañana y en la tarde se adicionará viento entre 25 y 40 kilómetros por hora. Por su parte, el litoral central, San Antonio, Cartagena y sus alrededores, cielo despejado en la mañana y en la tarde despejado con viento entre 25 y 40 kilómetros por hora.

Ahora, 14 grados para hoy, para que usted vaya ahí a, si es que llega a programar un paseo con su viejo, ¿cierto? 2 grados apenas, ¿eh? Mucho frío eso sí en el litoral central, así que vaya a abrigarse si es que va de paseo al litoral central, ¿de acuerdo? 16 grados para hoy en Casablanca, nublado, variando nubosidad parcial en la mañana y en la tarde cielo despejado, mientras que en el Valle de Aconcagua, San Felipe, Los Andes, nublado y chubascos aislados. Nos cuentan que no está lloviendo, no, por lo menos Santiago no, pero nublado y chubascos aislados se espera para San Felipe y Los Andes, y en la tarde nubosidad parcial variando a despejado. En Rancagua, en la región de O'Higgins, nublado por la mañana y en la tarde nublado, variando nubosidad parcial, con temperatura máxima que alcanzará los 12 grados centígrados. En San Fernando, 11 grados para hoy, con cielo nublado por la mañana y en la tarde nublado y chubascos aislados, variando a nubosidad parcial, mientras que Santa Cruz presentará 12 grados de temperatura, con cielo nublado por la mañana y en la tarde nublado y chubascos aislados, variando a nubosidad parcial. Nos trasladamos ahora a la región del Maule, Curicó, que tendrá cielo cubierto y chubascos aislados con una máxima de 11 grados, mientras que Talca presentará también las mismas condiciones, nublado y chubascos aislados con máxima de 12 grados. Constitución, por su parte, nublado y chubascos aislados en la mañana y en la tarde nubosidad parcial con una máxima probable de 13 grados. Linares, cubierto y chubascos aislados con máxima de 11 grados. Región de Ñuble, le contamos inmediatamente, región de Ñuble y su capital, Chillán, tendrá 11 grados de temperatura con cielo cubierto y chubascos aislados, para variar a cielo nublado por la tarde. En la región del Biobío, Concepción, 11 grados, nublado y chubascos aislados durante buena parte de la jornada. Los Ángeles, 11 grados para hoy con cielo nublado y chubascos aislados, y en la tarde cielo nublado, mientras que en la región de la Araucanía, Angol, tendrá cielo nublado y en la mañana, y atención, chubascos aislados por la tarde y por la noche para la ciudad de Angol, con 12 grados de máxima. Donde a esta hora hay chubascos aislados es en Temuco, ya durante esta mañana, y en la tarde ya pasará a cielo nublado con máxima de 11 grados. En la zona lacustre, Villarrica y Pucón, nublado y chubascos en la mañana y chubascos débiles por la tarde y por la noche, con una máxima de solo 8 grados para Pucón y Villarrica. Valdivia, capital de Los Ríos, nublado todo el día con una máxima de 11 grados, mientras que en La Unión y Río Bueno habrá cielo nublado y chubascos aislados, máxima de 10 grados. Osorno, ya en la región de Los Lagos, 11 grados para hoy, con cielo nublado todo el día. A esta hora solo 4 grados para la ciudad de Osorno. 11 grados se proyectan para hoy en dicha ciudad. En la capital, Puerto Montt, nublado y chubascos aislados, para pasar a la tarde a cielo nublado y chubascos débiles, máxima de 10 grados. Cruzamos el canal de Chacao y nos vamos a la isla grande de Chiloé. Nos vamos a encontrar primero con Ancud, nublado todo el día con máxima de 11 grados, mientras que Castro presentará también 11 grados de temperatura con cielo nublado durante todo el día, mientras que Quillón amanecerá nublado, chubascos aislados, condición que se va a mantener por lo menos durante la tarde hasta llegar a cielo nublado por la noche, máxima de 11 grados centígrados. Región de Aysén, a esta hora son las 8 de la mañana con 24 minutos en la región de Aysén. Coyhaique tendrá cielo nublado y helada matinal, a esta hora 1 grado bajo cero, y en la tarde cielo nublado con una máxima probable de 6 grados. Vamos a la región de Magallanes y la Antártica chilena, a Puerto Natales, que tendrá para hoy 7 grados de temperatura máxima con cielo nublado todo el día. 0 grados a esta hora en la ciudad de Puerto Natales. ¿Qué pasa a esta hora en la ciudad de Punta Arenas? Se lo contamos inmediatamente. 7 grados para hoy en Punta Arenas, nubosidad parcial con viento entre 25 y 40 kilómetros por hora, y vamos a tener en la tarde nublado con viento entre 25 y 40 kilómetros por hora. 7 grados para hoy en Punta Arenas, a esta hora 5 grados en la capital regional. Puerto Williams, nubosidad parcial y escarcha matinal, y en la tarde cielo nublado, máxima de 5 grados centígrados. La Antártica chilena tendrá en la mañana cielo cubierto y agua nieve con viento entre 60 y 80 kilómetros por hora y ráfagas de viento de hasta 100 kilómetros por hora. Y en la tarde, cubierto y agua nieve con viento entre 60 y 80 kilómetros por hora y ráfagas de viento de hasta 90 kilómetros por hora, variando a cubierto y chubascos de nieve con viento entre 40 y 60 kilómetros por hora. 0 grado en la Antártica, mientras que en Isla de Pascua, 22 grados para hoy, cielo cubierto y lluvia con viento entre 25 y 40 kilómetros por hora y ráfagas de viento
de hasta 60 kilómetros por hora para pasar a la tarde a cielo nublado y chubascos con viento entre 25 y 40 kilómetros por hora y ráfagas de viento de hasta 50 kilómetros por hora, máxima de 22.

grados. En el archipiélago Juan Fernández, presta atención, entonces, para el archipiélago Juan Fernández, 15 grados para hoy, nubosidad parcial con viento entre 25 y 40 kilómetros por hora, y en la tarde cielo nublado. 15 grados para Juan Fernández. Y acá finalmente cerramos nuestro recorrido en la región metropolitana. En el centro, sector centro, 13 grados para hoy apenas, con cielo nublado en la mañana y en la tarde nubosidad parcial. Va a ser una jornada fría, sí. 7,3 grados marcan los termómetros a esta hora en Santiago. 14 grados se espera para Colina, Santiago Norte. 13 grados para Santiago Oriente, donde estará más frío, es en San José de Maipo, que tendrá 10 grados de temperatura. 12 grados para Santiago Sur, 13 grados para Melipilla, 13 para Santiago Poniente y finalmente 14 grados para Curacaví.

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1: El 21 de junio del año 1852 murió el alemán Friedrich Froebel. ¿Quién fue él? Fue el pedagogo creador de los jardines infantiles o Kindergarten, establecimientos para niños en edad preescolar. Fue él quien creó el primer jardín de infancia. Sexto hijo de un pastor, Friedrich Wilhelm August Froebel había nacido el 21 de octubre de 1782 en Oberseebach, en el Principado de Schwarzburg-Rudolstadt, en Turingia, en el centro de Alemania. Su madre murió 6 meses después como consecuencia del parto. El pequeño Fritz entonces quedó abandonado a sí mismo. Su padre se casó de nuevo en 1785, pero tampoco la madrastra le prestaba la debida atención. Froebel hablaría más tarde de los albores horribles de mis primeros años. Su padre lo consideraba un pillo de escasas capacidades intelectuales y lo obligaba a asistir a los oficios religiosos, pero aislado, encerrado en la sacristía. Friedrich Froebel, a fuerza de escrutar el sentido de las palabras de la Biblia y los enigmas de la naturaleza recorriendo los bosques de su terruño, llegó a convertirse en autodidacta. La introspección, la autocontemplación y la autoeducación ininterrumpida han sido el rasgo básico de mi vida desde mi más tierna infancia, escribió más tarde. Esa infancia y primera juventud de Froebel influyó en su vida ulterior. Su teoría educativa tiene un fundamento cristiano no dogmático. Su pedagogía lúdica del kindergarten pone de relieve la comunión entre el adulto y el niño a través del juego y la función didáctica de los materiales y objetos naturales. Tras frecuentar la escuela primaria de Oberseebach, se fue a vivir con su tío Hoffmann, que era superintendente en Stadtilm, donde asistió a la escuela municipal. Tras 5 años en casa de su tío, a los 15 años, Froebel no prosiguió sus estudios. Y como pasado por poco inteligente, su padre lo destinó al aprendizaje de un oficio. Entonces empezó a estudiar agrimensura como aprendiz de un inspector de bosque, pero al cabo de 2 años desistió. Se dedicó entonces, como autodidacta y de manera desordenada, al cultivo de varias ciencias: cartografía, matemáticas, botánica, arquitectura, contabilidad y agrimensura. En 1799 empezó a estudiar ciencias naturales en la Universidad de Jena, pero por razones financieras interrumpió sus estudios en 1801. Se dedicó entonces a ayudar a su padre, gravemente enfermo, en sus funciones oficiales hasta que este murió en 1802. Friedrich Froebel descubrió su vocación pedagógica relativamente tarde. En 1805, en Frankfurt, conoció a Anton Grüner, que dirigía una escuela según el método del pedagogo suizo Johann Pestalozzi, y Grüner le ofreció una plaza de maestro. Más tarde estuvo 2 años en Iverdun, como preceptor de 3 muchachos de la familia Holzhausen, profundizando de manera crítica en el sistema educativo de Pestalozzi. Su vocación específica de educador de la infancia adquirió aspectos precisos tras un breve paso por las universidades de Gotinga en 1811 y Berlín al año siguiente, y en 1814 cuando ciertas circunstancias familiares le llevaron a ocuparse de la educación de 5 sobrinos. Inspirándose en la idea de una escuela materna de Jan Amos Comenius, fundó en Kelhoe el Instituto General Alemán de Educación en 1816. Se trasladó entonces por varios lugares de Suiza y tras unos cuantos intentos fundó su primer kindergarten, o sea, jardín de niños, el año 1837 en Bad Blankenburg, en Turingia, en Alemania, con la idea principal de hacer de dicha escuela una extensión del hogar. Respetar la actividad creadora del niño en un clima de libertad y en contacto con la naturaleza era el lema de esa escuela, en el que se favorecía el juego como actividad libre, otorgándole categoría de eficaz instrumento educativo, gracias al cual el niño desarrolla sus destrezas y conocimientos y entra en relación con el mundo. Friedrich Froebel llamó

0: llamó al juego el producto más puro y más espiritual del hombre en esa edad infantil. Así, creó diversos materiales escolares para estimular la actividad creadora y de observación, junto a variados materiales para armar y desarmar, colores, poemas, adivinanzas y juegos, constituyen el más directo antecedente de los materiales creados con posterioridad por María Montessori. Friedrich Froebel, el pedagogo alemán, el creador de los jardines infantiles o Kindergarten, murió el 21 de junio de 1852.
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4: Andrés de León, a esta hora, a las 7 de la mañana con 37 minutos, somos el trasnoche de la radio.

0: Ya son las 7 de la mañana con 41 minutos. La información deportiva está ahora aquí en el trasnoche de Biobío, la radio. Vamos a comenzar con el Mundial, la Copa del Mundo 2026, que se disputa en Canadá, México, Estados Unidos y México. Japón goleó 4-0 a Túnez en este Mundial, quedando cerca de los 16avos. Los samuráis azules exhibieron solidez y ritmo, destacando goles de Kamada y Ueda. Países Bajos lidera el grupo F con 4 puntos, seguido por Japón, luego Suecia y cierra Túnez, que queda virtualmente eliminado. Por su parte, Ecuador igualó sin goles ante Curazao y deberá definir ante Alemania en la última fecha del grupo E, su clasificación a la siguiente ronda de la Copa del Mundo. Los germanos vencieron por 2-1 a Cabo Verde y aseguraron su lugar en la ronda de los 32 mejores del torneo. En el otro resultado del día, Países Bajos goleó 5-1 a Suecia. Hoy España enfrenta desde las 12 en Atlanta a Arabia Saudita en el partido correspondiente al grupo H de la cita planetaria. El DT de los hispanos, Luis de la Fuente, adelantó lo que buscará en el duelo ante los saudíes.
1: Pues nuestro estilo, pues nuestra forma de competir, pues normalmente llevamos a los equipos al bloque bajo. Llevamos mucho la iniciativa, somos un equipo dominador y los equipos no queda otra cosa que replegarse. Ojalá todos nos plantearan una actitud más agresiva en lo defensivo y dar un paso hacia adelante y atacarnos al bloque medio, ojalá. Pero yo entiendo y respeto, cada uno tiene que utilizar sus armas en lo que crean más oportuno y conveniente.
0: En los otros duelos de hoy, a las 15, Bélgica se mide ante Irán, Uruguay enfrenta a Cabo Verde y Nueva Zelanda choca ante Egipto. Marcelo Bielsa, entrenador de la selección uruguaya, puntualizó en la motivación que deben los jugadores que participan de este torneo.
2: Cualquier jugador que participa en la Copa del Mundo no necesita motivación, porque la repercusión, la dimensión, el alcance, la majestuosidad que tiene un torneo de este nivel pone a todo aquel que participa en un grado de entusiasmo muy, muy grande y justificado.
0: En el fútbol local, Universidad Católica venció como visitante por 3-0 a Deportes Copiapó en duelo correspondiente a la tercera fecha de la fase de grupos de la Copa Chile. El DT de los Cruzados, Daniel Garnero, valoró la victoria.
3: Creo que hicimos un buen juego. Lamentablemente en el primer tiempo no tuvimos la efectividad como para jugar un poco más tranquilo, pero bueno, en líneas generales ganamos bien. Yo creo que en el primer tiempo teníamos que haber marcado algún que otro gol más. En el segundo, después del tercero, aflojamos un poco. Entiendo también el calor, el campo no fue lo mejor, pero bueno, contento porque nos vamos con un triunfo, con cero en nuestro arco, todas cosas muy positivas.
0: Y Colo Colo, en tanto, derrotó también por 3-0 a Deportes Recoleta en Santa Laura y trepó hasta el primer lugar de su grupo. Fernando Ortiz, el entrenador del Cacique, explicó lo que más le gustó de su equipo.
4: Creo que la seriedad hoy en nosotros me gustó mucho. Si bien el número del resultado fue positivo, me gustó que en todos los jugadores, el que tuvo la posibilidad y que entró, lo hizo con la seriedad que se merece vestir esta camiseta.

7:48 por acá, Aurelio, que está a esta hora en línea, atento ahí a lo que ocurre en las calles de Santiago. Nos cuenta que hay un accidente de tránsito, mucha atención, en Santa Lucía con Merced. Hay personas atrapadas, según lo que nos informa a esta hora Aurelio, personas atrapadas en los vehículos. Está trabajando carabineros en el lugar, ya. Esto fue hace 5 minutos, según lo que nos cuenta Aurelio, desde Santiago Centro. Por lo tanto, la línea Alameda al Poniente se encuentra cerrada. Todo el tránsito que baja por la Alameda al Poniente lo están desviando por Salvador al Sur y Francisco Bilbao al Poniente. Así que preste mucha atención, que también hay cortes de ruta en estos momentos producto de un evento deportivo, ¿ya? Por un lado, hay un accidente de tránsito en Santa Lucía con Merced. Hay personas atrapadas en los vehículos. Carabineros está trabajando en el lugar. Y esto fue hace 5 minutos en Santiago Centro. Y por un evento deportivo, hay cortes de tránsito en la Alameda al Poniente, que se encuentra cerrada. Todo el tránsito que baja por la Alameda al Poniente lo están desviando en estos instantes por Salvador al Sur y Francisco Bilbao al Poniente, para que lo tome en cuenta, para que lo considere y para que tome mucha atención al momento de seguir con su destino, por lo menos acá en nuestra capital. Marcelo Morales nos estaba preguntando si hoy es feriado. Legalmente sí, hoy es el Día de los Pueblos Originarios, pero como cayó día domingo, feriado no es mucho, digamos, porque justamente cayó día domingo. Desde Antofagasta por acá, Midea Michils por acá, Luis desde Antofagasta en la llamada Perla del Norte. Por acá nos desean un maravilloso día domingo. Dice por acá de turno, nos escribe Miriam a través del WhatsApp de la radio. Y también saludamos en estos instantes a René Bruna, que también nos acompaña a través de este de estos instantes respecto a este WhatsApp de la radio. Y ahora son las 7:50. Buenas canciones para poder esperar las noticias en un ratito más de Radiograma, para que sigan informándose aquí en la radio. Daniela MD, nuestra próxima invitada aquí en la música, en el Trasnoche.

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1: Entre Buen y Río Claro nos reporta de tránsito expedito, el cielo se encuentra nublado en ese tramo, mientras que el acceso sur a Santiago entre el enlace Vespucio y el paso superior Angostura también no hay novedades en el camino, el tránsito está completamente expedito, cielo nublado.
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1: Gracias por la sintonía, gracias por acompañarnos y por estar siempre presentes aquí en el trasnoche. Nos vamos junto a Nicolás Chacón ahí en los mandos técnicos y este servidor Nicolás Estañero que se despiden y les agradecen como siempre la sintonía. Nos despedimos con esta canción de Queen, Radio Gaga, un homenaje por supuesto a quienes trabajamos en las diferentes radios, entre ellas Bio Bio. Feliz Día del Papá y feliz día de los pueblos originarios. Ah, feliz Hueto y Pantú también para el sur de nuestro país, esta nueva salida al sol en el marco del Día de los Pueblos Originarios. Y también feliz día Machac Mara allá en el norte de nuestro país. Un gran abrazo para ustedes. Feliz día domingo, feliz día del papá. Que estén muy bien, sean felices. Chao, hasta la próxima.

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1: Una balacera a las afueras de un centro juvenil dejó a un fallecido y un adolescente herido. Esto ocurrió en la comuna de La Florida. 37 menores de edad haitianos fueron ubicados en Estación Central, 32 en Temuco y 7 permanecen sin ser localizados en Independencia, según la búsqueda en terreno desplegada por los municipios. En el gobierno piden cautela. La ministra de Desarrollo Social, María Jesús Gulf, advirtió que los niños hallados podrían no corresponder a los menores reportados por Contraloría. El Ministerio de Relaciones Exteriores designó a Marco Antonio Aguayo como embajador en misión especial en Haití. En paralelo, arribó a Puerto Príncipe una delegación de funcionarios consulares de la Cancillería. Un centro juvenil fue el escenario de una balacera en La Florida que dejó un muerto y un adolescente herido. Daniel Jadue, exalcalde de Recoleta, rompió el silencio y acusó razones políticas tras la querella en su contra en el caso Luminarias. El ministro de Vivienda, Iván Poduje, solicitó representación al Consejo de Defensa del Estado para interponer una querella en contra de las empresas encargadas de la reconstrucción en Viña del Mar. Un pic de circulación viral de influenza alertó el Ministerio de Salud. Las autoridades reforzaron el llamado a la vacunación para niños menores de 5 años y adultos mayores. 4 estudiantes de la Universidad Austral de Chile fueron sancionados tras el ataque a la ministra de Ciencias, Jimena Lincolao. Para el segundo semestre, el Ministerio de Hacienda proyecta presentar una reforma al mercado de capitales. El Partido Republicano evalúa impulsar una reforma para reponer los antiguos quórums de modificación constitucional. En su aniversario, el Partido Comunista hizo un llamado a una oposición más ofensiva frente al gobierno de José Antonio Kast. En noticias del exterior, Colombia elegirá hoy en segunda vuelta entre el ultraderechista Abelardo de la Espirela y el izquierdista Iván Cepeda al presidente que gobernará el país en el periodo constitucional 2026-2030 tras una campaña virulenta a los discursos y redes sociales. El vicepresidente de Estados Unidos, J.D. Vance, viajó hacia Suiza para participar en la primera ronda de negociaciones con Irán prevista para este domingo en el complejo de Burgenstock. Las Fuerzas Armadas iraníes anunciaron el cierre del estrecho de Hormuz al tránsito marítimo en respuesta a los ataques israelíes en el sur del Líbano y responsabilizaron a Estados Unidos de incumplir el memorando de entendimiento que puso fin a la guerra.
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1: Ocho de la mañana con 5 minutos de este domingo 21 de junio, donde vamos a revisar las noticias más importantes que han marcado a Chile y el mundo. Sean todos ustedes bienvenidos a Radiograma en su edición matutina. Partimos rápidamente con hechos policiales porque accidentes de tránsito dejan varios lesionados en la comuna de Nacimiento durante esta madrugada. Vamos a conocer más detalles junto a Mario Tapia desde Radio Bio Bio en Los Ángeles.
6: Durante esta madrugada y mañana se reportan 2 accidentes de carácter grave en la comuna de Nacimiento, comuna que ha tenido alto movimiento deportivo durante el fin de semana, con motivo del rally móvil y alta cantidad de personas también visitando la comuna. Uno de los accidentes se produjo esta madrugada y mantiene sin energía eléctrica varios sectores. El sector Chequenal, por ejemplo, en Nacimiento, ya que a la altura del puente Palos se produjo un volcamiento de un vehículo menor que también impactó un poste de alumbrado público, reiteramos, dejando una persona lesionada y además sin energía eléctrica un vasto sector del sector El Pino, Chequenal y otros.

0: en nacimiento. Además, se ha reportado esta madrugada un volcamiento en el sector Camino a la Virgen, que había dejado al menos 5 personas lesionadas. En el lugar ha trabajado bomberos y carabineros de la comuna de Nacimiento. Bío Bío, la radio.
1: Nos mantenemos en materia policial porque el hombre asesinado a balazos mientras conducía su vehículo en la ruta 160 en Coronel tenía antecedentes policiales por diversos delitos. A su vez, fue absuelto por un doble homicidio calificado e incumplía un arresto domiciliario total. Tenemos más detalles con José Manuel Lagos desde Radio El Carbón de Lota.
2: Con su pareja y un menor de edad, se movilizaba la víctima del homicidio con arma de fuego registrado durante la tarde del pasado viernes en el bypass de la ruta 160, comuna de Coronel. El asesinato se registró mientras un hombre de 35 años conducía su vehículo en dirección sur a norte a la altura de la embotelladora y pasarela peatonal Yacolén cuando recibió una cantidad aún no determinada de disparos, falleciendo en el lugar. De las primeras diligencias por el crimen se refirió el fiscal jefe de Coronel, Hugo Cuevas.
3: En principio iba con una segunda persona, con una compañera, aparentemente su pareja, personas que han sido individualizadas y se le va a entrevistar. Tenemos una identidad preliminar y que a partir de eso también se va a poder hacer alguna diligencia investigativa de manera de establecer sus vínculos y a través de eso poder seguir alguna línea que nos lleve a posibles sospechosos.
2: La fatal víctima recibió los disparos desde otro vehículo que transitaba por la carretera. Él o sus autores son intensamente buscados por la Policía de Investigaciones, cuyas diligencias quedaron a cargo del Laboratorio de Criminalística y de la Brigada de Homicidios de Concepción, dijo el subjefe de esta última unidad, el subprefecto Miguel Ángel Carrillo.
4: Realizadas las primeras indagatorias, se pudo establecer que el hombre presentaba lesiones por arma de fuego atribuibles a terceras personas, por lo que en este minuto se están realizando diversas diligencias a fin de establecer clara y fehacientemente las circunstancias del hecho.
2: Se trata del asesinato número 35 de este año en el Bío Bío y el sexto en Coronel. El fallecido fue identificado como Moisés Loyola Rifo y contaba con diversas detenciones por delitos tales como robo en lugar habitado y no habitado, porte de arma de fuego y arma blanca, lesiones graves y menos graves y un doble homicidio calificado ocurrido en la población O'Higgins de la misma comuna en 2016. De esto último fue absuelto tras ser llevado a juicio. A su vez, incumplió un arresto domiciliario total en medio de una indagatoria en su contra por porte de arma prohibida.
1: Vamos a continuar revisando más informaciones cuando son ya las 8 de la mañana con 9 minutos. Nos vamos a quedar en materia policial. Ponga atención a lo siguiente porque vamos a tomar contacto con una de nuestras unidades móviles en la región metropolitana porque una balacera en las afueras de un centro juvenil dejó un fallecido y un adolescente herido en la comuna de La Florida. Estamos con Javier Pardo. Javier, muy buenos días.
5: Sí, claro, porque fue una violenta balacera la que se registró durante la tarde de este sábado en la comuna de La Florida y que lamentablemente tuvo lugar en las afueras de un centro juvenil, esto específicamente en el centro juvenil Don Bosco, ubicado en calle San Francisco, donde de acuerdo con la información preliminar, el hecho se originó cuando un grupo de individuos llegó hasta el sector motivado por una presunta oferta de venta de una retroexcavadora. Mientras realizaban consultas relacionadas con esa supuesta transacción, arribó al lugar un segundo grupo compuesto por 3 personas, iniciándose una discusión que derivó en una balacera en la vía pública donde se percutaron alrededor de 10 disparos. Durante el ataque, una de las víctimas, un hombre de 25 años, intentó escapar e ingresar al centro juvenil en busca de protección, pero sin embargo ya había sido alcanzado por impactos balísticos y terminó falleciendo al interior de las dependencias del establecimiento. El hecho también dejó a un adolescente de 17 años lesionado luego de recibir un golpe con la empuñadura de un arma de fuego en la cabeza. Pasemos a escuchar al comisario Tom Hunter de la Viro Sur Oriente, quien brindó detalles de este fatídico hecho.
6: A 2 ciudadanos chilenos, uno mayor de edad y uno menor de edad. El ciudadano mayor de edad falleció producto de las heridas sufridas por impactos balísticos, mientras que el menor de edad terminó con heridas contusas en su cuero cabelludo.
5: Claro, una situación realmente preocupante, considerando que al momento de la balacera, cerca de 45 niños, niñas y adolescentes de entre 5 y 17 años participaban en actividades comunitarias al interior del Centro Juvenil Don Bosco, situación que obviamente generó la preocupación entre los asistentes y los vecinos del sector. Respecto del adolescente lesionado, se informó que no pertenecía al Centro Juvenil y que sus heridas no corresponden a impactos balísticos. Tras esta balacera se inició una investigación por el delito de robo con homicidio, mientras que detectives de la Brigada de Homicidios y del Laboratorio de Criminalística de la PDI concurrieron al lugar para realizar las respectivas diligencias y también el levantamiento de evidencia que permita esclarecer la dinámica de los hechos e identificar a los responsables de esta violenta balacera que, como lo decíamos, terminó con una persona fallecida y un adolescente lesionado en las afueras del Centro Juvenil Don Bosco de la comuna de La Florida. 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
1: Ocho de la mañana con 14 minutos y ya se lo adelantábamos en titulares. Un operativo en Estación Central logró ubicar a 37 de los 131 niños haitianos buscados, según el listado remitido por la Subsecretaría de la Niñez, mientras la PDI confirmó el paradero de otros 33 citados en el preinforme del ente contralor. En paralelo, la delegación presidencial de la región metropolitana convocó a un consejo regional de seguridad para coordinar la búsqueda en toda la capital. Nos tomamos contacto hasta ahora con Juan Oporto.
13: Durante la mañana de ayer sábado se realizó un operativo en Estación Central, encabezado por el alcalde Felipe Muñoz, para continuar la búsqueda de los niños haitianos. A partir de un listado de 131 menores emitido por la Subsecretaría de la Niñez, se logró ubicar a 37 en buenas condiciones. Al respecto, el jefe comunal señaló que desde inicios de año, la oficina local de la niñez de la comuna ha realizado labores de verificación y seguimiento.
14: Y decirle que hemos estado durante toda la mañana con estos operativos, con nuestros profesionales de la municipalidad, recorriendo distintos sectores de Estación Central, con el listado que nos ha entregado la Subsecretaría de la Niñez, de manera de poder despejar las condiciones en las cuales se encuentran los niños y niñas que han sido mencionados.
13: Por su parte, la ministra de Desarrollo Social, María José Wolf, destacó que la PDI localizó a otros 33 menores del preinforme de Contraloría, quienes están con sus padres. No obstante, aclaró que los hallados por los municipios no corresponden necesariamente a los 64 casos del ente contralor, sino un catastro de la población.
15: esos casos no necesariamente corresponden a los 64 del preinforme, sino que responden a un llamado realizado desde la Subsecretaría de la Niñez de conocer el estado de la población que ha ingresado por reunificaciones familiares para verificar que se encuentren bien.
13: El caso ha generado repercusión dentro del Congreso. El diputado socialista Daniel Manucheri criticó a la derecha al hablar de secuestros sin ninguna prueba, mientras que su par de la UDI, Mario Lavarría, le respondió que sus descargos presentan un doble estándar político.
16: Sectores

0: derecha hablaron de secuestros sin una sola prueba. Confundieron niños inubicables en un registro con niños desaparecidos.
1: Cada vez que hay dirigentes de oposición involucrados en irregularidades, o bien le bajan el perfil o critican los informes que emanan de la Contraloría.
2: En paralelo, la preocupación por la posible comisión de delitos graves llevó a las autoridades a adoptar medidas extraordinarias. El delegado presidencial de la región metropolitana, Germán Codina, convocó para los próximos días un Consejo Regional de Seguridad con el objetivo de reunir a los alcaldes de la capital, coordinar la búsqueda de menores y levantar alertas tempranas ante el Ministerio Público. Por último, la Corte de Apelaciones de Santiago, por medio de una resolución, exigió a ministerios, servicios y la Policía de Investigaciones entregar informes en 24 horas.
3: En este mismo tema, a 32 aumentó el número de niños haitianos ubicados por la Municipalidad de Temuco. El alcalde Roberto Neira llamó a clarificar la situación asegurando que no se realizó un cruce pertinente de la información. El subsecretario de la Niñez, Marcelo Sánchez, llamó a la prudencia y señaló que la Policía de Investigaciones es la única institución que está realizando el catastro oficial. Amparo Montoya desde Radio Bio Bio en Temuco con más antecedentes.
4: Contactos telefónicos y visitas domiciliarias para verificar el estado de los niños haitianos es lo que está realizando la Municipalidad de Temuco para dar con el paradero de los menores de edad que pasaron por procesos de reunificación familiar. El alcalde Roberto Neira explicó que en noviembre recibieron un oficio por parte de la Subsecretaría de la Niñez dando cuenta de la delicada situación y que fue recién este mes cuando el Servicio de Migraciones hizo llegar un listado con un total de 38 nombres. La autoridad explicó que hace unos 4 días comenzaron la búsqueda para dar con el paradero de los niños, indicando que ya lograron ubicar a 32 menores de edad de nacionalidad haitiana que pasaron por el proceso de reunificación familiar. Un caso que se desató tras el informe preliminar de la Contraloría que advierte eventuales irregularidades en el ingreso en vuelos chárter de niños provenientes de ese país. Es por eso que el alcalde de Temuco, Roberto Neira, llamó a clarificar esta situación porque a su juicio no se realizó un cruce pertinente de la información.
5: Yo pediría, lógicamente, que se clarifique esta situación como alcalde, porque fue una alarma muy grande a nivel nacional y que hemos podido ir recabando que la información, al parecer, no era la que se indicó en su minuto, sino más bien, al parecer, información que no se realizó un cruce pertinente y no se nos preguntó a nosotros las municipalidades, porque nosotros tenemos mucha información, si somos la puerta del Estado.
4: Por su parte, el subsecretario de la Niñez, Marcelo Sánchez, llamó a la prudencia y dijo que esto no se debe confundir con las bases de datos de reunificación que tienen las oficinas locales de la niñez de los distintos municipios. Según indicó, es la Policía de Investigaciones la encargada de realizar la búsqueda de los 64 niños haitianos que menciona la Contraloría.
6: Esto no hay que confundirlo con las bases de datos de reunificación que está encargada en muchas de las oficinas locales de la niñez y donde evidentemente existen catastros de reunificaciones. También puede prestarse la confusión de ir a buscar a niños que hoy día no son objeto de la investigación que está haciendo la Policía de Investigaciones. Por lo tanto, hay que llamar a la prudencia.
4: Con todo, la Municipalidad de Temuco indicó que de los 32 niños ubicados, 2 se encuentran en otras comunas, uno en Nueva Imperial y otro en Santiago. Además, todavía intentan dar con el paradero de 6 menores de edad haitianos en Temuco. En la Araucanía, Bio Bio, la radio.
3: Y llegó a Puerto Príncipe, Haití, el equipo anunciado por el Ministerio de Relaciones Exteriores al consulado chileno de dicho país con el objetivo de revisar los procesos internos y reorganizar el funcionamiento. Recordemos que esto fue compartido a través de un comunicado donde, en principio, la Cancillería explicó que los consulados chilenos en el exterior no gestionan visas de reunificación familiar, precisando que este trámite corresponde al Servicio Nacional de Migraciones. Desde la cartera, señalaron que se encuentran colaborando con la investigación de la Fiscalía y entregando la información requerida por las autoridades competentes. Asimismo, y a través de un comunicado, el Ministerio de Relaciones Exteriores decidió designar a Marco Antonio Aguayo Tamsenk como embajador en misión especial en Haití. Entre su misión, Aguayo Tamsenk tendrá a su cargo una supervisión total de las acciones de la embajada en Puerto Príncipe y coordinará desde allí los esfuerzos del ministerio con las autoridades locales y otros organismos tendientes a recolectar información que ayuda a encontrar a los niños haitianos en nuestro país. Cristian Medina.

0: analista internacional de la Universidad San Sebastián, señaló que las acciones de la Cancillería demuestran la rapidez gubernamental para clarificar la situación de los niños haitianos en Chile. En ese sentido, el académico considera que lo más importante actualmente es reunir la mayor cantidad de información posible respecto a la ruta de estos menores.
1: El despliegue que ha hecho el Estado también revela, a mi modesto entender, la importancia que se le da desde la más alta autoridad de nuestro país, un tema que tiene que ver fundamentalmente con la protección de niños vulnerables y saber exactamente la situación, la circunstancia y el estado actual en el cual ellos se encuentran.
0: En contraparte, el analista internacional Hugo Harvey, si bien considera que las acciones van por la línea correcta, manifiesta su incertidumbre a si son suficientes. En esa línea señaló que casos como estos afectan a la imagen internacional que tiene Chile.
2: Un país que está a punto de entrar al desarrollo, sumamente serio, cuyas instituciones no eran cuestionadas, ya nos estamos dando cuenta de que en realidad somos un país más de América Latina, con los mismos defectos y las mismas virtudes, y dentro de esos defectos está la corrupción.
0: La delegación enviada por Cancillería, integrada por dos funcionarios de la dirección consular, aterrizó durante este sábado en Puerto Príncipe y permanecerá en el país el tiempo que sea necesario para evaluar los procesos internos de la sede diplomática y con ello esclarecer los hechos que hoy están siendo investigados.
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0: Durante esta semana, el Partido Cristiano anunció que presentará un proyecto de ley que busca extender la imprescriptibilidad del delito de trata de personas para menores de edad. La iniciativa está liderada por las diputadas Francesca Muñoz y Sara Concha, pertenecientes a esa tienda política. La moción tendrá por objetivo reforzar la protección penal a niños, niñas y adolescentes frente al delito de trata de personas. Además, se pretende modificar el artículo 411 del Código Penal, buscando extender esta protección a delitos como la extracción de órganos, servidumbre o esclavitud y trabajos o servicios forzados, además de la explotación sexual. Asimismo, la idea también incluye aumentar las sanciones para personas que se desempeñen en cargos públicos. Así lo afirmó la diputada Francesca Muñoz, una de las impulsoras de este proyecto.
5: También nuestro proyecto contempla aumentar las penas cuando participe un funcionario público y prohibir de forma absoluta el trabajo con niños y adolescentes a quienes sean condenados por estos delitos.
0: Debido a su relevancia en el ámbito penal, las parlamentarias manifestaron su confianza en que la iniciativa consiga reunir el apoyo transversal de todos los sectores políticos. Jaime Araya declaró que su colectividad respaldará el proyecto siempre y cuando los partidos oficialistas, incluido el Partido Cristiano, se sumen a la idea de legislar sobre el secreto bancario.
6: Todo lo que signifique proteger a los menores va a contar siempre con nuestro apoyo, y en el mismo sentido hacer un llamado a los partidos de derecha, particularmente al Partido Cristiano, que se sumen con decisión a una cruzada por el levantamiento del secreto bancario, porque es la forma de ponerle término a las operaciones del crimen organizado.
0: Si bien se pretende extender la imprescriptibilidad para esta clase de delitos, las diputadas afirmaron que esta debe aplicarse en todos los casos si compromete a menores de edad. Esto ya que entre 2024 y 2025 se levantaron alertas de explotación sexual, trata de personas y tráfico ilícito de migrantes. Finalmente, las parlamentarias aclararon que la legislación debe perfeccionarse bajo la premisa de que se debe conseguir una cobertura penal completa para que este tipo de delitos no vuelvan a ocurrir.
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6: A puertas de terminar el primer semestre al mando, la administración de José Antonio Kast alista un conjunto de medidas, entre las que destaca una reforma orientada al desarrollo del mercado de capitales, iniciativa que ha generado altas expectativas, especialmente en el ámbito económico. Si bien la propuesta ha sido bien recibida, también ha reabierto el debate político sobre su enfoque. En particular, asociaciones de pymes y actores del mundo técnico han cuestionado que las medidas puedan terminar favoreciendo principalmente a sectores de mayores ingresos. Todos los detalles con Josefa Chiamaro.
7: El ministro de Hacienda, Jorge Quirós, dio a conocer que el gobierno se encuentra trabajando en una reforma orientada al desarrollo del mercado de capitales. En cuanto a los plazos, se espera que el proyecto sea presentado durante el segundo semestre de este año, considerando que actualmente la administración tiene como prioridad la aprobación del proyecto de reconstrucción nacional. En simple, la propuesta apunta a influir directamente en las inversiones, el ahorro y el acceso al crédito, con el objetivo de dinamizar los flujos de capital y con ello impulsar el crecimiento económico del país. Dentro de los cambios que se analizan en materia tributaria, se contempla el impulso a la internacionalización del peso chileno, junto con la eliminación de trabas que se han ido acumulando en el mercado de capitales a lo largo del tiempo. Además, un eventual ajuste a la tasa máxima convencional. En dicho escenario, la iniciativa ha sido bien recibida, aunque persisten ciertas dudas respecto de cómo podría impactar a las pequeñas y medianas empresas. Por su parte, las agrupaciones de PYME valoraron la instancia, aunque advirtieron que este tipo de reformas suele beneficiar principalmente a las grandes empresas. Así lo destacaron el secretario general de la asociación UNAPYME, Luis Solís, y el vicepresidente de CONAPYME, Héctor Sandoval.
8: Mire, estoy siempre pensando en cómo esto va a beneficiar al mundo de las pequeñas y medianas empresas, porque en general se hacen cambios regulatorios que favorecen a la gran empresa y tienden a concentrar más los mercados.
9: Ojalá llegue a las pymes, porque el gran problema de las pymes es que dependen exclusivamente de la banca y de las exigencias que tiene la banca.
7: En tanto, dentro del oficialismo, la reforma se ve con buenos ojos, así lo señaló el diputado del Audi, Jaime Coloma.
10: Pero esta reforma no puede solo quedarse en los grandes mercados. También debe preocuparse de las miles de personas y pequeñas empresas que hoy están fuera del sistema financiero o que no pueden acceder a créditos en condiciones razonables.
7: Mientras que en lo técnico, el experto en economía, Francisco Castañeda, planteó que se debe considerar a las pymes.
11: Va a depender que sus beneficios lleguen más allá de los grandes inversionistas del sector financiero. El desafío es que también facilite el acceso al financiamiento de empresas medianas, emprendimiento, innovadores.
7: Finalmente, cabe recordar que parte del contenido del proyecto aún se encuentra en evaluación, ya que los criterios técnicos deberán pasar por filtros políticos dentro del Congreso.
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0: 8 de la mañana con 32 minutos. Ponga atención a lo siguiente porque hemos tenido un sistema frontal que ha afectado a todo el sur de nuestro país y la ruta cordillerana de Ralco estuvo cortada por más de 5 horas en la comuna de Alto Biobío, donde se registró una fuerte remoción en masa. Durante la tarde del sábado el tránsito quedó totalmente habilitado. Mario Tapia desde Radio Biobío en Los Ángeles con más antecedentes.
1: Habilitado quedó el tránsito para todo tipo de vehículos en la ruta Ralco cerca del puente Queuco, luego del trabajo de despeje que hizo maquinaria de vialidad en el sector. La remoción en masa y rodados se registraron en la madrugada del sábado en el sector de la ex hostería La Pola, antes del puente Queuco, donde por varias horas el tránsito estuvo interrumpido para todo tipo de vehículos. Con la llegada de maquinaria especializada de vialidad, se pudo restablecer de manera paulatina el tránsito vehicular, según lo manifestó el seremi de Obras Públicas de Biobío, José Piña.
2: Un derrumbe en la ruta O61 a la altura del kilómetro 74, en la cual se vio afectada la conectividad entre la comuna de Alto Biobío y el resto de la región. Desde están activos nuestras cuadrillas de vialidad despejando la ruta.
1: Agregó Piña que la maquinaria se mantendrá en Alto Biobío en monitoreo permanente en los caminos cordilleranos, ya que, según los pronósticos de meteorología, aumentarían las precipitaciones durante el fin de semana. Asimismo, la nieve hacia los valles, ya que hasta el momento la zona presenta déficit de nieve. Durante la tarde del sábado se informó que en la zona de Alto Biobío se presentaban precipitaciones y vientos en sectores precordilleranos de la provincia de Biobío. En Los Ángeles, Biobío, la radio.
0: Suspendido el tránsito de carga, permanece el paso internacional Cardenal Antonio Zamoré en Puyehue. La restricción ocurre por abundantes nevazones y viento blanco y durante esta mañana se espera una nueva evaluación. Los detalles desde Radio Biobío en Osorno con Eduardo Palacios.
3: La restricción se determina ante condiciones propias de la alta cordillera, donde la ruta internacional 215 por lado chileno constituye un corredor binacional con Argentina y por su intermedio con otros países del Mercosur, pero también la conectividad de la zona sur austral de Chile pasando por la Patagonia Trasandina. Con sus 1.305 metros sobre el nivel del mar, el denominado segundo paso de mayor importancia en Chile tiene la particularidad de mantenerse abierto al tránsito prácticamente todo el año, pero la cordillera impone sus términos y con esto la aplicación de protocolos que responden a la seguridad para el tránsito con modificaciones en permanente monitoreo, sostuvo el delegado presidencial provincial Osorno, Alejandro Ribán.
4: Siempre se hace una inspección hasta Lito, ¿cierto? Tanto por parte chilena como desde Argentina de las condiciones del camino. Se informó que el tránsito estaba habilitado inicialmente para todo tipo de transporte. Sin embargo, comenzó a haber una intensa nevada con presencia de viento blanco, que ya sabemos lo complicado que es, y por tanto se vio bloqueada el paso fronterizo. Esto es porque la nevación fue intensa y obviamente obstaculizaba la visibilidad para quienes podían manejar, haciendo súper peligroso aquel tema.
3: La autoridad indica que el paso está cerrado para camiones en una medida solicitada desde Argentina.
4: La decisión de prohibir el paso para transporte de carga se tomó no de manera unilateral desde nuestro país, sino que conversado con el gobierno argentino. Pues nosotros ya desde muy temprano están los equipos de vialidad trabajando. Sin embargo, desde el lado argentino es que nos solicitan que suspendamos el transporte de carga mayor porque ellos han tenido ahí algunos retrasos en cuanto al despeje de las vías desde el lado argentino.
3: En lo concreto, el paso Cardenal Antonio Zamoré en Puyehue se mantiene suspendido al tránsito para camiones, no así para buses y vehículos particulares, escenario que podría cambiar en función del nuevo monitoreo que se espera para el transcurso de esta mañana de domingo. En Osorno, Biobío, la radio.
0: Y la caída de nieve en la cordillera de Ñuble ha impulsado medidas de restricción en el tránsito entre Pinto y la zona cordillerana, como horarios de subida y bajada, uso de cadenas, entre otras. Verónica Valenzuela desde Radio Biobío en Concepción con los detalles.

0: Claro, porque el Ministerio de Obras Públicas informa el estado de ruta, la ruta número 55 que une el tramo Las Trancas con Nevados de Chillán, esto es la región de Ñuble, para la jornada de hoy, domingo 21 de junio. La ruta se encuentra habilitada, pero con restricción horaria. El horario de subida es de 8 de la mañana hasta las 14 horas, mientras que el horario de bajada es de las 14:30 hasta las 19 horas. Los automóviles que transiten por este tramo deben tener soporte obligatorio de cadenas desde el kilómetro 64, sector Puente Marchant, hacia Nevados de Chillán. El uso obligatorio de cadenas para vehículos 4x2 es desde el kilómetro 64 y para 4x4 desde el kilómetro 69, desde donde se encuentra la tenencia de carabineros Las Trancas. Equipos de la Dirección de Vialidad se encuentran coordinados en caso de afectación de la ruta. Recordemos que hay una alerta vigente, un aviso que anuncia nevadas para la zona cordillerana. De hecho, de acuerdo al informe de la DGA, la nieve caída en las últimas 24 horas acumulan en 23 centímetros. Es por esto que se hace entonces el llamado a conducir con precaución, en respetar la señalización y las indicaciones del personal en terreno. 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
1: La construcción del hito cero de la carretera Austral en Puerto Montt podría sufrir un retraso de al menos un año por la falta de recursos para financiar la iniciativa. Esto lo advirtieron desde el Ministerio de Obras Públicas y la Municipalidad puertomontina. Los detalles con Franco Bustamante desde Radio Bio Bio en esa ciudad.
2: Recordemos que el actual letrero de la Ruta 7 fue criticado por el periodista Claudio Iturra, lo que motivó, tras su fallecimiento, la mejora del punto de inicio de la carretera más turística del país. Esto comenzó en la administración de gobierno pasada, dejando listo un diseño que fue elegido mediante votación ciudadana. Pese a esto, el alcalde de Puerto Montt, Rodrigo Wainwright, dio a conocer que no existe disponibilidad de recursos para ejecutar el proyecto, por lo que las autoridades iniciaron gestiones.
3: Y lamentablemente hoy tenemos esto en cero. Se invitó además también la familia Claudio Iturra, tuvo la hermana Claudio Iturra acá también en esa ocasión, y hoy nos damos cuenta que es un proyecto que no se avanzó nada y se dejó sin financiamiento. Una falta de respeto para Puerto Montt, una falta de respeto también para todos los puertomontinos. Así que hoy en día lo que estamos haciendo es haciendo las gestiones para ver cómo podemos de una u otra forma retomar este importante proyecto. Estuvimos en Santiago la semana pasada con el gobernador, una reunión con el ministro de Obras Públicas.
2: Debido a estos trámites y a la búsqueda de recursos, las autoridades reconocieron que la construcción del monumento que marcará el inicio de la carretera Austral podría postergarse hasta el próximo año, retrasando así una de las iniciativas más emblemáticas para potenciar turísticamente esta ruta en Puerto Montt. 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
1: Veintiún minutos nos separan de las 9 de la mañana. En Ñuble se trabaja para la actualización del Plan de Prevención y Descontaminación Atmosférica, el cual cumple 10 años desde su implementación. La nueva propuesta aumenta la cantidad de comunas dentro del plan y con ello las autoridades prevén realizar una gestión de episodios más eficientes.
5: Un cambio de denominación tendrá el PPDA que rige hoy para la intercomuna Chillán-Chillán Viejo, donde además de cambiar su enfoque, se prevé incorporar nuevas comunas a la medición del aire y sus restricciones. Tal como consta en los registros del Ministerio de Medio Ambiente, durante mayo ocurrieron 14 episodios críticos en la medición. De estos, 11 ocurrieron en días consecutivos. A raíz de lo anterior, se está realizando un trabajo para cambiar de un plan preventivo a uno que se haga cargo de la contaminación. Así lo dijo la seremi de la cartera en Ñuble, Angélica Cuevas.
6: Este PPDA se va a ampliar a 11 comunas más, abarcando un total de 13 comunas de la región de Ñuble. Eso significa que vamos a tener un nuevo PDA, ya no va a ser un plan de prevención y descontaminación ambiental que es el que rige para Chillán y Chillán Viejo, sino que se va a ampliar a un plan de descontaminación atmosférica para lo que es el Valle Central de Ñuble, que va a reunir a 13 comunas, y eso va a significar poder hacer ciertas regulaciones, una gestión de episodios críticos efectivo, eficiente.
5: El PPDA vigente consta del año 2016, el que tenía por objetivo reducir de manera preventiva la emisión de material particulado fino 2,5 en la intercomuna Chillán-Chillán Viejo. Con este nuevo plan, dijo la secretaria regional, se busca medir la calidad del aire en otras comunas y con ello hacer una gestión de episodios críticos más eficiente. Además, sostuvo, se puede ampliar el programa de recambio de calefactores, cuestión que ayudará a mitigar la contaminación.
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1: Seguimos revisando las informaciones en la radio. La Universidad Austral de Chile sancionó a 4 de sus estudiantes tras el ataque a la ministra de Ciencias, Jimena Lincolao, ocurrido en abril cuando el plantel inauguraba su año académico. Carlos López, desde Radio Bio Bio en Valdivia, nos amplía.
10: La Universidad Austral de Chile confirmó la culminación de los procesos disciplinarios internos por los hechos ocurridos el 8 de abril para la inauguración del año académico en el Aula Magna, cuando la ministra de Ciencias, Jimena Lincolao, estuvo encerrada ante manifestaciones y al salir, aquello ocurrió en medio de empujones, insultos y lanzamiento de agua, escoltada de forma rauda e improvisada por un funcionario de la Policía de Investigaciones y de la Armada de Chile. Al comprobar la participación de 4 de sus estudiantes en tales acontecimientos, la UACH a uno lo sancionó con la suspensión académica de 3 semestres, a otro por 2 semestres y a los restantes a 1 semestre. El senador de la Democracia Cristiana por Los Ríos y socio de la Universidad Austral, Iván Flores, indicó que el plantel debe revisar sus estatutos, valorando que no haya impunidad y que en paralelo la Fiscalía avance en la investigación penal.
11: Creo que la Universidad Austral tiene que actualizar los estatutos para tener un protocolo de cómo actuar cada vez que ocurran hechos violentos a manera de evitarlos y prevenirlos. Me alegro de que la universidad haya resuelto. Y aquí aprovecho a hacer un llamado al Ministerio Público porque hay una causa penal que no está resuelta tampoco.
10: El diputado del Partido Republicano por la zona y ex dirigente estudiantil de la UACH, Leandro Kunzman, dijo que las sanciones son insuficientes y aseguró que el plantel hace tiempo viene tolerando indisciplina y actos de violencia.
12: Lo que la universidad debiese haber realizado es la expulsión definitiva de los estudiantes involucrados. Si lo que sucedió con la agresión de la ministra Lincolao es algo que ya viene sucediendo en la universidad hace mucho tiempo. Mucho tiempo la universidad viene tolerando actos de violencia y de indisciplina, y en este caso se agrede a una máxima autoridad del Estado.
10: Sin dar entrevistas, la Universidad Austral indica que lo que los define como institución no son los momentos en que todo transcurre sin conflicto, sino la forma en que enfrentan las dificultades, entre otras cosas, orientados en las tareas que vienen. Como, según indican, el fortalecimiento de los espacios de convivencia universitaria y de sus reglamentos, con el fin de afianzar una cultura interna de diálogo, respeto y tolerancia. En Valdivia, Bio Bio, la radio.

0: El Ministerio de Vivienda y Urbanismo, el MIMBU, solicitó al Consejo de Defensa del Estado hacerse parte de una querella criminal por presunto fraude y falsificación en contra de empresas dedicadas a la reconstrucción de El Olivar en Viña del Mar. La investigación realizada por la cartera apunta a entidades patrocinantes como Social Arquitectura y 1A1 S.P.A., además de ex autoridades del Servio Valparaíso. Karim Aguirre con la información.
1: El ministro de Vivienda, Iván Poduje, solicitó al Consejo de Defensa del Estado presentar una querella criminal en representación del fisco por graves irregularidades detectadas en programas de reconstrucción en El Olivar, en Viña del Mar. Las acusaciones apuntan nuevamente a la entidad patrocinante Social Arquitectura y a la constructora San Sebastián, sumándose además 1A1 S.P.A. La acción considera presuntos delitos de falsificación de instrumento público, uso malicioso de instrumento público falso, fraude al fisco, negociación incompatible, tráfico de influencias, estafa, amenazas y cuasi delitos por riesgo a la seguridad estructural, entre otros. La investigación del MIMBU sostiene que hubo utilización indebida de la función pública para favorecer a entidades patrocinantes privadas durante las gestiones de Rodrigo Uribe y su sucesora en el Servio de Valparaíso, Nerina Paz. Según la cartera, Uribe suscribió en 2024 un certificado de experiencia técnica para Social Arquitectura, acreditando más de 1,000 beneficiarios distribuidos en 14 proyectos que no cumplían exigencias y registraban 0% de avance. Esto habría permitido que la entidad subiera de categoría de manera fraudulenta en el Registro Regional de Asistencia Técnica. La abogada de Social Arquitectura, Erika Mayra, calificó las acciones anunciadas por el ministro como un amedrentamiento.
2: Nos parece que el ministro nuevamente usa el amedrentamiento comunicacional y el aparato del Estado para justificar sus decisiones ilegales por las que ya está querellado ante la justicia. Además, nos parece que esta es una clara maniobra comunicacional.
1: Respecto a 1A1 S.P.A., el MIMBU sostiene que suscribió convenios omitiendo el vínculo matrimonial con una funcionaria del Servio Valparaíso y que su representante había sido funcionario de la cartera. Por ello, se instruyeron dos sumarios administrativos. La Comisión de Vivienda de la Cámara realizará una visita inspectiva junto al ministro este miércoles en El Olivar, según adelantó la diputada Ana María Gasmuri.
3: Oficiamos a Contraloría, todavía no tenemos la respuesta, para conocer los detalles de estas demoliciones del Olivar, que al parecer no tienen ningún sustento técnico. Por eso mismo también concordamos en la Comisión de Vivienda por unanimidad visitar El Olivar, y eso se va a concretar el próximo miércoles 24 de junio. Muy importante, estamos esperando esta visita.
1: En X, el ministro Poduje anunció nuevas denuncias en 3 servios regionales, entre ellos el de Valparaíso, y futuras acciones administrativas y judiciales, y ratificó que la Corte de Apelaciones de Valparaíso no ha revertido las demoliciones ni suspendido actuaciones del Ministerio. En la región de Valparaíso, Bio Bio, la radio.
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1: Se lo comentábamos en titulares porque hoy Colombia celebra la segunda vuelta presidencial que definirá al sucesor de Gustavo Petro para el periodo 2026-2030. Los candidatos son el opositor Abelardo de la Espiela y el oficialista Iván Cepeda en una elección considerada una de las más reñidas e importantes en los últimos años. Las encuestas publicadas antes de la jornada electoral mostraban una ventaja para de la Espiela y que también ha obtenido el primer lugar en la primera vuelta con el 43,74% de los votos. La mayoría de los sondeos le otorgaban entre 4 y 7 puntos de ventaja sobre Cepeda, aunque algunos estudios reflejaban un escenario más ajustado. La campaña estuvo marcada por el debate sobre la seguridad, la economía y también el legado de gobierno de Gustavo Petro. De la Espriella centró su discurso en el combate al crimen organizado y el fortalecimiento de la autoridad del Estado, mientras que Cepeda defendió la continuidad de las reformas sociales impulsadas por el actual oficialismo. El resultado de la votación definirá el rumbo político de Colombia para los próximos 4 años. Más allá de quién resulte ganador, el próximo mandatario deberá enfrentar desafíos urgentes relacionados con la violencia de grupos armados, la situación económica y la implementación de políticas sociales en un país profundamente dividido políticamente. Bueno, y hoy están previstas conversaciones entre representantes de Irán y Estados Unidos en Suiza en un intento por salvar el acuerdo de paz alcanzado recientemente entre ambos países. Las negociaciones buscan evitar una nueva escalada regional, aunque llegan en medio de fuertes tensiones y acusaciones mutuas sobre el cumplimiento de compromisos asumidos. El principal obstáculo para el diálogo es la continuidad de los ataques israelíes en el sur del Líbano. Teherán sostiene que estos bombardeos violan los términos del entendimiento alcanzado con Washington y acusa a Estados Unidos de no haber garantizado el cese de las hostilidades. Los ataques han dejado decenas de víctimas y mantienen la situación extremadamente volátil. Como medida de presión, Irán anunció nuevamente el cierre del estratégico estrecho de Hormuz, por donde transita una parte importante del comercio mundial de petróleo. La decisión aumenta la preocupación internacional por un posible impacto en los mercados energéticos y por el riesgo de una mayor desestabilización en la región. Pese a la crisis, ambas partes mantienen abierta la vía diplomática. Funcionarios estadounidenses han insistido en que las conversaciones continúen y que aún existe margen para preservar el acuerdo. El Líbano vivió una noche de este domingo sin bombardeos por primera vez en semanas en medio de la tregua en vigor entre Israel y el grupo chií libanés Hezbollah, y tras 2 días sangrientos en los que ataques israelíes mataron a un centenar de personas, entre ellas 2 militares libaneses y varios niños. Hasta el momento no se han reportado ataques ni nuevas infiltraciones por parte de las tropas israelíes en el marco de una invasión en el sur del país mediterráneo, aunque la Agencia Nacional de Noticias libanesa sí ha indicado que un dron israelí ha sobrevolado, como es habitual, los suburbios meridionales de Beirut, conocidos como Dayeh. Las fuerzas de seguridad de Bolivia comenzaron a despejar las principales carreteras bloqueadas por manifestantes en el marco del estado de excepción decretado por el gobierno. La medida buscó restablecer la circulación y garantizar el abastecimiento de combustible, alimentos y medicamentos tras semanas de protestas que habían afectado gran parte del país. Los operativos se concentraron en rutas estratégicas que conectan las principales ciudades bolivianas. La policía y las Fuerzas Armadas trabajan de manera conjunta para remover barricadas y permitir el tránsito de vehículos, mientras las autoridades aseguraron que actuarían dentro de los límites establecidos por la ley.
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0: Volvemos a nuestro país. El Partido Republicano evalúa impulsar una reforma para restablecer los antiguos quórums de modificación constitucional. La colectividad espera sondear apoyos dentro del oficialismo antes de definir si presenta una iniciativa en el Congreso. Valentina Obreque con los detalles.
1: Parlamentarios del Partido Republicano comenzarán durante los próximos días una ronda de conversaciones para evaluar la presentación de una reforma que restablezca los antiguos quórums para modificar la Constitución. La

0: La colectividad busca medir respaldo dentro del oficialismo antes de definir si impulsa formalmente la iniciativa en el Congreso. Fue en ese contexto que parlamentarios republicanos plantearon que, si existe disposición para reforzar los resguardos institucionales en materia de libelos, también corresponde revisar las reglas para modificar la Carta Fundamental. Así lo sostuvo el presidente del partido, Arturo Esquella.
1: Esta también es una muy buena oportunidad para que entre todos corrijamos el daño que se le hizo a la Constitución actual, bajándole significativamente el quórum para su reforma. Perfectamente se podrían abordar estos dos temas pensando precisamente en el mismo factor, que es la estabilidad del país.
0: Actualmente las reformas constitucionales requieren el respaldo de 4/7 de los parlamentarios en ejercicio, norma aprobada en 2022, por lo que la colectividad republicana considera que este cambio redujo excesivamente las exigencias para introducir modificaciones a la Carta Magna. La idea encontró resistencia en la oposición. La jefa de bancada del Frente Amplio, Carolina Tello, calificó el planteamiento como oportunismo político y descartó que elevar los quórums sea una herramienta para garantizar estabilidad constitucional.
2: Me parece que es oportunismo político con nombre y apellido. Y sí, subir los quórums de 4/7 a los antiguos 2/3 y 3/5 no me parece que sea resguardar la estabilidad constitucional. Me parece que es blindar el statu quo contra las mayorías de nuestro país.
0: Una mirada diferente manifestó la diputada de la UDI e integrante de la Comisión de Constitución, Constanza Hube, quien sostuvo que las materias más relevantes para el funcionamiento de las instituciones deben contar con amplios consensos antes de ser modificadas.
3: Una constitución no es una ley más, es el marco que limita el poder. Mientras más estructural sea la materia, los derechos fundamentales, la separación de poderes, mayor debe ser el consenso exigido para modificarla.
0: Por ahora la propuesta se encuentra en una etapa exploratoria. El objetivo de los republicanos será determinar durante las próximas semanas si existen apoyos suficientes para transformar el planteamiento en un proyecto de ley.
4: Dos minutos nos separan de las 9 de la mañana. Aunque aún resta cerca de un año para las elecciones internas del Partido Socialista, la discusión sobre quién encabezará la tienda de la colectividad en el próximo periodo ya comenzó a instalarse entre los dirigentes y militantes. La imposibilidad que la actual presidenta Paulina Bodanovich pueda repostular conforme a las normas internas abrió anticipadamente el debate sobre los liderazgos que podrían asumir la conducción de la tienda en una nueva etapa política. La conversación se desarrolla en paralelo a la Conferencia Nacional del Programa Ideológico 2026, Eugenio González Rojas, instancia con la que el PS busca actualizar sus definiciones doctrinarias y preparar el próximo Congreso Partidario. El proceso, la conversación se desarrolla en paralelo a esta conferencia, ¿cierto? Y también se apunta a fortalecer la cohesión interna y proyectar una propuesta política para los próximos años en momentos en que la oposición discute cómo reorganizarse frente a este nuevo gobierno. A ello se suma un proceso de refichaje de militantes y una reflexión respecto de la relación que el socialismo debe mantener con el resto de los partidos opositores, temas que hoy forman parte de la conversación interna de la colectividad. Pese a las especulaciones sobre eventuales sucesores, desde el partido llaman a no adelantar definiciones. El senador Gastón Saavedra sostuvo que todavía falta tiempo para las elecciones internas y recalcó que las decisiones deberían adoptarse democráticamente por las instancias partidarias.
5: Tenemos que dedicarnos a la elaboración y al debate interno de carácter democrático. Las elecciones, falta tiempo a continuación nos abocaremos, ¿cierto?, a todo lo que es el proceso de elecciones, como lo hemos hecho permanentemente los socialistas. Allí veremos cuáles son las opciones que toma el partido.
4: Por su parte, el senador Juan Luis Castro afirmó que el desafío principal del PS no pasa por encontrar una figura que reemplace a la actual conducción, sino por interpretar adecuadamente las demandas de la ciudadanía y construir una propuesta política capaz de proyectarse en el tiempo.
6: Aquí no se trata, en una elección interna en menos de un año, que haya un rostro, una figura que por sí mismo cambie el eje de lo que quiere el Partido Socialista. No basta resistir en la oposición, sino que hay que perfilar qué quiere hoy día la ciudadanía para el Chile que viene.
4: En medio de estas conversaciones, voces internas del Partido Socialista señalaron a la radio que estarían evaluando la posibilidad de extender por algunos meses el mandato de la actual presidenta del partido, ya entrado 2027. Aunque la idea no ha sido oficializada ni discutida públicamente por la dirigencia, el tema comienza a aparecer en las conversaciones de una colectividad que busca definir su rumbo político y su futura conducción.

0: antecedentes policiales por diversos delitos. Un operativo en Estación Central logró ubicar a 37 de los 131 niños haitianos buscados, según el listado remitido por la Subsecretaría de la Niñez. A 32 aumentó el número de niños haitianos buscados por la Municipalidad de Temuco. El alcalde Roberto Neira llamó a clarificar la situación, asegurando que no se realizó un cruce pertinente de la información. Suspendido al transporte de cargas, permanece el paso internacional Cardenal Antonio Samoré en Puyehue. La restricción ocurre por abundantes nevazones y viento blanco. La autoridad de la Universidad Austral de Chile sancionó a 4 de sus estudiantes tras el ataque de la ministra de Ciencias Ximena Lincolao ocurrido en abril. El Minbu solicitó al Consejo de Defensa del Estado hacerse parte de la querella criminal por presunto fraude y falsificación en contra de empresas dedicadas a la construcción y reconstrucción de El Olivar.
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0: Exactamente, 9:04 a.m.
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6: Una caída accidental con golpe en la región craniana fue la causa de muerte de un hombre que fue encontrado bajo un puente en la comuna de Yumbel. Como informó oportunamente la radio, se trata de una persona de 59 años que vivía en situación de calle bajo un puente en el sector urbano de Yumbel y que habría caído sobre unos peldaños de concreto, sufriendo un traumatismo encéfalo-craneano TEC cerrado que le provocó el deceso. En el lugar se constituyó carabineros de la Quinta Comisaría de Yumbel, cuyos efectivos constataron la muerte del hombre que constantemente frecuentaba este sector, según habitantes del lugar. El cuerpo fue derivado hasta el servicio médico legal, donde se esperaba poder contar con la presencia de familiares o cercanos de la víctima. Una cabaña destruida y un lesionado dejó un incendio en Antuco. Según informó bomberos, se recibió un llamado por un incendio estructural en el sector Mirrigüe Bajo, kilómetro 55,2, ruta Q45. Se despachó inmediatamente las unidades B1, Z1 y BR1, las que al llegar al lugar se constató que se trató de un incendio estructural de cabaña en fase de libre combustión con posterior colapso de la estructura. Durante la emergencia se reportó un civil con lesiones menores y quemaduras, siendo trasladado a Cefam de Antuco sin que se registraran bomberos lesionados. En el lugar también estuvo carabineros y la ambulancia del Cefam de Antuco.
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6: Y esta madrugada, dos accidentes de tránsito dejaron 5 lesionados y corte de energía eléctrica en Nacimiento. Conocemos esa información junto a Mario Tapia.

0: Cerca de 800 clientes de Frontel se encontraban sin energía eléctrica durante esta madrugada debido al accidente de tránsito que afectó en el sector Puente de Palo un poste de energía eléctrica que fue derribado precisamente por el volcamiento de un vehículo menor, donde resultó una persona lesionada. Trabajando en el lugar, bomberos, ambulancias y también carabineros. Se informó que sectores como Chiquenal, San José, San Roque y otros resultaron con cortes de energía eléctrica a raíz de este accidente de tránsito. Más tarde, durante esta madrugada y mañana, un vehículo volcó a la altura del kilómetro del Cerro La Virgen, esto es, camino a Cerro La Virgen, en el sector de Nacimiento, donde un vehículo también menor desbarrancó a un costado de la vía, quedando cuatro personas lesionadas. En el lugar trabajó bomberos, ambulancias y también carabineros, que estabilizaron a los heridos y los trasladaron a un centro asistencial. 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
1: En tanto, tres personas detenidas dejaron igual número de procedimientos policiales en Angol. Tiene los detalles Vladimir Sáez.
2: Tres hechos policiales se registraron en la comuna de Angol con igual cantidad de detenidos. El comisario de carabineros de la unidad policial de la comuna, mayor Fernando Quiniñir Pino, señaló que el primer detenido tiene que ver con un hecho ocurrido en la Villa Las Lagunas, donde se escuchó una fuerte explosión y el detenido tendría participación en los hechos.
3: Claro, personal de carabineros fue alertado a raíz de un fuerte ruido que habría interrumpió la noche, entre comillas, alrededor de las 2 de la mañana. Personal de carabineros se constituyó ante el llamado de vecinos, quienes relataron que momentos antes se habría generado una explosión o un fuerte ruido, por lo que se empezó a realizar diversas diligencias. Esto tuvo buenos resultados en horas de la tarde, donde se pudo lograr identificar a uno de los participantes. Esto a raíz de las diligencias que se hicieron en coordinación con la Fiscalía y previas autorizaciones del juez de garantía para lograr la detención de esta persona.
2: El segundo detenido es por violencia intrafamiliar, el cual se subió a un techo de la vivienda y posteriormente quiso escapar de carabineros saltando a techo de viviendas vecinas. Tras su detención, la víctima, como también vecinos, quisieron arrebatar el detenido a carabineros, por lo que carabineros debió utilizar la fuerza racional y pidiendo apoyo a personal policial para reducir al detenido y que no fuera rescatado por los vecinos y familiares del detenido, dijo el oficial de carabineros.
3: A raíz de llamados de un procedimiento de violencia intrafamiliar, a raíz de eso y obviamente las primeras declaraciones que da la víctima, se procede a la detención de una persona de 42 años, quien al tratar de evitar la detención huyó por algunos techos de los vecinos y posteriormente los familiares opusieron resistencia a carabineros para lograr la detención. A raíz de eso se derivó personal de refuerzo para poder cooperar al personal de carabineros, se pudo sacar del lugar, trasladar para realizar las constataciones de lesiones y esa persona al día de hoy pasa al control de detención por la violencia intrafamiliar como también los desórdenes públicos ocasionados.
2: Y el último procedimiento policial se gestó en la Plaza de las Siete Fundaciones, donde una persona robó algunas pertenencias en uno de los locales que está al interior de la plaza en el marco de una feria del Día del Padre, el cual robó varias especies, fue sorprendido y detenido por carabineros. Este último detenido tiene antecedentes policiales. Las tres personas quedaron a disposición del Tribunal de Garantía por los diferentes delitos que se le imputan. 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
1: El Servicio Local de Educación SLEP, Los Copihues, que integra Los Ángeles, Cabrero y Yumbel, continúa con el diagnóstico territorial con amplio despliegue en las comunidades educativas. Conocemos detalles y reacciones junto a Esteban Sepúlveda.
7: Un amplio despliegue territorial ha desarrollado su equipo directivo con el objetivo

0: objetivo de conocer en terreno la realidad de los establecimientos educacionales y levantar información clave para el proceso de traspaso educativo previsto para el próximo año. El director ejecutivo del SLEP Los Copihues, Oscar Cruces Escobar, destacó que estas visitas permiten avanzar hacia una educación pública más cercana y pertinente al territorio. Estas instancias reafirman nuestro compromiso con una educación pública de calidad, con identidad territorial y centrada en las comunidades educativas, especialmente en el mundo rural, donde la escuela cumple un rol fundamental en la vida de las familias, indicó. Janet Hernández, representante del Centro General de Padres del Liceo Municipal de Río Claro, en la comuna de Yumbel, valoró la instancia, agregando que fue una reunión muy informativa, donde se respondieron todas las inquietudes de manera concreta, lo que dejó conforme a los apoderados.
1: Yo creo que los apoderados se van muy conformes con esta reunión. Nuestro director ejecutivo pudo responder, ¿cierto?, a cabalidad, todo en general, todos los ámbitos, y respondió en realidad a todas las preguntas que se realizaron y todas las preocupaciones que tenían los apoderados.
0: Asimismo, desde la Unión Comunal de Centros de Padres y Apoderados de Los Ángeles, su presidenta, Erin Soto, destacó la claridad de la información entregada y la relevancia de estos espacios de participación.
2: La necesidad principal es por el tema de los traspasos, por la inquietud que tienen los apoderados, la inquietud que tienen, cuáles son los cambios que se vienen, qué va a pasar, es una inquietud generalizada en todas las escuelas y en todos los apoderados. Y para poder aclarar dudas, para hacer sus consultas respectivas y para estar informados claramente de lo que se viene el otro año.
0: De esta manera, el SLEP Los Copihues continúa consolidando un proceso participativo basado en el diálogo con los distintos actores de las comunidades educativas, avanzando en la construcción de una educación pública más cercana, pertinente y respondiendo a las necesidades reales del territorio, se indicó.
3: Junto con mostrar su satisfacción por la baja del litro del diésel en 110 pesos, los agricultores de la provincia de Biobío manifestaron su intención de que se establezca una segunda baja durante este año, lo que aseveran sería muy positivo para el sector económico y su operatividad. Al respecto, el presidente de la Sociedad Agrícola de Biobío, Socavío, José Miguel Stegmayer, sostuvo que esta baja del diésel es una señal concreta, pero no suficiente, por lo que como gremio productivo esperan más disminuciones en el precio de los combustibles durante el resto del año.
4: Una expectativa de que esta cosa mejore un poco. Esperamos también que bajen los fertilizantes lo antes posible. Ya han bajado algunos precios, pero nos falta aún un valor más reducido para que nuestros cultivos sean rentables. Y la baja del petróleo ojalá se vaya produciendo ya de forma rápida, porque claramente para nosotros el tema del petróleo es un costo alto. Y esperamos también que el específico se pueda descontar. Eso ya debería suspenderse, tal cual el ministro, ¿cierto?, lo planteó en su momento. Así que yo creo que las condiciones están un poco mejores, pero el gran problema después es que muchos agricultores ya sembraron con costos altos.
3: Los agricultores mostraron su esperanza en que durante el transcurso de los meses estas bajas de los combustibles puedan ir estabilizando los precios de los insumos y fertilizantes, elementos que con la subida histórica de los combustibles en marzo también tuvieron un alza importante.
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6: Les contamos que el precio del dólar subió 3 pesos con 30 centavos este viernes al cotizarse a 902 pesos con 70 centavos comprador y 903 vendedor. En la semana el valor del dólar aumentó 4 pesos con 90 centavos. ¿Qué pasó con el precio del cobre? Este bajó en un 0,60% el viernes en la Bolsa de Metales de Londres al transarse a $6.13 la libra. Durante la semana el valor del cobre bajó en total un 0,53%. Y la Bolsa de Comercio de Santiago cerró con ganancias este viernes. El índice selectivo el IPSA subió 0,47%, mientras el general, el ICPA, creció en un 0,38%. Les recordamos que Wall Street no funcionó el viernes por ser feriado en Estados Unidos. Vamos con el precio del petróleo Brent. Este subió en un 0,90% el viernes en Londres, donde el barril cerró a $80.57. El valor de la UF para este lunes 22 de junio estará en 40.798 pesos con 57 centavos.
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3: El CEFAN Norte de Los Ángeles reafirmó su compromiso con el buen trato hacia las personas mayores. Una jornada muy especial se vivió en el CEFAN Norte, doctor Atilio Almayá Pereira, establecimiento de atención primaria de salud, donde unos 30 usuarios, además del público presente de distintas edades, participaron en la celebración, efectuada bajo el marco de la conmemoración del Día del Buen Trato a las Personas Mayores. Leslie Oberg, directora de este Centro de Salud Familiar, destacó la ejecución de este evento intergeneracional, organizado por el Módulo 2.
8: Bueno, nosotros como CEFAN Norte tenemos un alto porcentaje de personas mayores en nuestra per cápita. Siempre ha sido de gran relevancia, con una mirada preventiva más que curativa. Por eso estas actividades nos parecen relevantes.
3: Valeria Zapata, terapeuta ocupacional y parte de la dupla del programa Más Adultos Mayores Autovalente del CEFAN, detalló parte de la labor ejecutada en beneficio de este grupo etario.
9: Bueno, nosotros como CESFAM queremos fomentar lo que es la participación activa en la persona mayor, ya que por lo general la persona mayor con el paso del tiempo va perdiendo roles, va perdiendo actividades, pero en el sentido de lo que es la participación social en la persona mayor, el CESFAM es un apoyo fundamental para ellos mantenerse activos, tanto físicamente, cognitivamente y socialmente.
3: Carmen Sobarzo, usuaria del CEFAN Norte, contrató la buena atención y el buen trato recibido por ella y sus pares en este centro de salud familiar.
10: O sea, yo pienso que los adultos mayores merecen respeto y en todas partes, no solo aquí en el ámbito donde uno se desarrolle, sino que donde uno vaya. Si va a hacer una compra o donde sea, que tenga un respeto, pero eso no se ve en todos lados. No, la atención es súper buena, el trato a las personas, no hay nada que decir. Siempre son todos muy amables, respetan a todas las cosas, uno se que no hay problema en eso.
3: Junto con recalcar su compromiso con la entrega de la mejor atención posible para este grupo etario, para decir oportuna, segura e integral, el Centro de Salud Familiar, ubicado ahí en la población Orompeyo, desarrolló juegos y dinámicas de activación cognitiva, una exposición fotográfica y la presentación de un destacado trabajo elaborado por el programa Más Adultos Mayores Autovalentes, titulado Voces de la Sabiduría, el buen trato según las personas mayores. Este breve pero sustancial documento recoge testimonios y opiniones de los propios usuarios del CEFAN Norte respecto del tipo de relación y trato que ellos esperan recibir de quienes forman parte de los equipos de salud durante sus atenciones. El Consejo Municipal de Los Ángeles aprobó el proyecto que busca reponer la calzada de cerca de 70 lugares. Para ello se van a destinar aproximadamente 200 millones de pesos, lo que va a mejorar la calidad de vida de cientos de personas en la comuna. En este sentido, el alcalde José Pérez Arriagada expuso la necesidad imperiosa de avanzar en el mejoramiento de calzadas y destacó que son obras que debieran estar listas dentro de este año.
11: Tenemos una necesidad imperiosa de avanzar en mejoramiento de calzadas, por eso se va a hacer esta inversión importante para avanzar en un plazo más o menos rápido, 120 días, terminar con toda esa inversión para que queden las calles en mejores condiciones, porque hoy día algunos sectores dejan mucho que desear, pero estuve en Concepción días atrás, oye, las calles y veredas allí sí que da miedo verlas, así que nosotros vamos mejorando para que la ciudad esté en mejores condiciones.
3: Junto con lo anterior, se aprobaron también los recursos para la reposición de tres sedes sociales, las que se encontraban en mal estado y desuso desde la pandemia.
11: Efectivamente, tres sedes sociales van a ser reparadas y dejadas en perfectas condiciones para que la gente pueda trabajar como corresponde, ¿no es cierto?, con la tranquilidad y con la seguridad y la limpieza que deben tener, ¿no es cierto?, las sedes de nuestra gente en distintos lugares de la comuna. En eso estamos trabajando desde hace tiempo y seguiremos haciéndolo.
3: Recordemos que en Los Ángeles han sido muchas las personas que han sufrido caídas por el mal estado de las veredas. El caso más grave fue el año 2024, cuando una mujer tropezó y cayó bruscamente al suelo en plena calle Colón, golpeándose la cabeza y quedando en estado grave, donde a pesar de ser trasladada al servicio de urgencia, lamentablemente falleció.
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3: La ruta cordillerana de Ralco estuvo cortada por más de 5 horas en la comuna de Alto Biobío, donde se registró una fuerte remoción de masa. Durante la tarde del sábado, el tránsito quedó totalmente habilitado. Esto para todo tipo de vehículos en la ruta Ralco, cerca del puente Queuco, luego del trabajo de despeje que hizo maquinaria de vialidad allí. La remoción en masa y rodado se registraron en la madrugada del sábado, en el sector de la ex hostería La Pola, antes del puente Queuco, donde por varias horas el tránsito estuvo interrumpido para todo tipo de vehículos. Con la llegada de maquinaria especializada de vialidad, se pudo restablecer de manera paulatina el tránsito, según lo manifestó el seremi de Obras Públicas en Biobío, José Piña.
4: Efectivamente, hoy durante la madrugada hubo un derrumbe en la ruta O61 a la altura del kilómetro 74, en la cual se vio afectada la conectividad entre la comuna de Alto Biobío y el resto de la región. Desde están activos nuestras cuadrillas de vialidad despejando la ruta.
3: Agregó el personero que la maquinaria se mantendrá en Alto Biobío en monitoreo permanente de los caminos cordilleranos, ya que según los pronósticos de meteorología aumentarían las precipitaciones durante el fin de semana, asimismo la nieve hacia los valles, ya que hasta el momento en la zona presentan déficit de nieve. Durante la tarde de ayer se informó que en la zona de Alto Biobío se presentaban precipitaciones y viento hacia pre y cordilleranos de la provincia de Biobío.
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3: Estamos en Los Ángeles con un pronóstico de un día parcialmente soleado. Estamos con 6 grados, se espera una máxima de 11 y no se descarta algún tipo de chaparrón disperso durante el resto de la tarde. En tanto, Parangol, nos reportaban hace cosa de una hora que estaba lloviendo bastante fuerte ahí en la zona de los confines. Así todo, para el resto de la jornada se espera un día parcialmente soleado. Están con 5 grados y la expectativa de una máxima solo de 8. Y ya luego, como es habitual cada día, también en Biobío vamos a estar con las noticias del deporte. Son exactamente las 9 de la mañana con 24 minutos.
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3: Vamos a llegar a la expectativa ahí del contacto con nuestros amigos del fútbol rural. Son bien la última hora, de repente nos envían los detalles de la programación que se desarrolla justamente en jornada dominical. Así es que vamos a estar atentos ahí durante el resto del programa para que puedan hacernos llegar los detalles. Tenemos al menos una programación de lo que tiene que ver con el fútbol rural y que es expresamente la cuarta fecha de la Liga de Fútbol Rural de Santa Fe. Esa la podemos dar de inmediato, aquí ya la tengo a la vista. Deportivo Santa Fe con Sol de Rarinco, Juventud Chacaico con Colonia, Unión Chacaico con Barrio Alto y Avenida Estación con Unión Santa Fe. Ahí está el detalle entonces de lo que tiene que ver con el campeonato de la Liga Santa Fe y donde la tabla general, Unión Chacaico están como líderes muy entusiasmados, ahí ya semi-escapados en la tabla general con 29 puntos, secundados por Avenida Estación con 21. Tercero está Colonia con 14. El Deportivo Santa Fe está cuarto con 13, también tiene esa puntuación Barrio Alto. está con 12, Sol Terrarinco en el sexto lugar, penúltimo, Juventud Chacaico con 3 y Unión Santa Fe, que hasta ahora no ha podido sumar, al menos en la tabla general. Ahí está el detalle y vamos a quedar a la expectativa si logramos acceder a otra información también vinculada con el fútbol amateur, digamos, el fútbol rural en este caso. Va a tener acción también la ANFA Biobío con la continuación de su fecha que partió el día viernes, recordemos, con los partidos de la Serie de Honor, más el resto que se jugó durante la jornada de ayer. Veamos cómo está el crucigrama aquí de lo que es la programación para el día de hoy. Digo crucigrama porque acá hay distintos colores, demarcaciones donde se indican algunos clubes que no presentan serie, por lo tanto se juega un tanto alterado el día domingo, donde a las 9:30 ya están de corto los muchachos para la Serie de Reserva, que parte a las 9:30, la tercera infantil a las 11:15 y la segunda infantil, que es el último partido de la temporada de día domingo, a las 12:30. Veamos las confrontaciones. En cancha de Villa Todos los Santos, Estrella de Chile con John Kennedy, se juega en las tres series. En el recinto de Municipal, el Cóndor con el Bolsón, no juega en la segunda infantil porque el Bolsón no tiene esa categoría. En Cantarrana 1, Colo Colito con Baquedano, ahí se juegan en las tres series. En Cantarrana 2, Basilio Muñoz con Municipal, ahí hay solamente dos partidos, no presenta Basilio Muñoz la tercera infantil, se juega la reserva y la segunda infantil. En cancha de Real Victoria, Luis Dávila con Real Victoria, ahí juegan las dos primeras series, digamos reserva y tercera infantil, porque no, si ahí juegan todas las series, estoy viendo, me estaba saltando una, ya les decía que es un crucigrama, pero nos gusta dar el detalle de la información. Entonces, en cancha de Real Victoria, Luis Dávila con Real Victoria en las tres series que corresponden al día domingo. En cancha de Maquena, Vicuña Maquena con Villahermosa, ahí sí no presenta Villahermosa la serie segunda infantil y por razones obvias se juegan las otras dos que ya mencionábamos. En cancha de El Cañón con Villa Todos los Santos, no presenta El Cañón la tercera infantil. En cancha de Cruz Azul, ahí en la población Bernardo Higgins, Clara de Godoy con Ferroviarios, ahí se juega una sola serie, la de reserva, no presenta Ferroviario la tercera infantil y Clara de Godoy no presenta la segunda infantil. En cancha de América, América con Balmaceda, ahí se juega en las tres series, al igual que en cancha de Atlas, Atlas con Cruz Azul, lo mismo en el recinto de Rompeyo, donde Rompeyo está haciendo local frente a los Carreras este fin de semana. Y finalmente en cancha de Magallanes, Magallanes con Independiente, y se juega de acuerdo a la planificación que se tiene de lo que es la ANFA local. Y nos vamos a la pelotita anaranjada, la del baloncesto, porque hoy hay acción con la Liga de Básquetbol Formativa. Hay confrontaciones de varones solamente hoy día, claro, en el gimnasio municipal de la avenida Ricardo Vicuña. Ahí se confrontan exclusivamente los chicos, los muchachos de Andino con el team del constructor. Buenos partidos, ¿ah? Ya deben estar en movimiento o llegando al gimnasio porque parten a las 10 de la mañana con la serie U11 varones. A las 11:30, U13. A las 13 horas, 1 de la tarde, U15 varones. Ahí estará también el representante de Biobío Deportes, Fabián Fuentes, como parte del club de básquetbol andino. A las 14:30, U17 varones, y van a estar terminando después de las 15:30 con la última confrontación entre Andino y el constructor en U18 varones. ¿Eh? De eso se va a tratar entonces el movimiento que ya se aprecia y se va a intensificar durante el resto del día, justamente ahí en el gimnasio municipal de la avenida Ricardo Vicuña. Y por cierto, nos vamos a dar un vistazo también a lo que está pasando con el campeonato de la tercera división. ¿Ah? La tercera B, la tercera A. Vamos con la tercera B, ahí donde Iberia obtuvo un buen empate, digamos, rescató un puntito, considerando que se estaba jugando de visitante con Municipal Paillaco. Eso fue precisamente en el estadio municipal de esa localidad, de esa comuna, y donde tenemos acá a la vista también quienes anotaron para el cuadro azulgrana, Eric Sepúlveda y Brian Sáez, a los goleadores en este caso de Iberia. En tanto, Nacimiento igual empató, ¿eh? Ah, buena confrontación, de veras, que jugaban el día sábado a las 3 de la tarde ahí en cancha de Coinac, en Nacimiento, y donde empataron 1-1 Nacimiento con Laja Histórico, este clásico de antaño también, ¿verdad? Ahí rememorándose con el público y los seguidores ahí de ambos clubes. Bueno, ¿cómo queda la tabla de posiciones? Laja Histórico queda en el tercer lugar con 23, sublíder Deportes Valdivia con 24, y el líder es Buenos Aires de Parral con 27. Iberia, con los resultados que se dieron y de haber sumado solamente un puntito, baja hasta la novena posición con 17 unidades. Nacimiento escaló un poquito, está en el puesto número 11 con 7 unidades, puesto número 11 de un total de 14 clubes. Nos vamos a la tercera A, ahí donde milita Mayek Unido, que va a tener acción justamente hoy a las 15:30 horas frente a Chimbarongo Fútbol.

0: Club. Se juega ahí en el Estadio Alberto Larga y Ben Morales de Angol. Jugó ayer por la tarde y ganó Comunal Cabrero por 1-0 a Futuro Fútbol Club, que es un club de la región metropolitana. Con ese resultado, entonces, Comunal Cabrero queda en el séptimo lugar con 16 puntos. Mayic Unido por ahora está en la cuarta posición con 18. Y déjeme ver, claro, con Futuro jugó Comunal Cabrero y Mayeco lo hace con Chimbarongo. ¿Dónde está Chimbarongo? Está bien abajo, en el puesto número 12. Así es que buenas posibilidades de que los Leones rujan fuerte y se queden con el triunfo hoy por la tarde ahí en Angol. Y recordemos que de manera histórica se está desarrollando durante este fin de semana la cuarta fecha del Rally Móvil, que se está corriendo en Negrete y también en Nacimiento. Tenía por acá algún resultado parcial de lo que pasó ayer. Una jornada sabatina del COPEC concluida con inapelables triunfos de Alberto Heller, el angelino, en la categoría RC2 Pro. Ahí Alberto Heller fue el número uno. Felipe Padilla en la otra categoría, la RC3. Mario Parra en la RC4. Y Jacob Masle en la Gol GT2i. ¿Ya? Así que hoy día se está retomando la competencia. Estaba viendo acá que ya a esta hora están los piques del Prime número 5. Ahí en Nacimiento, en la Chancura 2, son 7,18 kilómetros. A las 9.28 está dispuesto aquello. Después, en Toyenco 1, se corre a las 10.15, son 10 kilómetros, hay un tramo largo. El Pino 1, a las 10.41, son 12 kilómetros. Se regresa al Parque de Asistencia, que es el Fondo Santa Rosa, ahí en Nacimiento. Y a principio de la tarde se vuelve a correr en Toyenco 2, el Prime número 8, con 10,68 kilómetros, eso es a la 1:04. En el Pino también se vuelve a correr por la tarde a la 1:30. Regresan al Fondo Santa Rosa y después viene el Power Stage ahí en La Chancura a las 4:07. Y por ahí ya también hay señal a través de la televisión abierta. Habitualmente transmiten ya la parte final de aquello. Y la premiación que va a ser después de las 5 de la tarde en el Parque de Asistencia y en el Fondo Santa Rosa de Nacimiento. Así es que ahí está el panorama también con lo que está pasando con nuestros pilotos y el desarrollo de esta bien cuarta fecha del Rally Móvil. Y atención, nuestros amigos rayueleros, puede que alguien se haya perdido por ahí, ¿verdad? En cuanto a la programación, hoy día no hay acción. Ya había un acuerdo de hace bastante tiempo, cuando se planificó la temporada 2026, que por el Día del Padre no iba a haber acción el 21 de junio, tercer domingo de junio, cuando se conmemora esta fecha, que aunque en estricto rigor es el 19, pero por la comodidad y las facilidades de poder compartir en familia el día domingo, y por lo mismo, ¿verdad?, tomando en cuenta aquello, se había determinado que la rayuela de la Unión Comunal de Tejo, acá de Los Ángeles, no tendría acción durante este día. Así es que, obviamente, uno de los primeros saludos de esta mañana es para todos nuestros amigos rayueleros. Ayer estuvimos compartiendo ahí en el recinto de Orompeyo, el club había ganado un premio, un chanchito, como se estila en este tipo de deporte, de juego, así es que lo asaron ayer durante la tarde y hubo una cena de camaradería muy grata, por cierto, con cerca de 40 participantes, el grupo que participó en ese triunfo, en ese triangular, más el resto que se adhirió también de buena manera a ese festejo y celebración anticipada. Coincidentemente, dio aquello de que estaba el premio, había que consumirlo, compartirlo, y nada mejor que hacerlo en vísperas del Día del Padre.
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0: Ya, y las noticias del Mundial vienen dentro de un instante, pero antes también una pincelada con Felipe Espina de lo que está pasando con el fútbol chileno.
2: En el fútbol local, Universidad Católica venció por 3-0 a Deportes Copiapó en duelo correspondiente a la tercera fecha del Grupo B de la Copa Chile. El entrenador de los Cruzados, Daniel Garnero, analizó la victoria en el arranque de su participación en este tradicional torneo.
3: Como todo, queremos competir a lo máximo y llegar a lo más arriba posible. Estamos con esa cierta decepción de no haber podido pasar en la Copa de la Liga. Nos tocaba arrancar y, bueno, estábamos muy metidos en este juego. Sabíamos que iba a ser un partido difícil, en una cancha difícil. En línea general, el equipo hizo un gran juego y terminamos llevándonos un resultado muy, muy merecido.
2: Colo Colo, en tanto, venció también por 3-0 a Deportes Recoleta en Santa Laura y se instaló en el primer lugar de su grupo. Fernando Ortiz, DT del Cacique, puntualizó lo que más rescata de la victoria.
4: Creo que la seriedad hoy en nosotros me gustó mucho. Si bien el número del resultado fue positivo, me gustó que en todos los jugadores al que le estuvo

0: El que tuvo la posibilidad y que entró lo hizo con la seriedad que se merece vestir esta camiseta.
1: En los partidos de hoy destaca el enfrentamiento entre Universidad de Chile y Santiago Wanderers, que se disputará desde las 17:30 horas en el Estadio Nacional.
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1: Ecuador igualó sin goles ante Curazao y deberá definir en la última fecha del grupo E ante Alemania su clasificación a la siguiente fase de la Copa del Mundo de la FIFA 2026. Los germanos vencieron 2-1 a Costa de Marfil y aseguraron su lugar en la ronda de los 32 mejores del torneo. En el otro resultado del día, Países Bajos venció por 5-1 a Suecia. En los duelos de hoy, desde las 12, España enfrenta a Arabia Saudita en Atlanta por el grupo H. El entrenador de la selección hispana, Luis de la Fuente Castillo, dejó en duda la titularidad de Lamine Yamal.
3: Lamine está bien, es la mejor noticia. Veremos el tiempo que consideramos oportuno. Ya sé que diréis desde el comienzo, en el segundo tiempo. Lo más importante es que está de vuelta, al igual que otros compañeros, y que está con unas ganas tremendas de hacer algo importante en este campeonato. Esa es la mejor de las noticias.
1: A las 15 horas, Bélgica se mide ante Irán en Los Ángeles por el grupo G, mientras que Uruguay jugará desde las 18 horas ante Cabo Verde, Miami. Marcelo Bielsa, entrenador de los charrúas, valoró la motivación que deben tener los jugadores que participan de este torneo.
4: Cualquier jugador que participa en la Copa del Mundo no necesita motivación, porque la repercusión, la dimensión, el alcance, la majestuosidad que tiene un torneo de este nivel pone a todo aquel que participa en un grado de entusiasmo muy, muy grande y justificado.
1: La jornada mundialista de hoy finaliza en Vancouver desde las 9 de la noche con el enfrentamiento entre Nueva Zelanda y Egipto por el grupo G.
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6: Les contamos que en nuestros estudios permanecen documentos que las personas encuentran y los traen acá en Eleuterio Ramírez 178 de Los Ángeles. Pueden ser retirados ya a partir de mañana en horarios de oficina. María Eugenia Pilar Navarrete Sandoval, Julio Eduardo Guerrero Valenzuela, Tamara Solange Riquelme Calabrano, y también hay documentos a nombre de Brian Andrés Rodríguez Gacitúa.

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1: Comunicamos una vez más el sensible fallecimiento de José Eudoro Fan Cuberlar Ríos, quien está siendo velado en la parroquia Buen Pastor. Su funeral será hoy, luego de una misa a las 10:30 horas, siendo sepultado en el cementerio general. Igualmente, dar a conocer el fallecimiento de José Eusebio Valdebenito Castro, quien es velado en Hijuela, La Greda, sector Pata de Gallina. Su funeral será hoy a las 11 horas, siendo sepultado en el cementerio general.
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El padre, igualmente le decía, así es que con fraternidad acá en la radio y obviamente en vuestros lugares de trabajo o de descanso, en el campo, en la montaña, en la conducción, donde ustedes quieran que estén, los padres, vaya nuestro afecto, saludo y reconocimiento en esta fecha. Y obviamente micrófonos abiertos, WhatsApp abierto, teléfono abierto para que ustedes puedan explayarse, comentar, saludar a ese ser tan especial. Así es que está dada esa posibilidad también para que ustedes puedan ir despertando a algunos somnolientos. Yo con mi pijama nuevo, regalo del Día del Padre. Claro, si hubiese estado en casa, pero acá obviamente no. Así es que ahí de manera simpática también compartiendo los días previos, durante esta misma jornada, al almuerzo, al desayuno, a la 11, en la cena. En algún minuto está la confraternidad familiar, las hijas, los hijos y toda la parentela ahí también, ¿verdad? En esta fecha especial y que es la conmemoración también, que en cuanto a la determinación exacta es el día 19, pero como bien sabemos ya los chilenos, hay un acomodo ahí en beneficio precisamente de poder estar todo el choclón de la familia reunida, se pueda viajar, compartir y siempre se deja en definitiva el Día del Padre, el festejo, la celebración para el tercer domingo del mes de junio.

0: Bien, lo decíamos, está en pleno desarrollo el quinto Prime y el primer tramo ahí en la Chancura 2 en Nacimiento precisamente, y vamos a enlazar ahí con la transmisión del Rally Móvil porque hay un piloto precisamente de Los Ángeles, Alberto Gélez, que está ya en acción durante esta jornada de domingo.
1: Tenemos al auto número 28, el que viene liderando esta fecha, Alberto Gélez, con su navegante Luchito Allende. Vienen ahí dándolo todo, la diferencia está muy ajustada con Jorge Martínez. Ayer en la mañana partieron a fondo, pero Jorge Martínez empezó a empujar desde atrás.
2: Atención, atención, 4.29 el tiempo de Martínez, el más rápido, ahí va, el líder del clasificador general. Ganó en Arauco, quiere repetir en este rally, en la cuarta del año, en Negrete y Nacimiento, Alberto Gélez, Luis Allende, Chile y Argentina juntos en el Toyota Yaris GR Rally 2. Nadie va a regalar nada, vamos sin tarda.
1: Escuchemos.
3: Bastante largo de 20, con derecha a fondo, 60, frena de izquierda, 4 corta, 4 corta para 30, frenar derecha 6, frenar derecha 6.
1: Vamos a ir con las declaraciones de Jorge Martínez porque tiene que seguir en enlace y no queremos enamorarlo.
4: Venías usando todo el ancho del camino, derrapando estrategia desde ya de ataque, Jorge, desde la mañana.
5: Sí, esa es la forma que tenemos nosotros de vivir las carreras, así que a fondo nomás, tratando de hacerlo lo mejor posible, nos ordenamos un poquito versus lo que hicimos ayer. Doblamos mejor en los retomes, sobre todo que ayer yo creo que fue el defecto que tuvimos. Así que nada, contento. Ahora seguir dándole nomás.

Buenos días, amigo de la Biobío. Especialmente quiero saludarlo, desearle un muy feliz y bendecido día del Día del Padre a todos los que trabajan en la radio Biobío, que son papás. Muchas felicitaciones y bendiciones. Que sigan los papás adelante con sus hijos, con su señora, con todo. Que Dios les dé muchas bendiciones y muchas felicitaciones. Para todos los papás y especialmente para todos los papás de la radio Bio Bio, que son los mejores, que tengan un lindo y bendecido día y lo pasen súper cuando lleguen a su casa.

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6: No ha sido precisada aún la causa del incendio que afectó a dos viviendas en Monte Águila, en la comuna de Cabrero. Tiene los detalles Mario Tapia.
7: Durante esta jornada del domingo continuarán las investigaciones del Cuerpo de Bomberos de Cabrero respecto al incendio que anoche, como informó la radio, afectó gravemente una casa-habitación con daños totales y dejó parcialmente dañada a otra casa por efectos de la propagación. En el lugar trabajaron en Monte Águila, esto es en la calle Arturo Prat, donde se desató el incendio, voluntarios de tres compañías de bomberos al cargo y al mando del comandante Ricardo Román, que señaló a la radio que fue un incendio de alta proporción que costó bastante controlarlo, pero finalmente fue controlada la propagación hacia otras estructuras y viviendas contiguas. No se reportaron lesionados, de acuerdo a la información del comandante Román, y bomberos trabajó intensamente hasta horas de la madrugada, precisamente para despejar y remover algunos escombros en la casa siniestrada, la que resultó con daños totales, según se informó, además de otra casa con daños parciales por efectos de la propagación. El hecho, reiteramos, ocurrió en calle Arturo Prat, en la casa-habitación, en la localidad de Monte Águila, comuna de Cabrero. Bio Bio, la radio.
6: La diputada del Partido de la Gente, Tamara Ramírez, solicitó esclarecer eventuales fallas en la fiscalización de una instalación de neumáticos que fue afectada por un incendio de gran magnitud en Cerrillos. Tiene los detalles Valentina Obrique.
8: Determinar si existían permisos, fiscalizaciones previas o denuncias relacionadas con la instalación afectada es el objetivo de los oficios presentado por la diputada Tamara Ramírez tras el incendio que consumió un recinto vinculado al acopio, procesamiento o reciclaje de neumáticos en la comuna de Cerrillos. La parlamentaria solicitó antecedentes a la Municipalidad de Cerrillos, la Seremi de Salud Metropolitana y a la Superintendencia del Medio Ambiente para conocer qué controles se realizaron antes de la emergencia y cuáles fueron las medidas adoptadas para proteger a la población durante y después del siniestro. Ramírez también pidió información sobre los posibles efectos sanitarios y ambientales derivados del incendio, considerando la emisión de humo y material particulado. Además, señaló que es necesario identificar eventuales brechas de fiscalización y coordinación para evitar que situaciones similares vuelvan a repetirse.
6: Carabineros de la sección OS-7 de Loa detuvo a dos ciudadanos extranjeros al interior de un bus interprovincial que trasladaba más de 50 kilómetros.

0: Tiros de droga con destino a la zona centro-sur del país. Desde Calama tenemos el reporte con Arturo Larraín.
1: Con el apoyo de un perro detector de drogas, personal de carabineros de la sección OS7 de Loa detuvo a dos ciudadanos extranjeros que llevaban una importante cantidad de drogas a la zona centro-sur del país. Hecho ocurrió a la salida sur de Calama, donde carabineros hizo un control a un bus interprovincial y el perro detector de drogas verificó que en el porta de equipaje del bus iban dos maletas que al parecer llevaban drogas. Al abrirlas, carabineros pudo comprobar que se trataba de 28 kilos de clorhidrato de cocaína y 27 kilos de pasta base de cocaína, lo que hace un total de 55 kilos. De inmediato, como los equipajes iban con los nombres y los números de los asientos de los pasajeros, procedieron a su detención en forma inmediata. Se trata de dos ciudadanos de nacionalidad boliviana, quienes fueron detenidos y puestos a disposición del tribunal correspondiente. En Calama, Bio Bio, la radio.
0: Un campamento ilegal fue desmantelado en el Parque Cerro La Campana de la comuna de Hijuelas. Los detalles desde la región de Valparaíso con Benjamín Duque.
2: Guardaparques de la Corporación Nacional Forestal y efectivos de la Sección Forestal Ecológica de Carabineros desmantelaron un campamento ilegal en el sector Palmas de Ocoa del Parque Nacional La Campana en la comuna de Hijuelas. Durante el operativo, los equipos detectaron una corta no autorizada de bosque nativo de preservación y el uso ilícito de fuego en las inmediaciones de la instalación irregular. Ambos hechos constituyen infracciones sobre la recuperación del bosque nativo y que sanciona, por cierto, los delitos asociados a acciones que puedan provocar incendios forestales. Los antecedentes fueron denunciados por carabineros a la Fiscalía Local de La Calera para la investigación correspondiente. CONAF y el OS5 mantienen patrullajes preventivos, tanto diurnos como nocturnos, en las áreas protegidas de la región de Valparaíso con el objetivo de prevenir y perseguir delitos ambientales. Todo esto a propósito del desmantelamiento de un campamento ilegal del sector Palmas de Ocoa del Parque Nacional La Campana, en la comuna de Hijuelas. Desde la región de Valparaíso, Bio Bio, la radio.
0: Se concretó el reflotamiento del catamarán que se hundió en el estuario de Reloncaví, dejando 6 trabajadores de la industria salmonera fallecidos. Nos vamos a Bio Bio de Puerto Montt. Ahí está la noticia con Robinson Cárdenas.
3: Fue durante esta madrugada que se concretó el esperado paso para continuar con las diligencias investigativas. El Coñimo primero ya está en la plataforma Yagana, luego de permanecer casi 5 meses hundido a 40 metros de profundidad en el estuario del Reloncaví. Recordemos que en el catamarán, la madrugada del 27 de enero, quedaron atrapados, perdiendo la vida, 6 de sus 8 hombres a bordo, trabajadores del mar cuyas familias exigen justicia. Fue en una operación de aproximadamente 40 horas que se logró la recuperación de los cuerpos y tras varios meses de gestiones y tensa espera se concretó finalmente el reflotamiento de esta embarcación. La relevancia de la maniobra radica en que se tienen que hacer los peritajes que han encargado tanto los querellantes como la fiscalía. En Puerto Montt, Bio Bio, la radio.
0: 7 grados la temperatura en Los Ángeles cuando son exactamente las 10 de la mañana con 10 minutos.
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Continúa la acción con la cuarta fecha del Rally Móvil que se está desarrollando acá en la zona del Biobío, en los caminos de Nacimiento. Están los Prime correspondientes justamente a esta jornada que va a estar concluyendo recién a media tarde. Pero bueno, la información también este fin de semana estuvo centrada en el piloto Gerardo Roselot, que sufrió justamente ayer este accidente ahí en Nacimiento, una carrera que se neutralizó tras el volcamiento que fue al comienzo del día. Ahí el piloto de la quinta región del Team Junior Rally sufrió un fuerte volcamiento, recordemos, durante el segundo tramo de este rally ahí en Nacimiento y en Negrete.

0: Justo cuando pasaba por el sector de Nuevo Rere, este joven corredor nacional fue víctima de este fuerte accidente junto a su navegante Marcelo Bricio, y que seguramente muchos de ustedes, al igual que nosotros, lo vieron ahí, no solamente en las transmisiones oficiales, sino también en los famosos videos que se viralizan, ¿verdad? Y que, bueno, el público lo había grabado con el susto de que hubiese pasado algo mortal para el piloto o el navegante. Se escucha ahí en el relato muy vívido, precisamente, de lo que ocurrió. Bueno, como se apreció ahí en la transmisión oficial, este Citroën C3 Rally 2 se volcó y voló un instante por los aires, se salió del camino. Afortunadamente, tanto Roselot como su navegante se encuentran en buenas condiciones al recibir de inmediato la atención médica. Y en la transmisión de hoy día, Colomba Horta, hija de Felipe Horta, el productor general, también comentaba, y tenemos las palabras del propio afectado.
1: Un impacto muy fuerte, perdieron por completo el control del vehículo, quedó incluso en la dirección opuesta del camino, salieron completamente ilesos caminando el auto, sin embargo después activaron botón de asistencia médica porque estaban al parecer con contusiones leves, pero que le estaban generando dolor una vez que bajó la adrenalina. Escuchemos lo que Gerita Roselot tiene que contarnos.
2: Hola, hola a todos, ¿cómo están? Oye, nosotros por aquí ya estamos en el parque asistencia. Pudieron ver, creo, todos el video que se anduvo difundiendo por redes sociales. Queríamos un poquito hacer este video porque la verdad es que es bien aparatoso el video. Informarle un poquito que estamos bien. El mudo ya salió de la clínica, está en la casa descansando en el hotel. Está un poquito ahí con dolores, yo también, pero menos mal nada grave. Contentos de que pudimos salir caminando por nuestros medios del auto. La verdad fue un golpe bien fuerte. Veníamos intentando de andar adelante, de hacer las cosas bien y venir rápido, pero bueno, una vez que uno se pone el casco, creo que da por hecho que estas cosas pueden pasar. Así que nada, ahora no queda nada más que agradecer a todas las marcas que hoy día me apoyan para poder estar haciendo esto, para poder estar llegando a cada carrera. Darle las gracias a mi papá, a mi mamá, que lamentablemente este fin de semana se llevaron un muy, muy grande susto. Estamos bien. Quiero darle las gracias a todos los auspiciadores que me permiten llegar a cada carrera y seguir estando arriba del Auto Rally. Ahora vamos a ver cómo seguimos, vamos a analizar las cosas, a estudiar bien cómo quedó el autito, que la verdad es que está bien dañado, pero lo importante hoy día es que el mudo y yo estamos bien. Así que un abrazo a todos y gracias por todo el apoyo que nos están dando durante todo el día hoy día que estamos ahí medio bajoneados.

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1: El 21 de junio del año 1898, tras declararse la guerra entre España y Estados Unidos, el crucero estadounidense Charleston tomó posesión en escasas horas de la isla de Guam, un territorio español en el medio del Pacífico a más de 2.500 kilómetros al este de Filipinas. La toma de Guam por parte de los Estados Unidos es recordada como uno de los eventos menos violentos de esa guerra. La isla, bajo dominio español desde hacía más de 300 años, había quedado en el olvido, con solo un pequeño destacamento encargado de su defensa y completamente incomunicada. En la mañana del 20 de junio de ese año 1898, el crucero estadounidense Charleston, comandado por el capitán Henry Glass, llegó a la costa con órdenes de tomar la isla. De inmediato, el Charleston descerrascó tres andanadas de disparos. El capitán Pedro Duarte, el primer oficial español que avistó a los bajeles norteamericanos, avisó de la llegada de la flota al capitán del puerto, el teniente de navío Francisco García. García no se mostró nervioso, ya que consideró que esos disparos no eran más que las salvas habituales de saludo hechas por las naves extranjeras al entrar al puerto. Así es que se limitó a llamar al doctor Romero, un cirujano naval, a un cura de apellido Chamorro y a José Portusaj, hijo de un rico comerciante de la zona, por su facilidad para el inglés. Una vez reunidos, el militar pidió un bote y se dirigieron hacia el Charleston. Al llegar fueron recibidos de forma muy cortés por el capitán Glass. García incluso se disculpó por no haber respondido a las salvas de saludo del buque estadounidense. Adujo que los cañones del viejo fuerte de Santa Cruz estaban en mal estado por culpa de los años y la herrumbe y explicó que no se atrevía a dispararlos por miedo a que explotaran. Glass, sin salir de su asombro, comunicó al enemigo que había comenzado una guerra entre ambos países. De hecho, le informó que había disparado munición real, aunque no con demasiada buena puntería. La cara del español se desencajó, todavía más sabiendo que hacía apenas unos meses había pedido a la metrópoli el envío de 6 centenares de fusiles para armar a los nativos en caso de conflicto, petición que ni siquiera había sido respondida. Glass preguntó sin rodeos a García cuántos españoles defendían Guam. El español respondió: 54 soldados, 4 oficiales y algunos chamorros, o sea, nativos de las Islas Marianas, ubicadas a 180 millas al norte, todos con munición más que escasa. A continuación, Glass escribió en un papel las fuerzas que estaban a su cargo. Cruceros Charleston, con 2 cañones de 20 centímetros, 6 de 15 centímetros y otros 14 de otros calibres. 600 hombres, 3 buques adicionales, conduciendo una división del ejército norteamericano. Se cree que el militar engrosó las cifras de hombres, una treta entendible si con ello conseguía que el enemigo se rindiese sin presentar batalla. Cuando terminó el recuento, el norteamericano pidió al teniente español que hiciera llegar ese mensaje al mandamás de la plaza, el general Juan Marina, y que le transmitiese su invitación para subir al Charleston a parlamentar. Y así terminó esa entrevista. En la noche, Juan Marina se reunió con su plana mayor y durante horas discutieron si enfrentar al enemigo y morir como héroes

0: Deer One sin combatir. A la mañana siguiente, Marina acudió a la cita junto con el capitán Duarte, el teniente García y el doctor Romero. Los estadounidenses hicieron lo propio, aunque sin Glass, que temía una emboscada hispana, por lo que delegó la misión en su tercer teniente de navío. Marina trató de encatusar al norteamericano, quizás pensando que podía llegar ayuda. Pero cuando ya pasaron 30 minutos de rigor y no tenía mucho más que decir, entregó su rendición. En cuestión de horas, los oficiales españoles fueron detenidos y llevados como prisioneros de guerra al Charleston. A continuación, los norteamericanos desembarcaron, desarmaron a la guarnición española e izaron la bandera estadounidense. Así, en el contexto de la guerra entre España y Estados Unidos, la isla de Guam, un territorio español en medio del Pacífico, a más de 2.500 kilómetros al este de Filipinas, fue tomado por los estadounidenses. Era el 21 de junio de 1898.
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0: espero que se encuentren todos muy bien. Necesito pedirles un favor grandioso. Quiero saber dónde hoy domingo están vacunando. ¿Me podrían informar, porfi? Así no sea por WhatsApp o por interno o por radio. Estoy escuchando la radio, así que sería bueno. Gracias.
1: Gracias a ti, Amparito, ahí por estar junto a la radio. Y claro, hoy día no hay puntos de vacunación porque recordemos que es un día feriado también, pues a 21 de junio, el Día de los Pueblos Indígenas o bien Originarios. Así es que por eso la Dirección Comunal de Salud no nos había hecho llegar, como es habitual, ya el día viernes, el panorama hacia la vacunación también del fin de semana.
0: Muchas gracias. Gracias. Sí, en verdad se me había olvidado de que era feriado hoy día.
1: Ya, Amparito, por eso lo dábamos al aire ahí tu mensaje también para refrescar un poquito la memoria y los antecedentes de este día feriado, que como bien también lo habíamos dicho, es un feriado ni fu ni fa, digamos, al caer en día domingo, no tiene mucha trascendencia en cuanto al día de descanso o el área comercial, digamos, el movimiento en el centro de la ciudad, sobre todo acá de Los Ángeles, que continúa siendo lo típico normal de un día domingo.

0: Lluvias ocasionales y nieve hacia la alta cordillera presenta alto biobío durante esta mañana. Tenemos el reporte de inmediato y con Mario Tapia.
1: Lluvias esporádicas y nevazón intensa en la alta cordillera presenta la comuna de Alto Biobío por el lado chileno, según se ha informado durante esta mañana, con bajas temperaturas. Sin embargo, la red vial se mantiene habilitada para todo tipo de tránsito de vehículos en sectores como Ralco, Butalelbún y también Queuco y otros. Una situación que ha sido reportada durante esta mañana por carabineros y también por habitantes de estos sectores, señalando de que solo existe precisamente el riesgo permanente de derrumbes en el sector denominado Las Culebras, donde ayer se produjo una remoción de masa que interrumpió el tránsito por varias horas, como informó la radio, pero el tránsito ya está restablecido. Se indicó por parte de Vialidad, en todo caso, que la maquinaria está dispuesta en el sector, en el área, para cualquier emergencia de este tipo. 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

Saludos ahí para todos los padres que están en la sintonía. No lo hago con el diminutivo porque usted sabe lo que pasa con los papitos. Ahí está una ley, papito corazón, así que por eso lo digo de manera más fría a los padres, que están de día, que estamos de día, y precisamente por acá también, como salí tan tempranito, me estaban enviando recién desde la casa un saludito, ahí dice, feliz día del padre, pero como no eres mi papá, feliz día papacito, con el tema de la Carol G ahí, papacito, así que muchas gracias ahí a Alejandra con el saludo afectuoso desde la casa. Y veíamos también, estábamos ahí pendientes, estamos de hecho muy pendientes siguiendo el rally. Y uno de los pilotos hacía algo que no habitualmente se hace en cuanto a los saludos. Decía, bueno, y en este día saludar a mi padre y a mis hijos que me hicieron padre. Buena conjugación ahí también de esta fecha y obviamente a las mamitas, aunque no están en su día, obviamente. Más que gracias a los hijos, a ella somos papás, así que obviamente es un saludo intrínsecamente también para las mamitas en esta fecha especial. Saludos para Samuel Ovalle, nos dicen por acá, papito, para papá, para Samuel Ovalle también de parte de su hijo, de sus hijas, que lo pasen muy bien, de su esposa Gladys también. Ya me imagino que habrá algún momento para compartir a la hora de almuerzo, a las 11, algo especial ahí para en este día especial compartir también con Samuel Ovalle, que sabemos es fiel auditor de la radio. Y durante todo el día vamos a estar con estos saluditos también, si ustedes lo estiman conveniente, lo pueden hacer personalmente vía WhatsApp de audio, que es lo ideal.

Así estamos avanzando juntos y con saludos también por ahí que tenemos, más otros que nos han llegado y de repente, sí, no siempre ponen el nombre, no siempre en el WhatsApp está el nombre de la persona que lo envía, así que, ojo, por ahí nos tienen que poner el nombre también de los papás, dicen, sí, mucho afecto, cariño para mi papá, pero de repente no tenemos el nombre ni de la persona que lo está enviando, ni tampoco indican el nombre del papito, así que para ellos, los amigos están con la intención de hacer sus saluditos para que pongan esos datitos básicos, primordiales, ¿eh? Pero también nos enterábamos por acá de un papá, de un suegro. ¿Dónde está este caballero? A ver, nos habían contado en estos días acerca de esta persona, precisamente, déjeme ver, Ilustre Municipalidad de Quilleco, junio 2026, reconocimiento para el señor Miguel Pulgar Eisenberg, de parte de la Municipalidad de Quilaco y el Honorable Consejo Municipal por ser patrimonio vivo de nuestra comunidad en sus 100 años de vida. ¡Wow! Miguel Pulgar Eisenberg, ¿ah? Esta persona que fue galardonada hace muy poquito y precisamente ahí su yerno nos estaba haciendo saber aquello. Dice, mi suegro tiene 5 hijos, 3 mujeres y 2 varones. Toda su vida la ha desarrollado en el campo, en el sector de Peralillo, descendiente de migrantes alemanes. No tiene 100 años, sino que más, ya que en esos tiempos lo inscribían cuando nacían, al tiempo después. Aproximadamente hay que sumar 5 años más. Su nombre, ahí nos indicaba, es un muy buen padre y suegro cariñoso y preocupado por su familia. Así que a la distancia ahí el afecto, el cariño, el reconocimiento también, no solamente de su familia, como resulta obvio, sino en este caso de la municipalidad que lo tiene como uno de los patrimonios vivos, uno de los pocos patrimonios vivos de la comuna en estos 100 años de vida, precisamente don Miguel Pulgar Eisenberg. Así es que para él nuestro afecto, saludo y reconocimiento en este día. Y en este día en que el Santoral Católico también nos recuerda a Luis y Raúl. ¿Dónde no hay un Luchito? Ah, el diminutivo. La palabra de afecto y de cariño para el nombre de Luis, ¿ah? Así es que, ¿será por extensión las Luisas también hoy día, no? Me imagino que sí, así que doble saludo, triple, con los Raúles también que están justamente de onomástico coincidentemente con este día 21 de junio.

0: Buenos días, Radio Bio Bio, que lo pasen bien. Usted que está hablando ahí también, día papá. Le mando saludos a Luis González Villalobo, que está de santo y de San Luis. Y que lo pase bien, que la mujer no lo rete mucho.
1: Ya, con talla y todo, ¿eh? Gracias a esta amiga ahí por ese saludito afectuoso también para este amigo que está de día hoy en jornada de 21 de junio. Y Carolina también está sumando un saludito aquí, dice un especial saludo para el papá Víctor Archigur de su hija, que lo ama Emilia. Emilia Carolina, claro está, ¿eh? Así que para él también, para Víctor, vaya nuestro afecto y saludo en este su día de onomástico además. Tenemos un saludo especial ahí para nuestro amigo Luis Pino, que también nos estaba saludando recién. Estimado amigo Carlos, felicidades en el Día del Padre. Disfrute junto a su maravillosa familia. Felicidades. Claro, pues, don Luis Pino Lavados, nuestro fiel auditor ahí, siempre muy atento, que lo conocimos hace ya años también, vinculado con USM Scott, los amigos del ciclismo. Bueno, ahí a la distancia también para don Luis, vaya nuestro afecto y saludo en este su día de onomástico. Y para todos los luchitos, imagínense la cantidad de auditores que tenemos con este nombre, con Raúl también, para ellos, que lo pasen muy bien justamente en este largo día que todavía les queda por festejar y celebrar, y que nos queda en realidad por ser también el Día del Padre.

0: Muy buenos días, amigo Radio Bio Bio. Esperando que esté todo bien. Y un saludito para todos los papitos de ahí de la radio. A pesar que yo el mío no lo tengo, ya lo tengo en el cielo, de arriba me ilumina. Espero que esté todo bien y que lo pasen, que cuando lleguen a la casita a su hijo los regalones, ¿ya? Espero que estén bien, que tengan buen día. Chao, chao, saluditos a todos.
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3: Vamos a tomar contacto con una de nuestras unidades móviles y Javier Pardo.
4: Sí, efectivamente, porque nos encontramos a las afueras de dependencias del Hotel Regal Pacific, el único local de votación en la región metropolitana habilitado para el sufragio en esta segunda vuelta de elecciones presidenciales de Colombia. Justamente ha llegado un gran flujo de ciudadanos colombianos radicados en nuestro país que han llegado para elegir entre el candidato de ultraderecha Abelardo de la Espriella y el senador de izquierda Iván Cepeda. En este local de votación están constituidas 50 mesas y aproximadamente son entre 500 y 600 personas habilitadas para votar por mesa, algo así de cerca de 30.000 personas que votarán justamente en este recinto. Por lo que pudimos consultar con algunos de los ciudadanos colombianos que han llegado a votar, ha sido bastante expedito el proceso de votación, no demorando más allá de 5 minutos en las urnas, con un gran flujo de ciudadanos colombianos que van llegando poco a poco a esta hora de la mañana. Situación entonces en torno a las votaciones de la segunda vuelta presidencial de Colombia en la región metropolitana que se llevan a cabo acá en el Hotel Regal Pacific, en la zona oriente de la capital. 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
3: Las diputadas de la UDI, Marlene Pérez y Natalia Romero, solicitaron a Contraloría un informe detallado por la entrega de más de 146.000 permisos de circulación irregulares. Tiene los detalles Fernando Ríos.
5: Las parlamentarias del oficialismo realizaron la petición luego de que se conociera que 322 de los 345 municipios del país habrían otorgado el permiso a personas que mantenían multas vigentes o figuraban en el registro de pasajeros infractores. A raíz de esto, las diputadas oficiaron a Contraloría y señalaron que estamos frente a hechos de máxima gravedad que podrían comprometer recursos públicos, debilitar el cumplimiento de la ley y generar una evidente sensación de impunidad para miles de ciudadanos que cumplen sus obligaciones. Asimismo, manifestaron su preocupación por posibles conflictos de interés que podrían involucrar a funcionarios públicos y familiares directos que mantenían infracciones pendientes.
3: Hay otras informaciones, ya que la diputada del Frente Amplio, Carolina Tello, llamó a no difundir información sin pruebas concretas sobre el caso de los niños haitianos. Nos va a reportar de inmediato Josefa Chamaro.
6: Junto con exigir que se investigue a fondo el caso de los niños haitianos, la parlamentaria también hizo un llamado directo a cuidar lo que se dice públicamente sobre esta situación. En esa línea argumentó que tanto la Fiscalía como el Ministerio de Defensa han señalado que no existen antecedentes de tráfico de órganos ni de que estos niños estén realmente desaparecidos. Asimismo, agregó que se ha logrado ubicar una buena parte de los menores que inicialmente no aparecían en sus domicilios registrados. Al respecto, afirmó que si bien esto no cierra el caso, sí obliga a la sociedad civil a no instalar relatos sin pruebas, ya que a su juicio esto termina dañando a toda una comunidad migrante. Por último, la parlamentaria indicó que ahora corresponde continuar con la investigación con seriedad por delante, fortalecer los controles del Estado para evitar que situaciones como estas se repitan y exigir que las explicaciones se entreguen a la brevedad.
3: La presidenta del Colegio Médico de Chile, la doctora Ana María Arriagada, realizó un llamado a vacunarse oportunamente contra la influenza y otros virus respiratorios, especialmente a quienes forman parte de los grupos de riesgo. Tiene los detalles Juan Oportot.
7: Producto de los aumentos importantes de la circulación de virus respiratorios, como el rinovirus y la influenza, y con la llegada del invierno y los riesgos de enfermarse gravemente, la presidenta del Colegio Médico de Chile, la doctora Ana María Arriagada, ha manifestado todas las acciones que han realizado para llamar a vacunarse frente a los riesgos, como señalar los lugares de vacunación y el sitio mevacuno.cl, la importancia de vacunarse contra la influenza en el embarazo y para los mayores de 60 años, entre otras. En ese sentido, la doctora agregó que otro grupo prioritario son los niños que van desde los 6 meses hasta los 5 años, donde recalcó la necesidad de vacunarse en contra de la influenza y transmitir de cómo esta afectación puede uno enfermarse gravemente hasta, en los peores casos, llegar a la muerte. Vacunarse es una forma de protegerse y proteger a quienes más queremos, señaló la doctora Ana María Arriagada, y ayudar a disminuir la presión sobre la red asistencial durante los meses de mayor circulación viral. Les recordamos que las vacunas para todos los grupos de riesgo mencionados son totalmente gratis.
3: Y para este lunes están programados los alegatos de clausura del juicio oral en contra de 5 integrantes de la CAM, acusados de 2 atentados incendiarios. Tenemos detalles de esa información con Roberto Neira.
8: Para este lunes están programados en el Tribunal Oral en lo penal de Temuco los alegatos de clausura.

0: Sobre el juicio que se realiza en contra de 5 acusados de diversos delitos tras 2 atentados incendiarios perpetrados a faenas forestales la mañana del 22 de noviembre del 2022 en la comuna de Lautaro. En esta causa están acusadas 5 personas, entre ellas uno de los hijos de Héctor Yaitul, líder de la coordinadora Arauco Malleco, por diversos delitos como robo con retención de víctimas, robo con intimidación, incendio, disparos injustificados, porte de arma de fuego prohibida y tenencia de municiones. La Fiscalía está solicitando penas que van desde los 59 a 71 años de presidio para los acusados que permanecen.
1: Apenas 2 grados de temperatura con leves precipitaciones de nieve está la comuna de Antuco en esta jornada cuando son ya las 11 horas y 9 minutos.
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0: Bueno, como siempre, continuamos acompañando a nuestros auditores a esta hora de la mañana. Lo que va quedando esta mañana, por así decirlo, de este domingo 21 de junio, un domingo bastante especial para todos nuestros auditores, donde se está haciendo la conmemoración, la celebración del Día del Padre. Es así que también nos han llegado muchos saludos a través del WhatsApp de la radio y obviamente estamos recepcionando aquellos saludos, ¿no?, para el día de hoy. Así que muy atentos ahí nuestros auditores que quieran saludar a su padre. Está obviamente habilitadísimo el WhatsApp de la radio. Acá también, bueno, revisando también los saludos que nos han llegado, me dice: quiero saludar a mi tata Juan Martínez de Quilleco en este día, decirle que lo quiero mucho, dice, de su hija adoptiva Gloria Vega, me dice. Saludos también para él. También estamos revisando todos los mensajes en audio que también los estamos recepcionando para también ya luego ir con ellos al aire. También comentarles a nuestros auditores, dice acá: quiero enviarle un caluroso saludo a mi viejo que hoy cumple 84 años y además es su cumpleaños, está de santo y es el Día del Padre. Hoy es San Luis, dice, así que se lo celebramos y le celebramos obviamente el cumpleaños y el Día del Papá. Qué mejor, me dicen acá a través del WhatsApp de la radio. También acá me hacen llegar una fotografía, me dice: feliz Día del Padre, felicidades. Muchas gracias también a todos nuestros auditores que están participando a esta hora de la mañana, enviándonos sus saludos. También acá me llega otro WhatsApp, me dicen acá: feliz Día del Padre para todos los trabajadores que trabajan en su prestigiosa radio, dice, bendiciones y muchas felicidades. Muchas gracias también para nuestra auditora que nos escribe acá este mensaje que acabamos de leer recientemente. Así que muchas gracias obviamente a todos nuestros auditores que están con esta celebración especial en el Día del Padre, precisamente para quienes a esta hora se suman a la sintonía de la radio. Muchos a lo mejor tienen un recuerdo bonito de su padre, claro, algunos a lo mejor han partido, otros aún están con ustedes, y también obviamente recordar ese consejo que nos da siempre nuestro padre, en este caso mi papá también, que me ha dado su consejo en algún minuto, un consejo de vida. Y también está esa frase que siempre recordamos de nuestro papá. ¿Ustedes tienen alguna frase grabada de su padre que aún la recuerden? ¿Tiene ese recuerdo bonito? Bueno, estamos como siempre muy atentos a lo que nos señalan a través del WhatsApp de la radio. Y de esta forma obviamente vamos interactuando con nuestros auditores a través del WhatsApp de la radio. Me dicen acá: feliz Día del Padre, feliz Día del Papá, dice, para todos ustedes en este día, me dice acá. Otro WhatsApp que nos llega de Pelu, saludos también para nuestra auditora que nos escribe también a esta hora este mensaje a través del WhatsApp de la radio, que siempre está habilitadísimo para ustedes, nuestros auditores. Me indica también acá: también quiero saludar a mi hijo Cristian Villalobos, dice, y también a mi hijo Luis, que están de santo, y a mi padre, que ya no lo tengo. Un feliz día. Obviamente, muchas gracias a nuestra auditora por enviarnos esos deseos. Feliz Día del Padre, y también el saludo, obviamente, para su hijo Cristian Villalobos, también a su hijo Luis, que también está de santo, y obviamente el recuerdo, ¿no?, de su padre, que ya no lo tengo, me dice acá, y obviamente le desea un feliz día. De esta forma, como siempre, estamos recepcionando también los audios que nos llegan a través del WhatsApp de la radio, y obviamente los recepcionamos y los pasamos a escuchar.
1: Buenos días, Radio Bio Bio. Junto con saludarlo a ustedes en este día tan especial.

a los que son padres. También quiero dar un gran saludo a todos los conductores de Jorquera Transporte que son padres, felicitarlos en este día de parte de don José Torres Jara. Un gran abrazo y que tengan un hermoso día, mis ex colegas de Jorquera Transporte, y para ustedes que son padres, un gran abrazo.

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1: Jugando como visitante con Municipal Paillaco, Iberia, la azulgrana, remontó un 0-2 y rescató un valioso empate 2-2 en su visita a Municipal Paillaco en su participación en la tercera B. Los goles de la azulgrana fueron anotados por Eric Sepúlveda y Brian Sáez. También por la tercera B, Nacimiento y Laja Histórico empataron a un

0: un gol, mientras que Mayek Unido, por la tercera A, jugará como local hoy desde las 15:30 horas frente a Chimbarongo. En tanto, Comunal Cabrero le ganó al Club Futuro por 1-0. Tenemos también informaciones del fútbol que nos comenta a esta hora Felipe Espina.
1: En el fútbol local, Universidad Católica venció por 3-0 a Deportes Copiapó en duelo correspondiente a la tercera fecha del Grupo B de la Copa Chile. El entrenador de los cruzados, Daniel Garnero, analizó la victoria en el arranque de su participación en este tradicional torneo.
2: Como todo, queremos competir a lo máximo y llegar a lo más arriba posible. Estamos con esa cierta decepción de no haber podido pasar en la Copa de la Liga. Nos tocaba arrancar y bueno, estábamos muy metidos en este juego. Sabíamos que iba a ser un partido difícil, en una cancha difícil. En línea general, el equipo hizo un gran juego y terminamos llevando un resultado muy, muy merecido.
1: Colo Colo, en tanto, venció también por 3-0 a Deportes Recoleta en Santa Laura y se instaló en el primer lugar de su grupo. Fernando Ortiz, DT del Cacique, puntualizó lo que más rescata de la victoria.
3: Creo que la seriedad hoy en nosotros me gustó mucho. Si bien un número del resultado fue positivo, me gustó que en todos los jugadores el que tuvo la posibilidad y que entró lo hizo con la seriedad que se merece vestir esta camiseta.
1: En los partidos de hoy destaca el enfrentamiento entre Universidad de Chile y Santiago Wanderers, que se disputará desde las 17:30 horas en el Estadio Nacional.
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1: Ecuador igualó sin goles ante Curazao y deberá definir en la última fecha del Grupo E ante Alemania su clasificación a la siguiente fase de la Copa del Mundo de la FIFA 2026. Los germanos vencieron 2-1 a Costa de Marfil y aseguraron su lugar en la ronda de los 32 mejores del torneo. En el otro resultado del día, Países Bajos venció por 5-1 a Suecia. En los duelos de hoy, desde las 12, España enfrenta a Arabia Saudita en Atlanta por el Grupo H. El entrenador de la selección hispana, Luis de la Fuente Castillo, dejó en duda la titularidad de Lamine Yamal.
5: Lamine, pues está bien, es la mejor noticia. Veremos el tiempo que consideramos oportuno. Ya sé que diréis desde el comienzo, en el segundo tiempo. Lo más importante es que está de vuelta, al igual que otros compañeros, y que está con unas ganas tremendas de hacer algo importante en este campeonato. Esa es la mejor de las noticias.
1: A las 15 horas, Bélgica se mide ante Irán en Los Ángeles por el Grupo G, mientras que Uruguay jugará desde las 18 horas ante Cabo Verde en Miami. La jornada mundialista de hoy finaliza en Vancouver desde las 9 de la noche con el enfrentamiento entre Nueva Zelanda y Egipto por el Grupo G.

0: Tenemos información de tipo zoosanitaria en el control de la influenza aviar en la provincia de Biobío. ¿Tiene los detalles, Mario Tapia?
1: Los casos existentes datan del mes de mayo y han sido tratados por el SAC y también por las autoridades zoosanitarias de la región de Biobío, en la provincia en este caso, ya que estos casos corresponden a Los Ángeles y también a Negrete. Sin embargo, las fiscalizaciones últimas han dado buenos resultados, no se han tenido casos ya nuevos de influenza aviar y esta situación mantiene más tranquilas a las autoridades y también a las comunidades rurales donde hay aves de corral, eso es en prácticamente las 14 comunas de la provincia de Biobío. Se indicó que los controles seguirán en sectores cordilleranos también y rurales de la provincia de Biobío, a objeto de quedar siempre tranquilos y libres de esta influenza aviar, al menos en la provincia y región de Biobío. 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

Bueno, ya lo señalábamos, esta es una jornada muy distinta, un domingo distinto, un domingo donde se hace la celebración, la conmemoración del Día del Padre. Precisamente están los saludos, los mensajes que nos hacen llegar nuestros auditores. Y fíjese que acá me llega un mensaje muy bonito desde Santiago, así es. El mensaje es el siguiente: hola Radio Bio Bio, dice, mi nombre es Julio Neumann, saludos desde Santiago. ¿Se puede enviar un saludo a Los Ángeles? Obviamente que sí, le respondimos nosotros. Y él nos señala un gran saludo desde acá de Santiago, me dice, a Julio Neumann, dice, mi papá, hoy en el Día del Padre lo quiero reconocer por todo el esfuerzo que ha dado siempre, los momentos buenos y malos, siempre con una sonrisa, un abrazo para él. Así que obviamente le respondimos que éramos Radio Bio Bio de Los Ángeles y me dice acá, muchas gracias, yo soy de Los Ángeles, pero vivo en Santiago y siempre los escucho acá a través de la señal online. Me acerca mucho a recordar mi linda ciudad, gracias. Así que obviamente le agradecemos de antemano a Julio, en este caso, Julio Neumann, que desde la capital le envía un saludo cordial a su padre en la jornada de hoy. Y también resaltar que nos escucha a través de nuestra señal online a través de biobiochile.cl. Así que también el saludo afectuoso para quienes nos escuchan desde algún punto de nuestro país, del mundo, ¿por qué no? A través de nuestra señal online, como lo es biobiochile.cl.

0: No sé si están escuchando los bocinazos recién aquí entre San Martín con las Quintas, yendo para Carrera. Pasaron camiones tocando la bocina. No sé si será alguien de la Nestlé que haya fallecido, no tengo idea. Y hartos vehículos, incluso carro policial igual. Ni duda, no sé, porque como estaba dentro de la casa no me había dado cuenta, así que recién pasó información.
1: Bueno, ante la consulta de nuestro auditor, obviamente aquellos bocinazos se tratan de un cortejo fúnebre que precisamente pasó hace algunos minutos por calle Los Carrera en dirección hacia el cementerio. Así que en base a aquello es aquellos bocinazos que se escuchaban recientemente. Así que de aquella manera obviamente le damos respuesta ahí a la interrogante de nuestro auditor. Así que obviamente siempre estamos ahí muy atentos a lo que ustedes nos señalan a través del WhatsApp de la radio.
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2: José Dolores Fuensalida fue el primer daguerrotipista chileno. El daguerrotipo fue una máquina para hacer retratos. Anterior a la fotografía, y algunos dicen que en realidad los daguerrotipistas serían los primeros fotógrafos. José Dolores Fuensalida había nacido en Santiago el año 1810 y se cree que se inició en el oficio en el año 1844, ya que en el Mercurio de Valparaíso, del 1 de enero de 1845, aparece un aviso publicado por él en el que anuncia, textualmente: luego de un año consagrado a sacar retratos por la máquina daguerrotipa, me veo impulsado a ofrecer mis servicios de este arte al respetable público de Valparaíso, anunciando la apertura de mi propio establecimiento en el puerto, calle de la Clave, número 81. Y cobraba, lo decía el aviso, un cuarto de onza por cada retrato. En mayo de 1849, José Dolores Fuensalida se encontraba establecido ya en Santiago, en la calle Lira, en el número 4. Publicó también un aviso, esta vez en el diario La Tribuna, que decía: más

0: baratos y más buenos que nunca. Retratos, por la muy conocida máquina de daguerrotipo perteneciente al chileno Fuensalida. Anuncia que tomará retratos en colores y de entera perfección con un nuevo método que ofrece menos incomodidades para las personas que se retratan. Precios. Primera clase, los que han sido a 6 y 7 pesos en esta casa serán a un cuarto de onza. Segunda clase, los de un cuarto de onza a 3 pesos. Tercera clase, un escudito. Cuarta clase, a 12 reales, y hay para este efecto lindas cajas y marcos para colocar los retratos que quieran mandar a California. También, Fuensalida ofrecía afinar pianos. Era versátil. El 22 de diciembre de 1852, Fuensalida avisaba en el Mercurio que había abierto en Santiago un establecimiento para sacar retratos en colores al daguerrotipo en los altos del portal del señor Tagle, en la Plaza de Armas. De ese año data el único daguerrotipo identificado de Fuensalida, firmado en 1852 en la plancha metálica del retrato y que está hoy día en el Museo Histórico Nacional. En el diario El Progreso de enero de 1853 y bajo el nombre de Fotografía Moderna, Fuensalida avisaba que en el Portal Nuevo de Santiago tenía una excelente máquina nueva con la que podía retratar hasta a 20 personas en un solo cuadro, a 6 personas en un prendedor y a 2 en un anillo. Finalmente, en febrero de 1856, Fuensalida ya estaba instalado en la calle de la Nevería, la actual calle 21 de Mayo. Se llamaba Nevería porque allí se vendía nieve que se traía de la cordillera. Bueno, en la calle de la Nevería, Fuensalida se instaló y su negocio se hizo muy popular como el daguerrotipo de la Nevería. José Dolores Fuensalida murió en su casa, contigua a la plazuela de la Recoleta Franciscana, en febrero de 1857, tenía 47 años.
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3: Buenos días, Radio Bio Bio. Para dar cuenta de un choque en la intersección de las calles O'Higgins con Lynch. A simple vista no se ven personas lesionadas, pero fue un choque de alto impacto entre una camioneta y una sub Tucson, para que los conductores tengan precaución al transitar por esta intersección. Gracias, buenos días.

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1: Bueno, no se olvide que ya luego al mediodía está la nueva edición de El Informador, así que por nada del mundo se puede separar de la programación y la compañía que les brinda la radio en las distintas horas del día. Sobre todo en esta jornada de domingo, una jornada especial, ya lo señalábamos, está la celebración, el festejo, la conmemoración del Día del Padre, y obviamente estamos ahí recepcionando sus saludos, como siempre, ¿no?, por parte de nuestros auditores. Lo que le quiero comentar también a esta hora de la mañana, lo que nos está quedando precisamente esta mañana de domingo, es lo que es esta patente de vehículo que está precisamente en los estudios de la radio de manera física, la placa misma, ¿no? Que es la siguiente: C B larga JX59. Así es, por esa casualidad a usted se le cayó esta patente de su vehículo, está precisamente en los estudios de la radio, así que también en resaltar aquello para quienes están quizás en búsqueda, o usted está en sintonía de la radio y se le cayó precisamente la patente de su vehículo, está de manera física. No es solamente las letras de la patente que se busca, sino que la patente como tal está precisamente en los estudios de la radio de este vehículo, que es CB larga JX59. La menciono así para que se conozca de la manera más fácil posible, y obviamente si está en sintonía el propietario de esta patente la pueda retirar en los estudios de la radio. Así que de esta forma, como siempre lo señalamos, la radio sirve a sus auditores. Así que de esta forma también pasamos ahí la información, el datito, para quien a lo mejor extravió esta patente, resaltar que está acá en los estudios de la radio. Saludos también para quienes se suman a la sintonía, quienes nos escuchan desde los sectores rurales, el sector de Santa Clara, el sector de Rarinco, que también nos sintonizan, la comuna de Laja, y también los distintos sectores aledaños a nuestra ciudad de Los Ángeles, que también a esta hora de la mañana, digo mañana porque aún nos quedan algunos minutitos nada más para ya luego estar en la jornada de tarde en este día domingo, donde como siempre la compañía de la radio continúa para ustedes. La invitación para que siga junto a la radio, ya luego lo indicamos, están las noticias en El Informador.
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0: de Salud, May Chomalí. Sebastián Cornejo nos entrega los detalles.
1: Sí, el diputado de la Unión Demócrata Independiente, integrante de la Comisión de Salud de la Cámara, Daniel Ilaiú, respaldó la estrategia impulsada por la ministra de Salud durante sus primeros 100 días de gestión, destacando el énfasis puesto en mejorar la administración de los recursos y optimizar la gestión del sistema público. Yo le creo a la ministra, señaló así el diputado, argumentando que una parte importante de las dificultades del sistema responde a problemas de gestión más que exclusivamente a la falta de recursos. En esa línea valoró medidas orientadas a generar ahorros mediante compras más eficientes de medicamentos e insumos, la revisión de licencias médicas irregulares y una mejor administración de los servicios de salud. Respecto a las críticas formuladas por sectores de la oposición, que incluso evalúan acciones ante el Tribunal Constitucional para frenar recortes presupuestados, el diputado cuestionó la postura adoptada. Su juicio resulta injusto responsabilizar a la actual administración por problemas que, aseguró él, se arrastran desde hace varios años, como las listas de espera y los déficits de gestión en la red pública.
0: Una situación de riesgo generó preocupación en la comunidad educativa del Colegio Santísima Trinidad de Andalué, en la comuna de San Pedro de la Paz, luego de que se denunciara un presunto intento de captación de un estudiante en las inmediaciones del establecimiento. A través de un comunicado, el recinto informó que el menor habría sido abordado por personas que se desplazaban en un vehículo, quienes le habrían insistido en reiteradas ocasiones para que subiera al automóvil. El alumno se negó en todo momento y posteriormente alertó a su familia y al colegio. Luis, padre del menor afectado, relató los tensos momentos que vivió su hijo al salir de la jornada escolar. Comillas, un día a las 4:20 de la tarde, cuando salió de clases, iba caminando como siempre. Un auto se detuvo junto a él y lo invitó a subirse porque le ofreció llevarlo. Él dijo que no, contó el hombre. Comillas, esta persona le insistió. No me cuentan nada, no me cuesta nada llevarte, voy para allá también, súbete. Y él volvió a decir que no, cierre comillas, detalló el apoderado. Desde el municipio, el director de Seguridad Pública de San Pedro de la Paz, Rodrigo Medina, indicó que no existía una denuncia ingresada por los canales formales de Carabineros de Chile ni la Policía de Investigaciones de Chile, aunque confirmó que se activaron contactos tras conocer el caso de manera informal. Comillas, no hemos tenido noticias formales. Lo que sí, personalmente como director de seguridad, tomé contacto porque un apoderado del establecimiento me hizo presente que había ocurrido esta situación, cierre comillas, señaló. Asimismo, hizo un llamado a la comunidad a reportar este tipo de hechos de manera inmediata. Comillas, podemos articular esta información y reaccionar junto a las policías para ir en ayuda a la comunidad educativa, añadió. La parlamentaria Frente Amplista Carolina Atello llamó a la Comisión Investigadora de la Cámara a esclarecer la investigación por el caso de los niños haitianos desaparecidos. Los detalles los entrega Sebastián Catalán.
2: La diputada del Frente Amplio, Carolina Tello, valoró que las autoridades hayan logrado ubicar a gran parte de los niños haitianos que inicialmente no aparecían en sus domicilios, en el marco de la investigación por presuntas irregularidades en procesos de reunificación familiar. Según indicó, tanto la Fiscalía como el Ministerio de Defensa han señalado que, hasta ahora, no existen antecedentes que permitan sostener denuncias de tráfico de órganos o de menores desaparecidos. La legisladora sostuvo que instalar versiones sin pruebas puede perjudicar a comunidades de migrantes y desviar la atención del objetivo principal, garantizar la protección de cada niño involucrado. Además, afirmó que corresponde exigir explicaciones a quienes estuvieron a cargo de este proceso y recalcó que la Comisión Investigadora de la Cámara de Diputadas y Diputados deberá contribuir a aclarar todas las responsabilidades. 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
0: Un menor de edad detenido y más de 3.500 dosis de droga fue el resultado de una incautación realizada a un domicilio en Hualpén. Verónica Valenzuela tiene los detalles.
3: Claro, porque fue la Brigada de Investigación Criminal de Talcahuano que en el marco de un trabajo investigativo logró dar cumplimiento a una orden de entrada y registro de una vivienda ubicada en Población Frey, esto en la comuna de Hualpén. El procedimiento terminó con la detención de un hombre chileno de 17 años, además con la incautación de 3.500 dosis de cocaína base, todo esto avaluado en más de 3 millones y medio de pesos. A esto se le suma dinero en efectivo

0: Y dos teléfonos celulares presuntamente utilizados para la comisión del delito de tráfico de drogas. El imputado detenido fue puesto a disposición del juzgado de garantía de Concepción y pasará prontamente a enfrentar su respectivo control de detención. 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
1: 9 grados la temperatura a esta hora en Yumbel, cuando son exactamente las 12 horas y 9 minutos.
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Bueno, y en esta jornada, un tanto con cielos cubiertos a esta hora, como siempre, el saludo afectuoso para quienes nos escuchan en la ciudad de Angol, el saludo cordial para ustedes y también para quienes nos escuchan en su trabajo a esta hora. Hay muchos de nuestros auditores que están trabajando a esta hora y precisamente aprovechamos, ¿no?, la instancia de esta hora de la tarde de enviarles un saludo afectuoso. Muchos a lo mejor de ustedes son padres y en este día les tocó trabajar, obviamente estrechamos ese saludo afectuoso como siempre a nuestros auditores que siempre se acompañan de la radio en las distintas horas del día. Fíjese que hay una nota bastante interesante que está en nuestro portal biobiochile.cl y tiene relación con la astronomía. Y fíjese que en base a aquello, un astrónomo chileno identificó un extraño sistema planetario que no debería existir, así es. ¿Y por qué no debería existir? Lo vamos a conocer a continuación en la nota que vamos a revisar de nuestro sitio web biobiochile.cl, porque Matías Jones, astrónomo chileno del Observatorio Europeo Austral, lideró una investigación que identificó a un sistema planetario que desafía los modelos teóricos propuestos hasta ahora. Fíjese que se trata de la enana marrón TOI-201C, así se llama lo que descubrió este chileno, ¿no?, este astrónomo chileno, lo que es entonces un sistema planetario que desafía los modelos teóricos o propuestos hasta ahora. El nombre es ese, ¿eh? No crea que tiene que ver con algo, sino que el nombre es la enana marrón TOI-201C. Fíjese que ya había sido descubierta, pero cuya naturaleza no se conoce mucho. Fíjese que Jones y su equipo, ahora también participaron científicos del Instituto Nacional de Astrofísica de Italia, quienes la clasificaron y determinaron que es un sistema planetario improbable. Cabe recordar que las enanas marrones son cuerpos celestes masivos que se encuentran a medio camino entre ser un planeta gigante gaseoso, como Júpiter, y una estrella pequeña. Esto relacionado obviamente con astronomía. Además, de acuerdo con un comunicado de ESO, los investigadores midieron su masa exacta desde el observatorio La Silla, en la región de Coquimbo, Chile, y así pudieron obtener más detalles. Además, resaltar que esta enana tiene una órbita extremadamente larga, de unos 2.881 días, por lo que esta medición rompió un récord mundial para este tipo de objetos detectados mediante el método de tránsito, que es cuando un cuerpo celeste pasa frente a una estrella bloqueando su luz y puede ser detectado por los astrónomos. Fíjese que también está la interrogante que al respecto de un sistema planetario que no existe y donde los astrónomos consideran a este sistema improbable porque alrededor de TOI-201C orbitan otros cuerpos, otros dos cuerpos, pese a su fuerza de gravedad tan destructiva. Además, este avistamiento, ¿no?, la enana marrón, al tener una órbita extremadamente elíptica y alargada, sumando así a su enorme masa, se vuelve inestable cualquier órbita que esté cerca, por ejemplo, la distancia entre Marte y el Sol. Así que también está esta nota con este descubrimiento que realizó precisamente un astrónomo chileno, Matías Jones, en el Observatorio Europeo Austral, donde lideró entonces esta investigación que identificó a un sistema planetario que desafía los modelos teóricos propuestos hasta ahora. Así que es parte, ¿no?, de lo que es la ciencia, sus avances y sobre todo la astronomía, que no deja de sorprender con estos descubrimientos que se van generando por parte de los científicos. Esta nota de la sección Ciencia y Tecnología, y la pueden encontrar en nuestro sitio web biobiochile.cl. El título es el

Siguiente, astrónomo chileno identificó un extraño sistema planetario que no debería existir. Y obviamente conoces todos los detalles en nuestro sitio web biobiochile.cl.

Bueno, los más pequeñitos de la casa, algunos ya salieron de vacaciones de invierno y precisamente está algún tipo de panorama, ¿no? ¿Pablito? ¿Todavía no? ¿Cuándo sale Pablito ya? Ah, le falta todavía. Bueno, pero hay también algunos auditores, estudiantes, los más chiquititos sobre todo, que...

0: Salieron de vacaciones hace poco y precisamente se están organizando algunas actividades también para tener en cuenta como panorama. Precisamente en la ciudad de Angol se está preparando lo que es este cine vacaciones, donde va a estar la exhibición de algunas películas, de las cuales se las voy a comentar a continuación. En todas estas películas se van a estar desarrollando en el Centro Cultural de Angol a partir de las 15 horas, con entrada completamente liberada. Eso sí, los días que yo le voy a estar comentando a continuación. Se va a iniciar este 23 de junio, martes 23 de junio, la exhibición de la película Moana, que tendrá su inicio a las 15 horas, con entrada liberada al Centro Cultural de Angol. Posteriormente, viene la exhibición de la película Coco, el domingo 28 de junio, y luego, el jueves 2 de julio, estará la película Zootopia, el jueves 2 de julio, y La Gran Aventura Lego, el domingo 5 de julio. Resaltar que todas estas películas, en sus respectivos días, van a iniciar a las 15 horas, la entrada será liberada y se van a desarrollar en el Centro Cultural de Angol. Así que también resaltar aquello y precisamente tomarnos este tipo de actividades como algún tipo de panorama para poder disfrutar de lo que son estos días de vacaciones de invierno que tienen algunos de nuestros auditores que salieron ya recientemente y van a buscar ahí algún tipo de panorama. Esta también es esta opción que queremos resaltar también a esta hora de la tarde. Como siempre, continuamos avanzando juntos en esta tarde de domingo, disfrutando de canciones y también compartiendo mucho más que nos queda también por compartir. Así que no se separe de la compañía de la radio. Vamos a conocer información del ámbito policial junto a Mario Tapia.
1: Fuentes allegadas a la investigación policial señalarían que una persona habría sido detenida en las últimas horas, acusada del presunto homicidio a un joven de 22 años, hecho ocurrido con arma blanca al interior de un domicilio en la comuna de Yumbel. El hecho, de acuerdo a la información policial que se maneja a esta hora, habría ocurrido en horas de ayer en un domicilio particular del sector de Yumbel, donde un amigo encontró a un joven de 22 años con herida grave de carácter torácica provocada con arma blanca. Esta situación derivó en que este joven fuera derivado al hospital de Yumbel, donde falleció a raíz de las graves lesiones. Después se señala que averiguaciones posteriores por parte de la Fiscalía, que instruyó el caso a la Policía de Investigaciones y su Brigada de Homicidios, habrían dado con una persona al menos detenida como presunta autora de este hecho. Esta información aún no ha sido confirmada por la PDI. 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

Saludos también en este día domingo especial, en este día donde se saluda obviamente al Día del Padre, se hace la conmemoración, la celebración, y estamos como siempre recepcionando sus saludos a través del WhatsApp de la radio. Acá también me señalan, me dicen buenas tardes, señores de la radio Bio Bio, dice un cariñoso saludo a todos los papás que trabajan en la radio, que sea un hermoso día junto a sus familias. Un abrazo para cada uno de ustedes. Nos escribe acá nuestra auditora, que nos escribe de acá, desde la ciudad de Los Ángeles. Así que saludos para nuestra auditora. Vamos a revisar acá. Jacqueline me aparece como nombre, así que saludos también para Jacqueline, que a esta hora está en sintonía de la radio y nos hace llegar también este saludo afectuoso para el equipo de la radio, que son papás, y precisamente están, muchos de ellos están ahí celebrando lo que es esta jornada, este día domingo tan especial. Yo por mi parte, a modo personal, no soy papá todavía, así que por ende el saludo obviamente va de manera cariñosa para nuestros colegas que el día de hoy también nos imaginamos están festejando, y obviamente reiteramos el saludo a nuestra auditora Jacqueline, que envía un cariñoso saludo a todos los papás que trabajan acá en la radio y les desea de antemano un hermoso día junto a sus familias y un abrazo para cada uno de ustedes, nos dice acá en este bonito mensaje que nos hace llegar nuestra auditora, que a esta hora también nos escucha desde la ciudad de Los Ángeles. De esta forma, como siempre, continuamos avanzando juntos y muy atentos a lo que ustedes nos señalan a través del WhatsApp de la radio, que siempre está habilitado. Siempre lo digo, siempre lo señalo,

Bueno, señalar que bomberos de nuestra ciudad concurre a Avenida Parque de la Uquena, sector Constructora García, a una situación que se estaría generando en aquel lugar de manera preliminar, sería una quema de basura. Así que reiteramos nuevamente, bomberos de nuestra ciudad concurre a Avenida Parque de la Uquena, sector Constructora García, a verificar esta situación de emergencia que

se estaría generando en aquel lugar y de manera preliminar se trataría de quema de basura. Así que concurre bomberos a esta hora hacia aquel lugar a verificar esta situación de emergencia que se estaría generando en aquel lugar. También, sin dejar atrás ni de lado los saludos de nuestros auditores a través del WhatsApp de la radio, acá me dicen enviar un saludo a Ramón Obreque del sector Campo Alegre. Muchas gracias. Así que aquí a nuestro auditor también que nos pide ese saludo afectuoso para su padre Ramón Obreque del sector Campo Alegre, el saludo afectuoso para él a esta hora de la tarde y en este día tan especial como lo es el Día del Padre, y donde también otra auditora me escribe acá a través del WhatsApp de la radio, Irma, si no me equivoco, para nuestra auditora Irma, dice: un saludo para todos los padres de la radio Bío Bío, que tengan un bendecido día. Muchas gracias, ¿no?, a nuestra auditora por también estar en sintonía de la radio, también por hacernos llegar aquel saludo afectuoso en esta jornada de domingo, que siempre lo señalamos. Hoy es un tanto especial, ya que se hace la celebración del Día del Padre, y obviamente estamos recepcionando ese saludo afectuoso que envían nuestros auditores para sus padres en este día tan especial. De esta forma, como siempre, continuamos avanzando juntos en esta tarde de domingo.

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1: Un joven de 22 años de edad fue asesinado con arma blanca en Yumbel. Siguen inspecciones y controles de gripe aviar en la provincia de Biobío, donde se han presentado dos casos en el mes de mayo. Dos casas fueron afectadas por incendio anoche en Monte Águila. En Nacimiento hubo 5 heridos por 2 accidentes de tránsito durante esta madrugada. Bomberos a esta hora trabajan en Avenida Parque Lauquien Interior en una quema de basura. Y más noticias ya vienen en el radiograma.

Bueno, acá también me dice un auditor: hola, por favor, salude a los Luis. Hoy, gracias, me dice. Bueno, precisamente hemos saludado a nuestro colega Carlos Fuentes, también estuvo saludando al Santoral el día de hoy, donde incluía el saludo afectuoso para los Luis, que el día de hoy también están celebrando su onomástico. Por partida doble muchas veces, ya que puede estar la coincidencia de que usted es padre, se llama Luis, y está esa celebración, ¿no?, con la familia de estas dos festividades, tanto el Santoral como también el día de hoy, que se hace la alusión al Día del Padre. También, a propósito de celebración, nuestros amigos de la comuna de San Rosendo están preparando dos celebraciones que tienen que ver con el Día del Padre, precisamente, y donde se está haciendo la invitación.

invitación a los padres de la comuna a reunirse en torno a la celebración a nivel local que se va a estar realizando en dos fechas, tanto en el sector urbano como rural, esto haciendo alusión a la comuna de San Rosendo. Está la celebración del sector urbano, que se está agendando para el sábado 27 de junio a las 17 horas 5 de la tarde en el Salón Juan Garfias, esto en la comuna de San Rosendo, donde en aquella fecha se va a estar realizando una celebración para el Día del Padre correspondiente al sector urbano, y también nos queda el sector rural, que también el domingo 28 de junio va a estar con aquella celebración a las 16 horas 4 de la tarde en el Centro Comunitario de Cuidados del sector Turquía. Así que también en ambas actividades, que están separadas por dos jornadas distintas, van a haber show artístico, juegos de mesa, también van a haber muchas sorpresas, así que también está hecha la invitación para quienes deseen participar en esta celebración del Día del Padre en San Rosendo, con este show artístico y muchas sorpresas más en dos fechas. El sector urbano le corresponde la fecha del sábado 27 de junio en el Salón Cultural Juan Garfias desde las 5 de la tarde, y el sector rural el domingo 28 de junio en el Centro Comunitario Cuidados Turquía a las 4 de la tarde en adelante. Así que saludos cordiales, como siempre, para quienes nos escuchan en la comuna de San Rosendo y sus alrededores, y también obviamente resaltando este tipo de actividades que están preparando ahí nuestros amigos para los padres, ¿no? Así que de esta forma, como siempre, continuamos avanzando en esta jornada. Precisamente, recuerde que ya luego a las 13 horas está la edición Mediodía de Radiograma.

0: Bueno, y fíjese que se señala también que en nuestro país se hace conmemoración al Día del Apicultor y la actividad de las colmenas, que se conmemoran principalmente mediante dos grandes hitos. Uno de ellos, el 21 de junio, por el Día del Apicultor, y el 6 de agosto, que se estableció oficialmente como el Día Nacional de la Miel desde 2009. Fíjese que estas celebraciones buscan visibilizar una labor que va mucho más allá de la recolección de miel, actuando como un pilar estratégico para el medio ambiente y el desarrollo rural de nuestro país. Así que para quienes se dedican a este rubro, son apicultores, el saludo cordial a esta hora de la tarde, en este día domingo, como siempre, saludando a nuestros auditores que durante la mañana también estuvieron interactuando con nosotros a través del WhatsApp de la radio. También para quienes estaban sintonizándonos desde algún sector rural aledaño a nuestra ciudad, tanto en Los Ángeles como también en la ciudad de Angol, en las distintas comunas, en Multén también, el saludo afectuoso para ustedes, Santa Bárbara, Quilleco, y obviamente para quienes nos escuchan a través de nuestro sitio web.
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4: Carabineros detuvo a dos personas que protagonizaron una violenta encerrona en la comuna de Maipú. En una expedita jornada de Las Condes, ciudadanos colombianos en Chile votan para definir en segunda vuelta al próximo presidente de su país. El defensor de la niñez, Anuar Quesigue, llamó a no criminalizar la migración haitiana en medio de la intensa búsqueda de los menores de esa nacionalidad. A 52% llegó la desaprobación del presidente José Antonio Kast tras 100 días en el Palacio de la Moneda, según la última encuesta Criteria. El Consejo de Defensa del Estado presentó una nueva querella contra Luis Hermosilla por presuntos pagos irregulares para acelerar el proyecto Parque Capital. La Comisión Revisora de la Acusación Constitucional contra el exministro Nicolás Grau se prepara para sesionar mañana por última vez antes de la votación en sala. La bancada PPD e Independientes ingresó un proyecto de ley que busca zanjar la disparidad de criterios en cobros de las deudas del CAE. El Partido Comunista anunció una campaña de apoyo nacional a Cuba que pretende reunir el apoyo de diversos sectores políticos y también del gobierno. La Superintendencia del Medio Ambiente rechazó un recurso inmobiliario que busca instalar un proyecto habitacional en un santuario de la naturaleza de Algarrobo. La Comisión de Desarrollo de la Isla de Pascua solicitó un nuevo aeropuerto para la comuna por problemas estructurales. Y en noticias que llegan del exterior, 41 millones de ciudadanos habilitados para votar eligen al sucesor de Gustavo Petro en Colombia. Donald Trump exigió a Irán que impida de inmediato que sus agentes a sueldo en Líbano causen problemas o las fuerzas estadounidenses reanudarán los ataques. El embajador estadounidense en Israel aseguró que Irán no podrá seguir apoyando

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2: 1:04 p.m. ¿Cómo están ustedes? Muy buenas tardes. Les damos la bienvenida a una nueva edición y revisión de noticias durante una hora acá en Radiograma Mediodía, hoy domingo 21 de junio. Pasemos a revisar las principales noticias que han marcado la jornada de hoy, porque continúan las diligencias para esclarecer una violenta balacera a las afueras de un centro juvenil que justamente dejó una persona muerta y un menor de edad herido en la Florida. Por otra parte, Carabineros logró la detención de dos sujetos tras protagonizar una violenta encerrona en la comuna de Maipú, un procedimiento que permitió además recuperar dos vehículos con encargo por robo. Vamos a tomar contacto con una de nuestras unidades móviles en la capital, Javier Pardo. Muy buenas tardes.
3: ¿Qué tal, Francisca? Muy buenas tardes. Y claro, iniciamos este despacho policial con esta última información que señalabas respecto a una violenta encerrona registrada en el sector de Ciudad Satélite en la comuna de Maipú. Y es que fue cerca de las 6 de la mañana cuando la víctima, un hombre adulto, se encontraba a bordo de una camioneta realizando labores de traslado de pasajeros a una empresa esperando a una persona a las afueras de un domicilio. Minutos después, ya con el pasajero al interior, descendieron desde un vehículo dos individuos quienes, premunidos con armas de fuego, obligaron al conductor a bajar del móvil, apuntándolo con las armas y golpeando al pasajero en el rostro, dejándolo ensangrentado. Posteriormente, el conductor intentó permanecer al interior de la camioneta, pero sin embargo, los delincuentes lo forcejearon y terminaron arrojándolo a la fuerza a la calle, dándose a la fuga con el vehículo robado. Pasemos a escuchar a la víctima de esta violenta encerrona, quien en todos los momentos de alta tensión que vivió durante el hecho.
4: Me abren inmediatamente la puerta del lado conductor y me encañonan en la sien con una pistola, obligándome a bajar. Me agarra y me tira fuera del vehículo. Entonces, con el tirón salí y caí rozando el pavimento hasta la otra vereda.
3: Claro, un lamentable hecho que, gracias al rápido actuar de carabineros, según relató la propia víctima, quienes llegaron al lugar apenas 5 minutos después, permitió realizar la denuncia e iniciar un operativo policial debido a que el interior de la camioneta se encontraba el teléfono celular de la víctima con sistema GPS activado. Con esos antecedentes, Carabineros logró ubicar la camioneta robada en el sector de 14 de octubre con Divino Maestro, esto en la comuna de Cerrillos, en las inmediaciones de la 34 comisaría, donde encontraron a los dos individuos involucrados al interior del vehículo. Al percatarse de la presencia policial, los sujetos intentaron colisionar con el vehículo de Carabineros para escapar, por lo que se inició un seguimiento controlado que terminó con la detención de un adulto y un menor de edad, ambos de nacionalidad chilena y con antecedentes penales. Así lo señaló el capitán Félix Carrasco, de la prefectura Santiago Rinconada.
5: Logrando interceptar en primera instancia a un vehículo que intentó colisionar a personal policial que se desplazaba por el lugar, se inicia un seguimiento controlado bastante breve, se logra interceptar este vehículo, se detiene a dos sujetos.
3: Posteriormente, Carabineros logró recuperar la camioneta robada, una Mahindra Sub 500, la que se encontraba intacta. Además, se recuperó el vehículo en que se movilizaban los detenidos, una camioneta Ford color negro, en cuyo interior se encontró un arma de fuego. Este vehículo, además, mantenía un encargo vigente por robo con intimidación ocurrido durante la misma madrugada en la comuna de Macul. Los detenidos quedaron a disposición del Ministerio Público mientras continúan las diligencias para establecer la eventual participación de otros sujetos involucrados en el ilícito y también determinar si todo este grupo de sujetos estaría vinculados a hechos asociados a tours delictuales registrados durante la jornada en la región metropolitana. Nos trasladamos a la comuna de La Florida, ya que fue durante la tarde de este sábado

0: Cuando se registró una balacera en las afueras del Centro Juvenil Don Bosco, ubicado en calle San Francisco Recinto, donde al momento de los hechos se encontraban cerca de 45 niñas, niños y adolescentes. Un hecho bastante confuso que se originó cuando un grupo de individuos llegó hasta el sector motivado por una presunta oferta de venta de una retroexcavadora, y mientras realizaban las consultas pertinentes para realizar esta supuesta transacción, arribó hasta el lugar un segundo grupo de sujetos compuesto por 3 personas, iniciándose así una discusión que derivó en una balacera en la vía pública, donde se efectuaron alrededor de 10 disparos. Durante este ataque, una de las víctimas, un hombre de 25 años, intentó escapar e ingresar a este centro juvenil en busca de protección, pero sin embargo ya había sido alcanzado por los impactos balísticos y terminó falleciendo al interior del establecimiento. Además, también un adolescente de 17 años quedó lesionado tras recibir un golpe con la empuñadura de un arma de fuego en la cabeza. Quien brindó todos estos detalles de lo ocurrido fue el comisario Tom Hunter de la Biro Sur Oriente de la PDI.
1: Que afectó a 2 ciudadanos chilenos, uno mayor de edad y uno menor de edad. El ciudadano mayor de edad falleció producto de las heridas sufridas por impactos balísticos, mientras que el menor de edad terminó con heridas contusas en su cuero cabelludo.
0: Sí, respecto del adolescente lesionado, se informó que no pertenecía al centro juvenil y que sus heridas no corresponden a impactos balísticos. Tras la balacera se inició una investigación por el delito de robo con homicidio, diligencias que quedaron a cargo de la Brigada de Homicidios y del Laboratorio de Criminalística de la PDI, quienes concurrieron hasta el lugar para levantar todo tipo de evidencia para poder esclarecer los hechos, también dar con el paradero de los autores de esta violenta balacera que, como lo decíamos, dejó a una persona fallecida y a un adolescente lesionado en las afueras del Centro Juvenil Don Bosco. Cambiamos de tema para informar sobre lo que está ocurriendo en las dependencias del Hotel Regal Pacific, el único local de votación en la región metropolitana habilitado para el sufragio en esta segunda vuelta de las elecciones presidenciales de Colombia. Justamente ha llegado durante toda la mañana un importante flujo de ciudadanos colombianos radicados acá en nuestro país para elegir entre el candidato de ultraderecha Abelardo de la Espriella y el senador de izquierda Iván Cepeda. Un local de votación que se encuentra constituido por 50 mesas, aproximadamente son entre 500 y 600 personas habilitadas para sufragar en cada una de estas mesas, con un padrón alrededor de 30.000 votantes en este sector de la capital. Por lo que pudimos conversar a lo largo de esta mañana con los ciudadanos colombianos, el proceso ha sido bastante expedito, sin muchas complicaciones, no demorando más de 5 minutos en sufragar. Es la situación entonces en torno a esta segunda vuelta presidencial de Colombia, acá en la región metropolitana, que, como le decíamos, el único local de votación en la capital es el Hotel Regal Pacific, ubicado en la comuna de Las Condes, y que va a cerrar sus mesas a eso de las 4 de la tarde. 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

0: Bueno, y el delegado presidencial de Ñuble, Diego Sepúlveda, se reunió con el ministro de Justicia, Fernando Rabat, para abordar el proyecto de construcción del nuevo recinto penitenciario para la región. Son dos los terrenos que se están evaluando para su emplazamiento. Tiene más detalles de esto Verónica Valenzuela.
1: Todos se enmarcan en el Plan Maestro de Infraestructura Penitenciaria, que busca hacer frente al hacinamiento carcelario y mejorar la segregación de la población penal. En Ñuble, a raíz de las constantes demandas de la comunidad, el plan busca trasladar la actual cárcel de Chillán fuera del centro de la comuna y a su vez enfrentar las sobrepoblaciones del penal. Al respecto, el ministro de Justicia, Fernando Rabat, aseguró que se están barajando las mejores opciones para la construcción del inmueble.
2: Una de las localidades en donde tenemos previsto construir una nueva cárcel es precisamente en Chillán, con la idea, ¿no es cierto?, de hacer eco al llamado que ha hecho la comunidad de poder cerrar la cárcel que actualmente se encuentra en el centro de Chillán. Estamos buscando el mejor de los inmuebles y determinando las opciones que tenemos al respecto.
1: Para efectuar el traslado del penal se están evaluando dos alternativas: un predio del ejército en el sector Quilmo, en Chillán Viejo, y otra propuesta levantada por el Ministerio de Obras Públicas a través de una iniciativa privada. El delegado presidencial de Ñuble, Diego Sepúlveda, dijo que el proyecto busca responder a una necesidad que por años ha sido postergada.
3: Como gobierno estamos trabajando coordinadamente con el Ministerio de Justicia para avanzar en un nuevo centro penitenciario.

0: para Ñuble, y así concretar el traslado de la cárcel fuera del centro de Chillán. Esta no es solo una obra de infraestructura, también es una decisión clave para fortalecer la seguridad pública, para mejorar las condiciones del sistema penitenciario y responder a una necesidad que por años fue postergada.
1: Recordemos que actualmente el proyecto se encuentra en etapa de evaluación de alternativas para su emplazamiento, para luego continuar con las etapas técnicas del desarrollo de la obra.
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6: Bien, continuamos con otras informaciones. Son las 13 horas con 16 minutos y la búsqueda de niños haitianos que figuran como inubicables se continúa generando controversia, mientras los municipios y la PDI avanzan en la verificación de sus paraderos. En el gobierno insisten en que los datos no necesariamente corresponden a los indicados por Contraloría. Tiene más detalles de esto Juan Oporto, adelante.
7: Abierta la polémica por el caso de los niños haitianos, revelado tras un preinforme de la Contraloría que detectó irregularidades y falencias en los procesos de reunificación familiar, entre ellas problemas en la verificación de parentescos, registros incompletos y debilidades en los controles migratorios. Aunque las cifras oficiales siguen en constante actualización, el director general de la PDI, Eduardo Serna, ya había confirmado la ubicación de 33 menores con vínculos familiares, escolaridad y redes de apoyo acreditadas. Estos forman parte de los 64 niños que inicialmente figuraban como inubicables en la auditoría del órgano contralor. Sin embargo, las cifras varían en el ámbito municipal, donde se han levantado catastros paralelos. Ayer, la Municipalidad de Estación Central realizó un operativo de verificación sobre una nómina de 131 niños, niñas y adolescentes enviada por la Subsecretaría de la Niñez. Hasta la fecha, 37 de ellos fueron hallados en buenas condiciones. Desde la municipalidad confirmaron que mañana, durante la mañana, se reunirán para gestionar cómo seguirán con este trabajo. Por su parte, la Municipalidad de Independencia verificó la situación de 24 menores haitianos. Tras analizar los antecedentes, se constató que dos de ellos registran domicilios en otras comunas y que seis ya son mayores de edad. Asimismo, en dicha comuna se identificaron 7 casos con información domiciliaria incompleta, por ausencia de dirección o falta de datos suficientes para su rastreo territorial, situación que continuará siendo monitoreada por los equipos municipales en coordinación con las instituciones competentes. Consultado al respecto, el defensor de la niñez, Anuar Quesille, señaló que, además de identificar el paradero de los menores, se debe coordinar entre todas las instituciones para saber en qué condiciones viven estos. En esa línea, el abogado espera que la Contraloría entregue el reporte definitivo durante la próxima semana. Sobre el despliegue comunal, Quesille afirmó mantener, comunicación permanente tanto con los municipios como con el Ministerio de Desarrollo Social.
8: De manera tal de saber si hay vulneraciones de derechos detrás o si hay comisiones de delitos que nos permitan efectuar las acciones judiciales correspondientes en casos de delitos o las intermediaciones, hacer que el sistema funcione para entregar la protección social en materia de salud.
7: De igual forma, el defensor llamó a no criminalizar ni politizar la migración. Esto luego de que representantes de la colectividad haitiana acusaran que el plan de búsqueda, impulsado el pasado miércoles por el gobierno del presidente José Antonio Kast, se ha transformado en una persecución de haitianos. Pese a sus declaraciones, el diputado socialista Raúl Leiva criticó a Anuar Quesille, señalando que le parece increíble que en una sola semana el defensor de la niñez pase de señalar, criticar que al mundo político no le interesan los problemas de los niños, a mencionar que ahora es necesario profundizar en un protocolo.
9: Me parece que no funciona bien la protección de niñas, niños y adolescentes, y el mandato legal es justamente para la Defensoría de la Niñez el hacer seguimiento a estas materias y no simplemente transformarse en un comentarista de la realidad.
7: Por su parte, la jefa de bancada de los diputados del Frente Amplio, Carolina Tello, manifestó que desde el mundo político se debe ser responsable con lo que dice públicamente. La parlamentaria recordó que fueron la propia Fiscalía y el Ministerio de Defensa quienes aclararon que no existen antecedentes de tráfico de órganos ni de menores desaparecidos.
10: Eso no cierra el caso ni minimiza lo que pasó, pero sí nos obliga a no instalar relatos sin pruebas porque eso termina dañando a una comunidad migrante completa y desviando el foco de lo que realmente importa, que es garantizar la protección de cada niño o niña.
7: Por su parte, el subsecretario de la Niñez, Marcelo Sánchez, proyectó el cierre de la búsqueda para este lunes, advirtiendo grietas en el cruce de datos. De hecho, según consignó hoy el Mercurio, el Servicio Nacional de Migraciones detectó a menores haitianos que, al solicitar residencia temporal desde el exterior, registraban el mismo número de identidad, es decir, documentos duplicados. Finalmente, la Corte de Apelaciones de Santiago ordenó ayer al Servicio Nacional de Migraciones, el Servicio de Protección a la Niñez, a la PDI, a Cancillería y a Desarrollo Social entregar sus respectivos informes en un plazo de 24 horas para su revisión judicial.
11: Gracias, Juan. 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

0: Sobre fuentes de la radio descartan que existan denuncias por ley Karin contra la ministra Judith Marín, mientras la nueva subsecretaria Marcia Rafael se prepara para iniciar presencialmente sus funciones tras la salida de Daniela Castro. En medio de las controversias que han marcado las últimas semanas al interior de la cartera de la mujer, fuentes de la radio aclararon que actualmente no existe ninguna denuncia por ley Karin contra la ministra Judith Marín. Según los antecedentes recabados por Radio Bío Bío, la activación de un protocolo asociado a dicha normativa no corresponde a una denuncia presentada contra la secretaria de Estado, sino que se originó a raíz de una denuncia contra una asesora vinculada al equipo de la ex subsecretaria Daniela Castro. Por tratarse de un procedimiento en curso, el contenido de la audiencia no puede ser difundido. Sin embargo, las mismas fuentes sostienen que, hasta ahora, no existe ninguna notificación por ley Karin contra la ministra Marín. Asimismo, precisaron que tampoco hay investigaciones internas abiertas en contra de la autoridad, ya que no existen denuncias formales presentadas en su contra dentro de la cartera. Las mismas fuentes agregan que, en caso de existir cuestionamientos respecto de la ministra, estos no corresponderían a procedimientos tramitados bajo la ley Karin. En la repartición reconocen preocupación por el impacto que la controversia ha generado en el funcionamiento interno. El objetivo, señalan, es recuperar la tranquilidad institucional y permitir que los equipos puedan desarrollar su trabajo con normalidad. Todo esto ocurre en la antesala de la llegada presencial de la nueva subsecretaria de la Mujer y Equidad de Género, Marcia Rafael, quien este lunes arribará a las dependencias de Agustinas tras haber asumido oficialmente durante la semana pasada. La exdiputada de Renovación Nacional fue designada por el presidente José Antonio Kast en reemplazo de Daniela Castro, cuya salida fue resuelta por el Ejecutivo luego de meses de diferencias con la ministra Judith Marín. Las tensiones entre ambas autoridades escalaron durante los últimos meses y terminaron provocando repercusiones políticas que involucraron a Renovación Nacional y el Partido Social Cristiano, colectividad a la que pertenece la ministra. En conversación con Radio Bío Bío, la propia Marcia Rafael abordó su llegada a la subsecretaría y aseguró que ella sostuvo una primera reunión con la ministra Judith Marín, destacando su disposición a trabajar coordinadamente para enfrentar los desafíos de la cartera.
1: Apenas me nombraron, la ministra me llamó, las mejores relaciones, me recibió de una muy buena manera y estaba disponible, por supuesto, me invitó a trabajar juntas.
0: En Renovación Nacional también valoraron el nombramiento de la nueva subsecretaria, destacando el resultado de las conversaciones sostenidas con el Ejecutivo para definir el reemplazo de Daniela Castro. La presidenta de RN, Andrea Valladares, relevó que el presidente acogiera la propuesta de la colectividad para encabezar la subsecretaría y subrayó la importancia de mantener la representación del partido dentro de la cartera.
2: Va a generar un muy buen trabajo desde la subsecretaría. A nosotros, desde el partido, nos interesaba mucho poder seguir cooperando en el Ministerio de la Mujer y estamos muy contentos de poder seguir haciendo.
0: La llegada de Rafael busca

0: cerrar una crisis que se extendió durante meses al interior de la cartera y abrir una nueva etapa marcada por la recomposición de las relaciones internas y la coordinación entre las distintas sensibilidades políticas del oficialismo. Durante el Ministerio de la Mujer hicieron énfasis en que por el momento no habrán declaraciones públicas respecto de esta situación.
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0: Bueno, y a poco más de un mes de asumir el cargo, el ministro Martín Arrau se posicionó como una de las autoridades mejor evaluadas del gobierno según los resultados del test de cifra gabinete de CAS. Desde el oficialismo han valorado su desempeño y destacaron la agenda de seguridad presentada ante la Cámara, mientras que desde la oposición reconocieron avances, aunque advirtieron que aún quedan materias estructurales pendientes para abordar. Tiene más detalles de esto Sebastián Catalán.
2: A poco más de un mes de la salida de Trinidad Steiner del Ministerio de Seguridad, marcada por una serie de errores comunicacionales y políticos, el nuevo ministro Martín Arrau ha conseguido ordenar la agenda de la cartera. Tras 4 semanas en el cargo, el secretario de Estado no solo logró definir una hoja de ruta más clara, sino que también registra un mayor apoyo ciudadano que su antecesora. Según la tercera encuesta del test de cifra gabinete de CAST, un 54% aprueba las capacidades de Arrau para enfrentar los desafíos del ministerio, mientras que un 33% considera que no cuenta con ellas. En la medición previa, en cambio, un 56% había evaluado negativamente las aptitudes de Steiner. Para el diputado republicano Juan Carlos Mesa, este primer mes de Arrau al mando de la cartera de seguridad demuestra que tiene las habilidades y competencias para ejercer el cargo, a pesar de las críticas que surgieron tras su nombramiento.
3: Por supuesto que un mes de en el cargo es muy poco tiempo para sacar una evaluación completa, pero ha sido unas primeras semanas bastante prometedoras, así que tenemos la expectativa alta respecto de lo que Martín Arrau pueda seguir haciendo en el Ministerio de Seguridad.
2: Respecto de las prioridades que la ciudadanía espera de su gestión, el principal desafío atribuido a Arrau es el apoyo a las policías y la legítima defensa, con un 40%. Luego aparece la disminución de los homicidios, con un 39%, y más atrás la constitución de las cárceles de máxima seguridad, con un 21%. Desde la otra vereda, el diputado independiente de la bancada PPD, Jaime Araya, reconoció que el ministro Arrau ha avanzado de buena manera en los ejes de su agenda de seguridad. Sin embargo, advirtió que aún existen temas estructurales que no han sido dados.
4: Son muy importantes las acciones de copamiento, de ver a carabineros en la calle, al ministro saludando a los carabineros, los retenes, visitando las cárceles, pero eso no tiene ningún efecto si es que no vamos a la raíz profunda del problema, que es las bandas criminales tienen un patrimonio enorme y la única herramienta posible es levantamiento secreto bancario.
2: Desde su coalición, el diputado republicano Cristóbal Urruti Cochea valoró las capacidades demostradas por el ministro Arrau al mando de la cartera de seguridad. En esa línea, apuntó a las falencias que, a su juicio, fueron heredadas de la administración del expresidente Gabriel Boric.
5: Veo a un ministro con autoridad, con seguridad, con conocimiento, con mucho optimismo y por supuesto que va a contar con todos nosotros para lo que él requiera y terminar con este flagelo que herencia de un gobierno tan inoportuno y tan inoperante como fue el gobierno del presidente Gabriel Boric.
2: Como una de las figuras mejor evaluadas del gabinete, Martín Arrau enfrenta ahora el desafío de mantener esos niveles de respaldo ciudadano y traducirlos en resultados concretos en materia de seguridad, una de las principales preocupaciones de la población y una de las áreas más sensibles para el gobierno.
0: Bueno, y el Consejo de Defensa del Estado presentó una nueva querella contra Luis Hermosilla en el marco del caso Audio por presuntos pagos del abogado para el avance del proyecto Parque Capital. Expertos advierten que esta acción complica el panorama para su defensa, especialmente porque ahora estaría siendo investigado en su calidad de funcionario público. Tiene más detalles de esto Josefa Chamaro.
6: Tomé conciencia de que Luis en esa época era funcionario público y que lo que yo le solicité y por lo cual le pagué era un delito. Esas fueron las palabras de Álvaro Jalaf ante la Fiscalía, uno de los fundadores del Grupo Patio, en el marco de una de las aristas del caso Audio. Cabe recordar que esta declaración se dio en el contexto de la investigación contra Luis Hermosilla por este caso, pero específicamente en la arista Parque Capital. En dicho escenario, el Consejo de Defensa del Estado tomó la decisión de querellarse en contra de Hermosilla, una acción penal que se justificaría en el contacto a través de terceros con autoridades de gobierno para destrabar documentaciones. A esto se sumó un presunto pago irregular de 5.000 UF

0: además de la compensación de una deuda. Lo problemático de toda esta situación radica principalmente en que, mientras habían ocurrido estos hechos, Luis Hermosilla ejercía un cargo público, bien digo, desempeñándose como asesor del Ministerio del Interior durante el gobierno del expresidente Sebastián Piñera. En esa línea, Jalaf reconoció ante el fiscal Juan Pablo Araya, de la Jurisdicción Metropolitana Oriente, la existencia de pagos a Hermosilla para destrabar el proyecto mencionado sin entrega de boletas o facturas y en parte realizados en efectivo. En el mundo técnico, en tanto, advirtieron que esta arista podría complicar aún más la defensa de Hermosilla, especialmente porque ahora se le estaría investigando en su calidad de funcionario del Estado y no como un actor privado. Así lo consignó el ex fiscal penal Claudio Uribe.
1: Es porque, si bien los hechos son conocidos, acá se le considera un funcionario público. La calidad de tal es la que implica que eventualmente pueda ser imputado por cohecho y que, en todo caso, tiene penas bastante altas, de manera tal que, si los tribunales, en definitiva, comparten la opinión del Consejo de Defensa del Estado, él puede enfrentar muchos años de prisión.
0: Por su parte, el ex fiscal y abogado también, Andrés Cruz, señaló que una nueva querella complejiza las posibilidades de la defensa, sobre todo porque incorpora a un nuevo intermediario en la causa. Asimismo, afirmó que esta nueva circunstancia podría impactar en las medidas cautelares vigentes, dando paso eventualmente a otras más gravosas, considerando además que el imputado ya mantiene varias causas pendientes.
2: Es que si el imputado en este caso está sometido a medidas cautelares por otros casos, esta circunstancia de otro proceso que pudiese derivar en una nueva formalización pudiese afectar la determinación de medidas cautelares de mayor intensidad.
0: Finalmente, para este lunes debería discutirse la formalización de ambos involucrados en esta nueva arista del caso Audio. Cabe mencionar también que la radio contactó a la defensa de Luis Hermosilla, el abogado Juan Pablo Hermosilla, sin obtener mayores respuestas.
3: Gracias, Josefa.
0: Buenas tardes.
4: Bueno, y este lunes se comienzan los alegatos de clausura en el juicio oral en contra de 5 acusados vinculados a la CAM por 2 atentados incendiarios perpetrados en 2022 en la comuna de Lautaro. Nos entrega más detalles Roberto Neira, desde Radio Bio Bio en Temuco.
5: Luego de 3 semanas de presentación de pruebas, para este lunes están programados en el Tribunal Oral, en lo penal de Temuco, los alegatos de clausura en el juicio que se realiza en contra de 5 acusados de diversos delitos tras 2 atentados incendiarios perpetrados a faenas forestales la mañana del 22 de noviembre del 2022 en la comuna de Lautaro. En esta causa están acusadas 5 personas, entre ellas uno de los hijos de Héctor Yeitul, líder de la CAM, por diversos delitos como robo con retención de víctimas, robo con intimidación, incendio, disparos injustificados y portes de armas de fuego prohibida y tenencia de municiones. A estas 5 personas se les acusó de quemar 3 camiones y una excavadora en el Fundo San Luis, de robar una camioneta marca Maxus, de llevarse al conductor bajo amenazas y quemar nuevamente maquinaria forestal para luego abandonar al chofer en un camino del predio. En la acusación, la fiscalía plantea que esa misma mañana el grupo armado se dirigió hasta la parcela 15 en el sector La Colonia, lugar donde quemaron un camión y un campamento forestal. Luego se trasladaron hasta el Fundo Santa Laura de Cholchol, donde quemaron la camioneta en que huían e intentaron ocultarse en una quebrada, donde fueron detenidos en flagrancia por carabineros. La fiscalía está solicitando en este caso penas que van desde los 59 a 71 años de presidio para los acusados, que permanecen en prisión preventiva en el módulo mapuche del Centro de Cumplimiento Penitenciario de Temuco. Hay que precisar que luego de los alegatos de clausura, el Tribunal Oral en lo penal de Temuco, integrado por los jueces José Ignacio Rao, Wilfred Silman y Javier Bascur, deberá entregar su veredicto, es decir, si estas 5 personas son culpables o inocentes de los delitos por los cuales fueron acusados. En Temuco, Bio Bio, la radio.
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3: Bueno, y la construcción del hito cero de la carretera Austral en Puerto Montt podría sufrir un retraso de al menos un año por la falta de recursos para financiar la iniciativa, advirtieron desde el Ministerio de Obras Públicas y la Municipalidad de Puerto Montt. Tiene más detalles de esto Franco Bustamante, desde Radio Bio Bio en esa ciudad.
4: Recordemos que el actual letrero de la Ruta 7 fue criticado por el periodista Claudio Iturra, lo que motivó, tras su fallecimiento, la mejora del punto de inicio de la carretera más turística del país. Esto comenzó en la administración de gobierno pasada, dejando listo un diseño que fue elegido mediante votación ciudadana. Pese a esto, el alcalde de Puerto Montt, Rodrigo Wainwright, dio a conocer que no existe disponibilidad de recursos para ejecutar el proyecto, por lo que las autoridades iniciaron gestiones.
5: Y lamentablemente hoy tenemos esto en cero. Se invitó además también la familia Claudio Iturra. Tuvo la hermana Claudio Iturra acá también en esa ocasión. Y hoy nos damos cuenta que es un proyecto que no se avanzó nada y se dejó sin financiamiento. Una falta de respeto para Puerto Montt, una falta de respeto también para todos los puertomontinos. Así que hoy en día lo que estamos haciendo es haciendo las gestiones para ver cómo podemos de una u otra forma retomar este importante proyecto. Estuvimos en Santiago la semana pasada con el gobernador, una reunión con el ministro de Obras Públicas.
4: Debido a estos trámites y a la búsqueda de recursos, las autoridades reconocieron que la construcción del monumento que marcará el inicio de la carretera Austral podría postergarse hasta el próximo año, retrasando así una de las iniciativas más emblemáticas para potenciar turísticamente esta ruta en Puerto Montt. Bio Bio, la radio.
3: Bueno, y tras el reflotamiento del catamarán Coñimo 1, embarcación en la que en enero, recordemos, murieron 6 trabajadores de la industria salmonera en el estuario de Reloncaví, se iniciaron los peritajes en la plataforma Yagana y se extenderían al menos por 5 días. Nos cuenta de esto Robinson Cárdenas desde Radio Bio Bio y en Puerto Montt.
6: Profundos análisis se deben realizar en la embarcación que se hundió la madrugada del 27 de enero sin que la gente a bordo pudiera reaccionar a tiempo, logrando salvar con vida solo 2 de los 8 hombres. Los sobrevivientes estaban en la cabina sobre cubierta y las víctimas fatales en la zona habitable donde quedaron atrapados. Durante las últimas semanas se ejecutaron intensas maniobras o cálculos para sacar íntegramente el catamarán, ya que se trata de un sitio del suceso en el que se deben concretar peritajes acabados que están siendo registrados en todo su desarrollo. El abogado Francisco Paredes, querellante representante de 3 familias de los fallecidos, explicó que las revisiones de los expertos estarán enfocadas en el casco y en la sala de motores.
7: Básicamente para analizar el estado del casco, las mantenciones, los peritajes de los sistemas de alarma de inundación, los peritajes del sistema de bombas de achique y también los peritajes de estabilidad estructura del catamarán. Y por supuesto el peritaje de habitabilidad, los procedimientos de emergencia, salvataje, porque al parecer nada de eso existía.
6: En la investigación la Fiscalía ha tomado declaraciones a los sobrevivientes, levantado datos de los exámenes toxicológicos y de alcoholemia a los involucrados, además de allanar las oficinas de las empresas Aguasanta y Coñimo, la primera por ser el empleador directo de 7 de los 8 involucrados y el segundo por ser el dueño del catamarán. En Puerto Montt, Bio Bio, la radio.
3: Bueno, y una etapa decisiva se llevará a cabo el próximo 21 de julio, en un mes más, en el Juzgado de Garantía de La Ligua, luego de que se fijara una audiencia de procedimiento abreviado para la exalcaldesa de Nogales, Margarita Osorio. En la instancia, su defensa intentará cerrar un acuerdo en el marco de la investigación por los delitos de estafa que habrían afectado a 2 comités de vivienda con 173 millones de pesos entre 2015

0: y 2019. Esto tras una solicitud de la Fiscalía Regional de Valparaíso a través de su unidad anticorrupción para estudiar una posible salida alternativa para la anterior jefa comunal, quien figura como imputada en la causa junto al arquitecto Mauricio Torres Benzi y la exconcejala de Cabildo, Juana Zamora. Previamente, en abril de este año, el mismo tribunal dejó sin efecto la medida cautelar de arresto domiciliario nocturno que pesaba sobre Osorio luego de que la ex autoridad cumpliera con las condiciones impuestas por el magistrado. La actual alcaldesa de Nogales, Leslie Pacheco, calificó los hechos como un abuso de poder por parte de su antecesora, añadiendo que una salida alternativa significaría una injusticia para las personas afectadas.
1: Se abusó del poder, de ser autoridad, de decir yo soy la alcaldesa, confíen en mí. Si la fiscalía busca una salida alternativa, creo que es muy injusto para los habitantes de Cabildo y la gente de acá en Nogales, que fueron estafados directamente con mucho dinero. Fueron cuotas de 450 mil pesos por socio. Entonces creo que eso es una falta de verdad a la probidad como autoridad.
0: Por otra parte, la misma instancia se comunicará la decisión de no perseverar en el procedimiento respecto a la ex edil de Cabildo, debido a la falta de antecedentes para mantener los cargos en su contra. En tanto, el concejal de Nogales, Joao Marchand, acusó que las prácticas de la ex autoridad transgreden la ley de probidad, lo que a su juicio constituye una grave falta a la ética pública.
2: Existe la ley de probidad, claramente acá no se respondió a esa ley y el trabajo propiamente tal de un concejal que fiscalizar el buen ejercicio de la administración local. Y ahí está en juego también lo que es la ética de cada persona que asume un cargo con tanta responsabilidad.
0: Finalmente, hasta el cierre de esta nota, la exalcaldesa de Nogales, Margarita Osorio, declinó emitir declaraciones ante las consultas de la radio. En tanto, su abogada adelantó que solo se van a referir al caso una vez que concluya la audiencia del 21 de julio.
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0: Los casos detectados de influenza aviar en Negrete y Los Ángeles obligan a las autoridades para efectuar controles y fiscalizaciones preventivas en la provincia de Biobío. Tiene más detalles de esto Mario Tapia.
5: En la comuna de Santa Bárbara, en la provincia del Biobío, se efectuó un amplio operativo de fiscalización de influenza aviar, donde hubo visitas a predios y casas del sector Cerro Negro, y de acuerdo a lo manifestado por Roberto Ferrada, director regional del SAC Biobío, en la provincia del Biobío se han registrado estos dos casos que han sido controlados de momento.
6: Dimos cuenta de todos los aspectos más significativos a tener en consideración para evitar el contagio de nuestras aves traspatio con aves silvestres en el marco de la gripe aviar, la emergencia nacional que estamos viviendo en la comuna de Santa Bárbara, y hemos constatado las medidas, toda la infraestructura que ha puesto a disposición para que sus aves estén aisladas del entorno, ha permitido que la pauta de bioseguridad que el Servicio Agrícola y Ganadero cursó la haya aprobado satisfactoriamente.
5: Por su parte, el alcalde de Santa Bárbara, Cristiano César Buter, destacó el cuidado y prevención que se debe tener con estas aves de corral o traspatio para evitar que se contagien con la gripe aviar.
7: Hoy día la gripe aviar es un problema que viene para quedarse, y si no tomamos las medidas como esta, de trabajar en conjunto, de invitar a todos, no vamos a tener después remedio o vamos a quejarnos que no lo hicimos. Así que por eso tomamos esta iniciativa que nos plantearon. Como municipio vamos a estar siempre colaborando para que cada uno de los beneficios, de la alerta y de las temas que hay que trabajar, estar disponibles siempre.
5: Los operativos de control de influenza aviar seguirán hacia sectores rurales de toda la provincia de Biobío ante el riesgo permanente de expansión de esta enfermedad que afecta a las aves de traspatio, como se les denomina. En Los Ángeles, Biobío, la radio.
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0: Bien, seguimos con más informaciones. Son las 13 horas con 44 minutos. Indonesia asoma como nuevo mercado para los productores lácteos chilenos, confirmó en Osorno el director general de ProChile, Ignacio Fernández, en medio del reciente encuentro Chile Lácteo. Tiene más detalles de esto Camila Báez, desde Radio Bio Bio, allí en Osorno.
1: Esta apertura ocurre en momentos en que las exportaciones del sector crecieron un 16%, impulsadas por una mayor demanda desde Brasil y Colombia. Ignacio Fernández, director general de ProChile, apuntó al desafío de la diversificación del mercado atendiendo los actuales volúmenes de producción.
2: En 2025, las exportaciones de productos lácteos de Chile sumaron alrededor de 320 millones de dólares, un crecimiento significativo de alrededor de 16% respecto del 2024. Tenemos una prospección al mercado de Indonesia, que tiene como objetivo recabar inteligencia comercial de primera mano para diseñar una estrategia de entrada a ese país.
1: Además, describe el mercado de Indonesia con un consumo de leche muy por debajo de los estándares internacionales, condición que abre espacio para el crecimiento de las exportaciones chilenas. El director nacional de ProChile agregó que la diversificación de mercados continúa entre los principales desafíos de la industria láctea nacional, en un escenario que actualmente confirma más de 40 destinos. En Osorno, Bio Bio, la radio.
0: Bueno, Rapa Nui, integrante de la ruta de los tres destinos junto a Torres del Paine y San Pedro de Atacama, enfrenta un problema de infraestructura en el terminal de pasajeros de su aeropuerto. De acuerdo a la Comisión de Desarrollo de Isla de Pascua, el recinto ya no responde a las necesidades de la isla, presentando filtraciones en su techumbre y diversos problemas de deterioro. Tiene más detalles de esto Benjamín Duque, desde Radio Bio Bio en Valparaíso.
3: La Comisión de Desarrollo de Isla de Pascua reiteró la necesidad de construir un nuevo terminal de pasajeros para el aeropuerto de Rapa Nui, argumentando que la actual infraestructura presenta un avanzado deterioro y ya no responde a las necesidades de la isla. El organismo sostuvo que el proyecto considera emplazar el nuevo terminal en un terreno distinto al actual, lo que además permitiría restituir al espacio ocupado por una familia que realiza un reclamo histórico de parte del predio. Asimismo, cuestionó que la alternativa planteada por el gobierno contemple mejorar el recinto actual mientras se concrete la construcción definitiva, debido a que considera que la infraestructura ya cumplió su vida útil. La presidenta de la Subcomisión de Desarrollo de Codeipa, Anaquena Matumatoma, explicó que el Ejecutivo optó por desarrollar directamente un terminal definitivo en lugar de uno provisorio, decisión que, según les fue informada, implicaría un plazo cercano a 9 años para concretar las obras.
4: El gobierno actual nos dijo que poder hacer este terminal que mejor hiciéramos el definitivo, porque hacer el provisorio costaba casi lo mismo que el definitivo. Lo único nomás que es problemático es que más o menos un tiempo de demora de 9 años.
3: La dirigente sostuvo que el terminal presenta filtraciones de agua, problemas en los baños, escasez de asientos y condiciones deficientes para los pasajeros, afirmando que la infraestructura ya pasó su tiempo. En la misma línea, el exalcalde de Rapa Nui, Pedro Edmonds, calificó el estado del terminal como vergonzoso y aseguró que gran parte de la comunidad de la isla ha venido solicitando por décadas un nuevo terminal de pasajeros.
5: El aeropuerto está en muy mal estado. Está vergonzoso, podría, digámoslo de esa manera, está vergonzoso para un país que dice ser en desarrollo. Y esto es un anhelo de la comunidad ya de muchas décadas. Se gotea por todos lados.
3: En ese contexto, recordó que durante el primer gobierno de Michelle Bachelet se abordó el estudio y el diseño del proyecto, mientras que durante la administración de Sebastián Piñera la iniciativa quedó relegada por las prioridades derivadas de la reconstrucción tras el terremoto de 2010. Finalmente, indicó que actualmente solo existe un contrato para ejecutar un camino que permitirá habilitar el terreno donde se proyecta emplazar el futuro terminal, mientras el diseño de la nueva infraestructura aún permanece pendiente. Desde la región de Valparaíso, Bio Bio, la radio.
0: Y la acusación constitucional contra el ex ministro de Hacienda, Nicolás Grau, entra en una fase decisiva. Este lunes, la comisión revisora de esta acusación despachará su informe a la sala para la votación que definirá el futuro del ex secretario de Estado. La Democracia Cristiana, el PDG y sectores de Chile Vamos aún mantienen silencio respecto a sus votos. Nos cuenta de esto Valentina Obreque.
6: Tal como comentabas, este lunes la Comisión Revisora celebrará su última sesión para escuchar a los invitados pendientes y votar el informe que será remitido a la sala de la Cámara de Diputados sobre la acusación constitucional contra el exministro de Hacienda, Nicolás Grau. La votación está prevista, para el martes, aunque no se descarta que el debate pueda extenderse hasta el miércoles. La instancia presidida por la diputada Marcela Hernando cerrará así varias semanas de revisión de los antecedentes presentados por los acusadores y la defensa. Precisamente la defensa del exministro, encabezada por el abogado constitucionalista Patricio Zapata y respaldada por el exministro Mario Marcel, ha insistido en que el libelo carece de fundamentos jurídicos suficientes para configurar una infracción constitucional. Sin embargo, la discusión sigue marcada por las definiciones políticas. Uno de los focos está puesto en la democracia cristiana, donde aún no existe postura común. Al respecto, el diputado Héctor Barría señaló que la bancada continúa realizando esfuerzos para alcanzar un consenso de cara a la votación y emplazó a los parlamentarios que impulsan una reforma para elevar los quórums de las acusaciones constitucionales.
7: Y si bien hay posturas distintas haciendo los esfuerzos para tener una sola voz respecto a este tema. Y es por eso que también nos parece bastante imprudente que sectores del ex oficialismo con el actual oficialismo estén buscando hoy día un acuerdo para que las acusaciones constitucionales tengan mayor quórum.
6: Cabe recalcar que parlamentarios de la democracia cristiana volverán a reunirse durante esta jornada para intentar fijar una posición unitaria frente al libelo. Otro de los sectores que mantiene abierta la discusión es el Partido de la Gente. Aunque la bancada espera el informe de la Comisión Revisora para adoptar una decisión definitiva, el diputado Patricio Briones sostuvo que el respaldo a la acusación dependerá de los antecedentes acreditados durante la investigación.
8: Desde ya la bancada del PDG ha mostrado entereza en el sentido de apoyarla en su mérito, si es que los datos son concretos y efectivamente apuntan a que hubieron delitos funcionarios, simplemente omisión en el ejercicio del cargo. De no existir, tenga la seguridad que nos vamos a abstener o simplemente no apoyarla.
6: En esa línea, la vicepresidenta de la Cámara y diputada de Renovación Nacional, Jimena Osandón, ratificó su rechazo al contenido del libelo y sostuvo que una eventual responsabilidad política no necesariamente implica una transgresión constitucional.
9: En el fondo son cosas graves, son hechos reales y graves, pero de ahí es que sea la transgresión de la Constitución es diferente. Entonces lo que se está haciendo es que se está diciendo que se transgredió una ley y con la ley están enganchando con la Constitución, pero en el fondo nadie ha podido demostrar que existió efectivamente dolo.
6: Por otro lado, el jefe de bancada de Renovación Nacional, Diego Chalper, confirmó hace algunos momentos en el programa Mesa Central que votará en contra de la acusación constitucional. Con ello, ya son al menos 3 los diputados de Renovación Nacional que han manifestado públicamente su rechazo al libelo: Chalper, Jimena Osandón y Andrés Celis, evidenciando que la acusación también enfrenta divisiones al interior de Chile Vamos. Gracias.
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0: Revisamos noticias internacionales. Los colegios electorales de Colombia abrieron este domingo para la segunda vuelta de las elecciones presidenciales, en la que se escogerá al sucesor del actual mandatario, Gustavo Petro, entre el ultraderechista Abelardo de la Espriella y el izquierdista Iván Cepeda. Las urnas, que comenzaron a abrirse cerca de las 8 de la mañana, permanecerán abiertas hasta las 8 horas, hasta las 16. Y una vez cierren, iniciará el conteo preliminar para saber quién será el presidente de Colombia para el periodo 2026-2030. En este acto protocolar de apertura ante las elecciones celebrado en la Plaza de Bolívar, en el centro de Bogotá, estuvieron el presidente colombiano Gustavo Petro, el registrador nacional, entidad que organiza las elecciones, Hernán Penagos, el alcalde de Bogotá, Carlos Fernando Galán, entre otras autoridades. Las autoridades, además, asistentes al acto, coincidieron en hacer un llamado a que en el país haya paz electoral y a que se respeten los resultados ante el manto de dudas que ha tendido Petro sobre estas elecciones. Y el presidente de Estados Unidos, Donald Trump, exigió este domingo a Irán que impida de inmediato que sus agentes a sueldo en el Líbano causen problemas o las fuerzas estadounidenses reanudarán los ataques. Si no lo hacen, impedir que sus agentes se causen problemas en Líbano, volveremos a atacar a Irán con mucha fuerza, igual que la semana pasada. pero aún más, escribió el mandatario en su red social Truth Social. El mensaje de Trump se produce mientras se llevan a cabo negociaciones entre Irán y Estados Unidos en Bürgenstock, en Suiza, para poner fin a la guerra en Medio Oriente y en las que, según el vicepresidente estadounidense J.D. Vance, se han registrado grandes avances.

0: Vance, que encabeza la delegación estadounidense, afirmó que además de haber logrado grandes avances en las últimas horas, esperaba conseguir progresos adicionales en el tiempo previsto para las conversaciones. Y el embajador estadounidense en Israel, Mike Huckabee, aseguró este domingo que Irán no podrá seguir apoyando a sus aliados chiíes, Hezbollah, Hamas y los hutíes en Yemen, ya que de lo contrario Estados Unidos volverá a atacar, como advirtió hoy el presidente Donald Trump. Estamos claros, la amenaza iraní se neutraliza mejor cuando se corta el suministro de armas en su origen, impidiendo que Hezbollah, Hamas o los hutíes siga fluyendo, dijo Huckabee en una conferencia de prensa en Jerusalén organizada por el Sindicato de Noticias Judío. Por eso, si logramos la paz con Irán, será maravilloso. Pero incluso esta tarde, el presidente Trump ha dejado muy claro a los iraníes que si creen que Estados Unidos va a ceder y colapsar y permitirle salirse con la suya, él ha dejado claro lo que hará. Añadió, asegurando que como embajador no usa el tipo de palabras empleadas por Trump, ni siquiera en privado.
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0: Bueno, continúa la discusión por el futuro incierto del modelo de financiamiento a la educación superior en medio de los embargos y cobros materializados por la Tesorería General de la República, amorosos a través de las cuentas bancarias personales. Diputados de oposición de distintos partidos han presentado proyectos para frenar los embargos. El último conocido viene de la bancada del PPD e Independientes, el cual busca zanjar la disparidad de criterios en cobros de las deudas del CAE, mientras el oficialismo defiende que el organismo recolector está cumpliendo la ley. Tiene más detalles de esto Sebastián Cornejo. Sebastián, ¿cómo te va? Buenas tardes.
2: Buenas tardes. En la oposición, el rechazo a los cobros de la TGR amoroso del CAE ha sido transversal. Dentro de los últimos días se han conocido mociones parlamentarias de distintos partidos para frenar esta estrategia impulsada por el Ministerio de Hacienda. El último timonel de algún partido que se sumó a estas críticas fue Lautaro Carmona del Partido Comunista. En el aniversario del partido celebrado ayer, sostuvo que el CAE fue presentado durante años como una herramienta de movilidad social, pero que terminó generando una pesada carga económica para miles de familias, por lo que afirmó que la organización de los afectados puede transformarse en un referente para otras personas que enfrentan situaciones similares de endeudamiento. La jefa de la bancada de este partido y también diputada integrante de la Comisión de Educación, Daniela Serrano, respaldó los dichos de Carmona, enfatizando en un proyecto de ley que ingresó ella para prohibir cobros a cuentas personales frente a las acciones de la TGR, organización que ha admitido que ha embargado amorosos con ingresos sobre a amorosos que tienen ingresos superiores a 3.5 millones de pesos en ingresos. Escuchemos entonces a la diputada Daniela Serrano.
3: Presentamos un proyecto de ley ante estos embargos que a nuestro parecer son ilegales y arbitrarios para al menos proteger que los sueldos sean inembargables. Y eso lamentablemente no ha sido una propuesta recogida por parte de este gobierno.
2: Paralelamente, la bancada PPD Independientes ingresó un proyecto de ley que busca poner fin a la disparidad de criterios judiciales respecto al cobro de estas obligaciones. La iniciativa pretende dejar expresamente establecido que la Tesorería General de la República no podrá utilizar los mecanismos de cobros contemplados en el Código Tributario para perseguir deudas del CAE, argumentando que el Estado actúa únicamente como aval y no como acreedor tributario. Así lo mencionó José Montalva, diputado independiente de la bancada PPD.
4: Si la ley admite interpretaciones tan distintas que terminan permitiendo cobros, embargos, entonces parece existir un problema que debería resolverse de forma clara. Y eso es lo que se está haciendo con este proyecto. Se está cobrando como impuesto algo que no son impuestos, son deudas.
2: Bueno, y desde el oficialismo se han cuestionado los intentos de modificar los mecanismos de cobro vigentes y así han defendido la necesidad de resguardar el cumplimiento de las obligaciones crediticias, aunque advirtieron que cualquier procedimiento debe ajustarse estrictamente al marco legal. El diputado de la UDI, Ricardo Neumann, afirmó que la ley sí se está cumpliendo y con respecto al cobro de estas deudas.
5: Creo que el legítimo debate sobre un nuevo financiamiento a la educación superior no puede confundirse con relativizar las deudas que ya fueron contraídas bajo el sistema actual. La tesorería hoy día está cumpliendo la ley, administrando recursos y

0: cobrando recursos que son de todos los chilenos.
1: Y en las últimas semanas, diversas cortes de apelaciones del país han emitido fallos distintos respecto de los embargos impulsados por la TGR contra deudores del CAE. En Arica, la primera sala acogió un recurso de protección y dejó sin efecto un cobro, argumentando que se trata de una deuda de carácter civil. Sin embargo, posteriormente, el mismo tribunal rechazó una acción similar, validando el procedimiento utilizado por la tesorería. Una situación parecida se registró en Valparaíso. Mientras la tercera sala acogió un recurso presentado por un deudor y cuestionó el uso de mecanismos contemplados en el Código Tributario para el cobro de este crédito, la cuarta y quinta sala rechazaron recursos de características similares. Hasta ahora, la Corte Suprema no ha emitido un pronunciamiento de fondo que unifique criterios sobre esta materia, por lo que los casos continúan resolviéndose de manera dispar en los distintos tribunales del país.
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3: El Partido Comunista anunció una campaña de apoyo nacional a Cuba que pretende reunir el apoyo de diversos sectores políticos por la crisis energética que atraviesa la isla. Tiene más detalles de esto Fernando Ríos. Adelante, Fernando.
4: Ayer se celebró el aniversario número 114 del Partido Comunista, que dejó un importante anuncio en materia internacional, y es que su presidente, Lautaro Carmona, llamó a impulsar una campaña nacional de apoyo a Cuba e intentará promover un movimiento amplio para presionar al gobierno a optar por una posición favorable a la iniciativa. Sin embargo, la duda ahora gira en torno a ver si es que la campaña podrá reunir o no el apoyo transversal de la oposición e incluso de partidos oficialistas. La diputada comunista Lorena Pizarro respaldó la medida, que busca apelar a la solidaridad de Chile y tenderle la mano a un país que dio asilo a exiliados durante la dictadura y apoyo en momentos complicados.
5: Creo que hay un mínimo de retribución que le debemos al pueblo cubano, pero por sobre todo quiero decirlo, no permitir que una agresión, que finalmente es una forma de exterminio sin disparar ninguna bala, pero es irlo eliminando poco a poco.
4: La iniciativa se regirá bajo el lema Cuba, estamos contigo, Chile te apoya. Un mensaje que pretende comunicar el posible consenso que se origine en el ámbito político. El diputado del Partido Socialista, Nelson Venegas, se manifestó a favor del proyecto, declarando que, más allá de las críticas, esto se trata de un asunto humanitario.
6: Hay que ser humanitario. Y las crisis de los políticos o las crisis de las políticas no las tiene que pagar el pueblo. Y el pueblo cubano está en una situación compleja y por lo tanto yo soy absolutamente partidario respecto de este tipo de ayuda.
4: Por otra parte, en el oficialismo miran con recelo la propuesta. Antes de asumir el mando, el presidente de la República, José Antonio Kast, ya había criticado la ayuda humanitaria de $1 millón realizada bajo la gestión de Gabriel Boric. En ese sentido, el senador de la UDI, Iván Moreira, criticó duramente la idea de financiar un proyecto impulsado por el Partido Comunista y sostiene que esta aspira a ser una campaña ideológica que retrata fielmente los valores de dicha colectividad.
7: Esta es una demostración que cada día el Partido Comunista retrocede. Y aún más, con esta campaña, la pueden hacer perfectamente ellos. Y si hablamos de solidaridad con los pueblos, muy poco la tiene el Partido Comunista.
4: La moción busca apaciguar el bloqueo económico que Estados Unidos ha efectuado sobre la isla caribeña. Mientras tanto, el Partido Comunista buscará conseguir adherentes para financiar la campaña.
8: Gracias, Fernando.
4: Muy buenas tardes.
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3: Carabineros detuvo a dos personas que protagonizaron una violenta encerrona en la comuna de Maipú. Casos detectados de influenza aviar en Negrete y Los Ángeles obligan a autoridades a efectuar controles y fiscalizaciones preventivas en la provincia de Biobío. El defensor de la niñez, Anuar Quesille, llamó a no criminalizar la migración haitiana en medio de la intensa búsqueda de los menores de esa nacionalidad. El Consejo de Defensa del Estado presentó una nueva querella contra Luis Hermosilla por presuntos pagos irregulares para acelerar el proyecto Parque Capital. Y la comisión revisora de la acusación contra el exministro Nicolás Grau se prepara para sesionar mañana por última vez antes de la votación en sala. Exactamente, 14 horas con 4 minutos.
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0: y presuntamente habría un detenido como autor del hecho. Carabineros de Yumbel confirmó la muerte de este hombre de 22 años que recibió una herida cortopunzante torácica que le provocó la muerte. Indagaciones posteriores señalan que la víctima fue derivada por un amigo en grave estado hasta el hospital de Yumbel, no sobreviviendo a la grave lesión que le afectó. Una vez conocido el caso, el Ministerio Público instruyó que la situación la investigara la PDI, donde las distintas investigaciones realizadas habrían dado como resultado un detenido, instancia que no ha sido aún confirmada.
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0: Cinco heridos y corte de energía eléctrica en varios sectores dejaron dos accidentes de tránsito en Nacimiento. Uno de los accidentes ocurrió en el sector Puente Palos, Ruta de la Madera, donde un vehículo menor volcó y derribó un poste de energía eléctrica, hecho que provocó un lesionado y el corte de energía eléctrica en sectores como Chiquenal, San José y San Roque, entre otros. Luego, cerca de las 4 de la madrugada, en el camino La Virgen, también se registró un volcamiento de vehículo, quedando en ese lugar 4 personas lesionadas, las que luego de ser estabilizadas en el lugar por personal médico del SAPU, fueron derivadas a un centro asistencial. Carabineros de Nacimiento en ambos casos investiga las causas de estos accidentes de tránsito. Y un incendio afectó dos casas en Monte Águila, correspondiente a la comuna de Cabrero. Una vivienda totalmente destruida y otra con daños parciales fue el resultado de un incendio que se desató en calle Arturo Prat de Monte Águila. Como informó la radio, el siniestro movilizó a voluntarios de 3 compañías de bomberos de Cabrero, según informó el comandante de esa institución, Ricardo Román.
2: Los daños fueron de la pérdida total de una pequeña casa, más daños parciales de una segunda, que era colindante. Lesionados no hay, ni civiles ni bomberos. Concurrieron 2 compañías al lugar, segunda y tercera compañía. Y los moradores están con familiares cercanos.
0: Al lugar también acudió carabineros y personal de seguridad municipal a objeto de apoyar labores de orden y seguridad en el entorno del siniestro. La causa del fuego en su origen no han sido precisadas aún por bomberos, señaló el comandante Román.
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0: Habitantes de Bajo Mañil, en la comuna de Santa Bárbara, denunciaron a empresas que trabajan en el sector de dejar camino en deplorable estado. Daniel Jara, habitante y trabajador del sector, señaló que durante estos días, el camino que se les ha asignado a las viviendas que tienen ahí en el sector estación con salida hacia la escuela, está en deplorables condiciones y por ello han vivido complicados momentos para desplazarse, debido a que los vehículos quedan pegados en el barro y las grietas que se han dejado en el lugar.
5: Pero están radicados acá en Santa Bárbara haciendo un revestimiento de tubo HDP, el canal Salamanca, es un canal chico que lleva 1 metro de agua. Y no encontraron mejor cosa que venir y empezar a meter máquinas acá en este camino, digamos, siendo que la forestal, la CMPC, les había autorizado entrar por allá por la carretera, que transitaran por la forestal para hacer esos trabajos, los revestimientos. Pero como encontraron este camino despejado, metieron máquina, camiones, personal a trabajar por este camino. Y ahora ellos no se hacen responsables de toda la rotura que tiene el camino.
0: En tanto, las respuestas entregadas al reclamante han apuntado a que se le endosa la responsabilidad del organismo mandante de los trabajos de la empresa, que en este caso es el MOP. INDAP entregó 186 millones en capital de trabajo a agricultores de Yumbel Cabrero y también San Rosendo. El incentivo beneficia directamente a 933 campesinos, permitiéndoles adquirir insumos estratégicos para su trabajo en el mundo rural de la provincia de Biobío. un impulso concreto para dinamizar la economía de los pequeños productores y apoyar el desarrollo de la temporada, el INDAP en la región.

0: Del Biobío concretó esta entrega del incentivo capital de trabajo para 933 usuarios del programa Prodesal pertenecientes a las comunas de Cabrero, San Rosendo y Yumbel. El beneficio, que en su totalidad asciende a 186.600.000 pesos, está destinado a la adquisición de insumos, herramientas y materiales de producción, impulsando así el trabajo agrícola de las familias campesinas. Al respecto, Marcelo Gielves, director regional subrogante de INDAP Biobío, relevó la importancia de este apoyo financiero para el sector. Dijo, este incentivo es un impulso clave para que los agricultores inicien la temporada con los recursos necesarios.
1: Estos recursos permitirán financiar la compra de insumos esenciales para sus actividades productivas, como es la adquisición de fertilizantes, semillas, alimentación animal y herramientas menores, facilitando así el inicio de la temporada agrícola. La medida forma parte del respaldo del gobierno a la agricultura familiar campesina en un contexto de aumento de los costos de producción. En este marco se incrementó el monto del incentivo de 145.000 a 200.000 pesos por beneficiario. Quiero destacar que esta entrega busca fortalecer la producción local y apoyar directamente la economía campesina.
0: El inicio de las entregas se realizó en Cabrero, en el predio de José Gutiérrez Burgos, usuario de INDAP, quien en sus 6 hectáreas desarrolla una unidad diversificada que abarca apicultura, ganadería, praderas y hortalizas. En su caso, el agricultor destinó este fondo para la compra de fertilizantes, un componente necesario para mejorar la calidad del suelo y el forraje. Con esta inyección de recursos, la agencia de área INDAP Yumbel, que abarca su atención también a las comunas de Cabrero y San Rosendo, avanza en el cumplimiento de las metas de apoyo técnico y financiero para la pequeña agricultura, garantizando que los productores de la zona tengan el respaldo necesario para enfrentar los desafíos productivos de la presente temporada. A nivel regional, son 6.624 los usuarios de INDAP que reciben el capital de trabajo, apoyo que es posible gracias a una inversión total de 1.324.800.000 pesos que vienen a fortalecer la producción de hortalizas, ganadería, avicultura, viña, frutales, avicultura y flores, entre otros rubros que se desarrollan en Biobío.
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0: Casos detectados de influenza aviar en Negrete y Los Ángeles obligan a autoridades a efectuar controles y fiscalizaciones preventivas en la provincia de Biobío. En la comuna de Santa Bárbara, en tanto, se efectuó un amplio operativo de fiscalización de influenza aviar, donde hubo visitas a predios y casas del sector Cerro Negro, y de acuerdo a lo manifestado por Roberto Ferrada, director regional de SAC Biobío, acá en la provincia, se han registrado estos 2 casos que han sido controlados de momento.
5: Dimos cuenta de todos los aspectos más significativos a tener en consideración para evitar el contagio de nuestras aves traspatio con aves silvestres en el marco de la gripe aviar, la emergencia nacional que estamos viviendo en la comuna de Santa Bárbara, y hemos constatado las medidas, toda la infraestructura que ha puesto a disposición para que sus aves estén aisladas del entorno, ha permitido que la pauta de bioseguridad que el Servicio Agrícola y Ganadero cursó la haya aprobado satisfactoriamente.
0: Por su parte, el alcalde de Santa Bárbara, Cristian Ose Sabuter, destacó el cuidado y prevención que se debe tener con las aves de corral para evitar que se contagien con esta gripe.
6: Hoy día, la gripe aviar es un problema que viene para quedarse, y si no tomamos las medidas como esta, de trabajar en conjunto, de invitar a todos, no vamos a tener después remedio o vamos a quejarnos que no lo hicimos. Así que por eso tomamos esta iniciativa que nos plantearon. Como municipio vamos a estar siempre colaborando para que cada uno de los beneficios, de la alerta y de los temas que hay que trabajar, estar disponible siempre.
0: Los operativos de control de influenza aviar seguirán hacia sectores rurales de toda la provincia de Biobío ante el riesgo permanente de expansión de esta enfermedad que afecta a las aves de traspatio, como se les denomina.
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0: Y por lo menos 3 hechos movilizaron a la policía en la comuna de Angol durante este fin de semana. Tenemos detalles con Vladimir Sáez.

0: tres hechos policiales se registraron en la comuna de Angol con igual cantidad de detenidos. El comisario de carabineros de la unidad policial de la comuna, mayor Fernando Quiniñir Pino, señaló que el primer detenido tiene que ver con un hecho ocurrido en la Villa Las Lagunas, donde se escuchó una fuerte explosión y el detenido tendría participación en los hechos.
1: Claro, personal de carabineros fue alertado a raíz de un fuerte ruido que habría interrumpido la noche, entre comillas, alrededor de las 2 de la mañana. Personal de carabineros se constituyó ante el llamado de vecinos, quienes relataron que momentos antes se habría generado una explosión o un fuerte ruido, por lo que se empezó a realizar diversas diligencias. Esto tuvo buenos resultados en horas de la tarde, donde se pudo lograr identificar a uno de los participantes. Esto a raíz de las diligencias que se hicieron en coordinación con la Fiscalía y previas autorizaciones del juez de garantía para lograr la detención de esta persona.
0: El segundo detenido es por violencia intrafamiliar, el cual se subió a un techo de la vivienda y posteriormente quiso escapar de carabineros saltando a techo de viviendas vecinas. Tras su detención, la víctima, como también vecinos, quisieron arrebatar el detenido a carabineros, por lo que carabineros debió utilizar la fuerza racional y pidiendo apoyo a personal policial para reducir al detenido y que no fuera rescatado por los vecinos y familiares del detenido, dijo el oficial de carabineros.
1: A raíz de llamados de un procedimiento de violencia intrafamiliar, a raíz de eso y obviamente las primeras declaraciones que da la víctima, se procede a la detención de una persona de 42 años, quien al tratar de evitar la detención huyó por algunos techos de los vecinos y posteriormente los familiares opusieron resistencia a carabineros para lograr la detención. A raíz de eso se derivó personal de refuerzo para poder cooperar al personal de carabineros. Se pudo sacar del lugar, trasladar para realizar las constataciones de lesiones y esa persona al día de hoy pasa al control de detención por la violencia intrafamiliar como también los desórdenes públicos ocasionados.
0: Y el último procedimiento policial se gestó en la Plaza Las Siete Fundaciones, donde una persona robó algunas pertenencias en uno de los locales que está al interior de la plaza en el marco de una feria del Día del Padre, el cual robó varias especies, fue sorprendido y detenido por carabineros. Este último detenido tiene antecedentes policiales. Las tres personas quedaron a disposición del Tribunal de Garantía por los diferentes delitos que se le imputan. 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
3: Bueno, al menos acá en el área urbana no se percibe, pero los sistemas satelitales indican que en algún punto de la comuna de Los Ángeles, tal vez en la periferia, en el campo, hay algún tipo de llovizna. Estamos con 11 grados y que es ya la temperatura máxima precisamente para esta jornada. Veamos qué pasa para el resto de la tarde. No se descarta algún chaparrón disperso durante esta jornada de domingo. Para mañana, temperaturas extremas de 4 y 11 grados y estaríamos sin lluvia, a lo menos hasta el próximo día jueves, por acá en la zona del Biobío. Nos vamos a Malleco, tomando como referencia Angol, donde también se indica que hay cierta llovizna. A esta hora están con 8 grados, que era la máxima de hoy, ni tan alta. Y para mañana, algo de frío también en Angol, con extremas de 3 grados la mínima y la máxima solo en 8 grados. Luego también estaremos con las noticias del deporte.
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1: Nos sumamos, por cierto, en esta fecha, en este día especial, con un saludo muy afectuoso, cariñoso, de sobremanera. Un buen abrazo ahí, un buen apretón de manos también para todos los amigos, padres, ¿verdad? Y que son muchos en estos cerca de 30 años que hemos hecho, ¿verdad? Y reporteando sobre todo el deporte con muchas actividades. Así es que, bueno, más de alguien quedaría sin ser mencionado si uno comenzara a decir club por club, nombre por nombre. Así es que en términos generales, para todos los amigos de Bío Bío Deportes y padres, ¿verdad? Vaya nuestro afecto, salud y reconocimiento también en esta fecha especial. Padres que también han estado pendientes de la acción de sus hijos, pues recordemos que está en pleno desarrollo la Liga de Básquetbol Formativa, jornada que partió hoy día a las 10 de la mañana y está en desarrollo hasta eso de las 5 más o menos en el gimnasio municipal, ahí en la avenida Ricardo Vicuña, la Liga For, así se denomina. A esta hora debería estar terminando ya el partido de U15 varones entre Andino y El Constructor. Todas las confrontaciones son entre estos dos clubes, Andino y El Constructor, expresamente en hombres, en varones, para las 14:30, o sea, por comenzar la serie U17, y van a estar terminando con el último encuentro que está planificado para las 15:30 entre estos equipos, estos quintetos, y la serie U18. Ya ese es el movimiento entonces que se aprecia ahí, con dos buenas representaciones de lo que es el básquetbol local, como es el Club Andino y el Team del Constructor. Así es que ya mañana esperamos estar con aquella estadística. A propósito de mañana, estaba viendo que la Liga del Fútbol Femenino de Los Ángeles tiene un partido pendiente que se va a desarrollar mañana por la noche, las Teacher con Revelación, a partir de las 20:30 horas en el complejo de Orompeyo. Nos vamos a dar una vueltecita ahí por el pasto sintético de Orompeyo, precisamente para sacar algunas notas con las profesoras, con las Teacher, y el Club Revelación. A partir de las 20:30 horas será aquello entonces ahí en el recinto de Orompeyo. Igualmente vamos a dar un vistazo a lo que ha pasado, por cierto, con la tercera división, considerando que ya dentro de un rato juega Malleco Unido, juegue, como dice un amigo ahí, pero esto está por comenzar a las 15:30, exactamente casi en una hora, un poquito más, ahí en el Estadio Alberto Larribel Morales. Malleco Unido recibe a Chimbarongo Fútbol Club. Malleco está en la cuarta posición y su rival en el puesto número 12 de un total de 14 clubes. Recordando que Comunal Cabrero ayer se impuso como local frente a Futuro Fútbol Club, un club de la región metropolitana, por 1-0. Vamos a ver qué ha pasado y lo que se viene también, si es que queda algún partido de la tercera B Sur, ahí donde milita Iberia, que obtuvo un valioso punto, ahí empatando a 2 con Municipal Paillaco. Además, Nacimiento empató 1 con Laja Histórico, y ahí están los resultados que nos interesan de esta serie, de esta categoría, donde Laja Histórico queda en la tercera posición con 23 unidades, Iberia se queda en el noveno puesto con 17 puntos, y Nacimiento un décimo lugar, puesto número 11, con 7 unidades también para una competencia y un grupo que tiene 14 clubes en acción. Y a propósito de acción, también está en desarrollo, por cierto, lo que tiene que ver también con la cuarta fecha del Rally Móvil que se está desarrollando en Negrete, que tuvo su presentación estelar fantástica el día viernes por la noche, y el parque de asistencia, y donde va a ser la premiación también ahí en el fondo Santa Rosa, cerca del área urbana de Nacimiento. La competencia se reanuda, déjenme ver acá, ya está quedando, sí, prácticamente lo último, que es el Power Stage, que es la culminación de aquello que está planificado para las 4 de la tarde. Así que ahí está la opción de enterarse al detalle. Pero sin lugar a dudas que la atención ayer pasó también por este accidente donde el protagonista fue Gerardo Roselot. Ya hoy día con un semblante un poco más tranquilo, empieza a sentir, dicen quienes estuvieron con él, los efectos de su accidente ahí en Nacimiento, el cual lo forzó a abandonar, por cierto, la carrera al sufrir un volcamiento en el segundo tramo de Rere 2, y que se viralizó también y que causó el susto de quienes estaban grabando ahí. Estaban por muerto, hay que decirlo, ¿eh? El accidente en que avanzó el vehículo, voló, se volcó, quedó muy mal, como suele suceder en este tipo de accidentes, pero los pilotos, el piloto y el navegante, resultaron contundidos más que lesionados gravemente. Si bien él no sufrió daños físicos, para el viñamarino el dolor se traduce en la pena, obviamente, y frustración de venir haciendo las cosas tan bien, con tanto esfuerzo, y sufrir este accidente. Bueno, ahí enviaba también el mismo piloto Gerardo Roselot en las últimas horas un videito comentando al respecto y a la vez indicando cómo se han sentido con su navegante.
2: Oye, nosotros por aquí ya estamos en el parque asistencia.

0: Pudieron ver, creo, todos el video que se anduvo difundiendo por redes sociales. Queríamos un poquito hacer este video porque la verdad es que es bien aparatoso el video. Informarle un poquito que estamos bien. El Mudo ya salió de la clínica, está en la casa descansando en el hotel. Está un poquito ahí con dolores, yo también, pero menos mal nada grave. Contentos de que pudimos salir caminando por nuestros medios del auto. La verdad fue un golpe bien fuerte. Veníamos intentando de andar adelante, de hacer las cosas bien y venir rápido, pero bueno, una vez que uno se pone el casco, creo que da por hecho que estas cosas pueden pasar. Así que nada, ahora no queda nada más que agradecer a todas las marcas que hoy día me apoyan para poder estar haciendo esto, para poder estar llegando a cada carrera. Darle las gracias a mi papá, a mi mamá, que lamentablemente este fin de semana se llevaron un muy, muy grande susto. Estamos bien. Quiero darle las gracias a todos los auspiciadores que me permiten llegar a cada carrera y seguir estando arriba del Auto Rally. Ahora vamos a ver cómo seguimos, vamos a analizar las cosas, a estudiar bien cómo quedó el autito, que la verdad es que está bien dañado, pero lo importante hoy día es que el Mudo y yo estamos bien. Así que un abrazo a todos y gracias por todo el apoyo que nos están dando durante todo el día, hoy día que estamos ahí medio bajoneados.
1: Buena recuperación para los celotes, no queda de otro, ya al margen precisamente de esta cuarta fecha que está en pleno desarrollo, en el parque de asistencia están los pilotos, los bólidos, ¿verdad?, para lo que va a ser ya el traslado inminente también hacia el punto de Chancura 3, para estar terminando ya. Es un tramo de 7,18 metros, 7 kilómetros y los otros 180 metros, ¿verdad?, que dan por culminado ya este evento ahí a las 4 de la tarde con 7 minutos. Está previsto aquello y con la televisión abierta transmitiendo, ¿verdad?, y a través de las redes sociales también el Rally Móvil en su Facebook ha estado con la transmisión y uno lleva eso a YouTube y lo puede ver también en pantalla gigante, no solamente en los aparatos móviles de aplicación o en la pantalla de los computadores. Fantástico, realmente unas tomas aéreas espectaculares de los caminos, los bosques, lo parejito que estaban los caminos al principio de la jornada, con un pequeño halo de luz, de sol, digamos, ¿verdad?, pero que no lograba secar la pista, se notaba en algunos tramos el polvillo, ¿verdad?, y a media mañana ya se había despejado mucho más el cielo, había sol, se había ido resecando un poco los caminos, la pista, y que ya es un avance también para lo que va a hacer la competición del Rally Mundial el próximo mes de septiembre. Así es que los amigos del Rally, depláceme con lo que se está viviendo hoy día, y no se olviden que en el Fundo Santa Rosa, después del Power Stage, está también la premiación ahí en el Fundo Santa Rosa de Nacimiento. Aquello será más o menos como a las 17:30 horas, 5 de la tarde.
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1: Sí, claro, recordemos que hay acción también con el fútbol chileno. No todo pasa por el Mundial, sino también por lo que está pasando con los encuentros del fútbol chileno, y que está con esta Copa Chile también, que ya ha tenido acción. Está jugando Puerto Montt con Huachipato, un partido de chorero, digamos, porque ambos tienen borde costero ahí, y la gente de Puerto Montt está sorprendiendo al equipo acerero ahí. Están jugando en el estadio Acero Cup en Talcahuano. Ahí Huachipato está cayendo en pleno segundo tiempo por la cuenta mínima. En tanto, Antofagasta ya dio cuenta de Deportes La Serena por 4-2. Sí hay programación para el resto de la tarde. Deportes Temuco juega con Deportes Concepción a las 3 de la tarde. Unión La Calera con Unión San Felipe a las 3 será aquello. A las 4, Curicó Unido con Ñublense. Buen apronte aquel de los partidos atractivos de esta jornada. Y también está el de la Universidad de Chile con Santiago Wanderers, O'Higgins con la Unión Española. Bueno, parte de lo que tiene que ver también con estos encuentros ahí lo comenta de inmediato Rodrigo Reed.
3: Este domingo debuta la Universidad de Chile en la Copa Chile, justamente enfrentando a Santiago Wanderers en el Estadio Nacional. Sabemos que obviamente no va a estar el técnico Fernando Gago, de hecho todavía sigue internado en la clínica alemana después de este infarto sufrido el día viernes, que incluso tuvo que ser operado. Está en buena condición, pero no está con las opciones de poder dirigir el partido. Por lo tanto, va a ser su ayudante, Fabricio Colocini, quien va a estar a cargo del equipo el día de hoy en este duelo que se va a desarrollar a las 5:30 de la tarde y que va a ser transmisión de la radio. Habló de esta situación la presidenta de Azul Azul, Cecilia Pérez, quien justamente destacó la importancia en esta pasada, por lo menos, de Fabricio Colocini.
4: Fabricio va a ser quien va a dirigir en Copa Chile a los chicos. Fue él quien se les comunicó al plantel lo que había sucedido con Fernando. Es una noticia fuerte para todos, para los chicos sin duda, pero Pero saben que Fernando está bien, está en buenas manos.

0: en buena condición y bueno, se está evaluando entonces su alta médica, pero por lo menos sabemos que el día de hoy ni siquiera va a haber un parte médico, así que hay que ver si es que lo van a dar de alta o no, si va a ser ahora, en la semana, en fin, porque tiene hartos desafíos la Universidad de Chile. Buenas noticias en el boxeo, porque el boxeador chileno Junior La Joya Cruzat venció al colombiano Jair Mulet. Esto en el primer round, fue muy rápido, en la defensa de su cinturón mundial juvenil de la WBO Superpluma, que se disputó en el Polideportivo del Parque Estadio Nacional anoche. 18 triunfos en 18 peleas, 11 por nocaut. Es sobrino de Carlos Cruzat, que también recordemos fue campeón del mundo de la categoría crucero, y tiene linaje, por supuesto. Por lo tanto, es una muy buena noticia. Y justamente La Joya Cruzat se refirió así a la victoria.
1: No me lo esperaba, la verdad, en el primer round. Era un rival bastante difícil, bastante alto. Tenía súper buen jab, pero jugamos ahí al principio mucho con las fintas. Me di cuenta que bajaba mucho su mano derecha y entró el cruzado bonito, lo quiero ver, no lo puedo apreciar aquí, pero gracias a Dios se dio el resultado, y muy contento, esta noche gané yo y ganó el boxeo chileno.
0: Importante promesa del boxeo chileno, que hace rato no tiene un boxeador peleando en las altas ligas. También algunas del polideportivo, otras más, por ejemplo, destacar, bueno, lo de las Diablas Chilenas, que lamentablemente perdieron la definición del tercer lugar, el Anechon Cup, que se está desarrollando en Nueva Zelanda, perdieron 3-2 con Estados Unidos, quedaron cuartas finalmente, y no pudieron subir a la Pro League, que es, digamos, el torneo más importante del hockey césped femenino, donde están las mejores del mundo. No pudieron acceder, lo hizo India, que derrotó en la gran final al local, a Nueva Zelanda. En el básquetbol, destacamos al chileno Sebastián Carrasco, que, ojo, se proclamó campeón en la Liga Argentina, jugando por Gimnasia y Esgrima de Comodoro Rivadavia, y además siendo el mejor jugador del partido. Hizo 19 puntos en la victoria 68-56 frente a Quimsa. Fue el sexto partido, con esto ganaron 4-2 y fue la gran figura, Sebastián Carrasco. Digamos que el nivel es bastante alto en Argentina, y que se esté destacando el ex hombre de la U de Conce, por ejemplo, la verdad que es muy, muy llamativo. Así que felicitaciones para él y para el básquetbol chileno en esta ocasión.
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3: Bueno, y terminó hace un instante nomás el partido de España con Arabia Saudita allá en Atlanta, y válido por el grupo H. España goleó a Arabia Saudita por 4-0, como decíamos. Gran partido de los europeos, que fueron superiores de principio a fin. Los árabes llegaron solo una vez al arco, ustedes se pueden imaginar, y nunca supieron jugar de igual a igual. ¿Qué pasa en el resto de la jornada, Rodrigo Ruiz? Ahí tú tienes el panorama.
0: El otro partido de este grupo va a ser a las 6 de la tarde entre Uruguay y Cabo Verde. Ese partido va a ser en Miami. Vamos a escuchar al técnico Marcelo Bielsa, técnico conocido nuestro de la charrúa, que se le tuvo su opinión sobre las famosas pausas de hidratación. ¿Qué es lo que piensa él respecto de esta situación particular que se está viviendo en el Mundial de Fútbol?
4: Jugar cuatro tiempos en lugar de dos altera la concepción que culturalmente se había construido para interpretar el fútbol. Este cambio de la cultura para interpretar el fútbol no le agrega nada y le quita mucho.
0: Y le quita mucho, esa es la visión de Marcelo Bielsa, que no le gusta en nada esta pausa. Bueno, en realidad, más que a los anunciantes, no sé quién le puede gustar esta famosa pausa de hidratación, porque ni siquiera los jugadores también se han referido a este tema, y tampoco es algo que sea muy, muy relevante para ellos. Tenemos además dos partidos más, que son del grupo G. A las 3 de la tarde va a estar jugando Bélgica con Irán, esto será en Los Ángeles, mientras que a las 9 de la noche, el último partido de la jornada, lo van a disputar Nueva Zelanda con Egipto en Vancouver, esto en Canadá.
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3: Continúan en nuestros estudios documentos a nombre de María Chacón López, Ricardo Carvajal, Joaquín Eduard Paz Sandoval y también de Benjamín Antonio Cheuque Tapia.

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1: Comunicamos el sensible fallecimiento de José Nivaldo Pacheco Castillo, quien es velado en la iglesia de Laromo. Su funeral será este lunes a las 12 horas, siendo sepultado en el cementerio general. Manuel Eulogio Benítez Cuevas, quien es velado en la iglesia pentecostal de Millantú. Su funeral será mañana a las 14 horas 2 de la tarde, siendo sepultado en el cementerio de Millantú. Igualmente, agregar los fallecimientos de Fermín Iván Espinosa Gómez, quien es velado en su domicilio del Lago Conguillío, 1676 Santiago Hueras. Igualmente, agregar el fallecimiento de Teresa Estobar Ramírez, quien es velada en el pasaje Ana Alarcón, 2462 Villa Los Profesores. Igualmente, agregar el fallecimiento de dos profesores que fueron sepultadas esta mañana en el Cementerio General de Los Ángeles. Se trata de José Eudorio Van Cloveran Ríos y José Eusebio Valdebenito Castro.
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Con este buen ritmo, con esta buena música, seguimos juntos, seguimos celebrando los padres, claro, regocijados, con más alguna sorpresa, sorpresa digital, como se estila en estos tiempos, ¿verdad? Y también sorpresa en vivo y en directo. Y algunos comenzamos a celebrar ya el fin de semana pasado, continuamos ayer, como hoy día nos tocaba trabajo, así que algo dejamos adelantado ya en jornada sabatina de este festejo lindo y celebración también con todos los padres que puedan estar en la sintonía y aquellos que están en nuestros corazones, en nuestra mente y con recuerdos porque ya han partido. O no sabemos si han partido o no, su físico, su cuerpo, pero su enseñanza, su espíritu nos acompaña igual. Estamos también ahí un tanto sentimentales. Yo en mi WhatsApp puse una fotografía, lo que hace uno típico, con mis padres ahí en un cerro de Gualpencillo, que fue fortuito aquello nomás. Nunca viví por allá. Bueno, estaba tan chiquitito en esa fotografía, debo tener un par de añitos nomás. Estoy de la mano con mi papá, con vestón, con corbata. Imagínense, pues, en un cerro y con esa tenida. Bueno, eran papás, estamos hablando ahí. Esta foto tiene que ser de principios casi. Uy, se me va a caer feo el carnet. Como de principios de la década del 60. Por ahí más o menos, de acuerdo a la edad y el porte de ese chicoco que era yo y el recuerdo también para nuestros padres, como decíamos. Bueno, sigue abierta la posibilidad de ustedes también resaltar, no sé, entregar algún testimonio, reflexionar en torno a esta fecha tan especial, tal cual como lo hicieron otros auditores, amigas y amigos también durante la mañana, y va a estar abierta esa posibilidad siempre a través de la radio, vía telefónica, vía WhatsApp, de audio como se estila en estos tiempos, o simplemente un texto si usted dice, no, yo no tengo linda voz, me equivoco, pero háganlo ustedes. Igual nos pueden enviar un texto y ahí transmitimos también esa instancia en este El Día del Padre.

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1: Los años 80 tuvieron de todo: disco, pop, rock, techno, pero principalmente tuvieron éxitos que nacieron de la nada. In Japan, del grupo alemán Alphaville, fue el tema elegido como el primer corte de difusión y adelanto de Forever Young, un álbum debut publicado en septiembre de 1984. Todo comenzó en una pequeña sala de ensayos, donde el grupo desarrolló una melodía a partir de una línea de bajo sintetizada y un ritmo influenciado por The Safety Dance, famoso tema de Men Without You. En tanto, la letra corrió por parte de uno de los integrantes, que fue combinando elementos reales y de ficción a lo largo de varios viajes de camino hacia el dentista. Big In Japan se transformó en un clásico del theme pop, cuyo título irónico esconde una trágica historia sobre la adicción y el deseo de escapar, inspirado en el ambiente underground de Berlín Occidental de los años 70. La letra describe a una pareja intentando sobrevivir, mientras el estribillo simboliza la falsa ilusión de éxito para ocultar el fracaso personal. Cuando bailas este tema, sin duda alguna, es probable que no dimensiones la letra, ni tampoco

con esta entretenida programación, seguimos juntos y bueno, hay quienes lo están pasando muy bien, ¿eh? No solamente los padres, sino que aquellos que están disfrutando del estofado de Rere, ¿eh? Ahí en la comuna de Yumbel. Fiesta que partió ayer, está continuando, me imagino, con los números artísticos, con las tradiciones, los paseos. El tiempo les ha acompañado porque ya estamos transitando por este periodo de invierno, ¿ah? En casa me decían, no, si todavía no estamos en invierno, pero sí, pues el invierno partió esta madrugada, este 21 de junio, así es que afortunadamente algo de agüita, pero nada tan complicado ahí en la zona de Yumbel y en el pueblo de Rere, que ha albergado y sigue albergando, ¿verdad?, hasta horas de esta noche, precisamente este famoso y exquisito estofado de Rere.

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5: Un grave accidente de tránsito de tipo volcamiento vehicular con atrapados registró en la ruta 5 Sur frente a Talca. Tiene los detalles Miguel García.
6: Efectivamente, este violento accidente de tránsito del tipo volcamiento se ha registrado hace pocos minutos acá a la altura del kilómetro 256 de la ruta 5 Sur, pista poniente de norte a sur, sector conocido como el Tabaco, que corresponde a la ciudad de Talca, en donde este vehículo menor que se desplazaba de norte a sur volcó por causa que van a ser investigadas por efectivos policiales de carabineros cayendo una zanja de aproximadamente unos 4 metros entre caletera y la ruta principal. El tránsito no está suspendido, solamente con mucha precaución para quienes están en sintonía de la radio y que se van desplazando hacia el sur, se van a encontrar con este accidente de tránsito del tipo volcamiento pasado lo que es el puente El Tabaco del Estero Piruco. Para entregar un punto de referencia en dirección hacia el sur, se ha producido este accidente que ha movilizado a la ABC de la emergencia, unidades de rescate, el Cuerpo de Bomberos de Talca, personal también del SAMO y carabineros que se encuentran apostados en este lugar. Serían 2 personas de sexo femenino que están lesionadas en estos instantes, siendo atendidas por los equipos de emergencia para, una vez entregadas a SAMO, derivadas hasta el Hospital Regional de Talca. En la información del minuto, la pista se encuentra habilitada, especialmente a aceleración, no así el costado derecho de la vía en dirección hacia el sur, producto de la presencia de los carros de bomberos, como también de carabineros y del SAMO y de la concesionaria de la Ruta 5 Sur. Desde el kilómetro 256 de la ruta 5 Sur frente a Talca. 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
5: El diputado y presidente de la Comisión de Relaciones Exteriores, Stephen Schubert, y la Embajada de Canadá, Carolina Guay, coordinaron una agenda para potenciar inversiones y transferencia tecnológica entre dichos países. Tiene los detalles Juan Oportos.
7: El diputado republicano y presidente de la Comisión de Relaciones Exteriores, Stephen Schubert, sostuvo una provechosa cita protocolar con la embajadora de Canadá en Chile, Carolina Guay, con el objetivo de estrechar los lazos bilaterales y evaluar nuevas oportunidades de desarrollo económico entre ambas naciones. Durante el encuentro, ambas autoridades

0: Finalmente, el diputado Stefan Schubert destacó el carácter occidental de las democracias fuertes que conforman Chile-Canadá, como también el trabajo en conjunto. 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
1: La ex ministra de la Mujer, Antonia Orellana, se refiere al auge mediático que está teniendo el caso de los niños haitianos en Chile y afirmó que se debe ser cauteloso con este tipo de información. Más detalles con Josefa Chamaro.
2: Al respecto, la ex secretaria de Estado fue enfática en que si se quiere cuidar a las infancias, lo primordial siempre será buscar los datos concretos. No simplemente salir a denunciar sin antes haber revisado información en escuelas, consultorios y en el propio Ministerio Público. Su declaración se dio en el marco del relato de una madre haitiana, quien afirmó que ninguna autoridad se ha comunicado directamente con ellos, destacando que, incluso, han sido los medios de comunicación los que se han acercado a sus casas para consultar por el paradero de sus hijos supuestamente desaparecidos. Así, se indicó también que el preinforme de Contraloría muestra la necesidad de fortalecer los controles previos y posteriores, pero también de un actuar que cuide la infancia y no solo hable de hacerlo. Con todo, Orellana indicó que estas acciones de fiscalización no solo cuidan a las familias y a las niñeces involucradas, sino que también las investigaciones penales por posibles delitos. 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
1: Y durante las noches habrá cierre en la pista con salida hacia la Villa Olímpica de la Ruta 68 en la comuna de Quilpué. Vamos a conocer detalles con Aníbal Rosales.
3: Así es, atención a los automovilistas porque la Ruta 68 a la costa informó que se realizarán cierres nocturnos en la rama de la salida hacia el enlace de la Villa Olímpica en la comuna de Quilpué. Esta medida regirá durante las noches del martes 23 y miércoles 24 de junio entre las 22 horas y las 5 de la madrugada, periodo en que la salida de la carretera permanecerá cerrada al tránsito. Desde la concesionaria llamaron a los conductores a planificar sus viajes con anticipación, especialmente a quienes circulen durante la noche o de madrugada hacia este sector de Quilpué. Como alternativa, se informó que los automovilistas deberán utilizar el enlace Los Pinos mientras se mantenga la restricción. El llamado es a conducir con precaución, respetar la señalización dispuesta en la ruta y considerar eventuales tiempos adicionales. Desde la región de Valparaíso, Bío Bío, la radio.
1: 11 grados la temperatura en Los Ángeles cuando son ya las 15 horas 3 de la tarde y 7 minutos.
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¿Cómo está el almuerzo? ¿Cómo está resultando este primer día de invierno? Hay quienes igual están trabajando, están laborando. Jaime nos estaba saludando recién. Por ahí, muchas gracias, Jaime. Y está saludando también a Pedro Riquelme, colega de trabajo, nos dice, nos tocó turno hoy. Así que, bueno, uno se sonríe porque obviamente a lo mejor ellos preferirían estar en casa compartiendo, ¿verdad? Pero también hay que valorar el hecho de poder tener pega, estar trabajando, que nos permite también, obviamente, un mejor pasar, solventar tantas cosas, ¿verdad? Y el mantenimiento ahí de la familia, para pasarlo bien. Así es que una cosa por otra, como dice alguien ahí, va a la par el trabajo, la familia, el bienestar, una conjugación que hay que darla y de la mejor manera posible. Así es que ánimo para nuestros amigos ahí, para Pedro y también, por cierto, para Jaime, que están de turno hoy día. Y bueno, acortando la tarde, como se dice, el rato, pasando esta jornada junto a la radio.

estaba viendo la calidad del aire acá en la zona, monitoreando para orientar a nuestros auditores, a ustedes también, nuestras amigas y amigos. Hoy día estamos con una calidad regular, no hay mayores complicaciones, solamente seguir las recomendaciones generales para evitar un incremento de la contaminación, algo que en todo caso ya las autoridades y los sistemas de monitoreo están avizorando, detectando cómo podría venir la mano mañana, y ya hay pronóstico para este día lunes 22 de junio de alerta. Atención, mañana, prohibición de emisión de humo visible entre las 18 y las 24 horas, producto de la operación de calefactores y cocinas a leña. Ya, para que sepan a qué atenerse entonces y no ser sancionados en algún minuto si están con humos visibles. Bueno, ¿y qué pasa con el inicio del invierno? Claro, fíjense que estaba avizorando en AccuWeather, uno de los sitios, en este caso norteamericano, bastante precisos, sus datos, sus antecedentes, y nos indica que acá en Biobío y en Los Ángeles en particular, vamos a tener un par de semanas de mañanas muy frías, realmente gélidas. Por ejemplo, mañana mismo podríamos tener una mínima de 0 grado y así sucesivamente durante la semana. Por allá por el día miércoles, 1 grado bajo cero. Por allá por el día 26, si es que llueve, va a subir un poquito la mínima, ni tanto, a 5. Pero, repito, van a ser dos semanas muy complicadas para quienes salimos temprano o los amigos que trasnochan por su labor, por su trabajo, ya sea trasnochando propiamente tal o horas de la madrugada también les toca pega, les toca trabajo. Vienen dos semanas realmente frías, así que para que se vayan preparando con algún sistema de calefacción, si no lo han implementado ahí en la pega, en el trabajo, o la indumentaria, la vestimenta apropiada también si les corresponde trabajar de repente al aire libre.

Saludos para Sebastián, un auditor que se estaba reportando desde la zona rural de Pedregal, sector nororiente, precisamente acá de Los Ángeles, Cerro Colorado, Pedregal, para esos lados también está sintonizando la radio la gente. Así que especialmente para Sebastián, que se estaba reportando, simplemente que estaba junto a la Bio Bio. Así es que para este joven ahí de Pedregal, vaya nuestro saludo y afecto también en esta jornada. En tanto, Glorita, auditora de la radio, nos estaba reportando acerca de unos perritos que todo indica que fueron abandonados, y unos perros lindos, no son unos perros callejeros, aunque los dejaron abandonados en la calle, pero estamos hablando de dos mascotas muy lindas, poodle. Déjeme ampliar la fotografía, ahí sí, claro, de estos peluditos, ¿verdad? Este es blanco con el lomito ahí, como plomito, no es negro, es plomo. Ah, una de las dos mascotas que inclusive tiene su arnés, pero están amarrados ahí a algún tipo de señalética, entre señalética y firmeza para el tendido eléctrico, ¿verdad? Los dejaron ahí abandonados en Santos Osa con Tomás Urmeneta, en Villa Jardines de la República. Ahí están estas dos mascotas, entonces no deja de llamar la atención que hayan sido abandonados, porque estos perritos siempre son de casa, son muy queridos, muy juguetones, son realmente mascotas que uno no las va a abandonar, así que no, por ahora no tiene explicación lo que ha pasado con estas mascotas, y estábamos ahí con el contacto que nos envió precisamente las fotografías y este comentario, si en este preciso instante permanecen ahí estas mascotas abandonadas, repito, en Santos Osa con Tomás Urmeneta, en Villa Jardines de la República.

0: Molestas, las comunidades mapuches de Bajo Biobío y Renaico decidieron suspender actividades de Huitripanto por paso del rally en sitio sagrado ancestral. Vamos a conocer de aquello en esta información que nos va a proporcionar Mario Tapia.
1: Comunidades mapuches de Bajo Biobío y Renaico determinaron suspender el tradicional Huitripanto o celebración del nuevo mapuche debido a lo que consideran un atropello a la cultura mapuche al no tomarse en cuenta que por el circuito del rally móvil de Chancura está la piedra ancestral sagrada. El lonco Abraham Araya Huelguir señaló a la radio que los terrenos del Lof Tolpan en Chancura no pudieron hacer su ceremonia por el paso de los coches del rally, porque según manifestó Abraham Araya, los alcaldes de Nacimiento y Negrete no tomaron en cuenta el lugar sagrado y no consultaron a las comunidades, faltando el respeto al pueblo mapuche, según señaló el lonco Araya Huelguir. Además, el lonco señaló que hace un año se sabía de esta importante competencia y sus trazados más importantes y no se hizo nada a su juicio. El lonco señaló que más respeto y comprensión encontraron en la organización del Rally Móvil 2026 en Nacimiento, donde hablaron con los organizadores y estos entendieron y determinaron correr unos metros más desde la piedra sagrada del sector Tolpan, la carrera y también un tramo que habían determinado en el lugar. Indicó que con todas estas razones determinaron suspender por su parte las actividades de Huitripantu hasta un nuevo aviso. 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

Así estamos avanzando juntos, con un cafecito, algo tibio, calentito, ¿verdad? Para entibiar también nuestro organismo y continuar juntos en esta fecha especial. Y ahí en Nacimiento, abrigados, aguardando también el Power Stage. Y una vez concluya esa competición que larga ya luego a las 4 y que es lo último, el Prime número 10, ahí en el sector La Chancura, 3 que son tramos que han estado siendo visitados durante este reciente fin de semana, y este último con una extensión de 7 kilómetros y unos cuantos metros más. Después de ese Power Stage vendrá entonces la ceremonia respectiva de premiación, que va a ser ahí en un escenario gigante que se ha montado en el Fundo Santa Rosa, cerca de la zona urbana de Nacimiento, y que va a ser ya el cierre de esta cuarta fecha del famoso Rally Móvil.

Nos estaba saludando alguien y dice que quisiera denunciar una fuga de agua en Villa Tres Vientos, pasaje Humán. Hace más de una semana, día aviso a desvío, recibieron el requerimiento y a la fecha sin respuesta. Esto ocurre en un pequeño parque frente a mi domicilio. Creo que se está perdiendo agua hoy en día en que estamos en emergencia hídrica en todo el país. Es insólito que dejen pasar tanto tiempo sin resolver este tipo de fugas. Espero puedan hacer público esto con el fin de que a la brevedad se solucione. El agua corre y corre sin que nadie haga nada. Nos indica, nos envió, refrendando aquello también, un video donde se aprecia que precisamente esta fuga, y que es bastante, corre de manera constante, fluye desde el suelo, del piso, ¿verdad? Un sistema que colapsó ahí de manera interna, ¿verdad? Y hace que se esté filtrando y perdiendo este elemento vital como es el agua. Reiteramos, esto pasa en Villa 300, pasaje Humán, hace más de una semana. Así que vamos a estar reiterando mañana temprano ahí, por si la gente desvío aún no atina, no ha acusado recibo de este requerimiento, ¿verdad? A veces ellos tienen ciertos tiempos también para responder a estos inconvenientes y dentro de las emergencias puede haber surgido otra tanto o más complicada que esta, así que esperamos ya que ahora a principio de semana esto tenga una solución para no estar desperdiciando precisamente el agua ahí en Villa Tres Vientos.

Recién nomás nos estaba whatsappeando otra auditora, en este caso Joana. ¿Qué nos dice Joana? Uh-huh. Ah, claro, quiere enviar un saludo a su abuelito, José Ernesto Acuña, más conocido como Tito, por el Día del Papá. Aquí me está reclamando que no le he enviado saludos a través de la radio y que la escucha siempre ahí nuestro amigo y vecino ahí, José Acuña, pues con la señora Marcela. De seguro están juntitos ahí, junto a la radio además. Así es que para don José Acuña, vaya nuestro afecto y saludo de parte de Joana, su nieta precisamente, que lo está saludando en este día especial. A cuidarse nomás, vecino ahí, a cuidarse del frío, del invierno que está partiendo, y sobre todo en sus desplazamientos ahí en bicicleta, por aquí, por allá, o en triciclo también a veces cuando sale algo, ¿verdad? A sus titantos años hay que cuidarse de sobremanera. ¿Ah? Y no se olvide invitarme ahí cuando haga un patito asado. Siempre en son de broma me dice, bueno, ¿y cuándo va a ir a conocer mi nueva casa? Pues le salió por fin después como de 3 años la reconstrucción de su vivienda ahí en esta calle famosa en el sector de la población Rompello, porque es una calle de una cuadra. ¿Ah? Calle Las Rosas, ahí vive precisamente nuestro auditor que está siendo saludado por su nietecita Joana a través de la Bio Bio.

amigo, bueno, reitero los saludos del Día del Papá. Siempre les pido que no me nombren, ya, porque si no, después pueden decir las personas que están, que les corresponde arreglarlo, pueden saber que soy yo. En relación a lo que dice la persona de esa fuga de agua, sabe que del verano, febrero más o menos por ahí, aquí en la esquina de Darío Barrueto con Antonio Coloma, frente a lo que es el bananero, está corriendo sale de la tierra, sale del jardín, pero de la calle, no de la casa, sale agua, y ahí corre y corre y corre, y lo mismo allá abajo con la avenida Alemania, con la calle, ay, ¿cómo se llama la calle esa? Que desemboca, Darío Barrueto desemboca ya esa calle, ay, no me acuerdo, Marcos Latapia parece que es, creo que es Marcos Latapia, hay una compra y venta de vehículos también, pero de adentro de la reja. De adentro de la reja de la compraventa sale el agua y corre. Uno tiene que saltar o hacer marihuana para poder pasar por ahí cuando uno transita por esa calle. Les doy el dato por si acaso, porque en realidad eso está en la calle. Acá en Darío Barrueto con Antonio Coloma, eso sale en la calle de la tierra. Pero como les digo, no sé si será alguna cañería rota que está, porque esa casa que está en la esquina ahí parece que la riendan a una empresa, no sé. Pero eso sale del jardín. Está en toda la esquina, en toda la esquina. Que tengan lindo día, buenas tardes, chao, chao.

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5: Esta tarde, la Policía de Investigaciones en Los Ángeles se refirió al homicidio de un joven de 22 años ocurrido en Yumbel. Tiene esa información Mario Tapia.
6: Durante esta tarde, el subprefecto y jefe de la Brigada de Homicidio de la PDI de Los Ángeles, Yair Bravo, señaló que aún se realizan diligencias investigativas para ubicar a él o los autores del homicidio de un joven de 22 años de edad, hecho perpetrado en la ciudad de Yumbel. Además aclaró que este hecho habría sido en la vía pública, donde esta persona de 22 años de edad recibió una herida cortopunzante torácica que posteriormente le causó la muerte debido a la gravedad del hecho. También indicó el prefecto, subprefecto Bravo, que esta situación llevó a que un amigo de la víctima lo llevara hasta el hospital de Yumbel, donde ingresaría o habría ingresado fallecido debido a estas lesiones, hechos que son todos materia de investigación de momento. No se ha confirmado entonces por parte de la PDI si hay algún detenido por esta situación, reiteramos, del homicidio a un joven de 22 años, hecho ocurrido en la comuna de Yumbel. 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
5: El senador independiente Karim Bianchi solicitó acelerar la investigación del caso de los niños haitianos ingresados irregularmente a Chile, alertando un posible tráfico de personas. Tiene los detalles Sebastián Catalán.
7: El senador independiente por la región de Magallanes, Karim Bianchi, solicitó acelerar y profundizar la investigación sobre el ingreso irregular de menores de edad haitianos al país. Al respecto, el parlamentario señaló que la hipótesis de tráfico de personas sigue plenamente vigente, considerando que los traslados se realizan

0: Boris Barrera respaldó los proyectos de ley de su partido y del PPD que busca frenar cobros de la TGR a cuentas personales. Nos informa Sebastián Cornejo.
1: Sí, Boris Barrera, diputado del Partido Comunista, respaldó las declaraciones del presidente de su partido, Lautaro Carmona, respecto a las consecuencias que ha tenido el crédito con aval del Estado para miles de familias. Estas palabras de Lautaro Carmona, recordemos, ocurrieron en el aniversario del Partido Comunista que se celebró el día de ayer. Barrera señaló que muchas personas han debido enfrentar compromisos financieros durante décadas para pagar sus estudios, situación que aseguró ha impactado no solo a quienes solicitaron el crédito, sino que también a sus entornos familiares. Respecto de los proyectos presentados en el Congreso para abordar la controversia por los embargos a deudores, el legislador explicó que la iniciativa impulsada por la bancada PPD Independientes y la propuesta presentada junto a la diputada Daniel Serrano apuntan a materias distintas y podrían tramitarse también de manera complementaria. Según indicó, mientras el proyecto del PPD busca modificar los mecanismos de cobro utilizados por el Estado, la propuesta comunista pretende garantizar el respeto de los límites de invergabilidad, establecidos en la legislación laboral para las remuneraciones.
0: Continúa en 11 grados la temperatura acá en Los Ángeles cuando son ya las 16 horas 4 de la tarde y 7 minutos.
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Ya luego se va a reanudar la acción precisamente con el Power Stage, que es la última instancia ya de competición precisamente de esta cuarta fecha del Rally Móvil, que se ha desarrollado en los caminos de acá de la provincia del Biobío y más cercano inclusive también allá a la zona penquista, pero por acá han andado en Negrete y sobre todo en Nacimiento, de hecho, donde está el parque de asistencia, ahí en el punto Santa Rosa, donde continúa llegando público para lo que va a ser la culminación y la respectiva premiación ya dentro de un rato. Pero la competencia propiamente tal, ya con el Prime número 10, está programada justamente para este instante. Ya deberían estar los bólidos nuevamente circulando ahí en el sector La Chancura.

quizás no un saludo, sino un homenaje en este Día del Padre. Personas para mí que sin padre de ser padre biológico, son padres tremendamente orientadores y conductores de muchas vidas. Me refiero a don Julio Beltrán, alias el apicultor, quien sin ser padre ayudó, orientó y formó a tantas personas, grandes y chicos, adultos y viejos, en el camino de la apicultura y nos enseñó a emprender el rubro. Por eso yo digo que él fue como un padre para muchos de nosotros. Y la otra persona en la que quiero hacer mención es el padre obispo Monseñor Fuensalida, Orocimbo Fuensalida. Usted sabe que Monseñor, sin ser un padre biológico, fue para muchos de nosotros un padre espiritual que nos condujo, nos orientó, nos ayudó a ir por el camino correcto. Yo creo que son orientaciones tanto o más importantes que las que los padres biológicos nos han dado. Así que por estas dos personas yo hago votos al Padre Bueno para que los tenga en su santo reino. Gracias, Radio Bio Bio.

Agradecer ahí a nuestros auditores que nos han contactado durante todo el día, durante la tarde también. Se ha pasado rápido el tramo de hace ya un par de horitas hasta ahora. Recién escuchábamos

0: a Mariano Lizama, comentando también y entregando una reflexión en torno al Día del Padre y recordando a dos conocidos nuestros. Mariano Lizama estaba con el comentario ahí de Julio Beltrán, nuestro amigo apicultor ya fallecido, amigo de la radio también, estuvo acá en entrevista durante varias veces, inclusive cariñoso, don Julio siempre con una sonrisa flor de labios, su sombrero, su saludo cordial. Nos trajo en alguna oportunidad un regalito de miel, pues él obviamente como apicultor ahí nos trajo en alguna oportunidad ese presente, ese regalo, así que cómo no recordarlo también. Y por cierto, a Monseñor Orocimbo Fuensalida, tan querido, tan cercano a la gente, en las parroquias, en las iglesias, en la catedral, con su sonrisa también, ¿verdad? Y sus palabras ahí, lo recordamos de niño, de adolescente, en aquellas décadas también cuando participaba de múltiples actividades acá en nuestra zona. Bueno, todavía queda tarde, todavía queda festejo, celebración de este día especial y además saludando al resto de la comunidad por este Día Nacional de los Pueblos Indígenas, que da origen a este feriado también que en fin de semana no se resalta tanto ahí en el calendario. Hasta las últimas horas, hasta hoy día mismo había algún dejo de duda por ahí cuál era el feriado, porque en algunos calendarios hubo mucha polémica de hace varias semanas y se acentuó el viernes y ayer también, porque aparecía en rojo el día 20 y la explicación se la entregamos en infinitas oportunidades también a ustedes, nuestros auditores.
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estaba acordando del artista angelino Alejandro Escribano, pintor chileno, licenciado en artes visuales y magíster también en historia del arte. ¿Por qué me estaba acordando de Alejandro Escribano y su Academia de Arte Caos, que está ahí en calle Mendoza, esquina Galvarino? Más por Mendoza, unos 50 metros hacia el norte, ahí uno va a divisar su letrero indicativo y cómo les gusta a los artistas con mucho colorido, con mucha creatividad visual, para ingresar al taller. Ahí está la dirección. ¿Y por qué me acordaba? Porque en estos días nos había enviado también un audio invitando a una actividad que se viene justamente esta semana entrante. Se trata de la presentación del libro Historia de los Siete Ríos, editado por Academia de Arte Caos, justamente acá de Los Ángeles, de Alejandro. Se va a realizar aquello este jueves 25 de junio a las 19 horas. El evento va a tener lugar en el Club de la Unión, ahí en calle Colón, frente a la Plaza de Armas. Prácticamente todo el mundo sabe dónde queda el afamado Club de la Unión. Es una actividad completamente gratuita, abierta a todo público, nos decía el artista, y contará con las obras en una edición limitada de tapa dura, en la que participaron académicos y artistas visuales locales. Recordemos que esto fue hace un par de años, más o menos, año y medio, un par de años, una exposición de estas obras, de estos trabajos, y ahora se ha plasmado aquello en un libro, en un texto de tapa dura. Así es que feliz, contento estaba ahí Alejandro Escribano con esta instancia entonces abierta a toda la comunidad, que es la presentación del libro propiamente tal, esta vez Historia de los Siete Ríos, y que están estrechamente vinculados con nuestra zona.

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cuando decíamos la presentación de la historia de los siete ríos de Biobío, que es un texto, un libro, va a ser presentada esta obra precisamente el jueves, este jueves ya 25 de junio a las 19 horas en el Salón del Club de la Unión, ahí frente a la Plaza de Armas, con acceso gratuito y liberado. Es una invitación abierta a la comunidad, nos decía en estos días Alejandro Escribano. Siete ríos, a ver si los ubica o los tiene usted en la memoria. ¿Sí? Más o menos. El Biobío, el Laja, Huaqui, Rarinco, Curanadú, Duqueco y Caliboro. Como angelinos los conocemos prácticamente todos. El Caliboro nomás se me escapa por ahí. Lo conozco más de nombre que en realidad. Pero el resto uno ha estado sumergido, ha estado en la ribera, ha estado cercano ahí con estos siete ríos tan famosos: el Biobío, el Laja, el Huaqui, Rarinco, Curanadú, Duqueco y Caliboro, que han sido plasmados en estas obras que ahora están todas reunidas en este texto, en este libro. Entonces, muy feliz, muy contento los artistas y sobre todo el amigo Escribano con la presentación que se viene ya la próxima semana.

Temperatura para estar muy bajísima durante la próxima madrugada, prepararse ahí los madrugadores, de hecho, y los religiosos también, ¿eh? Hay una agrupación que se denomina así, los madrugadores, precisamente porque a esa hora realizan bien, bien temprano, no importa la época del año, están también con sus actividades, así que aprovechamos de enviarles ahí un saludo, ya que justo utilizamos esa frase, ese término de los madrugadores, con casi cero grado mañana por acá en la zona. Bueno, estamos con una calidad de aire regular, no hay mayores complicaciones, hay que seguir utilizando leña que esté realmente seca y no exponerse a alguna sanción, como nos podría afectar el día de mañana cuando la situación cambie. Hoy día regular no hay mayor restricción, ¿verdad? Pero ya mañana estaremos con alerta. Hay prohibición de emisión de humo visibles entre las 18 horas 6 de la tarde y la medianoche, la hora 24, a producto de la operación de calefactores y cocinas a leña. Así es que evite tener humos visibles durante la jornada de mañana, sobre todo ya al atardecer.

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1: El 21 de junio del año 1898, tras declararse la guerra entre España y Estados Unidos, el crucero estadounidense Charleston tomó posesión en escasas horas de la isla de Guam, un territorio español en el medio del Pacífico a más de 2.500 kilómetros al este de Filipinas. La toma de Guam por parte de los Estados Unidos es recordada como uno de los eventos menos violentos de esa guerra. La isla, bajo dominio español desde hacía más de 300 años, había quedado en el olvido, con solo un pequeño destacamento encargado de su defensa y completamente incomunicada. En la mañana del 20 de junio de ese año 1898, el crucero estadounidense Charleston, comandado por el capitán Henry Glass, llegó

0: a la costa con órdenes de tomar la isla. De inmediato, el Charleston desenrascó tres andanadas de disparos. El capitán Pedro Duarte, el primer oficial español que avistó a los bajeles norteamericanos, avisó de la llegada de la flota al capitán del puerto, el teniente de navío Francisco García. García no se mostró nervioso, ya que consideró que esos disparos no eran más que las salvas habituales de saludo hechas por las naves extranjeras al entrar al puerto. Así es que se limitó a llamar al doctor Romero, un cirujano naval, a un cura de apellido Chamorro y a José Portusaj, hijo de un rico comerciante de la zona, por su facilidad para el inglés. Una vez reunidos, el militar pidió un bote y se dirigieron hacia el Charleston. Al llegar fueron recibidos de forma muy cortés por el capitán Glass. García incluso se disculpó por no haber respondido a las salvas de saludo del buque estadounidense. Adujo que los cañones del viejo fuerte de Santa Cruz estaban en mal estado por culpa de los años y la herrumbe, y explicó que no se atrevía a dispararlos por miedo a que explotaran. Glass, sin salir de su asombro, comunicó al enemigo que había comenzado una guerra entre ambos países. De hecho, le informó que había disparado munición real, aunque no con demasiada buena puntería. La cara del español se desencajó, todavía más sabiendo que hacía apenas unos meses había pedido a la metrópoli el envío de 6 centenares de fusiles para armar a los nativos en caso de conflicto, petición que ni siquiera había sido respondida. Glass preguntó sin rodeos a García cuántos españoles defendían Guam. El español respondió: 54 soldados, 4 oficiales y algunos chamorros, o sea, nativos de las Islas Marianas, ubicadas a 180 millas al norte, todos con munición más que escasa. A continuación, Glass escribió en un papel las fuerzas que estaban a su cargo. Cruceros Charleston, con 2 cañones de 20 centímetros, 6 de 15 centímetros y otros 14 de otros calibres. 600 hombres, 3 buques adicionales, conduciendo una división del ejército norteamericano. Se cree que el militar engrosó las cifras de hombres, una treta entendible si con ello conseguía que el enemigo se rindiese sin presentar batalla. Cuando terminó el recuento, el norteamericano pidió al teniente español que hiciera llegar ese mensaje al mandamás de la plaza, el general Juan Marina, y que le transmitiese su invitación para subir al Charleston a parlamentar. Y así terminó esa entrevista. En la noche, Juan Marina se reunió con su plana mayor y durante horas discutieron si enfrentar al enemigo y morir como héroes o rendir Guam sin combatir. A la mañana siguiente, Marina acudió a la cita junto con el capitán Duarte, el teniente García y el doctor Romero. Los estadounidenses hicieron lo propio, aunque sin Glass, que tenía una emboscada hispana, por lo que delegó la misión en su tercer teniente de navío. Marina trató de engatusar al norteamericano, quizás pensando que podía llegar ayuda, pero cuando ya pasaron 30 minutos de rigor y no tenía mucho más que decir, entregó su rendición. En cuestión de horas, los oficiales españoles fueron detenidos y llevados como prisioneros de guerra al Charleston. A continuación, los norteamericanos desembarcaron, desarmaron a la guarnición española e izaron la bandera estadounidense. Así, en el contexto de la guerra entre España y Estados Unidos, la isla de Guam, en territorio español, en medio del Pacífico, a más de 2.500 kilómetros al este de Filipinas, fue tomado por los estadounidenses. Era el 21 de junio de 1898.
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0: Sí, claro, con ruido ahí, con onda del deporte motor, la agilidad, la vitalidad también, la paciencia, el talento de nuestros pilotos y sobre todo los angelinos Pedro y Alberto Heller, que están participando ya en el tramo final, lo último de esta cuarta fecha del Rally Móvil que se ha desarrollado en Negrete y sobre todo ahí en La Chancura, donde está concluyendo ya prácticamente el Power Stage que daba la última puntuación. Y el piloto, el Beto, Alberto Heller, precisamente ya está en ese tramo final.
1: Y aquí está el Beto, navegado por Lucho Allende, arriba del Toyota Yaris Rally 2. Ahí están los tiempos, escuchamos un poco el navegando a Lucho Allende.
2: 50, derecha 1, fondo, 60, derecha 2, menos.
1: Tienes tiempazo, 4.19, Alberto, su líder del Power Stage.
3: 3.9 décimas le hace a Beto Heller, a Pedro Heller. Atención, escuchen cómo corren con el cuchillo entre los dientes.
2: 4 cortas para 30, derecha 6, frenar, derecha 6, 30,
1: izquierda 2. Tiene ventaja en el domingo y en el rally, pero hay que terminarlo.
2: Tarde, izquierda
1: 2, 3
2: más, se cierra, 40, izquierda 2, corta out para 40, izquierda 3, frenando, para derecha 6.
3: Iba el Toyota Yaris, va en busca de su segunda carrera consecutiva, segundo triunfo consecutivo de Alberto Heller y Luis Allende, otro que también sabe lo que es ganar una fecha por el campeonato del mundo en Australia, allá hace un par de años, sabe lo que es ser campeón de la categoría RC2, como también Pedro Heller y Jorge Martínez. Ellos tres han dado un espectáculo fantástico el fin de semana y Alberto Heller pegó primero, ganó el primer tramo de la carrera, hoy ganó el segundo tramo, el más largo del día, sacó diferencias importantes y que con este Toyota quiere pelear no solo la carrera, quiere ponerse 2-2 en el campeonato y le quiere pelear.

0: hasta el final a Jorge Martínez.
1: Y la verdad es que este Toyota Yaris GR Rally 2 ha llegado a desafiar esta categoría. La verdad, este auto está dejando a todos de la boca abierta. Este Toyota, que además es nuestro principal sponsor, y que parece que podría llegar otro más, ¿parece?
2: Ah, mira.
1: Para mí está confirmado, no le digo más nada. Ganó
2: a Carlos Heller.
1: Escuchamos.
3: ¡Vamos, perro! ¡Vamos! ¡Bien, papá! ¡Vamos, loco! ¡Vamos, vamos, vamos, vamos! Bien, cuatro mejor. Vamos, bien loquito, vamos.
2: El festejo del Beto, ganó el rally, ganó el día. Jorge Martínez quedó con el Mobile One Power Stage a sus puntos, pero acá está el ganador del fin de semana, acá en Nacimiento y Negrete, en el Bio Bio. Está con Juan Cruz Matus. Estamos en el festejo del equipo Joker.
4: Se baja Beto, hace señas con el pulgar para arriba, se desprende el Hans y el casco. Empezamos a hablar con Beto. Bueno, Beto, qué gran trabajo acá también. Cuarta fecha del año, dos para el Skoda de Martínez, dos para ustedes y el Toyota. Felicitaciones.
5: Muchas gracias. El mejor día del papá que he tenido en mi vida. Así que agradecerle a Luchito, estoy muy emocionado. Una carrera de muy alto nivel, lo dimos todo. Y muy contento también porque Pedro anduvo bien esta fecha. Y todos los respetos también para mi querido amigo y rival Jorge Martínez, que también él tiene que haber hecho lo mismo, lo vimos todo este fin de semana, así que agradecer a Toyota, a Joker y a todos los que han sido parte de este proyecto, así dan ganas de seguir avanzando, así que agradecerle a todos, a mi familia, a todos los que me apoyan y me siguen.
4: Bien, declaraciones muy sensatas del flamante ganador de este rally, y acá a algunos metros también tenemos a el productor general del Copec Rally Móvil, Felipe Horta, y lo vemos saludando al navegante argentino de La Rioja, Luis Allende. Queremos cruzar una palabra también con Felipe, aprovechando que está a un metro, como balance de lo que nos deja esta carrera, Felipe. Aprovechando que te cruzamos acá, felicitando a estos ganadores repetidos. Está el Mundial de Fútbol en América del Norte. Si fuera fútbol, 2-2. Dos Skoda Martínez, dos Toyota Heller. ¿Qué carrera?
6: Así es, un carretón. Estoy muy contento porque no puedo más que felicitar a toda la gente que tuvo que ver con la producción, al alcalde de Negrete, al alcalde de Nacimiento, el compromiso de las autoridades para poner en escena una carrera que ha estado realmente espectacular, el triunfo de Toyota, notable, todas las categorías disputadas. Pero yo quiero hacer mención de un tema cortito, que tiene que ver cómo nos introducimos en la vida rural. Y lo hacemos con el respeto del medio ambiente, con todos los tratamientos necesarios para tener las tres estrellas a la FIA. Pero le quiero enviar un cariñoso saludo al Lomco Abraham Araya, que tuvo la gentileza, esta agrupación mapuche, de postergar el Huitripantú, que es el año nuevo mapuche. Lo corrieron de fecha para poder dejar bien la pasada del rally, así que le quiero mandar un cariñoso saludo a esta comunidad mapuche, porque esto demuestra un poco con la seriedad, con el profesionalismo que estamos desempeñando este torneo deportivo que ya tiene más de dos décadas y donde nuestra marca Copec ha tenido un rol tremendamente importante. Por eso es una marca tan querida, Copec.
4: Y entramos mundialistas acá también como en Arauco. Gracias, Felipe.
6: Muchas gracias, que estén muy bien.

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7: Vamos a comenzar con información policial. Tomamos contacto con una de nuestras unidades móviles y Jorge Villegas.
8: Claro, para ampliar esta información, ¿no?, que también fue dada a conocer por parte de nuestros auditores, que tiene que ver con el incendio de este vehículo al interior del túnel Lo Prado, todo esto por la ruta 68 en dirección hacia Santiago. Esto mantiene un importante atochamiento vehicular en ese sector, es por eso entonces que tuvieron que trasladarse al lugar distintas máquinas de la emergencia, ¿no?, personal de emergencia de la autopista, al igual que distintos voluntarios de bomberos con al menos 4 máquinas trabajando durante esta emergencia. La ruta 68, por medio de sus redes sociales, informó que esto mantiene un corte en dirección a Santiago, producto de lo que les mencionaba anteriormente. Estamos a la espera entonces de tener mayores antecedentes de producto de cuándo podría regularse el tráfico en este sector. Sin embargo, por el momento la situación se ve bastante compleja, bastantes vehículos que se encuentran atochados, ¿no?, a esta hora, producto de este incendio de este vehículo que, de acuerdo a lo que hemos podido conocer, bomberos y personal de la emergencia ya se encuentran trabajando en ese sector. Una información en completo desarrollo que estaremos ampliando dentro de los próximos minutos. Bio Bio, la radio.
7: El presidente de RN, Diego Schalper, respondió a las críticas de la diputada Pamela Giles por la postura de su partido frente a la acusación constitucional contra el exministro Grau. Más detalles con Valentina Obreque.
9: El parlamentario sostuvo que la responsabilidad política debe ejercerse con fundamentos sólidos respecto de la acusación constitucional contra el exministro Nicolás Grau. Tras responder a los cuestionamientos de la diputada Giles por la postura de su colectividad frente a

0: de Seguridad bajo la conducción del ministro Martín Arrau, aunque advirtió que todavía quedan materias pendientes y que los anuncios deben traducirse en acciones concretas. La parlamentaria sostuvo que aún se requiere avanzar en iniciativas como la ley de incivilidades, la que será revisada en comisión, y remarcó que la presencia de homicidios exige respuestas más efectivas por parte del gobierno. Consultada por una eventual disputa en el liderazgo entre los ministros Arrau y Quirós, Nadia Illán descartó esa interpretación y señaló que cada autoridad está cumpliendo su rol dentro de su respectiva área. Además, ante la próxima visita del presidente Casa a la Araucanía, la diputada afirmó que espera definiciones claras frente a los hechos de violencia en la zona. A su juicio, la intervención estatal debe combinar seguridad con mayor presencia en caminos, escuelas, salud y recuperación territorial.
1: 9 grados la temperatura en Los Ángeles cuando son ya las 17 horas 5 de la tarde y 7 minutos.
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0: Con la música de The Weeknd continuamos como siempre disfrutando de buena música, grandes canciones a través de la radio. En esta tarde de domingo, una tarde distinta, una tarde donde se hace la celebración del Día del Padre durante esta jornada. A lo mejor usted está en plena celebración, disfrutando, a lo mejor está en la sobremesa, por así decirlo, o ya preparando lo que será la 11 para las horas ya. Dentro de un momento más puede ser, claro, lo que es alguna 11 con familiares que quizás están en visita. Precisamente esperemos que todo aquello le resulte muy bien. Nosotros por nuestra parte vamos a continuar acompañándoles en esta tarde de domingo a todos nuestros auditores que nos escuchan desde los distintos rincones de nuestra zona y obviamente a través de nuestro sitio web biobiochile.cl, donde también nos señalaban durante la mañana que nos escuchaban desde Santiago, así que bueno, y también otros rincones de nuestro país donde también auditores angelinos se hacen acompañar de la programación que les brinda la radio a través de aquella vía, ¿no? Como lo es nuestro sitio web biobiochile.cl. También tenemos, como siempre, informaciones para seguir compartiendo con ustedes en esta tarde dominical, donde precisamente vamos a ampliar información respecto a molestia de comunidades mapuche por considerarse poco respetados en recorrido del rally por terrenos sagrados y ancestrales en Chancura. Bueno, precisamente tenemos más detalles que vamos a conocer a continuación al respecto junto a Mario Tapia.
1: Ampliando la información entregada durante esta tarde respecto a la molestia y la suspensión que hicieron las comunidades de Renaico y Bajo Biobío respecto al Huetripantu, Año Nuevo Mapuche, por considerarse sobrepasados y pasados a llevar, en el sentido de que las autoridades de Nacimiento y Negrete no consultaron el trazado del rally, donde existe una piedra ancestral, histórica, sagrada, según han señalado, que es en el sector de Chancura, en el Lolf Tolpan, es que la comunidad, precisamente Araya Gualiñir, señaló que harán el reclamo correspondiente respecto a lo que consideran una falta de respeto. Aclaró Abraham Araya Gualiñir de que el problema no es con la organización del rally, con los cuales se entendieron perfectamente, dijo, y recibieron el respeto respectivo una vez ellos supieron de esta situación. Hicieron algunas modificaciones en el sector donde se encuentra esta piedra sagrada, donde se iba a rendir homenaje también al Año Nuevo Mapuche, pero ya la situación estaba determinada en cuanto a que no podrían realizar esta ceremonia en ese lugar debido a la pasada de los autos cercana. Así es que es una situación, señaló María Guariñir, que durante la semana que entra van a hacerla ver a todas las autoridades a manera de reclamo por no haber sido considerados antes. Un año antes, dijo, se prepararon para este rally y no consultaron el problema que íbamos a tener precisamente con el sector y el territorio por donde pasaba el trazado de esta importante competencia, dijo el dirigente mapuche.

¿Cuándo puede ser que nos besemos en la calle y que todos nos puedan ver y que nos pillen perreando en los bares? 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
1: Bueno, también comentarles que estamos revisando lo que es la página de la Dirección Comunal de Salud de nuestra ciudad de Los Ángeles, su fanpage en Facebook, donde ellos están publicando, o publicaron hace aproximadamente 26 minutos, lo siguiente. Y lo vamos a resaltar a esta hora de la tarde. Dice: informamos a la comunidad que por motivos de fuerza mayor, el SAPU Nororiente no podrá continuar la atención al público durante la jornada de este domingo 21 de junio de 2026. Junto con lamentar las molestias y agradecer tu comprensión, te invitamos a utilizar otras opciones de urgencia primaria disponibles en esta jornada. Así que también resaltamos esta información, muy importante también para nuestros auditores que a lo mejor se iban a trasladar hasta este lugar. Le reiteramos nuevamente, de acuerdo a la información que comparte la Dirección Comunal de Salud de nuestra ciudad, que por motivos de fuerza mayor, el SAPU Nororiente no podrá continuar la atención a público durante la jornada de este domingo 21 de junio de 2026. Y bueno, obviamente, junto con lamentar las molestias, agradecen la comprensión y hacen la invitación a utilizar otras opciones de urgencia primaria que estén disponibles en esta jornada. Así que para quienes se iban a trasladar al SAPU Nororiente, bueno, reiteramos nuevamente, no podrá continuar la atención al público durante la jornada de este domingo 21 de junio, de acuerdo a la información que se está publicando en el fanpage de Facebook de la Dirección Comunal de Salud de nuestra ciudad de Los Ángeles, una publicación que realizaron hace 28 minutos aproximadamente y que también queremos resaltar y compartir con nuestros auditores a esta hora de la tarde en esta jornada de domingo, donde como siempre está ahí la compañía de la radio.

Bueno, y en esta tarde de domingo, como siempre, estamos acompañándoles a ustedes, nuestros auditores, y también, muy importante, lo que le voy a señalar a continuación. Hay una actividad que está relacionada con la literatura, para quienes a lo mejor gustan de la literatura, pero la literatura local, así es. Me refiero a lo siguiente, es una presentación del libro llamado De Horror, Desesperación y Lo que Quedó. Así es, así se llama este libro, que tendrá su presentación en la Corporación Cultural Municipal de nuestra ciudad de Los Ángeles. Esto en el punto lector Roberto Bolaño, donde en aquel lugar se está haciendo la invitación desde ya a la presentación de este libro, que es la primera

antología individual del escritor local Mauricio Sepúlveda Mardones. Así es, fíjese que esta obra reúne 9 relatos que exploran distintas manifestaciones del horror, la desesperación y las huellas que dejan los acontecimientos más oscuros de la experiencia humana. Fíjese que la fecha es para este próximo 25 de junio a las 18:30 horas, 6:30 de la tarde. El lugar, lo reiteramos nuevamente, el punto lector Roberto Bolaño del Centro Cultural de Los Ángeles, que está ubicado en Lautaro 463. La entrada es completamente liberada, así es, y por eso también resaltamos esta actividad del ámbito literario para quienes deseen participar y conocer obviamente al respecto de lo que será entonces esta primera antología individual del escritor local Mauricio Sepúlveda Mardones, con lo que es entonces para este 25 de junio su presentación del libro de horror, desesperación y lo que quedó. Así que también una actividad del ámbito cultural y del ámbito literario que queremos también destacar a esta hora de la tarde, en este día domingo, donde como siempre continuamos avanzando juntos y saludando obviamente a quienes se suman a la sintonía de la radio a esta hora de la tarde.

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0: Hay novedades del momento en el crimen a un joven de 22 años en Yumbel. La información la conocemos con Mario Tapia.
1: Se ha confirmado hace pocos minutos por parte de la PDI a través del prefecto.

Yair Bravo, quien es el también jefe de la Brigada de Homicidios, que hay efectivamente una persona detenida de 34 años finalmente por el crimen, o el presunto crimen, a un joven de 22 años, hecho ocurrido en Yumbel en las últimas horas, ayer sábado específicamente, como estaba informando la radio. Sin embargo, se dijo que la detención de esta persona está ampliada hasta mañana, cuando sea formalizado en el juzgado de garantía de Yumbel. Reiteramos entonces que hace pocos minutos la Policía de Investigaciones confirmó a través de la Brigada de Homicidios y del subprefecto Yair Bravo que hay una persona detenida de 34 años como presunta autora de este crimen al joven de 22 años en Yumbel, hecho ocurrido ayer por la tarde en esta localidad de la provincia de Biobío. 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

Saludos a esta hora de la tarde para nuestros auditores que nos escuchan en la comuna de Tucapel. Fíjese que ellos van a tener algunas actividades para los próximos días, y es así que las bibliotecas municipales de la comuna de Tucapel se van a llenar de cultura, arte y también entretención en lo que es estos días de vacaciones de invierno. ¿Por qué señalo aquello? Porque con una variada programación que es completamente creativa.

gratuita para niños, jóvenes y adultos. Las bibliotecas municipales de la comuna de Tucapel van a estar entonces haciendo una invitación a la comunidad a participar en talleres, cine, juegos y actividades que promueven el aprendizaje, la creatividad y la vida cultural. Fíjese que en Webville, pues, los amantes del arte podrán desarrollar su talento en el taller de dibujo y pintura al óleo impartido por Daniela Muñoz. Fíjese que además, durante todo el periodo de vacaciones se realizará un entretenido ciclo de cine retro y juegos de mesa. Además, en Trupán, la biblioteca de Trupán prepara el inicio del taller Crónicas Trupaninas, una iniciativa impulsada por el Club de Amigos de la Biblioteca para también rescatar historias, recuerdos y la identidad local. Esto se va a desarrollar en Trupán, en la biblioteca de Trupán, quienes están preparando ya lo que será el inicio del taller Crónicas Trupaninas, que busca de alguna manera impulsar lo que es las historias, rescatarlas, ¿no? Recuerdos y también obviamente la identidad local, que es muy importante. Y en Tucapel, fíjese que la tradición se va a tomar el protagonismo con el taller de cueca, que se extenderá hasta septiembre, brindando a los participantes la oportunidad de aprender y perfeccionar el baile nacional, como lo es la cueca. Esto se va a desarrollar en Tucapel. Y además, se está preparando en Polcura lo siguiente. Se está haciendo la invitación en Polcura a poder disfrutar de un especial ciclo de cine retro, generando espacios de encuentro, recreación y cultura para toda la familia. Así que también resaltar aquello. Y obviamente se está haciendo la invitación a participar de lo que son estas actividades a los vecinos y vecinas del sector. Actividades que son gratuitas y que de alguna manera buscan acercarse a las personas y obviamente interactuar con estas actividades del ámbito cultural que se llevarán a cabo las distintas bibliotecas. Reiteramos nuevamente, hacemos un breve repaso. Del 22 al 25 de junio, entre las 15:30 a 17 horas, estará este ciclo cine retro en la biblioteca de Polcura. También el taller de cueca que señalábamos, que será todos los martes y jueves hasta septiembre, y el inicio de estas clases será el 23 y jueves 25 de junio. Hay 20 cupos que están disponibles en la biblioteca de Tucapel de 17 a 18 horas. Así que también es importante resaltar aquello. El cine retro y juegos de mesa del 22 de junio al 22 de julio, de 15 horas a 16 horas, todos los días está este cine retro en la biblioteca de Webin. Así que obviamente, y este taller de dibujo que también resaltábamos, y pintura al óleo, que va en la biblioteca de Webin los martes 23, jueves 25, martes 30 y jueves 1 de julio, entre las 15 horas a 16 horas, un curso que imparte la monitora Daniela Muñoz. Las inscripciones son en la misma biblioteca. Hay 10 cupos disponibles, biblioteca de Webville, para quienes estén interesados en participar de este taller de dibujo y pintura al óleo. Así que también resaltamos aquello. Obviamente, actividades del ámbito cultural que obviamente también son muy interesantes para quienes están de vacaciones de invierno. Puede participar en una de las actividades que describíamos recientemente. Así que también hacemos hincapié en aquello. Y obviamente hacemos el saludo afectuoso para nuestros auditores que nos escuchan en Tucapel y sus alrededores a esta hora de la tarde.

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2: Agustín Nathaniel Myers Cox fue uno de los grandes médicos extranjeros que ejercieron en Chile en el siglo XIX. Fue médico del Colegio Real de Cirujanos de Londres, el primer cirujano del Hospital San Juan de Dios, cirujano mayor del ejército chileno y fundador de la Facultad de Medicina y Farmacia. Myers, su apellido se escribe Myers, había nacido en el Reino Unido, en Monmouth, el año 1785, y con solo 20 años de edad obtuvo el título de cirujano en el Colegio de Cirujanos de Londres. Deseoso de recorrer el mundo, se embarcó en un navío de guerra ruso como primer cirujano. Después de sucesivos transbordos, pasó a la Marina inglesa, con la cual recorrió toda Europa y parte de Sudamérica. Saturado ya de la vida del marino, renunció y quiso radicarse en América, primero en Montevideo y luego en Mendoza. Finalmente, pasó a Chile con la intención de embarcarse en la fragata inglesa Phoebe, de la cual había sido cirujano. Arribó a Santiago en abril de 1814, en tránsito a Londres. Se cuenta que en vísperas de partir a Valparaíso, listo ya su equipaje y la diligencia que debía conducirlo, llegó hasta el hotel el capitán de la escuadra, Manuel Blanco Encalada, rogándole que fuera a visitar a un pariente gravemente enfermo, al marqués de Villa Palma. Myers Cox fue de inmediato, y al ver que el paciente yacía postrado largo tiempo por cálculos vesicales, decidió operarlo de inmediato cobrando 300 pesos de honorarios. A los pocos días, el enfermo fue dado de alta y Cox comenzó de nuevo a preparar su viaje. Pero la curación del marqués de Villa Palma fue comentada como un acontecimiento extraordinario y muchas fueron las personas que se acercaron al doctor para pedirle que postergara nuevamente su partida. Y fue así como poco a poco se fue quedando y se quedó definitivamente en el país. De inmediato fue nombrado cirujano primero del Ejército de la Patria, luego fue cirujano del Hospital Militar y desde 1830 fue cirujano del Hospital San Juan de Dios. En este mismo año fue designado presidente del Protomedicato, también fue miembro fundador de la Escuela de Medicina de la Universidad de Chile y profesor de cirugía. En 1845, Agustín Nathaniel Myers Cox, que todos conocen como Nathaniel Cox, fue nombrado cirujano militar de Valparaíso y médico del Hospital San Juan de Dios, hoy día el Hospital Van Buren. Se dice que el doctor Nathaniel Cox fue el médico popular por excelencia y que al paso de don

0: Nathaniel, todos se descubrían, o sea, se sacaban el sombrero, con cariñoso respeto. El propio director supremo, Bernardo Higgins, le tributó un homenaje público en 1819, en el cual le otorgó la Carta de Ciudadanía Chilena. Nathaniel Cox, o sea, Agustín Nathaniel Myers Cox, murió en Valparaíso en febrero de 1869.
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A conducir con bastante precaución, siempre hacemos hincapié en aquello para quienes a lo mejor ya se están preparando para regresar a nuestra ciudad de Los Ángeles, o a lo mejor para quienes van a viajar hacia algún punto de nuestra

persona van a viajar de Los Ángeles hacia algún lugar, nacimiento, Ayumbel puede ser, o quizás viene viajando desde otro punto de nuestro país, a lo mejor viene viajando desde Temuco hacia algún otro lugar. Le deseamos, ¿no?, un excelente viaje de antemano y obviamente a conducir con bastante precaución a esta hora de la tarde. Puede que quizás se incremente un tanto el flujo vehicular. Estamos muy atentos también a lo que nos puedan señalar en cuanto al estado de las rutas por parte de nuestros auditores, ya que como es un día domingo y que también se le suma esta celebración o esta conmemoración del Día del Padre, puede que también se incremente quizás un poco el tránsito vehicular, ya que muchos obviamente a lo mejor viajaron a visitar a sus seres queridos y precisamente ya en las horas de esta tarde o en un momento más puede que al regresar se tienda a incrementar un poco el tránsito vehicular, así que puede ser una opción. Así que también estamos muy atentos a lo que nos puedan ir señalando nuestros auditores que a lo mejor vienen viajando hacia Los Ángeles por alguna ruta en particular, nos pueden ir comentando cómo se encuentra, si hay tráfico, no hay tráfico, y tomarle un poco el pulso a lo que es el tráfico vehicular. Así que de esta forma, como siempre, también resaltamos aquello y obviamente recordar que ya luego a las 18 horas en punto se viene una nueva edición de El Informador.

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4: El delegado presidencial de Ñuble, Diego Sepúlveda, se reunió con el ministro de Justicia, Fernando Rabat, para discutir el proyecto de construcción de una nueva cárcel en la región, parte del plan maestro de infraestructura penitenciaria. La iniciativa busca trasladar la cárcel de Chillán fuera del centro urbano para aliviar la sobrepoblación carcelaria. Se evalúan dos terrenos, uno en Quilmo y otro propuesto por el MOP. Rabat aseguró que se buscan la mejor opción y Sepúlveda destacó la importancia del proyecto para mejorar la seguridad pública y las condiciones del sistema penitenciario. La Municipalidad de Temuco crea mesa de trabajo con comunidad haitiana para abordar situación de 38 niños migrantes, 32 menores ubicados tras recibir el listado del Servicio Nacional de Migraciones. Alcalde Roberto Neira convoca también reunión para esclarecer datos revelados por Contraloría, criticando falta de comunicación del gobierno central. Pide claridad en información y cuestiona gestión de datos. Comentan además que el consumo de alcohol, tabaco y marihuana entre estudiantes de segundo medio en Valdivia preocupa a la oficina comunal de Senda Previene, que llama a reforzar el rol de padres y adultos cuidadores, especialmente en junio, mes de la prevención de sustancias. La coordinadora Carolina Larrañaga destaca la importancia de este mes en el Día Internacional contra el Uso Indebido de Drogas. La encuesta Juventud y Bienestar revela aumentos significativos en el consumo, como el alcohol con un 21,6%, tabaco con un 5,8%, marihuana con un 21,6%, y donde la normalización del consumo de marihuana preocupa debido a sus efectos en el desarrollo adolescente. Senda realiza una nueva encuesta entre julio y septiembre para actualizar el diagnóstico. La temperatura a esta hora en Los Ángeles es de 8 grados, cuando son exactamente las 18 horas y 5 minutos.
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Bueno, y aparte del Día del Padre, el día de hoy también se hace conmemoración al Día Nacional de los Pueblos Indígenas, esta fecha que coincide también con lo que es el solsticio de invierno, así es, en el hemisferio sur, un hito astronómico de profunda relevancia espiritual y social para las comunidades originarias de nuestro país. Fíjese que al respecto, le quiero comentar que esto también tiene una importancia, así es, y le quiero comentar del por qué se celebra el Día Nacional de los Pueblos Indígenas el 21 de junio. Fíjese que para los pueblos indígenas, tal como lo indicábamos recientemente, el solsticio de invierno se tiene que ver cuando el sol alcanza su punto más lejano en el hemisferio norte y comienza a avanzar de regreso al hemisferio sur. Allí representa un nuevo comienzo y la renovación de la vida, de la naturaleza y las personas. Acontecimiento que da pie también para que los pueblos originarios realicen rituales y ceremonias espirituales de renovación y purificación para celebrar que el sol se acerca a la tierra y comienza el tiempo de una nueva siembra. Fíjense que también cada pueblo originario denomina de distintas formas la fiesta del Año Nuevo, y fíjense que la más conocida

Obviamente la que más se familiariza con nosotros es el Wetripantu, claro, que está determinado principalmente por el ciclo lunar y el cual controla la naturaleza, el tiempo, las lluvias, la vida animal y vegetal, como asimismo tiene mucha relación con la vida mapuche, su religión, filosofía, su concepción del mundo y también presente y futuro del pueblo. También está la Inti Raymi, que es la ceremonia de Año Nuevo Quechua, y representa el regreso del sol. Antiguamente el Inca esperaba junto a su pueblo que el sol, la vida o Inti, volviera para acompañarlos en su trayecto por este mundo generando los productos necesarios para ella. También está la Machac Mara, que se enmarca el inicio de un nuevo ciclo agrícola donde la identidad aymara contemporáneo se fortalece con la energía solar y el compromiso de respeto a la madre tierra. Así que también resaltar esta última, que es la Aringa Ora Okoro, que es la fiesta equivalente al Año Nuevo Rapa Nui. Fíjese que en ella se homenajea a los antepasados en los Au, altares ceremoniales, y se pide por fertilidad y la productividad de las familias y los recursos naturales. Así que también conocemos un poquito más de lo que significa esta tradición y la conmemoración de cada pueblo originario de lo que es entonces el nuevo año mapuche, en este caso celebrado obviamente por el Wetripantu y también por las distintas conocimientos, ¿no?, de año nuevo que representan para otros pueblos como el quechua. También revisamos lo que significa para el pueblo Rapa Nui y obviamente vamos conociendo un poquito en relación a la conmemoración de hoy, 21 de junio, que es el Día Nacional de los Pueblos Indígenas, y donde queríamos conocer un poquito más y conocer obviamente y compartir esta información con ustedes, nuestros auditores.

Bueno, le quiero comentar dentro de las actividades que se viene para los próximos días, obviamente que queremos resaltar y compartir a esta hora de la tarde con nuestros auditores en esta tarde de día domingo, que también ha pasado bastante rápido a mi parecer esta jornada. Así es, y sobre todo en la compañía de la radio mucho mejor, así que también resaltar el saludo para quienes están trabajando a esta hora de la tarde escuchándonos a través de las señales de la radio y también a través de nuestro sitio web biobiochile.cl. Bueno, y a propósito de actividades, hay unas que ya se están preparando para el próximo mes, para el mes de julio. Recordemos que prácticamente nos estarían quedando esta semana y dos días prácticamente para que finalice este mes de junio. Y por ende también se están agendando algo de actividades para lo que es los próximos días. Es así que en la comuna de Mulchen está preparando lo que es una actividad llena de tradición, sabor y creatividad. ¿De qué se trata esto? Bueno, de lo que es esta Expo Lana y Feria Gastronómica ante el Mercado Municipal. Fíjese que es una actividad que está pensada para poder disfrutar en familia y donde también se va a poder conocer el trabajo de los artesanos, degustar una rica comida típica y disfrutar también de música en vivo en lo que será entonces estas dos jornadas, 3 y 4 de julio, entre las 11 de la mañana y las 20 horas, al costado del Mercado Municipal de la comuna de Mulchen, donde estará entonces desarrollándose la Expo Lana y Feria Gastronómica del Mercado Municipal. Así es, dos jornadas, 3 y 4 de julio, donde habrá música en vivo, comida típica, artesanías y también va a haber un desfile de moda dentro de lo que ya se está preparando para aquellos días y que también queremos resaltar a esta hora de la tarde. Así que saludos cordiales obviamente para quienes nos escuchan en la vecina comuna de Mulchen, en Santa Bárbara, en Alto Biobío, en Ralco también, en la comuna de Antuco, donde también nos escriben auditores de aquel lugar, desde Santa Clara, desde la comuna de Negrete, y así los distintos puntos son de nuestra zona que durante las distintas horas del día se van acompañando de la programación y la buena compañía que les brinda la radio.

Bueno, siempre hacemos alusión a quienes a esta hora nos están sintonizando desde los distintos puntos de nuestra zona. Siempre estamos muy atentos a lo que ustedes nos señalan a través del WhatsApp de la radio. También, como siempre, estamos muy atentos a lo que nos puedan estar señalando a través del WhatsApp de la radio relacionado con el tránsito. Así es, a esta hora de la tarde viene viajando quizás desde Concepción hacia Los Ángeles, o quizás viene de Nacimiento hacia Los Ángeles. Estamos muy atentos a lo que nos puedan señalar para también, de alguna manera, si hay alguna situación en particular, poder alertar ahí a los demás conductores respecto a alguna situación en particular que se pueda estar viviendo, generando en algún punto de nuestra zona, en algún punto de las rutas, ¿no?, de nuestra zona que componen tanto lo que es el Bío Bío como también Malleco. A propósito de Malleco, saludos para quienes nos escuchan en Angol, en Coyipuy, también a esta hora de la tarde, también para quienes a esta hora nos están sintonizando a través de la radio de su vehículo, para quienes vienen viajando después de un fin de semana donde esperamos, obviamente, que lo hayan pasado súper bien, hayan recargado energías, hayan compartido con sus seres queridos y obviamente ya están retornando hacia la ciudad de Los Ángeles para poder ya regresar a lo que es una nueva jornada laboral. Así es, así que si viene viajando hacia Los Ángeles después de haber pasado un excelente fin de semana, le deseamos de antemano una tremenda semana laboral que está a puertas de comenzar y obviamente ahí estaremos acompañando a nuestros auditores con informaciones y una variada programación musical.

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Bueno, siempre hay curiosidades y hay interrogantes que les queremos dar respuesta, fíjese. Y es por eso que, bueno, a lo mejor a muchos de nosotros o de ustedes, ¿no? Nuestros auditores, les ha pasado que les gusta, ¿no? La música en inglés. Y precisamente la interpretación, cuando usted intenta cantar esta canción, puede que no sea la muy óptima. Pero fíjese que en aquello no hay ningún problema. Fíjese que hay una nota que vamos a revisar a continuación y se trata de lo siguiente. ¿Te sabes las canciones en inglés, pero no puedes hablarlo? Fíjese que al respecto, un experto entrega la explicación de la razón por la cual sucede aquello. Fíjese que, obviamente, cantar de memoria el último éxito, por ejemplo, de Bruno Mars o Sabrina Carpenter, entender gran parte de una serie en Netflix puede ser, o incluso captar frases en redes sociales, para muchas personas el inglés está presente en su día a día, aunque al momento de mantener una conversación las palabras simplemente no salen. Fíjese que se trata de una situación más común de lo que parece y tiene una explicación. Fíjese que Marco Sarabia, responsable de e-learning de Berlitz, Chile, aseguró que la diferencia radica en cómo funciona

relación al aprendizaje de un idioma. Fíjese que, por ejemplo, escuchar y entender son habilidades receptivas, mientras que hablar es una habilidad productiva, comenzó señalando el experto. Fíjese que además indica que una persona puede estar expuesta durante años al inglés a través de música, series, videojuegos o redes sociales, desarrollando una buena capacidad de comprensión, pero eso no significa necesariamente que haya practicado la habilidad de expresarse verbalmente, explicó. Además, la constante exposición al inglés a través del streaming, las plataformas digitales y los contenidos globales se permite que millones de personas se familiaricen con sonidos, expresiones y vocabulario, incluso sin estudiar el idioma de manera formal. Pero acá aparece lo siguiente: el miedo a equivocarse al hablar en inglés, fíjese que juega un papel clave, ya que según este experto, el principal obstáculo para muchas personas no es la falta de conocimiento, sino también el temor a cometer errores frente a los demás. Fíjese que muchos estudiantes entienden bastante más el inglés de lo que creen, y el problema aparece cuando sienten que deben responder de inmediato y correctamente. En ese momento surge la ansiedad, el miedo a equivocarse o a ser juzgados por su pronunciación, generando de esta manera un bloqueo que afecta la comunicación, señaló el experto. Fíjese que a esto además se suma otro hábito frecuente: traducir mentalmente cada frase antes de hablar. Fíjese que cuando intentamos traducir palabra por palabra desde el español, el proceso se vuelve más lento y complejo. La fluidez comienza a desarrollarse cuando la persona logra pensar directamente en inglés y utilizar estructuras que ha practicado en contextos reales de conversación, agregó. Además, siempre se señala que la práctica marca la diferencia. El especialista indicó que escuchar música o ver series aporta al aprendizaje del idioma, especialmente para mejorar la comprensión auditiva y ampliar el vocabulario. Sin embargo, advirtió que esas herramientas no bastan para desarrollar fluidez. Fíjese que escuchar música o ver series aporta mucho valor al aprendizaje, especialmente para mejorar la comprensión auditiva y ampliar vocabulario. Sin embargo, para desarrollar fluidez es indispensable practicar conversaciones reales y escribir retroalimentación que permite corregir errores y ganar confianza, afirmó. Así que ya lo sabe, hoy existe también una gran cantidad de recursos para aprender inglés, pero el verdadero salto ocurre cuando las personas comienzan a usar el idioma activamente. La práctica constante y la exposición a conversaciones reales son fundamentales para transformar el conocimiento pasivo en una habilidad que pueda utilizarse con seguridad en el trabajo, en los estudios o los viajes, concluyó Sarai. Así que ya lo sabe, si sabe alguna canción en inglés, la puede cantar nomás, y obviamente si se equivoca, da lo mismo, de esa forma también puede ir aprendiendo y ganando confianza para poder también tener, al pasar del tiempo, una mayor fluidez en cuanto a la pronunciación del inglés, de acuerdo a lo que estábamos revisando en esta nota que señala este experto que hizo este estudio y que obviamente lo revisábamos acá en la radio a esta hora de la tarde.

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1: La PDI de Los Ángeles detuvo a presunto autor del crimen en Yumbel. Molestas comunidades mapuche de Bajo Biobío y Renaico decidieron suspender actividades de Huitrupantu por el paso del rally en sitio sagrado ancestral. Heridos hubo en dos accidentes de tránsito esta madrugada en Nacimiento. Dos casas fueron afectadas por incendio anoche en Monte Águila. Siguen inspecciones y controles de gripe aviar en la provincia de Biobío, donde se han presentado dos casos en el mes de mayo. Estas y más noticias ya vienen en el Radio Gama Despertino del domingo en la radio.

0: Thank you.
1: Saludos cordiales para quienes nos escuchan en la comuna de Coyipulli y sus alrededores. Y a propósito de Coyipulli, comentar que se viene la Expo Anime 2026. Fíjese que desde ya se está preparando esta actividad, donde se está haciendo la invitación a participar ahí a la comunidad de lo que será una jornada llena de entretenimiento, creatividad y cultura japonesa. Esto se va a desarrollar ya este próximo 3 de julio, entre las 10 de la mañana a 17 horas 5 de la tarde. El lugar será la Plaza de las Artes del Teatro Municipal, esto obviamente haciendo alusión a Coyipulli, y donde se podrá disfrutar en lo que es esta actividad como tal, de la pasarela cosplay, competencias y concursos, premios y sorpresas, stand y expositores, además de espacios temáticos. Además de actividades para toda la familia que van a estar ahí disponibles para poder disfrutar de una jornada distinta el próximo 13 de julio, lo que será entonces esta Expo Anime 2026 que se está preparando para la ciudad de Coyipulli para los próximos días, este 3 de julio. Así que no olviden la fecha para quienes son fanáticos del anime. Y hay además, esta también la invitación para poder compartir, disfrutar en familia de lo que es una experiencia única junto a fanáticos del anime, además videojuegos y la cultura pop que tiene como siempre este tipo de exposiciones que ya se avisoran para este próximo 3 de julio en esta ocasión ahí en la Plaza de las Artes del Teatro Municipal. Así que saludos cordiales para quienes a esta hora nos escuchan en Coyipulli y sus alrededores y obviamente se acompañan de la programación que les brinda la radio.

Bueno, lo que va quedando estos días, o de este mes prácticamente, de junio, una semana y prácticamente dos días más o menos que quedan de este mes de junio, que también dentro de estos días ya se están preparando también algunas actividades que nos imaginamos se van a estar replicando obviamente en otros puntos de nuestra ciudad o de otras comunas obviamente, y que tiene relación con una festividad bastante conocida, popular, que muchos de nuestros auditores conocen, y me refiero a lo que es la festividad de San Juan. Así es, el famoso estofado de San Juan, que se va a estar desarrollando. En este caso se está preparando esta actividad con lo que es la participación de cocinerías, gastronomía, cervecerías, food trucks, ferias de emprendimientos, juegos inflables y también carros de palomitas. Fíjese que en la comuna de Laja, que está ya preparando lo que es entonces esta actividad que tiene que ver con esta festividad, como lo es el estofado de San Juan, que tiene ya su fecha para el sábado 27 de junio al mediodía. Así que también resaltar aquello, esto está en preparación y obviamente ya la información preliminar se señala lo siguiente, que se va a estar desarrollando en el polideportivo de la comuna de Laja el próximo sábado 27 de junio a las 12 horas en adelante, lo que es entonces este estofado de San Juan en aquella vecina comuna. Así que también resaltar aquello y obviamente compartirlo con nuestros auditores.

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El defensor de la niñez, Anuar Quesille, llamó a no criminalizar migración haitiana y pidió esperar el reporte exacto de Contraloría respecto a los menores de edad que habían ingresado a Chile bajo el proceso de reunificación familiar. Dos personas fueron detenidas tras un violento robo de una camioneta ocurrido esta mañana en la comuna de Maipú. El GPS del celular de la víctima fue clave para ubicar el vehículo. Carabineros del OS-7 de El Loa detuvo a dos ciudadanos extranjeros al interior de un bus interprovincial que trasladaban más de 50 kilos de drogas. Casos detectados de influenza aviar en Negrete y Los Ángeles obligaron a autoridades a efectuar controles y fiscalizaciones preventivas en la provincia de Biobío. Y este lunes comienzan los alegatos de clausura en el juicio oral en contra de 5 acusados vinculados a la CAM por 2 atentados incendiarios perpetrados en 2022. El subsecretario de Justicia, Luis Silva, defendió la idea de ampliar el penal Santiago 1, aunque anunció que como plan B el gobierno evalúa una extensión de la cárcel de Rancagua. El Consejo de Defensa del Estado presentó una nueva querella contra Luis Hermosilla tras las declaraciones de Álvaro Jalaf, esto por presuntos pagos irregulares mientras ejercía como funcionario público del Ministerio del Interior. La acusación constitucional contra el exministro Nicolás Grau entra en su semana decisiva. La comisión revisora sesionará mañana por última vez mientras diversas bancadas mantienen votos clave en suspenso. La oposición impulsa una serie de proyectos de ley que buscan frenar a la Tesorería General de la República por embargos a cuentas personales bancarias. El gobierno de José Antonio Kast convocó a una comisión encargada de revisar alternativas de financiamiento para mitigar la

0: profunda crisis económica por la que pasa Televisión Nacional de Chile.
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0: Hola, ¿cómo están? Muy buenas tardes. Bienvenido a una nueva edición de Radiograma, 19 horas con 3 minutos. Comenzamos aquí las noticias. Bueno, y le contamos que continúa la controversia por el paradero de los niños haitianos reportados como inubicables en el país. Mientras los municipios avanzan en el despliegue territorial, el gobierno insiste en que los datos no necesariamente corresponden a los indicados por Contraloría. En paralelo, el defensor de la niñez, Anuar Quesille, sostuvo que no basta con ubicar a los menores haitianos, sino que también debe existir coordinación entre las instituciones para verificar en qué condiciones se viven. Además, llamó a no criminalizar ni politizar la migración en medio de las críticas y cuestionamientos que ha generado el caso. Los detalles los conocemos con Juan Oporto.
4: Continúa la polémica por el caso de los niños haitianos, revelado tras un informe de la Contraloría que detectó irregularidades en los procesos de reunificación familiar. Aunque las cifras oficiales siguen en constante actualización, la PDI ya había confirmado la ubicación de 33 menores con vínculos familiares, los que forman parte de los 64 niños que inicialmente figuraban como inubicables en la auditoría del órgano contralor. Sin embargo, las cifras municipales han sido distintas. En el operativo de ayer de Estación Central se dio con el paradero de 37 menores de edad de una lista de 131 remitida desde la Subsecretaría de la Niñez. Por su parte, la comuna de Independencia verificó la situación de 9 niños. Al respecto, el defensor de la niñez, Anuar Quesille, señaló que además de identificar el paradero de los menores, debe existir coordinación entre todas las instituciones para saber en qué condiciones viven. Sobre el despliegue comunal, Quesille afirmó mantener comunicación permanente tanto con los municipios como con el Ministerio de Desarrollo Social.
5: De manera tal de saber si hay vulneraciones de derechos detrás o si hay comisiones de delitos que nos permitan efectuar las acciones judiciales correspondientes en casos de delitos o las intermediaciones, hacer que el sistema funcione para entregar la protección social en materia de salud.
4: Al conocer sus declaraciones, el diputado socialista Raúl Leiva criticó al defensor de la niñez, señalando que le parece increíble que en una sola semana Anuar Quesille pase de señalar que al mundo político no le interesan los problemas de los niños a mencionar que ahora es necesario profundizar en un protocolo.
6: Me parece que no funciona bien la protección de niñas, niños y adolescentes, y el mandato legal es justamente para la Defensoría de la Niñez, el hacer seguimiento a estas materias y no simplemente transformarse en un comentarista de la realidad.
4: Por su parte, la diputada Frente Amplista, Carolina Tello, manifestó que desde el mundo político se debe ser responsable con lo que se dice públicamente.
7: Eso no cierra el caso ni minimiza lo que pasó, pero sí nos obliga a no instalar relatos sin pruebas porque eso termina dañando a una comunidad migrante completa y desviando el foco de lo que realmente importa, que es garantizar la protección de cada niño o niña.
4: Por último, el subsecretario de la Niñez, Marcelo Sánchez, proyectó el cierre de la búsqueda para este lunes, advirtiendo de paso grietas en el cruce de datos.
0: Este lunes, la Comisión Revisora de la Acusación Constitucional celebrará su última sesión y despachará el informe para definir el futuro del exministro Nicolás Grau. Mientras varias bancadas continúan evaluando su postura frente al libelo, diputados de Renovación Nacional anunciaron su voto en contra. Los detalles los conocemos con Valentina Obreque.
8: La acusación constitucional contra el exministro Nicolás Grau entra en su etapa final. Este lunes la Comisión Revisora concluirá su trabajo y emitirá el informe que servirá de base para la discusión que se desarrollará esta semana en la Cámara de Diputados. A horas de la votación, uno de los focos está puesto en las definiciones políticas de las diversas bancadas. En Renovación Nacional, el jefe de bancada, Diego Chalper, anunció su voto en contra, pero reiteró que la colectividad optó por otorgar libertad.

0: unitaria antes de la votación.
1: Y si bien hay posturas distintas haciendo los esfuerzos para tener una sola voz respecto a este tema. Y es por eso que también nos parece bastante imprudente que sectores del ex-oficialismo con el actual oficialismo estén buscando hoy día un acuerdo para que las acusaciones constitucionales tengan mayor quórum.
0: Por otro lado, el diputado y vicepresidente del Partido Nacional Libertario, Hans Marowski, sostuvo que los antecedentes conocidos durante la tramitación fortalecen la acusación y afirmó que la defensa del exministro no ha logrado responder satisfactoriamente los cuestionamientos de fondo planteado por los acusadores.
2: No podemos seguir normalizando que las autoridades sigan eludiendo su responsabilidad política cuando ocurren hechos graves bajo su administración. Todos los antecedentes que hemos conocido hasta ahora refuerzan la necesidad de que esta acusación siga avanzando. Yo creo que la defensa no logró responder satisfactoriamente los cuestionamientos de fondo.
0: Con la comisión revisora a puertas de cerrar su trabajo y con varias bancadas aún sin definición completamente consolidada, el escenario continúa abierto. La votación en la Cámara será clave para determinar si la acusación constitucional contra Nicolás Grau continúa su tramitación en el Senado o queda definitivamente rechazada.
3: Bueno, y aumenta las discusiones por el futuro incierto del modelo de financiamiento de la educación superior en medio de los embargos y cobros materializados por la Tesorería General de la República, amorosos a través de las cuentas bancarias personales. En la oposición han presentado distintos proyectos de ley para frenar al órgano recaudador y zanjar el alcance que pueda tener para retener sueldos y rentas. Sebastián Cornejo nos cuenta los detalles.
4: En la oposición, el rechazo a los cobros de la TGR amoroso del CAE ha sido transversal. Dentro de los últimos días se ha conocido mociones parlamentarias de distintos partidos para frenar esta estrategia impulsada por Hacienda. El Partido Comunista ha condenado tanto el sistema de financiamiento como los embargos de la tesorería a través de su presidente Lautaro Carmona y de parlamentarios que a mediados de este mes presentaron un proyecto de ley para declarar como ilegal los cobros a cuentas bancarias para saldar deudas. El proyecto, que fue trasladado recientemente a la Comisión de Educación, aún no se vota en sala, pero se cuadra con otras mociones parlamentarias presentadas en la izquierda. La bancada PPD Independientes ingresó también una propuesta que busca poner fin a la disparidad de criterios judiciales respecto al cobro de estas obligaciones en distintas cortes de apelaciones. Boris Barrera, diputado del PC, comparó ambas mociones y señaló que se puede avanzar en ambas para lograr unidad frente a los cobros de la TGR.
5: Y ojalá se puedan tramitar los dos lo más pronto posible. Lo que presentamos con Daniela es que asegurar de que se cumpla la ley y no solamente en este caso del cobro que está haciendo la tesorería, sino que cualquier otra instancia que pudiera llegar a generar un embargo.
4: En el PPD instaron a que se aclare los alcances que tiene la tesorería para dejar expresamente establecido que no podrán utilizar los mecanismos de cobros contemplados en el Código Tributario para perseguir deudas del CAE. Así lo comentó el diputado independiente de la bancada del Partido por la Democracia, José Montalva.
6: Si la ley admite interpretaciones tan distintas que terminan permitiendo cobros, embargos, entonces parece existir un problema que debería resolverse de forma clara. Y eso es lo que se está haciendo con este proyecto. Se está cobrando como impuesto algo que no son impuestos, son deudas.
4: En la oposición cuestionaron los intentos de modificar los mecanismos de cobro vigentes. El diputado de la UDI, Ricardo Neumann, afirmó que la ley sí se está cumpliendo con respecto al cobro de deudas.
7: Creo que el legítimo debate sobre un nuevo financiamiento a la educación superior no puede confundirse con relativizar las deudas que ya fueron contraídas bajo el sistema actual. La tesorería hoy día está cumpliendo la ley, administrando recursos y cobrando recursos que son de todos los chilenos.
4: Distintas cortes de apelaciones del país han emitido fallos tanto a favor como en contra respecto a recursos de protección de los embargados. Hasta ahora, la Corte Suprema no ha emitido un pronunciamiento de fondo que unifique criterios sobre esta materia, por lo que los casos continúan resolviéndose de manera dispar.
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2: Y atención con esto porque miles de ciudadanos colombianos en Chile asistieron esta jornada a sufragar en el marco de la segunda vuelta presidencial en Colombia. En otras informaciones, dos personas fueron detenidas tras una violenta encerrona registrada esta mañana en la comuna de Maipú. Los detalles los tiene Jorge Villegas. Jorge, buenas tardes.
3: ¿Cómo estás, Verónica? Muy buenas tardes. Claro, vamos a comenzar con esto que tú mencionas, lo primero que tiene que ver con estas elecciones, ¿no? En la segunda vuelta presidencial de Colombia, el cual también tuvo, digamos, de protagonista el Santiago, este producto de los más de 41.000 personas que están habilitadas para sufragar justamente en esta, en la capital del país. Todo esto se registró durante esta semana, principalmente en el consulado de Colombia. Sin embargo, durante este fin de semana se habilitó por estos dos días, sábado y domingo, el Hotel Regan Pacific, que se encuentra en Rosario Norte con Avenida Apoquindo de la comuna de Las Condes. Fue en ese lugar donde en el segundo, tercer y cuarto piso se habilitaron cerca de 54 mesas para que los distintos ciudadanos colombianos pudieran asistir a este sufragio que ya dio por ganadora Abelardo de la Espriela, el candidato de oposición, quien le hacía frente al oficialista Iván Cepeda. Fue bastante estrecho el margen por el cual ganó por ahora este candidato. Nosotros estuvimos justamente en las afueras del Hotel Regan Pacific recogiendo lo que son las primeras expectativas producto de estas elecciones. Mayoritariamente en ese sector se encontraban principalmente adherentes de Iván Cepeda, lo cual mantenía distintos cánticos y un parlante, también incluso bailes se registraron horas antes a que se conocieran, bien digo, los resultados presidenciales de esta jornada. Los invito a escuchar parte del ambiente que pudimos registrar durante esta tarde previo a que se conocieran los resultados.
4: La vida, la vida, la vida se defiende. Se pega, se pega, se pega, presidente. La vida, la vida, la vida se defiende.
3: Claro, esos son parte de los cánticos que se registraron, ¿no?, durante esta tarde en ese sector del hotel, producto de estas elecciones que se celebraban en esta tarde durante la segunda vuelta presidencial. Todo este ambiente se vio volcado luego de que se conocieran los resultados, se quedaron por ganador entonces Abelardo de la Espriela. El lugar se vació, digamos, rápidamente. Los adherentes que se encontraban con banderas no quisieron, digamos, entregar algún tipo de declaración producto de esta derrota que vivieron parte de sus adherentes. Se encontraron, sin embargo, parte también de adherentes de la Espriela. Sin embargo, se vivió un ambiente bastante amigable entre estos dos bandos, podríamos decir, de candidaturas presidenciales en Colombia. Aparte de lo que recalcaban también estas personas era que les preocupa, digamos, algún tipo de injerencia extranjera producto de lo que está viviendo Colombia con Estados Unidos. Es por eso entonces que no pudimos recoger mayores impresiones producto de estos resultados que ya dan por ganador a Abelardo de la Espriela en la selección de Colombia. Vamos a cambiar de tema y vamos a lo segundo que tú mencionabas, que tiene que ver más precisamente con el ámbito policial, producto de una encerrona, algo que se mantiene ya con bastante frecuencia, que ocurre acá en la capital, esta vez registrada en Maipú, particularmente en la ciudad satélite. La víctima, un conductor de una camioneta que trabajaba en una aplicación, se encontraba esperando justamente a un pasajero a eso de las 7 de la mañana en la ciudad satélite. Fue en ese contexto cuando llega otro vehículo, el cual lo aborda por un costado, del cual descienden cerca de dos personas y lo intimidan con arma de fuego. Lo obligan a que se baje del auto, logrando así también robarse esta camioneta y también todas las pertenencias que se encontraban en su interior. Lo importante de que estas pertenencias se encontraban adentro es que una de esas corresponde al celular de la víctima, lo cual fue clave para identificar entonces y ubicar posteriormente este vehículo, producto de que mantenía el GPS activo. Todo esto ante la primera consulta de la ubicación derivó a que personal de carabineros llegara hasta la comuna de Cerrillos, en las inmediaciones justamente de la 34 comisaría, esto en 14 de octubre con Divino Maestro, donde divisan un vehículo que sus conductores y ocupantes mantenían las características que entregó la víctima a carabineros. Es por eso que carabineros se acerca justamente a intentar fiscalizar a estas personas, momento en el cual estas dos personas intentan atropellar o impactar, bien digo, el vehículo policial, impidiendo así que pudieran ser detenidos detenidos. Todo eso produce un seguimiento controlado, una persecución que no duró mucho. De hecho, terminó algunas cuadras más allá. Se logró la detención de estas dos personas y a la vez también se pudo

0: constatar de que el vehículo en el cual se movilizaban también fue víctima de un robo. Sin embargo, esto ocurrió durante esta madrugada en la comuna de Macul. Se detuvo esta persona, se recuperó también este vehículo robado, pero luego de eso se consultó nuevamente la ubicación del teléfono de la víctima, logrando entonces ubicar la camioneta, la cual se encontraba intacta y que fue sustraída entonces en la comuna de Maipú. Lo que inició este operativo que, digamos, se terminó en Macul, Cerrillos, e inició en Maipú. Los invito a que escuchemos entonces a Claudio, quien fue la víctima, ¿no? Quien conversó con los medios de comunicación producto de esta encerrona que vivió. Escuchemos.
1: Y siento una frenada muy brusca a mi costado derecho. Instancia en que se bajan dos personas, ya dos jóvenes, y me abren inmediatamente la puerta del lado conductor y me encañonan en la sien con una pistola, obligándome a bajar.
0: Claro, producto de esta presión y al ver en riesgo su vida, ¿no? Producto de estar siendo apuntado con un arma de fuego, es que la víctima desciende del auto, los sujetos se llevan la camioneta y, como lo mencionaba anteriormente, fue recuperada finalmente luego de algunas horas. El capitán Félix Carrasco, oficial de ronda de Santiago Rinconada, conversó también con los medios producto de este hecho, no descartando que todo esto se trate de una banda organizada que iría más allá, ¿no?, de estas dos personas que ya fueron detenidas. Escuchemos.
2: Al momento encontramos en uno de los vehículos un arma, se está constatando si es de fuego o en este caso es de fogueo adaptada para ser disparada, por cuanto es el fiscal de turno quien dispondrá el organismo especializado que va a pericar este armamento y en este caso determinar su naturaleza.
0: Claro, finalmente, luego de este extenso operativo, es que la víctima al menos pudo recuperar su vehículo. No se registró mayores lesiones producto de esto, más allá del shock emocional y también producto de que se encontraba justamente trabajando. Parte entonces de lo policial que se registró durante esta jornada acá en la región metropolitana. 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
3: Las 19:20, la Policía de Investigaciones detuvo a presunto autor del brutal crimen a un joven de 22 años en la comuna de Yumbel. La víctima murió de una estocada en la región torácica, informa Mario Tapia de Radio Bio Bio Los Ángeles.
4: Detectives de la Brigada de Homicidios de Los Ángeles lograron la detención en flagrancia, según se informó, de un imputado de nacionalidad chilena de 34 años de edad por su presunta participación en el delito de homicidio con arma cortante, hecho ocurrido el día sábado pasado en el sector de la comuna de Yumbel. Tras recibir la denuncia a través de la Fiscalía y efectuar diversas diligencias investigativas, análisis criminal y otras de especialidad, según se indicó en la investigación, logró la detención de esta persona de 34 años de edad, según lo relató el subprefecto jefe de la Brigada de Homicidio de Los Ángeles, Jair Bravo.
5: En virtud de las diligencias investigativas desarrolladas por el delito de homicidio con arma cortante ocurrido la tarde del 20 de junio de 2026 en la comuna de Yumbel, detectives de esta brigada de homicidios, luego de diversas diligencias que incluyeron entrevistas a testigos, empadronamientos y levantamiento de evidencias, lograron identificar y detener al autor del hecho, un ciudadano chileno de 34 años con antecedentes policiales de detención.
4: El procedimiento se desarrolló de manera rápida y efectiva, permitiendo poner al imputado a disposición del juzgado de garantía de Yumbel, cuya instancia lo amplió en cuanto a la detención hasta este día lunes, donde se desarrollará su formalización. 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
3: Carabineros de la sección OS-7 de El Loa detuvo a dos ciudadanos extranjeros al interior de un bus interprovincial quienes trasladaban a más de 50 kilos de drogas con destino a la zona centro-sur del país. Nos informa Arturo Larraín.
6: Con el apoyo de un perro detector de drogas, personal de carabineros de la sección OS-7 de Loa detuvo a dos ciudadanos extranjeros que llevaban una importante cantidad de drogas a la zona centro-sur del país. Hecho ocurrió a la salida sur de Calama, donde Carabineros hizo un control a un bus interprovincial y el perro detector de drogas verificó que en el porta de equipaje del bus iban dos maletas que al parecer llevaban drogas. Al abrirlas, Carabineros pudo comprobar que se trataba de 28 kilos de clorhidrato de cocaína y 27 kilos de pasta base de cocaína, lo que hace un total de 55 kilos. De inmediato, como los equipajes iban con los nombres y los números de los asientos de los pasajeros, procedieron a su detención en forma inmediata. Se trata de dos ciudadanos de nacionalidad boliviana quienes fueron detenidos y puestos a disposición

0: Apenas un mes después de haber asumido, el ministro Martín Arrau logró consolidarse entre las figuras mejor valoradas del Ejecutivo, de acuerdo con el test de cifra Gabinete de Cast. En el oficialismo aplaudieron su gestión y relevaron la contundencia de su agenda de seguridad en el Congreso. Por su parte, la oposición valoró la dirección de los avances, pero recordó que todavía existen reformas de fondo pendientes. Los detalles los conocemos con Sebastián Catalán.
1: Pese a que la aprobación del presidente José Antonio Kast se mantuvo en un 39%, según los resultados de la encuesta Criteria revelados durante esta jornada, el ministro de Seguridad Pública, Martín Arrau, se ha instalado como una de las figuras del gabinete con mejor evaluación ciudadana. A 4 semanas de haber asumido el cargo, el secretario de Estado logró ordenar la agenda de la cartera y presentar una hoja de ruta más clara para enfrentar los principales desafíos en materia de seguridad. De acuerdo con la tercera entrega del test de cifra Gabinete de Cast, un 54% de los encuestados aprueba las capacidades de Arrau para liderar el ministerio. Para el diputado del Partido Republicano, José Carlos Mesa, este primer mes de Arrau al mando de seguridad demuestra que posee las habilidades y competencias requeridas para ejercer el cargo, pese a las críticas que surgieron tras su nombramiento.
2: Por supuesto que un mes de en el cargo es muy poco tiempo para sacar una evaluación completa, pero ha sido unas primeras semanas bastante prometedoras, así que tenemos la expectativa alta respecto de lo que Martín Arrau pueda seguir haciendo en el Ministerio de Seguridad.
1: Desde la oposición, el diputado independiente de la bancada PPD, Jaime Araya, reconoció que Arrau ha avanzado de buena manera en los ejes de su agenda de seguridad. Sin embargo, advirtió que aún existen materias estructurales que no han sido abordadas por la cartera.
3: Son muy importantes las acciones de copamiento, de ver a carabineros en la calle, mientras saludando a los carabineros, los retenes, visitando las cárceles. Pero eso no tiene ningún efecto si es que no vamos a la raíz profunda del problema, que es las bandas criminales tienen un patrimonio enorme y la única herramienta posible es el levantamiento secreto bancario.
1: Por su parte, la diputada del Partido Nacional Libertario, Gloria Navellán, también reconoció un cambio de ritmo en la conducción del ministerio bajo el liderazgo de Martín Arrau, aunque insistió en que todavía quedan tareas pendientes y que los anuncios deben traducirse en acciones concretas.
4: Yo creo que se nota un ritmo distinto, un ritmo más como el que pedíamos en seguridad, pero todavía faltan muchas cosas. Está esta ley de incivilidades que la presenta el ministro mañana en la comisión, sobre la cual hay mucho trabajo que hacer.
1: Con este nivel de respaldo, Arrau enfrenta ahora el desafío de sostener su evaluación ciudadana y convertir esa valoración inicial en resultados efectivos frente a la delincuencia, una de las principales preocupaciones de la población y una de las áreas más sensibles para el gobierno.
0: El delegado presidencial de Ñuble, Diego Sepúlveda, se reunió con el ministro de Justicia, Fernando Rabat, para abordar el proyecto de construcción del nuevo recinto penitenciario para la región. Son 2 los terrenos que se están evaluando para su emplazamiento. Todos se enmarcan en el Plan Maestro de Infraestructura Penitenciaria, que busca hacer frente al hacinamiento carcelario y mejorar la segregación de la población penal. En Ñuble, a raíz de las constantes demandas de la comunidad, el plan busca trasladar la actual cárcel de Chillán fuera del centro de la comuna y a su vez enfrentar las sobrepoblaciones del penal. Al respecto, el ministro de Justicia, Fernando Rabat, aseguró que se están barajando las mejores opciones para la construcción del inmueble.
5: Una de las localidades en donde tenemos previsto construir una nueva cárcel es precisamente en Chillán, con la idea, ¿no es cierto?, de hacer eco al llamado que ha hecho la comunidad de poder cerrar la cárcel que actualmente se encuentra en el centro de Chillán. Estamos buscando el mejor de los inmuebles y determinando las opciones que tenemos al respecto.
0: Para efectuar el traslado del penal se están evaluando 2 alternativas, un predio del ejército en el sector Quilmo, en Chillán Viejo, y otra propuesta levantada por el Ministerio de Obras Públicas a través de una iniciativa privada. El delegado presidencial de Ñuble, Diego Sepúlveda, dijo que el proyecto busca responder a una necesidad que por años ha sido postergada.
6: Como gobierno estamos trabajando coordinadamente con el Ministerio de Justicia para avanzar en un nuevo centro penitenciario para Ñuble y así concretar el traslado de la cárcel fuera del centro de Chillán. Esta no es solo una obra de infraestructura, también es una decisión clave para fortalecer la seguridad pública, para mejorar las condiciones del sistema penitenciario y responder a una necesidad que por años fue postergada.
0: Recordemos que actualmente el proyecto se encuentra en etapa de evaluación de alternativas.

0: para su emplazamiento, para luego continuar con las etapas técnicas del desarrollo de la obra.
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0: Son 19:29. Continuamos revisando más informaciones. Este lunes comienzan los alegatos de clausura en el juicio oral en contra de 5 acusados vinculados a la CAM por 2 atentados incendiarios perpetrados en 2022 en la comuna de Lautaro. Nos entrega todos los detalles Roberto Neira desde Radio Bio Bio en Temuco.
6: Luego de 3 semanas de presentación de pruebas, para este lunes están programados en el Tribunal Oral, en lo penal de Temuco, los alegatos de clausura en el juicio que se realiza en contra de 5 acusados de diversos delitos tras 2 atentados incendiarios perpetrados a faenas forestales la mañana del 22 de noviembre del 2022 en la comuna de Lautaro. En esta causa están acusadas 5 personas, entre ellas uno de los hijos de Héctor Yeitul, líder de la CAM, por diversos delitos como robo con retención de víctimas, robo con intimidación, incendio, disparos injustificados y portes de armas de fuego prohibida y tenencia de municiones. El defensor penal particular, Marcos Oñate, dijo que van a reiterar en los alegatos de clausura la petición de absolución para su representado.
7: En lo personal, en representación de Juan Carlos Mardones Sáez, nosotros vamos a exponer nuestras conclusiones al tribunal, con lo cual evidentemente vamos a solicitar la absolución del mismo respecto de todos los delitos, sobre todo, cierto, en lo que dice relación con los ataques incendiarios perpetrados en el Fundo San Luis y La Serena el 22 de noviembre del 2022, por cuanto él estaba en otro lugar, lo cual fue corroborado por otros testigos y otros medios de prueba en el juicio oral.
6: A estas 5 personas se les acusó de quemar 3 camiones y una excavadora en el Fundo San Luis, de robar una camioneta marca Maxus, de llevarse al conductor bajo amenazas y quemar nuevamente maquinaria forestal para luego abandonar al chofer en un camino del predio. En la acusación, la fiscalía plantea que esa misma mañana el grupo armado se dirigió hasta la parcela 15 en el sector La Colonia, lugar donde quemaron un camión y un campamento forestal. La fiscalía está solicitando en este caso penas que van desde los 59 a 71 años de presidio para los acusados que permanecen en prisión preventiva en el módulo mapuche del Centro de Cumplimiento Penitenciario de Temuco. 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
0: El abogado Luis Hermosilla enfrenta una nueva complicación en su situación legal. El Consejo de Defensa del Estado presentó una nueva querella en su contra, la que estaría justificada por tráfico de influencias y pagos irregulares, hechos que habrían ocurrido mientras se desempeñaba como funcionario público en el Ministerio del Interior. En ese contexto, en el mundo legal, advirtieron que este escenario complicaría aún más su defensa, principalmente porque ahora se le estaría investigando en su calidad de funcionario del Estado. Los detalles con Josefa Chiamaro.
8: Tomé conciencia de que Luis en esa época era funcionario público y que lo que yo le solicité y por lo cual le pagué era un delito. Esas fueron las palabras de Álvaro Jalaf ante la Fiscalía, uno de los principales fundadores del grupo Patio. Cabe recordar que dicha declaración se dio en el contexto de la investigación

0: investigación contra Luis Hermosilla por el caso Audios, pero específicamente en la arista Parque Capital. En dicho escenario, el Consejo de Defensa del Estado tomó la decisión de querellarse en contra de Hermosilla, en una acción penal que se justificaría en el contacto, a través de terceros con autoridades de gobierno, para destrabar distintos tipos de documentaciones. A esto se sumó un presunto pago irregular de 5.000 UF al abogado, además de la compensación de una deuda. Lo problemático de la situación radica en que, mientras habían ocurrido estos hechos, Hermosilla ejercía un cargo público, desempeñándose como asesor del Ministerio del Interior durante el gobierno del expresidente Sebastián Piñera. En esa línea, Jalaf reconoció ante el fiscal Juan Pablo Araya la existencia de pagos a Hermosilla para destrabar el proyecto anteriormente mencionado. En el mundo técnico, en tanto, advierten que esta arista podría complicar aún más la defensa de Hermosilla, especialmente porque ahora se le estaría investigando en su calidad de funcionario del Estado y no como un actor privado. Al respecto, el ex fiscal penalista Roberto Ravi afirmó que este nuevo escenario no significa un debilitamiento automático de su posición jurídica.
1: Lo que se ocurre es que tendrá que hacerse cargo de un escenario más amplio, más complejo y con más posibilidades de otras cautelares más intensas, incluso volver a la prisión preventiva.
0: Mientras que el abogado y doctor en Derecho Penal, Gustavo Balmaceda, fue enfático en que esta nueva querella complejiza su posición de manera negativa. Asimismo, indicó que cada nueva querella contra un determinado imputado frente a los jueces puede ir construyendo un patrón delictual.
2: No estamos hablando de un particular que corrompe a otro, estamos ante la posibilidad de que alguien en posición de lo que se llama confianza pública haya utilizado esa posición para favorecer intereses privados a cambio de una contraprestación económica o de cualquier naturaleza.
0: La radio también contactó a la defensa de Luis Hermosilla, el abogado Juan Pablo Hermosilla, sin obtener ningún tipo de respuestas.
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4: La reconstrucción de El Olivar en Viña del Mar quedó nuevamente bajo revisión judicial luego de que se reunieron antecedentes sobre eventuales delitos en la gestión de entidades patrocinantes y ex autoridades regionales. Según la subsecretaria de la cartera, Natalia Aguilar, la solicitud busca que el Consejo de Defensa del Estado analice los antecedentes levantados por el Ministerio de Vivienda y evalúe acciones en representación del fisco. Los detalles con Aníbal Rosales desde Radio Bío Bío en Valparaíso.
5: Presuntas irregularidades en el proceso de reconstrucción del Olivar en Viña del Mar llevaron al Ministerio de Vivienda y Urbanismo a pedir la intervención del Consejo de Defensa del Estado en una querella criminal vinculada a entidades patrocinantes, empresas y ex autoridades del Servicio de Vivienda y Urbanismo de Valparaíso, entre ellas Rodrigo Uribe y Nerina Paz. Según la cartera, una investigación interna detectó antecedentes que podrían estar relacionados con eventuales delitos de fraude al fisco, falsificación de instrumento público, tráfico de influencias, negociación incompatible, estafa, amenazas y riesgos asociados a seguridad estructural de las obras. La subsecretaria de Vivienda y Urbanismo, Natalia Aguilar, explicó que la solicitud busca que el Consejo de Defensa del Estado analice los antecedentes levantados por el Ministerio y determine las acciones judiciales correspondientes.
6: Como Ministerio de Vivienda y Urbanismo, desde el primer día nos hemos hecho cargo de las graves irregularidades y deficiencias en materia de reconstrucción. En el caso particular del Olivar, le hemos pedido al Consejo de Defensa del Estado que presente una querella contra dos entidades patrocinantes. Hemos investigado detenidos a estas entidades y la verdad es que hemos levantado una serie de antecedentes, incluyendo figuras penales.
5: Los antecedentes del Ministerio de Vivienda apuntarían principalmente a las entidades patrocinantes Social Arquitectura y a 11SPA, mientras que la constructora San Sebastián aparece mencionada como empresa vinculada a obras de reconstrucción en el Olivar. De acuerdo con la cartera, durante el 2024 se habría emitido un certificado de experiencia técnica a favor de Social Arquitectura, pese a que los proyectos asociados no cumplirían las exigencias y registraran nulo avance. Esto, según la cartera, habría permitido modificar la categoría de la entidad en el registro regional correspondiente. Por su parte, la abogada de Social Arquitectura, Erika Mayra, cuestionó las acciones anunciadas por el ministro Iván Poduje y las calificó como un amedrentamiento.
7: Nos parece que el ministro nuevamente usa el amedrentamiento comunicacional y el aparato del Estado para justificar sus decisiones ilegales por las que ya está querellado ante la justicia. Además, nos parece que esta es una clara maniobra comunicacional.
5: En el caso de 11SPA, el Ministerio de Vivienda informó la apertura de dos sumarios administrativos por convenios donde no se habrían transparentado eventualmente un vínculo matrimonial con una funcionaria del Servicio de Vivienda y Urbanización de Valparaíso, junto con el antecedente de que su representante habría trabajado a

0: en la cartera. 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
7: Bueno, y le contamos ahora que tras el reflotamiento del catamarán Coñimo 1, embarcación en la que de enero de este año murieron 6 trabajadores de la industria salmonera en el estuario del Relón Caví, se iniciaron los peritajes en la plataforma Yagana y se extenderían al menos por 5 días. Robinson Cárdenas nos tiene los detalles desde Radio Bio Bio en Puerto Montt.
8: Profundos análisis se deben realizar en la embarcación que se hundió la madrugada del 27 de enero sin que la gente a bordo pudiera reaccionar a tiempo, logrando salvar con vida solo 2 de los 8 hombres. Los sobrevivientes estaban en la cabina sobre cubierta y las víctimas fatales en la zona habitable donde quedaron atrapados. Durante las últimas semanas se ejecutaron intensas maniobras o cálculos para sacar íntegramente el catamarán, ya que se trata de un sitio del suceso en el que se deben concretar peritajes acabados que están siendo registrados en todo su desarrollo. El abogado Francisco Paredes, querellante representante de 3 familias de los fallecidos, explicó que las revisiones de los expertos estarán enfocadas en el casco y en la sala de motores.
9: Básicamente para analizar el estado del casco, las mantenciones, los peritajes de los sistemas de alarma de inundación, los peritajes del sistema de bombas de achique y también los peritajes de estabilidad estructura del catamarán. Y por supuesto el peritaje de habitabilidad, los procedimientos de emergencia, salvataje, porque al parecer nada de eso existía.
8: En la investigación la fiscalía ha tomado declaraciones a los sobrevivientes, levantado datos de los exámenes toxicológicos y de alcoholemia a los involucrados, además de allanar las oficinas de las empresas Aguasanta y Coñimo, la primera por ser el empleador directo de 7 de los 8 involucrados y el segundo por ser el dueño del catamarán. En Puerto Montt, Bio Bio, la radio.
7: Indonesia asoma como nuevo mercado para los productos lácteos chilenos, confirmó en Osorno el director general de ProChile, Ignacio Fernández, en medio del reciente encuentro Chile Lácteo. Los detalles los tiene Camila Báez, de Radio Bio Bio en Osorno.
10: Esta apertura ocurre en momentos en que las exportaciones del sector crecieron un 16%, impulsadas por una mayor demanda desde Brasil y Colombia. Ignacio Fernández, director general de ProChile, apuntó al desafío de la diversificación del mercado atendiendo los actuales volúmenes de producción.
11: En 2025, las exportaciones de productos lácteos de Chile sumaron alrededor de 320 millones de dólares, un crecimiento significativo de alrededor del 16% respecto del 2024. Tenemos una prospección al mercado de Indonesia que tiene como objetivo recabar inteligencia comercial de primera mano para diseñar una estrategia de entrada a ese país.
10: Además, describe el mercado de Indonesia con un consumo de leche muy por debajo de los estándares internacionales, condición que abre espacio para el crecimiento de las exportaciones chilenas. El director nacional de ProChile agregó que la diversificación de mercados continúa entre los principales desafíos de la industria láctea nacional, en un escenario que actualmente confirma más de 40 destinos. En Osorno, Bio Bio, la radio.
7: Al Alcaldes de las comunas afectadas por los incendios forestales en el Biobío hicieron un balance de la reconstrucción a 5 meses de la tragedia.

0: Tragedia. Los jefes comunales se retomaron el llamado al Congreso para aprobar el plan de reconstrucción. Hans Losli de Radio Bio Bio en Concepción tiene los detalles.
1: 5 meses se cumplieron desde los incendios forestales que destruyeron miles de viviendas y dejaron a más de 15 personas fallecidas en la región del Biobío. La evaluación de la reconstrucción y entrega de apoyos es positiva por parte de los municipios. En Concepción, donde las llamas arrasaron con viviendas en sectores rurales como Lotato y El Pino, el alcalde Héctor Muñoz evidenció el problema que tuvieron con las redes de agua potable, que ya han sido restauradas.
2: Ahora estamos en la etapa de terminar alguna vivienda de emergencia, también apoyar en todo lo que es la reconstrucción con la vivienda definitiva, pero nosotros tuvimos una particularidad en el sector rural. Tuvimos pérdida del agua potable rural, de todas las redes que conectaban y también de todo lo que es la electricidad. Y ese trabajo también, en 5 meses ya instalamos las primeras redes de agua potable rural.
1: En Penco, donde fallecieron al menos 14 personas producto del siniestro, el alcalde Rodrigo Vera aseguró que existe un plan estratégico que ha permitido avanzar con el 56% de subsidios.
3: Hemos podido concretar un plan estratégico con objetivos y acciones concretas. Y a los 4 meses de este incendio, que es importante mencionarlo, más grande en la historia de Chile, no por la cantidad de hectáreas que se quemaron, sino la cantidad de viviendas que fueron destruidas, que fueron más de 3.541 viviendas en nuestra comuna. Hoy día se está avanzando, hay algunos subsidios que están entregados ya por parte del Servio.
1: Por otro lado, en la comuna de Tomé ya se inició la construcción de las primeras viviendas definitivas. Haciendo énfasis en la inversión que se necesita para reconstruir, el alcalde de la comuna, Italo Cáceres, hizo un llamado al Congreso a aprobar el plan de reconstrucción.
4: Pedimos al Congreso, a nuestros diputados y senadores, que avancen en este proyecto de ley. La reconstrucción de las comunas afectadas considera sin duda una inversión cercana a los 400 millones de dólares. Contempla vivienda, infraestructura, transportes, conectividad, obras de mitigación que permitirán reconstruir mejor y con mayor resiliencia.
1: Recordemos que la ley de reconstrucción continúa avanzando en su trámite legislativo. A 5 meses de los incendios forestales, la propuesta irá ahora al Senado y tras votarse en general, se procederá a fijar un plazo de indicaciones.
0: Tras años de denuncias y fallos judiciales, la Superintendencia de Medio Ambiente vuelve a intervenir el proyecto inmobiliario Loteo Playa Sur de Tunquén, que busca instalarse entre el humedal y las dunas costeras en el sector de Tunquén, en la comuna de Algarrobo. Esto luego de rechazar un recurso de reposición presentado por la inmobiliaria Las Solas S.P.A., que buscaba eludir el proyecto de las evaluaciones del Servicio de Evaluación Ambiental, el cual no puede ejecutarse sin la autorización ambiental correspondiente. De acuerdo con el documento, la superintendencia determinó que el proyecto inmobiliario debe ingresar obligatoriamente al CEIA, puesto que se llevará a cabo en áreas bajo protección oficial, específicamente en la subzona borde costero de protección por valor natural y la zona de protección por cauces naturales y valor paisajístico, ambas contempladas por el plan regulador intercomunal Valparaíso Satélite Borde Costero Sur. Cristian Lucero, abogado especializado en medio ambiente de la Fundación Tunquén Sustentable, comentó que por sus características y por la sensibilidad natural de la zona, este proyecto debe entrar obligatoriamente al ente evaluador.
5: Por sus características debe ingresar obligatoriamente al tema de evaluación de impacto ambiental debido a la fragilidad ecológica y a la importancia que tiene este lugar, una conexión entre las dunas que existen ahí, entre el humedal urbano y el humedal cíclico que se encuentra emplazado justamente donde se quiere construir. Entonces hay una zona muy sensible ecológicamente.
0: En tanto, los concejales de Algarrobo, José Olivo y Carol Velázquez, hicieron un llamado a cuidar el entorno de la comuna ante estos megaproyectos. Incluso el primero hizo un llamado a paralizar la obra.
6: La prioridad ante el inmobiliarismo, por decirlo así, está en el entorno. Estamos todos trabajando sobre el plan regulador también. Allí debería haber una paralización de esta obra.
7: Nuestros humedales en Algarrobo igual son súper importantes para la comunidad y todo lo que conlleva un humedal también.
0: Cabe recordar que la subdivisión de parcelas por parte de la inmobiliaria comenzó en 2015 por la empresa Punta Gallo S.P.A., hoy denominada Las Solas, luego de su aprobación por parte de la Dirección de Obras Municipales de Algarrobo. Dicho trabajo contempló una subdivisión de 80 parcelas sobre una superficie de 50 hectáreas distribuidas en 45.

0: para viviendas y 5 para vialidad, áreas verdes y esparcimiento dentro del Santuario de la Naturaleza, Playa Tunquén y Quebrada Seca. Sin embargo, en 2021 y 2022 se presentaron 2 denuncias por presuntas elusiones al CEIA por la Fundación Tunquén Sustentable, que fueron atendidas por el organismo medioambiental.
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0: Son 19:48. Casos detectados de influenza aviar en Negrete y Los Ángeles obligaron a autoridades a efectuar controles y fiscalizaciones preventivas en la provincia del Biobío. Nos informa Mario Tapia de Radio Biobío Los Ángeles.
3: En la comuna de Santa Bárbara, en la provincia del Biobío, se efectuó un amplio operativo de fiscalización de influenza aviar, donde hubo visitas a predios y casas del sector Cerro Negro. Y de acuerdo a lo manifestado por Roberto Ferrada, director regional del SAC Biobío, en la provincia del Biobío se han registrado estos 2 casos que han sido controlados de momento.
4: Dimos cuenta de todos los aspectos más significativos a tener en consideración para evitar el contagio de nuestras aves traspatio con aves silvestres en el marco de la gripe aviar, la emergencia nacional que estamos viviendo en la comuna de Santa Bárbara, y hemos constatado las medidas, toda la infraestructura que ha puesto a disposición para que sus aves estén aisladas del entorno, ha permitido que la pauta de bioseguridad que el Servicio Agrícola y Ganadero cursó la haya aprobado satisfactoriamente.
3: Por su parte, el alcalde de Santa Bárbara, Cristiano César Buter, destacó el cuidado y prevención que se debe tener con estas aves de corral o traspatio para evitar que se contagien con la gripe aviar.
5: Hoy día la gripe aviar es un problema que viene para quedarse, y si no tomamos las medidas como esta, de trabajar en conjunto, de invitar a todos, no vamos a tener después remedio o vamos a quejarnos que no lo hicimos. Así que por eso tomamos esta iniciativa que nos plantearon. Como municipio vamos a estar siempre colaborando para que cada uno de los beneficios, de la alerta y de los temas que hay que trabajar, estar disponibles siempre.
3: Los operativos de control de influenza aviar seguirán hacia sectores rurales de toda la provincia de Biobío ante el riesgo permanente de expansión de esta enfermedad que afecta a las aves de traspatio, como se les denomina. En Los Ángeles, Biobío, la radio.
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10: Colombia tiene nuevo presidente con el 99% de las mesas escrutadas. Abelardo de la Espriella, candidato de derecha, se impuso por tan solo un punto al izquierdista Iván Cepeda, y hay pronunciamientos de varios mandatarios a nivel internacional. También hizo lo propio el presidente José Antonio Kast, quien por medio de su red social ex felicitó a Abelardo de la Espriella, presidente electo de Colombia, por su gran triunfo electoral. Comienza una nueva etapa de libertad para Colombia que les permitirá recuperar la seguridad y la prosperidad. Firme por la patria, Abelardo de la Espriella, palabras entonces del presidente José Antonio Kast. Ahora, para conocer todo el ambiente en Colombia, tomamos contacto con el periodista de NTN 24, Hugo Armando Vecino. Hugo, muy buenas tardes. Sí. Vamos a intentar retomar ese contacto de inmediato, pero como yo les comentaba, hay varios pronunciamientos a nivel internacional es un estrecho margen de diferencia que permitió la ventaja y el triunfo de Abelardo de la Esprilla. Se habla de alrededor de 245 mil votos de diferencia con el izquierdista.

0: congresista Iván Cepeda. Hay pronunciamientos también del actual presidente de Colombia, Gustavo Petro, quien denunció muchas irregularidades en esta reñida votación de elecciones presidenciales. Deben ser impugnadas las mesas sin firma de jurados de inmediato. Aún no se puede saber quién es el presidente y hay muchas irregularidades, expresaba Petro por medio de la red social X. Según el conteo preliminar de la Estrella del Movimiento Defensores de la Patria, suma 12.921.000 votos, mientras que Cepeda, del Pacto Histórico, el partido de Gustavo Petro, precisamente acumula 612.673.000 votos. Una estrecha diferencia entonces registra la Registraduría Nacional de Colombia, que entonces en este sentido marca el triunfo de Abelardo de la Estrella. Ahora sí, retomamos contacto con Hugo Armando Vecino. Buenas tardes.
1: Hola, Bárbara, te escucho. ¿Cómo estás? Una jornada bastante complicada, una jornada muy reñida a nivel político, a nivel electoral, Bárbara. Estamos hablando de que Colombia en esta elección tuvo más de 25 millones de votos. ¿Y cómo se reparten? Se reparte con 12.951.391, que equivalen al 49.65% para el candidato de derecha, el candidato opositor Abelardo de la Estrella, y 12.703.705, que equivale al 48.70% para el candidato de la izquierda, Iván Cepeda. En este momento la diferencia, Bárbara, entre estos dos candidatos es de cerca de 248.000 votos. Es una cifra bastante corta, bastante pequeña, que no tenía lugar en la historia colombiana desde el año 1994, cuando se enfrentaron en ese momento Ernesto Samper y Andrés Pastrana. La diferencia en ese momento del 94 fue de 150.000 votos, y desde esa época no se presentaba una situación tan reñida como esta, en la que tan solo 248.000 votos que paran a un candidato del otro.
0: Sí, eso da cuenta también de un clima de bastante polarización en el país, ¿no? Habíamos leído previamente las declaraciones del presidente colombiano Gustavo Petro denunciando ciertas irregularidades en el proceso de votación durante esta jornada. ¿Cómo se ha visto todo eso?
1: Bueno, el presidente Petro desde muy temprano hoy, en horas de mañana, cuando fue a votar en su puesto de votación allí ubicado en la Plaza de Bolívar, en Bogotá, el Centro Histórico Cultural, dijo que no iban a reconocer la elección. Apenas empezaba la elección en Colombia y él ya estaba desconociendo las elecciones y desconociendo el tema de los formularios de 14, que son los formularios que se expiden en cada mesa de votación. O sea, desde el inicio de la jornada ya el presidente de la República estaba generando dudas e incertidumbres sobre el proceso electoral. Pero no solamente lo hizo al comienzo de la jornada, lo hizo durante las últimas semanas, donde se vio un presidente activo, un presidente en tarima, un presidente hablando en nombre del candidato oficialista Iván Cepeda, y un candidato que criticaba abiertamente al candidato opositor Abelardo de la Estrella. Una situación que no debería haber hecho como presidente de la República. Lo puede hacer cualquier ciudadano, pero no él como presidente. Además, está prohibido por la ley, por la Constitución. Pero aún así, el presidente Petro se lanzó a hacerlo en repetidas ocasiones, en tarimas por todo el país. Una situación que también es inédita. Nunca se ha visto un presidente en ejercicio abogando de forma tan frontal por un candidato a la presidencia.
0: ¿Cómo se ha visto el ambiente en este minuto, luego de ya conocido el triunfo de Abelardo de la Estrella en Colombia? Hablábamos del clima de polarización. Si bien es cierto, Estrella llegaba como candidato favorito, quizás esta segunda vuelta tenía el respaldo también del presidente de Estados Unidos, Donald Trump, quien había manifestado apoyo a su candidatura durante su campaña. ¿Cuál es el ambiente en este minuto en Colombia?
1: Es un ambiente claramente de frustración para la izquierda, que pensaba retomar el poder o quedarse con el poder y no lo ha logrado. Ya hace también pocos minutos el registrador nacional, el señor Hernán Penagos, ha hablado sobre la transparencia del proceso, sobre la claridad del proceso. Por supuesto, este precoteo ya da como ganador a Abelardo de la Estrella. Hay que hacer un escrutinio de los votos, pero esos escrutinios apenas llegan en correcciones del 0.4%, ni siquiera llegan al 1%, así que ya está claro que el presidente colombiano es Abelardo de la Estrella. Por supuesto, también hay reacciones de congresistas republicanos.

0: como Mervira Salazar, como Carlos Jiménez, que han Bernie Moreno, que han enviado sus saludos hacia el nuevo presidente de la Estrella, que va muy en la sintonía que lo ha hecho el presidente de los Estados Unidos, Donald Trump.
1: Muchas gracias, Hugo. Agradecemos tu contacto. Muy buenas tardes.
0: Bueno, un abrazo. Saludos para todos allí en Chile.
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4: El subsecretario de Justicia, Luis Silva, afirmó que el gobierno insistirá en defender la ampliación del penal Santiago 1, aunque adelantó que cuentan con un plan B. Esto tras el rechazo por parte del 17avo Juzgado Civil de Santiago del recurso de reposición presentado por el Consejo de Defensa del Estado en la causa ligada al proyecto de la cárcel Santiago 1, manteniéndose así la paralización de las obras. La noticia fue valorada positivamente por el alcalde de Santiago, Mario de Fordes, quien manifestó sus críticas al gobierno al oponerse a la ampliación del recinto santiaguino producto de la sobrepoblación que existe en estos. En ese sentido, la alternativa que planteó Luis Silva corresponde a la extensión de la cárcel concesionada de Rancagua. Sin embargo, adelantó que la prioridad es la ampliación de la cárcel capitalina. Esto, pues, señaló que dos de los tres recintos de la región metropolitana cuentan con más de 7.000 internos cada uno, aludiendo a Santiago 1 y Santiago Sur. Vale decir, se encuentran muy por sobre la capacidad según la autoridad. Desde el Congreso manifestaron sus opiniones respecto al plan B señalado por el subsecretario de Justicia Luis Silva. Desde el Partido Republicano, la diputada Chiara Barchesi manifestó que más que decidir entre una cárcel o la otra, el objetivo es cumplir con lo señalado por el presidente José Antonio Kast, que es contar con 20.000 nuevas plazas penitenciarias para el año 2030.
5: Sabemos los problemas administrativos que hay con la ampliación de la cárcel de Santiago 1. A eso se suma el hecho de que la gente quiere que las cárceles estén lejos de los radios urbanos. Y es que Chile necesita más plazas carcelarias para enfrentar el crimen organizado y asegurar así que quienes delinquen cumplan sus condenas.
4: Quien se mostró crítico ante los dichos del subsecretario de Justicia fue el senador socialista Juan Luis Castro. El parlamentario señaló que realizar una ampliación en la cárcel de Rancagua es un despropósito al estar saturada y no ser de alta seguridad.
6: Por eso considero que son no solo desafortunadas, sino que son agraviantes para la región de O'Higgins la insinuación de colocarlo en un plan B frente a la decisión que había tomado el gobierno y que ojalá persevere, pero no para hacer aquí un verdadero enroque.
4: Por otro lado, Luis Silva indicó además que dentro del plan de infraestructura carcelaria que se impulsa desde el Ejecutivo está la creación de un nuevo recinto penitenciario exclusivo para reos que requieren máxima peligrosidad. Si bien no indicó dónde se instalará el establecimiento, sí adelantó que se ubicará en una zona aislada.
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4: Estamos contigo, Chile te apoya. Bajo ese eslogan se impulsará la campaña nacional de apoyo a Cuba medida anunciada por el Partido Comunista tras el aniversario número 114 de la colectividad. La iniciativa busca reunir el apoyo transversal de múltiples sectores políticos, incluyendo a la oposición. No obstante, la duda está